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2: Muy buenos días a los pueblos de América Latina y el Caribe. Sean bienvenidas y bienvenidos al Contacto Sur Matutino, el informativo regional de la Asociación Latinoamericana de Comunicación y Educación Popular, ALER. Hoy es viernes 21 de agosto del 2026 y yo soy Génesis R. Cruz, transmitiendo desde Voces Nuestras en San José, Costa Rica. Estas son las noticias que recorren hoy nuestros territorios. En Perú, un terremoto de magnitud 7.2 sacudió el sur del país. En Bolivia, pueblos indígenas exigen acciones frente a la contaminación por mercurio provocada por la minería ilegal. En Venezuela, más de 11.000 viviendas han sido inspeccionadas por brigadas de ingeniería a casi dos meses de los terremotos. En Ecuador, el Tercer Tribunal Regional de los Derechos de la Naturaleza analiza casos de contaminación petrolera en cinco países amazónicos.
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2: En Perú, un terremoto de magnitud 7.2 sacudió ayer la región de Ayacucho. Los primeros reportes señalan daños materiales y, afortunadamente, no se registran víctimas humanas. Desde Ayacucho nos informa Alexis Chávez Solís.
3: Terremoto de magnitud 7.2 remeció Coracor en Parinacochas, Ayacucho, al suroeste de Perú. Un terremoto de magnitud 7.2 se registró la tarde de ayer jueves 20 de agosto. El epicentro del fuerte sismo se ubicó a 35 kilómetros al norte de Coracora, Parinacochas, región de Ayacucho. Según informó el Instituto Geofísico del Perú, el movimiento telúrico ocurrió a la una de la tarde y tuvo una profundidad de 108 kilómetros. Al cierre de esta nota, el alcalde de la provincia de Parinacochas, Johnny Reyes, informó que no se habían reportado víctimas humanas, pero sí hubo daños materiales.
4: Espero que no haya algún accidente familiar. Todavía no tenemos reportes, sin embargo, la plataforma multisectorial está caminando. Las autoridades han salido a todo punto y en las siguientes horas todavía vamos a hacer un reporte específico de todo lo que ha ocurrido en el tema del canal de irrigación de Ancascocha, que también en este momento el presidente de la Junta de Usuarios está caminando junto con Ana Ala. Además, debo informar el tema de vial, las carreteras sí se han sido afectos, entonces eso la transitabilidad va a afectar, del cual hago el llamado al gobierno nacional, al ministro de Transporte y sobre todo al ministro de Vivienda. El tema de las casas y el agua y desagüe, que es rústica, construido hace 20, 30 años en la tierra de Coracora, que es un pozo de oxidación. Ojalá que no se haya ido río abajo, de ser así es una desgracia, no hay cómo resolver. Hago el eco, el llamado al ministro de Vivienda que nos atienda.
3: El alcalde, por su parte, reconoció la importancia del simulacro de sismos que se realizan en el país.
4: Las prácticas constantes, las directivas, las normativas que manda el gobierno nacional, el gobierno regional y la aplicación a través de Defensa Civil de los gobiernos locales, alcaldes provinciales y fiscales, hace que la población se empodere, tenga en la mente las cuestiones preventivas. Y nosotros siempre hemos hecho las prácticas, a pesar que hay ciertas dificultades, pero en su gran mayoría la población da respuesta. Hacemos la etapa de sensibilización.
3: Además indicó que por las características del terreno de la zona no se tenía una información precisa, aunque indicó que un equipo se encontraba recorriendo el terreno. Mientras que el jefe del Instituto Geofísico Peruano, Hernando Tavera, explicó que la gran profundidad del sismo permitió que el movimiento se percibiera en diferentes regiones del país. Señaló que la profundidad del evento disminuye la probabilidad de daños de consideración. Además, precisó que el temblor presentó un movimiento ondulante. Por su parte, el jefe del Instituto Nacional de Defensa Civil, Luis Vázquez, realizó un primer balance en horas de la tarde de ayer de los primeros reportes de los daños causados por el movimiento sísmico.
5: Al momento tenemos registrados en Puquio 8 viviendas afectadas, en Ayacucho tenemos 3 instituciones de prestadores de salud afectadas, en Puyo 12 viviendas afectadas, en Apuesta de salud afectada, en Coracora tenemos 2 lesionados que han sido por el momento de evacuar de donde se encontraba, en Cusco tenemos al hospital regional afectado y también tenemos al Palacio del Poder Judicial afectado. Por otro lado tenemos que hay 2 cerros que ha habido derrumbes en Coracora y en Chancas. En Upahuacho tenemos centros poblados afectados que estamos haciendo la evaluación ahí. En San Pedro hay 2 viviendas afectadas y 1 institución educativa afectada. Por otro lado tenemos que en Cotaruce tenemos 1 instituto educativo afectado y en Coracora tenemos reportados 5 institutos educativos afectados. Es lo que tenemos hasta ahora, son informaciones preliminares que se tienen que validar y a medida que esto va pasando seguramente va a llegar mayor información y esto va a ir validando con las diferentes autoridades.
3: Mientras que la Dirección de Hidrografía y Navegación de la Marina de Guerra del Perú informó que el sismo de magnitud 7.2 registrado a 35 kilómetros al norte de Coracora en la provincia de Parinacocha, Ayacucho, no generó tsunami en el litoral peruano. El movimiento ocurrió a una profundidad de 108 kilómetros, según el reporte del Instituto Geofísico del Perú. Es importante precisar que el área de la provincia de Parinacochas, perteneciente al departamento de Ayacucho, se encuentra ubicada al suroeste del Perú. Desde Lima informó Alexis Chévez para Aler Contacto Sur.
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2: En Bolivia, los pueblos indígenas exigen respuestas ante la contaminación por mercurio asociada a la minería ilegal y sus impactos en sus territorios. Desde La Paz nos informa Graciela Dorado de la Red Herbol.
6: En Bolivia, los pueblos indígenas continúan peregrinando en busca de justicia. Los dirigentes de la Central de Pueblos Indígenas de La Paz, CEPILAP, exigieron al Tribunal Constitucional Plurinacional en Sucre el cumplimiento de acción popular de la que obtuvieron la tutela hace casi 2 años y contar con la ratificación de esta instancia superior para lograr paralizar la contaminación que se origina por la actividad de la minería aurífera ilegal que utiliza el mercurio de forma indiscriminada, afectando la vida de las personas, la naturaleza, los ecosistemas y los medios de vida locales. Miguel Mendoza, quien es el presidente del Tribunal de Justicia Indígena de SIDOP y del pueblo mojeño trinitario de Santa Cruz, lamentó que desde hace más de 5 años no haya respuestas a sus demandas.
7: El daño continúa, les vuelvo a reiterar, es un daño ambiental, es un daño físico para nuestros hermanos indígenas y también para el ecosistema y medio ambiente de nuestra querida Bolivia, pues no. Entonces, si no ponemos un alto a la minería, si no ponemos un freno a esta situación de la contaminación, las consecuencias van a ser muy graves. Realmente veo con mucha preocupación que hay nuevas zonas de explotación aurífera, como son nuestra Amazonía, lo que es Beni y Pando, y realmente eso ya es preocupante.
6: Por otro lado, Ángel Durán Laura, vicepresidente del Tribunal de Justicia Indígena, en representación del pueblo Leko de La Paz, cree que los pueblos indígenas no son importantes para el gobierno boliviano. Además, creen que el gobierno espera que más indígenas mueran con la contaminación de la minería ilegal, exactamente con el uso del mercurio.
8: ¿Cuál es la respuesta de ellos? De que indican de que están esperando porque mandó en consulta al Tribunal Constitucional de este año 2023, son 3 años para los pueblos indígenas, no sale. Este Tribunal Constitucional se ha retrasado muchísimo, arguyendo de que tiene una carga procesal altísima. Como no somos importantes ni para el gobierno, ni para el Estado, ni para las autoridades, nuestros carpes están archivados seguramente y por eso precisamente mañana nos estamos constituyendo en Sucre. ¿Qué es lo que está pasando con las carpetas? Pero extrañamente también sale otras sentencias en 24 horas, 72 horas, pero cuando se trata de los pueblos indígenas, tenemos que esperar años, o sea, tal vez están esperando que vayan muriendo más hermanos indígenas en tema con la contaminación.
6: Para Contacto Sur desde Bolivia, informó Graciela Dorado Alanuca, Red Herbol La Paz.
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2: Bueno, y en Venezuela ya han pasado

0: Pasado casi dos meses de los terremotos y aún continúan las inspecciones de las viviendas que resultaron afectadas. Más de 11.000 ya han sido evaluadas. Desde Venezuela nos informa José Blanco, de Radio Fe y Alegría.
1: Saludos para América Latina y el Caribe. Ya cerca de cumplir dos meses de los terremotos que estremecieron a Venezuela, el Colegio de Ingenieros que asesora e integra la Comisión Presidencial para evaluar las edificaciones, específicamente en Caracas, informaron que 11.185 viviendas han sido supervisadas. Así lo dio a conocer el ingeniero Carlos González, quien coordina las brigadas que realizan las visitas. Agregó que en el tema de la señalización de color rojo, hasta la fecha, está por el orden del 10%.
2: Total, el corte del día de ayer, que es esta estadística que tengo aquí que estoy leyendo, se finalizaba 11.185 inspecciones por las brigadas que conformaron aquí el Colegio de Ingenieros de Venezuela. Y hablando de los porcentajes de tarjetas verdes, amarillas y rojas, de estas 11.185, un 75% fueron tarjetas verdes, o sea, 8.620 edificaciones, un 13% color amarillo, 1.544 edificaciones color amarillo, y un 10% en etiqueta roja, que fueron 1.119 edificaciones. ¿Okay? Esto es un balance del día de ayer. Prácticamente la fase 1 está finalizada, quedan algunas inspecciones ya rezagadas que por ahí, pero también ya prácticamente, incluso hay edificaciones que han sido inspeccionadas dos veces. ¿Okay? O sea que ya prácticamente la fase 1 está prácticamente completada.
1: Por su parte, el ingeniero Alfredo Urich, experto en ingeniería forense, indicó que los mayores daños se presentaron en mampostería de las edificaciones. Señaló que a futuro es necesario adecuar los proyectos de construcción.
3: Mayores daños estuvieron asociados a daños en las paredes. Paredes que no son estructuras. ¿Okay? Todos tenemos, yo creo que eso es un defecto que venimos arrastrando de hace muchos años todos los países, porque no es solo un defecto de Venezuela, que diseñamos estructuras que son muy flexibles. Nuestras normas favorecen que los edificios deformen mucho para disipar energía, para adaptarse a ese gran movimiento sísmico, pero nosotros le construimos a esos edificios muy flexibles paredes que son muy rígidas y muy frágiles. Entonces eso es algo que de lo que probablemente va a ser revisado y va a ser adaptado en siguientes normas.
1: Los especialistas señalaron que el Colegio de Ingenieros de Venezuela están presto para pasar a la siguiente fase de la habitabilidad de las infraestructuras. Desde Caracas, Venezuela, José Blanco para Contacto Sur.
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0: 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Nos vamos a Ecuador, donde el Tercer Tribunal Regional de los Derechos de la Naturaleza, realizado en el marco del FOSPA, analizó casos de contaminación petrolera en países de la Amazonía. Desde Puyo nos informa Nicole Mendoza, desde Corapi.
5: Y en esta ocasión vamos a conocer acerca de la actividad que se realiza como una actividad paralela al foro, lo que sería el tercer tribunal regional que reúne los casos de algunos países de la región amazónica, especialmente en cuanto a las actividades extractivas. Vamos a conocer más detalles sobre esta actividad por parte de uno de los coordinadores del FOSPA 2026.
6: Siete casos fueron expuestos a los jueces, todos ligados al problema de la explotación petrolera.
5: ¿Casos como cuáles?
6: Casos como, por ejemplo, la apertura de explotación petrolera en la salida del río Amazonas al océano en Brasil. Eso, ¿cómo está eso? Está afectando a los pueblos indígenas que viven a la costa y a los pescadores. Entonces, punto a punto, como por ejemplo, el otro fue el anuncio del gobierno ecuatoriano de nuevas rondas petroleras. Entonces eso también, ese caso fue avaliado, hubo evaluado, hubo la presencia de testigos, de expertos, los jueces hicieron preguntas. Se define cuál va a ser el tema. En el caso de este tribunal fueron evaluados casos ligados a explotación petrolera, al problema de los combustibles fósiles en la Amazonía. Entonces, siete casos fueron escogidos, ¿no? por la organización del tribunal. 7 casos de 7 países, y ahí se prepara el caso. Por ejemplo, en este caso de Brasil, hubo uno, la fiscalía del tribunal visitó a la isla de Marajó, visitó a los pueblos costeños, dialogó con ellos,

0: y para acá llegan los testigos. Los testigos son gente que vive ahí, gente del territorio. Son hombres y mujeres, no son expertos, son gente de los pueblos que están siendo afectados.
1: También queremos recordarles que el Foro Social Panamazónico 2026, que se realiza en la ciudad de Puyo, concluirá este 21 de agosto con una movilización y también con una rueda de prensa en donde se dará a conocer cuáles serán las resoluciones y también cuáles son estas propuestas por parte de las casas temáticas que han sido parte del Foro Social Panamazónico de este año.
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3: Este fue el Contacto Sur matutino, el informativo regional de ALER. Muchísimas gracias por acompañarme durante esta semana. Recuerde compartir esta información y seguir en sintonía de esta emisora. Yo soy Génesis R. Cruz y que tenga un excelente fin de semana.
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6: Buenas tardes y bienvenidos a esta nueva emisión del programa en lengua española de Radio Vaticano, Vatican News. Reciban un saludo de la redacción y de quien les habla, Alina Tufani Díaz. En los próximos minutos estaremos informando sobre las actividades del Papa y de la Santa Sede en este viernes 21 de agosto de 2026. Gran expectativa en la República de San Marino y en la ciudad italiana de Rimini por la visita mañana del Papa León XIV. El mundo no necesita una inteligencia artificial que menoscabe la humanidad, lo dijo León XIV al recibir a los participantes en la reunión de la Red Internacional de Legisladores Católicos. También con nosotros el presidente de Cáritas Colombia, que nos habla sobre la ayuda de la Iglesia tras el terremoto del pasado 10 de agosto. Y ahora sí, vamos con la información. Como siempre, les deseamos una buena sintonía. San Marino, un estado acogedor, comprometido con la paz. Así lo describe Monseñor Domenico Beneventi, obispo de la diócesis de San Marino Montefeltro, al describir el espíritu con el que la pequeña república espera la visita pastoral del Papa León XIV, prevista para mañana 22 de agosto. En el corazón de la república, un testimonio de paz que habla al mundo es la inscripción que destaca en la entrada de este microestado de San Marino en los Apeninos centrales. Queremos reafirmarnos en la fe, declaró el obispo Beneventi, quien considera la visita del Papa un estímulo para la diócesis en su labor de acogida, apoyo, reconciliación y paz. La visita pastoral del Papa León XIV a la diócesis de San Marino Montefeltro y a la República de San Marino comenzará hacia las 9 de la mañana. Incluirá un encuentro con funcionarios políticos en el Palacio Público con motivo del centenario de las relaciones diplomáticas entre la Santa Sede y San Marino, tras el encuentro con los capitanes regentes en el Salón del Gran Consejo General. El pontífice aparecerá en el balcón central del palacio para saludar y bendecir a todos los fieles en la plaza. Luego el Papa se dirigirá a la Basílica de San Marino, donde será recibido por el obispo Beneventi y el rector de la Basílica, el padre Marco Mazzanti. Tras la adoración del Santísimo Sacramento y la veneración de las reliquias de San Marino, fundador y patrón de la ciudad, junto con San León y Santa Ágata, León XIV saldrá de la basílica para saludar a los fieles reunidos en la plaza antes de despedirse y continuar su viaje a Rimini. Y es que después de 44 años, un papa regresa a Rimini. La última vez fue Juan Pablo II, el 29 de agosto de 1980.

0: 32, quien visitó el mitin de Rímini y luego celebró la misa en el paseo marítimo. Esta vez el Papa León XIV regresa a la capital de la Riviera Romagnola como sucesor de Pedro en una visita que abarca el encuentro organizado por el Movimiento Eclesial de Comunión y Liberación y que este año cumple sus 47 años. Después comenzará la visita pastoral del Papa a la diócesis con especial atención a las personas más vulnerables. En la catedral se reunirá con aproximadamente 650 personas, entre ellas enfermos, discapacitados y pobres asistidos por Cáritas. Esto será antes de concluir su jornada con la celebración de la misa que se realizará en el puerto. El obispo de Rimini, Nicolò Anselmi, está convencido de que esta visita dejará una huella imborrable, sobre todo en los jóvenes, incluso en aquellos que están alejados de la iglesia, quizás atraídos por la curiosidad de ver al Papa.
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3: The extraordinary progress of artificial intelligence.
0: El extraordinario progreso de la inteligencia artificial está abriendo horizontes que las generaciones anteriores apenas podían imaginar. Sin embargo, cada logro tecnológico plantea también a la humanidad una cuestión moral, no solo qué podemos hacer, sino qué debemos hacer. Estas las palabras del Papa a los miembros del International Catholic Legislators Network, la red internacional de legisladores católicos, unas 200 personas que fueron recibidas en la Sala Clementina, acompañados por el cardenal Christoph Schoenberg y el cardenal Charles Mountbeau, patrocinadores de esta red. León XIV en su discurso se refirió al tema de la reunión anual de esta red, Dignidad Humana e Inteligencia Artificial, Retos, Oportunidades y Control, asegurando que les brinda la oportunidad de reflexionar sobre una de las cuestiones determinantes de nuestra época. Como escribí en la carta encíclica Magnifica Humanitas, podemos sentir la tentación de construir una nueva torre de Babel donde el poder, la eficiencia y el control oscurezcan el rostro de la persona humana, o bien podemos edificar una civilización en la que la tecnología esté al servicio del desarrollo integral de cada persona. La pregunta decisiva sigue siendo la misma. ¿Ayuda la tecnología a las personas a ser más fraternas y responsables consigo mismas y entre sí? Al respecto, recordó el pontífice los principios de la doctrina social de la Iglesia, la dignidad inviolable de cada persona, el bien común, el destino universal de los bienes, la subsidiariedad y la solidaridad proporcionan criterios seguros para el discernimiento. De allí el llamamiento de León XIV a los legisladores a elaborar políticas para la gestión de la tecnología en pro del bien común, que no se trata de obstaculizar la innovación, sino orientarla con sabiduría. Debemos permanecer vigilantes para que la innovación no se convierta en otro vehículo de colonialismo ideológico u económico, continuó diciendo el Papa. Frente a esta cultura del poder, la Iglesia propone la civilización del amor y una civilización que guíe la inteligencia artificial con sabiduría, cultivando corazones capaces de caridad, compasión y responsabilidad.
3: Dear friends, the world does not need an artificial intelligence that diminishes humanity.
0: Queridos amigos, el mundo no necesita una inteligencia artificial que menoscabe la humanidad. Más bien necesita una inteligencia humana iluminada por la sabiduría, una autoridad política guiada por la conciencia y la innovación tecnológica dirigida por la caridad. Solo así, la inteligencia artificial dejará de ser una rival de la humanidad para convertirse en una servidora del bien común.
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0: de León XIV, firmado por el cardenal Pietro Parolin, fue leído por el arzobispo Monseñor Ciro Miniero durante la misa en la Catedral de San Cataldo de Tarento, una celebración que marcó el inicio de los Juegos Mediterráneos en los que participan 26 países de la región. Allí se colocó también la Cruz del Deportista. De las competiciones vividas con sentimientos de amistad y lealtad, puede soplar un nuevo viento de esperanza. Esto se lee en el mensaje del pontífice, que además explica que ampliando nuestra perspectiva sobre el significado de los Juegos Mediterráneos, como otros eventos, también abordan el conflicto, la tensión y la injusticia. Por ello, estos mismos días de deporte, dice León XIV, son una oportunidad para tender puentes entre culturas y pueblos, promoviendo la aceptación, la solidaridad y la paz. Nuevamente, el Santo Padre en la audiencia general del pasado miércoles 19 de agosto pidió a los fieles y peregrinos tomar conciencia sobre la paz. Patricia Inestrosa con el reporte.
1: La paz comienza en cada persona. Este fue el llamado del Papa León XIV al término de la audiencia general de este miércoles, donde exhortó a cultivar una auténtica conciencia de paz y a trabajar con firmeza para construir una convivencia armoniosa entre los pueblos. Inspirado en el pensamiento de San Agustín, el pontífice recordó que la paz es un bien precioso y grandioso.
2: Tengan la sincera conciencia de que la paz es un bien precioso y grande y que se necesita una fuerza y constante compromiso para realizarla, siguiendo con honestidad y verdad los caminos que la construyen y la confirman en la sociedad.
1: Durante su saludo a los peregrinos polacos, León XIV también recordó el testimonio del beato Władysław Windisch, sacerdote y primer polaco beatificado como mártir de las persecuciones comunistas. Su ejemplo, destacó el Papa, deja un mensaje que sigue siendo actual. La civilización del amor se construye perdonando y venciendo el mal con el bien. Un llamado a comenzar desde el corazón para que la paz no sea solo un deseo, sino una forma concreta de vivir y relacionarnos con los demás.
0: La ayuda no puede terminar cuando se apagan los titulares, pues Colombia todavía sufre las consecuencias del terremoto del pasado 10 de agosto, que causó, según cifras oficiales, 319 víctimas mortales, 260 personas siguen desaparecidas. Monseñor Juan Carlos Barreto Barreto, de Cáritas Colombia, conversó con nuestro colega Sebastián Sansón Ferrari.
3: Monseñor, comencemos por una descripción, si nos puede facilitar para nuestros oyentes, respecto de la situación actual en Colombia tras el terremoto.
4: El terremoto afectó municipios de 5 regiones de Colombia, las capitales de estos departamentos, pero también municipios vieron afectaciones a nivel de infraestructura, se afectaron muchas vías, puentes, instituciones educativas, hospitales. Esto pues ha hecho que realmente según los informes oficiales haya más de 200.000 personas damnificadas hasta el momento.
3: ¿Y cómo ha organizado Cáritas Colombia la respuesta a la emergencia y la distribución de las ayudas?
4: Desde Cáritas se ha venido dando una respuesta articulada con la presidencia de la Conferencia Episcopal y también con las Cáritas de cada una de las jurisdicciones del país. Y desde Cáritas Nacional también hemos interactuado con el gobierno nacional y las instituciones que se ocupan especialmente de estos temas.
3: En el marco de todos estos esfuerzos, Monseñor, la Iglesia Católica en Colombia también ha lanzado una preciosa campaña titulada Con Colombia hasta el único rincón. ¿Cómo ha sido la repercusión de esta iniciativa?
4: Tenemos que decir que a través de la gestión que realiza Cáritas Colombia, hemos tenido una respuesta solidaria muy positiva, que ha permitido que en esta primera etapa, que son como los primeros auxilios, es decir, responder a las necesidades alimentarias de la gente, a que puedan tener un lugar

0: donde pasar la noche y que reciban esta ayuda inmediata de esto, de esta primera etapa de las afectaciones. Estamos muy, muy agradecidos, muy contentos con la respuesta que hasta el momento se ha venido dando. Y esta campaña pues nos ha servido para integrarnos, para que como iglesia podamos articularnos, pero que también estemos unidos a los esfuerzos de la sociedad civil y del Estado.
1: Y bien, termina así nuestro informativo en lengua española. Gracias por haber estado con nosotros. Alabado sea Jesucristo, laudetur Jesus Christus.
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Muy buenos días, queridos amigos, amigas, vecinas y vecinos. Estamos aquí en Fe y Alegría en el programa de Paí Oliva, el querido y recordado, presente siempre, Paí Oliva. Soy Rosy Rolón y vamos a estar acompañándote el día de hoy. Aquí con muchos temas y con invitados que están ya acompañándonos aquí desde los estudios de la radio Fe y Alegría. Nada más que hace unas semanas hemos tenido un accidente terrible que ya se venía anunciando hace tanto tiempo por la mala ubicación de un semáforo. No solo eso, muchos temas de fondo. Por supuesto, como siempre, las autoridades lavándose las manos, pero se ha comprobado que tienen como autoridades la responsabilidad jurídica de responder contra esas pérdidas de vida, tantas pérdidas de vida, ya más de 60 víctimas en nada más que un año, creo que un año. Por eso el día de hoy vamos a estar teniendo también esta mirada. Hacer una reflexión, de paso también rendirle un homenaje a la familia luqueña, una familia joven, el señor Marcelo. Hoy vamos a estar dándole ese homenaje a estos compatriotas que tan injustamente perdieron la vida por negligencia de quienes están para solucionar problemas y dar seguridad, que son las autoridades. También vamos a estar conversando con Mirna Robles sobre el Día Internacional del Detenido Desaparecido. Ella va a estar explicándonos cómo están trabajando, siguen trabajando en la Plaza de los Desaparecidos. Y por supuesto, esta actividad que van a llevar, nos invitan a que nos encontremos todos en esa plaza para hacer para encontrarnos en un Caruguazú, el día 30 de agosto. También vamos a estar conversando con Mirna. Y recordarle al señor Pirulo, el compañero que partió ya a mejor vida, estará ya gozando de la vida posterior a esto.

0: donde a partir de hoy, a partir de ahora, Él está en cada uno de quienes lo conocimos, quienes lo admiramos, el compañero Gregorio Gómez, Gregorio Gómez. Y aquí en los estudios está con nosotros el querido compañero Colibrí. Él viene como abogado, como activista, como representante de los ciudadanos que están en lucha en contra de las injusticias. Muy buenos días, compañero, y muchísimas gracias por estar aquí con nosotros. Él también representa la prensa TV Diario, ¿verdad? Adelante, un gusto, muchísimas gracias.
1: El gusto es mío. Un abrazo fraterno para Rosy y para los compañeros de la que están en la operadora, la radio, y también a los oyentes, digamos. Bueno, es para mí es un honor estar aquí compartiendo en esta prestigiosa radio un ícono de las luchas sociales, que digamos deberíamos ir fortaleciendo aún más de lo que ya está, porque este es el único canal que prácticamente tiene la ciudadanía para diferentes manifestaciones, tanto políticas sociales y culturales. Es importante este escenario con que cuenta la ciudadanía. Bueno, vamos a estar hablando de unas cuantas cosas que a veces el tiempo es corto, así que vamos a tratar de resumir todo, Rosy.
0: Y demasiado importante es recordarles a estos compatriotas y conciudadanos nuestros. Vos le conocías a Marcelo, ¿verdad? Recordarle un poco a esa familia tan joven, tan valiosa, ¿verdad? Para la comunidad, para el país, y que en este momento son 6 víctimas en un solo hecho.
1: Así mismo, así como estaba mencionando desde un principio, ya suman 60 las víctimas en ese punto, digamos, de la ruta del país, que es una responsabilidad inherente y renunciante, digamos, de las autoridades de turno. No, acá ya no importa si es que dicen, no, se hizo ese trayecto durante la administración de otro ministro. No, no, el que está de turno es el responsable. O sea que no podemos delegar esa responsabilidad. Marcelo Ábalos es una persona, un ícono de del buen ciudadano, digamos, en Luque. Él era un joven abogado, era un activista social también, es una persona que se ponía a disposición de cualquier pedido de apoyo que de repente la ciudadanía necesitaba. Yo me acuerdo, y para mí también es un shock. Inclusive hubo amigos que se desvanecieron durante el velorio, porque nadie podía creer que una persona tan joven, tan humilde, tan carismático como Marcelo haya partido. Y que lo que más duele es que es por culpa de la corrupción en el Paraguay, que una vida más se llevó. Y no es que sea más importante de las otras víctimas, sino que no nos ponen a pensar que cualquiera de nosotros podemos ser víctimas de esa misma situación. Entonces, eso es lo que duele, que sigan falleciendo compatriotas, que sigan falleciendo gente, personas, por culpa de la corrupción, mientras ellos se lavan las manos pasándose la pelota. Y eso no puede ser así. La Constitución Nacional es muy explícita en ese sentido, en cuanto a la responsabilidad que tienen las autoridades como autoridad, y también las instituciones. Así no pueden delegar esa responsabilidad. Estamos muy dolidos, la gente de Luque, especialmente lo que le conocemos a Marcelo, y no es que seamos que nos duela más que otras personas, sino que nos toca en el corazón, y nos convoca a manifestar nuestro dolor. Justamente por eso, nosotros, los que me conocen, siempre estamos haciendo protestas y manifestaciones contra la corrupción. Y

0: volvimos a hacer este martes 18 en las calles, a pesar de la lluvia, y salimos a cerrar un poco la ruta simbólicamente. No es que cerramos, porque son 30 segundos que uno cierra, es menos que lo que cierra un semáforo. O sea, para que aclaro, para que la gente no venga a decir ahora no, salieron a cometer un hecho punible que es cerrar la ruta. No, no, 30 segundos en homenaje, así como un minuto de silencio, por este buen ciudadano que cayó por culpa de la corrupción. Entonces,
1: y otra vez es como crónica de una muerte anunciada, porque venían manifestándose los vecinos de Pedroso, los vecinos de Luque, sobre el mal trazado que tienen estas yo no sé cómo llamarle a esos técnicos supuestos, que son quienes se dedican a supuestamente a solucionar el problema del tráfico, pero en realidad vemos esto como que es nada más que un negociado, porque un proyecto nuevo tiene un proceso que vas a explicarnos luego. Así tenemos, ¿no? Por eso el senador liberal, Ever Villalba, él presenta una denuncia penal formal contra la ministra Claudia Centurión. En realidad no es ella como persona, sino que el trabajo del Ministerio de Obras Públicas y Comunicaciones en estos casos supuestos proyectos de solución de problemas, pero que lo que se ve es que detrás de ello hay un gran negociado, compañero abogado.
0: Indefectiblemente, voy a mencionar algunos detalles, porque la gente a veces dice, no, ustedes se oponen al progreso. No, no, indefectiblemente, nosotros no oponemos a la tomadura de pelo de las autoridades. Cabe no mencionar que el tema ayer, creo que ayer hubo un accidente fatal frente al Botánico. Sí. O sea, un lugar donde se gastó millones de dólares para solucionar el problema de tránsito ahí. Y finalmente, porque una vida no podemos permitir que se pierdan por culpa de la corrupción. Una vida. No, es solamente, acá hablamos de más de 100 fallecidos solamente en estos últimos periodos de gobierno colorado, digamos, en diferentes puntos del país. Hablamos de más de 100 fallecidos por culpa de los baches, de la mala señalización, por el mal estado de las rutas, por la falta de campaña de concientización, digamos. Hay mucha responsabilidad de parte del Estado paraguayo en cuanto a las muertes. Entonces, no podemos permitir que un solo compatriota muera, porque una persona que fallece puede ser tu familia, puede ser tu hijo, tu madre, tu padre, caso, cualquiera.
1: Un vecino querido y toda una familia más otro ciudadano. Y acá dice justamente en última hora, supuesta desidia estatal, como lo aclara el diputado Villalba y los legisladores adherentes, califican de la inacción del gobierno, porque en el mantenimiento no se realiza. La infraestructura vial es la causa directa de todas estas pérdidas que estás diciendo, Colibrí, porque son más de 60.
0: Categóricamente. Es responsable directo, responsable directo. Nosotros podemos, el Estado pues está compuesto de instituciones, y las instituciones están compuestas de autoridades, quienes administran. Imagínese que, digamos, que no importa quién es el ministro de Salud, quién es el ministro de Educación, quién es el ministro de Obras Públicas y Comunicaciones. Entonces, ¿para qué queremos un Estado entonces si no nos van a proteger? Nosotros tenemos el derecho a vivir dignamente, los ciudadanos comunes, protegidos por la ley y por ende protegidos por las autoridades responsables de resguardar esos derechos. Nosotros, eso es lo que tenemos. Digamos, se resume todo lo que es un Estado, un Estado republicano, un Estado de derecho, un Estado un Estado social de derecho, específicamente como es la nuestra, ¿verdad? El Paraguay es un Estado social de derecho. Eso significa que en la sociedad es lo que más importa, el bienestar de la sociedad. ¿Y quiénes son en la sociedad, en una nación, en un estado? Somos los ciudadanos. ¿Y quiénes nos protegen? ¿Quiénes no deberían proteger el Estado paraguayo a través de sus instituciones y a través de sus funcionarios? Eso es lo que tenemos que entender. Pagamos nuestros impuestos para que nos administren la vida nuestros políticos, y finalmente lo que pasa es que pagamos nuestros impuestos, le pagamos un sueldo para que nos roben. Las licitaciones amañadas, las obras sobrefacturadas, lo único que le importa a estas autoridades. Exactamente. Porque si vamos a analizar bien, tenemos miles de baches diseminados por todo el Paraguay, miles de baches que no son solucionados, que no son arreglados, digamos, en términos comunes por nuestras autoridades, pero sí, para hacer una super obra enseguida, para hacer préstamos, inclusive, usted se puede ver cuántos millones de dólares cuesta ahora la licitación de la avenida Avelino Martínez, que es de San Lorenzo, que cuesta más de 20 millones de dólares, y son más de lo que cuesta una obra normal. En el Paraguay se está pagando, por darte un ejemplo, en Alemania se paga, por ejemplo, 100 millones de dólares por una ruta, por la construcción de una ruta, y en Paraguay se paga 1.100 millones, o sea que son mil veces más de lo que cuesta las obras. ¿Y dónde está el negociado? El negociado está en las licitaciones y las sobrefacturaciones. Ahí es donde se le alcanza, por eso el sobrecosto, porque se le tiene que dar de comer a los corruptos un mishimimi a cada uno, y ahí es donde suma.
1: Acá justamente, esta es una ABC color. Otras personas y entidades afectadas en la denuncia de el diputado Eber Villalba, dice. La acción promovida también alcanza a Hugo Arce, viceministro de Obra, el Consorcio Rutas del Este, empresa encargada de las tareas de mantenimiento y ampliación vial en ese sector donde ocurrió y ocurren tantos accidentes, el sector de la ruta. Días antes de este hecho, dice ABC Color, el senador Eber Villalba también ya había cuestionado públicamente a la ministra, denunciando presuntos direccionamientos y un millonario sobrecosto en la adjudicación del Gran Hospital de Asunción. O sea que es realmente muy triste.
0: Y para que la gente entienda nomás, una de las empresas constructoras, una de las empresas que gana licitaciones es del senador Petejil. Es del senador Petejil, que ahora que es senador le había transferido a su hijo la administración. Él es uno de los responsables, especialmente acá en la ruta que van a el superviaducto, supuestamente que van a hacer en Luque.
1: En Luque, San Bernardino.
0: Luque hasta San Bernardino, ¿sabes? Increíble cómo es que ellos ganan licitaciones con tan sobrecosto, digamos, costo adulterado y abultado, digamos. ¿Y cómo ganan las licitaciones? Porque ellos mismos son las mismas autoridades. Acá tenemos empresas de transporte público que son de diputados, de senadores, de autoridades políticas. Tenemos empresas constructoras, la mayoría son de los políticos. Acá todo, inclusive hasta los estudios jurídicos que están alrededor del Palacio de Justicia, son de los propios ministros de la corte, son familiares, son amigos de los propios ministros de la corte. La corrupción está matando el Estado republicano, y la gente parece que no despierta, o la impotencia misma muchas veces de saber cómo podemos luchar, porque las personas que normalmente denunciamos los hechos de corrupción somos también perseguidos, víctimas de la persecución del terrorismo de Estado. Ya le sucedió a mucha gente, y solamente un hecho más reciente, nomás hace 10 días más o menos, mi vehículo, el móvil de prensa de TV Diario, había sufrido un atentado y terminó.

0: No, estrellándose por una vivienda, por suerte sin víctimas fatales, ¿verdad? Esos son provocados directamente por la gente. Ya.
1: El 30 de julio, por ahí, eso fue.
0: Sí, el 30 de julio, sí. El 31.
1: Pasado.
0: Sí. Y eso es lo que podemos mencionar para que la gente dimensione, pues, y hay que entenderle a mucha gente también. Y otra cosa que tenemos en el Paraguay, que todavía hasta ahora no tenemos un líder, digamos, un líder político natural que surja, que nazca, que arrastre a la ciudadanía. Entonces, al no tener, porque siempre me llamó la atención, por ejemplo, que el Partido Liberal, por ejemplo, nombrando nomás a un partido, el Partido Liberal no tiene un líder político que uno pueda irse a
1: ¿Cómo fue
0: golpear.
1: Laíno,
0: Y
1: Cándido Brizuela? ¿Cómo fue
0: en la
1: la
0: época,
1: figura
0: claro,
1: del doctor
0: en la
1: Laíno?
0: época.
1: En mi época, cuando yo era estudiante, para
0: Claro,
1: nosotros,
0: porque siempre hubieron
1: el
0: también,
1: doctor
0: en
1: Laíno,
0: diferentes épocas
1: sí.
0: hubieron, pero después de la época de Laíno ya terminó el partido que arrastraba gente a afiliarse. ¿Cómo uno va a ir a solicitar afiliaciones, por ejemplo, en una casa? ¿Bajo qué argumentos? ¿Cómo le va a convencer a un ciudadano? Yo estoy mencionando un partido nomás, porque todos tienen ese problema. No tenemos en ningún partido político una persona que arrastre en su totalidad a la ciudadanía como lo hacían otros antes. Ahora tenemos un problema dividido, porque hay un también, hay un yo creo, hay un Cruzada Nacional, tenemos otro partido también que sí tienen figuras, pero que no nos ponemos de acuerdo en poner solamente una línea, una bandera de batalla o solamente un camino.
1: Porque, por exactamente, ¿cuáles son los temas que nos unen en pos de esa transformación de ese cambio político que necesitamos? Es urgente ese cambio político, ese cambio de realmente de personas y de colectivo, que un colectivo político donde estén de todos los sectores políticos.
0: Eso, justamente a eso, así brevemente, en síntesis del tema del liderazgo, a eso me refería, que no tenemos un líder que pueda. Y la gente te dice, no, Payo no va a renunciar, no, Miguel Preto no va a renunciar, no, Katia González no va a renunciar. O sea que te dice, acá no se trata de que nadie renuncie a su ideología, a su liderazgo, a su lucha. Si no tienen la capacidad de convencerle al ciudadano común, porque al ciudadano común lo que tiene que convencerle no es a Payo, a Miguel Peto, a Katia ni a otros, para que haya un liderazgo único donde podamos enfocarnos solamente en una persona que lidere
1: Que
0: el
1: se
0: frente de
1: llegue a ese
0: batalla.
1: acuerdo, ¿verdad? Que se
0: Claro,
1: llegue a un
0: claro.
1: acuerdo, un método.
0: Son los líderes lo que nos andan, no es la ciudadanía. La ciudadanía está buscando a alguien en quien confiar. Ñande, Cueray y Mango, y Cueray y Mango, los pueblos de estos corruptos que están en el poder. O sea, en eso ya no hay más ni una. Hablamos de esto porque es uno de los responsables, uno de los elementos que conducen a un estado terrorista, a la corrupción crítica que tenemos.
1: Pero el solo hecho de querer responsabilizar por este caso que ahora duele tanto porque nada más que fue la semana pasada, ¿verdad? Y de querer responsabilizar a gobiernos anteriores, ya te demuestra la total falta de carácter que tienen como personas que están ahí ejerciendo el poder, porque
0: Sí.
1: tienen el poder absoluto, lo
0: Así mismo.
1: tienen.
0: Hay dos factores que uno debería enfocar cuando se dirige a una masa poblacional, digamos, a la ciudadanía en general, en cuanto a lo que respecta a qué es lo que se quiere hacer. Digamos, uno de los factores es el tema, enfocar el enfoque principal de los problemas que tenemos. Aquí yo creo que los partidos, los afiliados al Partido Colorado, yo tengo que hablar, yo sé que es responsable, para mí

0: particular es responsable el Partido Colorado de este martirio que estamos sufriendo como ciudadanos. Yo no soy colorado, pero mi papá era colorado, pero era una buena persona. O sea que tampoco puedo decir que todos los colorados pudieran ser eventualmente, porque también en el ámbito de derecho tenemos una teoría, digamos, que la presunción de inocencia. O sea, no le podías acusar a un colorado porque es colorado nomás porque él ya es ladrón.
1: Pero por supuesto que no.
0: Entonces, claro. Entonces no podemos generalizar también lo que llamo a una conciencia solidaria, digamos, en cuanto a que tenemos que apuntar al cambio
1: de estructura total, de
0: figura del Partido Colorado. Tiene que, para que haya una alternancia en el poder y eso nos permita también evolucionar en varios ámbitos donde estamos muy estancados. Entonces, eso es importante entender, que la ciudadanía muchas veces, yo le entiendo a los colorados muchas veces también a los afiliados comunes, no a los políticos, al ciudadano común.
1: Claro,
0: al ciudadano
1: todos
0: común.
1: Somos víctimas, claro. no existe color ahí.
0: Claro, y cuando yo tengo gente que son afiliados colorados que se fueron al hospital, se murieron por falta de medicamento, por ejemplo. Sí. Pero si vos no le hablas y no le explicas así detalladamente para que entienda que su situación es igual que cualquiera y que no es porque vos protestás contra la corrupción ya sos zurdo, izquierdista, un montón de epítetos, digamos.
1: Exacto.
0: Que
1: pero para muestra nomás luego un botón esa destrucción ecológica que se está realizando ahí en esa construcción de la del viaducto elevado que ya están haciendo, sí. Ya se está haciendo, los árboles ya están
0: y
1: todos caídos, colegios, escuelas,
0: sí. innecesario porque totalmente. Si una ruta va a ser aérea como con lo que están haciendo, ¿cuál era la necesidad de destruir el medio ambiente, de talar árboles y de destruir casas y inclusive un patrimonio que es un patrimonio de la nación, que es la antigua estación del tren.
1: Sí.
0: Y de destruir el arraigo de las personas.
1: Cultural.
0: Imagínense, el arraigo es algo sagrado. Un lugar donde vos naciste, tenés tu forma de vida, tenés tus amigos, tus vecinos, tenés el contacto con la naturaleza. Esa es tu vida. Eso se debe respetar siempre.
1: Esos niños que van a esas escuelas que ahora aquí mismo están enviando datos de escuelas que van a ser totalmente víctimas de ese trazado.
0: Pero imagínate, ahí construyeron inclusive una comisaría, la sede de la Comisaría Tercera de Luque nueva, que probablemente van a tener que, yo no sé cómo van a hacer. Pero todavía no inauguraron y ya van a echar todo y otra vez según...
1: Se va a quedar debajo.
0: ¿Y por qué? ¿Por qué? Porque este sistema de gobierno es incapaz de planificar nada. Es incapaz de planificar nada en absoluto porque no les importa. Ellos tienen mayoría en el Congreso, tienen mayoría en todo y se hacen llamar que tienen mayoría inclusive de afiliados, que es el partido más grande, que histórico y todo lo que sea. Atropellan, avasallan todo y en un sentido de democrático, digamos, no es porque uno sea minoría y ya no tiene voz y voto.
1: Exacto, y podemos decir que continuamos el mismo padrón del estronismo. Es como tan importante, por eso es la resistencia y la memoria y el trabajo. Por eso es que Gregorio Gómez fue también tan importante, su
0: sí.
1: trabajo, la presencia de él, lo que fue la vida de ellos, las Ligas Agrarias Cristianas. Por eso más que nunca estamos apoyando el trabajo que realizan varias compañeras y compañeros desde la memoria. Es un trabajo que vienen realizando ya hace bastante tiempo con Rogelio Boiburú.

0: Y muchas compañeras y compañeros. Estamos, me avisa Jorge que ya estamos en comunicación con Mirna Robles justamente por este Día Internacional del Detenido Desaparecido y el trabajo que realizan en la Plaza de los Desaparecidos. Hola Mirna, mucho gusto, gracias por responder a nuestra llamada. Adelante Mirna.
1: Hola Rosy, ¿cómo estás? Sí, te saluda Mirna, saludos a la audiencia también, gracias a ustedes por darnos el espacio. Bueno, asimismo como escuché un poco lo que estabas comentando, en la Plaza de los Desaparecidos se vienen realizando unas actividades abiertas a la participación de todas las personas que estén interesadas en justamente aproximarse un poco más a esa historia de la dictadura estronista, que lastimosamente, pese a que ya son 37 años de la caída del gobierno de Stroessner, no, hasta el momento no, los sucesivos gobiernos no han facilitado, digamos, que la población en general podamos revisar ese pasado. Entonces, ese es un espacio donde esa posibilidad está abriéndose cada vez más con la participación de sobrevivientes de la dictadura estronista, familiares de detenidos desaparecidos, también la participación de la Dirección de Memoria Histórica y Reparación, ¿verdad? Yo soy funcionaria de la Dirección de Memoria Histórica y Reparación, una dirección que está a cargo del doctor Rogelio Iburú, sí, precisamente, y que tiene como una de sus tareas principales la búsqueda e identificación de los detenidos desaparecidos de la dictadura estronista. Entonces, el 30 de agosto, que es el Día Internacional del Detenido Desaparecido, es un día muy importante para nosotros, ¿verdad? Y, bueno, la Plaza de los Desaparecidos, su nombre mismo lo dice, conmemora a las personas que, lastimosamente, bueno, fueron llevadas hasta esa situación por el terrorismo de Estado, ¿verdad? Así que el 30 de agosto de este año, que va a ser un domingo, estamos organizando un encuentro, como cada año se hace, en el mismo día, el 30 de agosto, ¿verdad? Y en esta ocasión estamos invitando a un Caruguazú, esa es la idea, hacer un encuentro así fraterno, como suele ser, con la presencia también de sobrevivientes de la dictadura, de familiares de desaparecidos que van a estar en ese día, ¿verdad? Una invitación abierta a todas las personas que quieran estar presentes. El Caruguazú va a ser una actividad gratuita. Las personas que quieran participar tienen que llevar, sí, cubiertos, platos, pero la comida va a estar disponible ahí, ¿verdad? Y en medio del Caruguazú, entonces, van a haber momentos informativos, digamos, ¿verdad? De reflexión en torno a por qué el 30 de agosto se recuerda el Día del Detenido Desaparecido y contextualizando un poco más también acá sobre nuestra historia en particular, ¿verdad? Y sobre el trabajo de la Dirección de Memoria Histórica y Reparación también, que, bueno, es un trabajo que la dirección existe, funciona desde el año 2013, pero desde antes ya con la Comisión de Verdad y Justicia se realizaron varios trabajos de excavación y de búsqueda. Hasta ahora son 4 los identificados que tenemos en nuestro territorio, digamos, acá en Paraguay, ¿verdad? Más otro 14 identificados de compatriotas que fueron identificados en territorio argentino y en otros países. Entonces la búsqueda sigue, ¿verdad? Hasta la actualidad son 440 los nombres que conforman la lista de personas detenidas desaparecidas que

0: quiere decir, estos son 440 los nombres de los casos que podemos asegurar que efectivamente, en base a investigaciones documentales, en base a testimonios, se puede asegurar que fueron desaparecidos, ¿verdad? Como consecuencia del modelo represivo de la dictadura, pero sabemos que ese número no refleja la realidad.
1: Exacto, eso mismo iba a acotar Mirna, porque en esa época, por ejemplo, unos campesinos detenidos y quienes volvían o quienes venían a hacer su servicio militar y veían algo que no tenían que ver, soldaditos que desaparecían, capaz que esos no estén, esos son subregistros, Mirna. Nosotros que tenemos más de 60 años hemos escuchado casos de eso por el interior y no están registrados. O sea que hay un subregistro.
0: Así mismo. Y bueno, el trabajo de la Dirección de Memoria Histórica y Reparación avanza con lentitud porque lastimosamente no existe precisamente ese acompañamiento del Estado en la medida en la que se necesita para poder avanzar mejor, digamos, y más rápidamente. Actualmente tenemos 30 sitios georreferenciados como posibles sitios de inhumación clandestina, o sea, lugares donde puede que se encuentren restos, que son ya, estos 30 sitios que te digo, son ya los sitios que fueron también, son sitios donde existe un 70-90% de seguridad de que se puedan encontrar restos porque ya son resultado de muchas investigaciones, ¿verdad? Pero lastimosamente no se pueden avanzar con los trabajos de excavación.
1: Hace poco, Mirna, se fueron hallados en una construcción en La Granjita, fueron hallados restos humanos en una construcción que se estaba removiendo para hacer un cimiento. Y fueron encontrados restos humanos ahí en La Granjita, por ejemplo. Por ejemplo, eso. Seguro que no debe haber presupuesto como para hacer una verdad, una investigación a fondo.
0: Y bueno, también en como en el caso de Tacumbú, por ejemplo, también, ¿verdad? No avanzan de pronto los informes que tienen que avanzar, ¿verdad? Pero bueno, de igual manera, desde la dirección, digamos, vamos avanzando con la colaboración principalmente de la sociedad civil que también nos acompaña y de los sobrevivientes que están muy cerca con nosotros, ¿verdad?
1: Sí.
0: Así que bueno, esperamos más adelante poder reactivar la campaña Yayoyecayayotopá, que fue la campaña con la que
1: se encontraron,
0: habilitó, digamos, claro, la base de datos genéticos, que fue la primera para los trabajos de búsqueda con la Dirección de Memoria Histórica y Reparación. Se creó una base de datos genética a la población paraguaya, ¿verdad? Que salieron datos importantes también de ese trabajo, pero fue, digamos, o sea, hubo como una primera y una segunda fase de esa campaña, pero bueno, más adelante queremos como reimpulsar esta campaña para porque por esto mismo que comentabas hace rato, ¿verdad? Que hay un subregistro claramente muy grande y confiamos en que hoy en día también las nuevas generaciones que con seguridad en sus casas, con sus familiares, escuchan las historias de su familia, esas historias que no quisieron ser contadas en su momento, pero que como ocurre con la historia, de igual manera se va sabiendo, ¿verdad? Y que

0: confiamos en que las nuevas generaciones hoy ya no tienen miedo, es más que con las nuevas generaciones podemos tener todavía más información para ir ampliando esa base de datos, ¿verdad? Para poder ir avanzando en ese trabajo. Para la conformación de la base de datos genéticos y las primeras identificaciones que se hicieron, que algo que también vamos a recordar el 30 de agosto, es que se van a cumplir 10 años, o sea, este año se cumplen 10 años de estas identificaciones que son las que se hicieron acá, ¿verdad? De Miguel Ángel Soler, de Cástulo Vera Báez, de Rafaela Filippazzi, que ya era italiana, ¿verdad? Y su caso incluso hace el año pasado, alguno de los represores que la capturaron a ella en Uruguay, fueron condenados en Italia. Y el trabajo realizado por la Dirección de Memoria Histórica y Reparación para su identificación también formó parte crucial. De ese proceso, ¿verdad? Sí. Y bueno, y Agustín Potenza, que es era pareja de Rafaela Filippazzi, ellos son nuestros cuatro identificados de acá, y en agosto de este año se cumplen 10 años del anuncio de esa identificación, ¿verdad? Que también vamos a estar recordando ahora, el domingo 30, que están todas invitados, invitadas. Y bueno, lo que buscamos también, quiero comentar un poco de paso para invitarle también a la gente, y principalmente para que se fijen un poco en las redes de la Dirección de Memoria Histórica y Reparación y la Plataforma Social de Derechos Humanos, que es la que invita, coordina también muchas de estas actividades de memoria que se vienen realizando en la Plaza de los Desaparecidos. Hay toda una agenda de actividades que se está desarrollando ahí, ¿verdad? Una agenda de días especiales, por decirlo así, conmemorativos, como el 3 de febrero, el 10 de diciembre, que es el Día Internacional de los Derechos Humanos, el 30 de agosto, que es el Día del Detenido Desaparecido. Ahora estamos como rescatando otras fechas simbólicas también de lo que es la historia de la dictadura, ¿verdad? Como queremos recordar también el 28 de agosto, porque es el día de la entrega del informe final de la Comisión de Verdad y Justicia, ¿verdad? Ahí también proponen sobrevivientes de la dictadura que el 6 de septiembre también se recuerde, porque es el día en el que se habilita la cárcel de Emboscada como un campo de concentración.
1: Campo de concentración política, sí.
0: Exacto. Entonces, se está haciendo como un rescate de fechas y es, digamos, la plaza como un espacio de encuentro, de reflexión, de mirada de esa época histórica, ¿verdad? Y desde la Dirección de Memoria Histórica venimos coordinando en particular un espacio que es al que quiero invitar un poco, pero eso, invito a la gente a que mire las redes para estar al tanto de las fechas, ¿verdad? Cada mes hacemos en la Plaza de los Desaparecidos un ejercicio de memoria, de recordación de los detenidos desaparecidos. Entonces lo que hacemos es, por mes, vamos visitando las historias de cada uno de ellos, de cada una de ellas, ¿verdad? Como una forma de ir un poco más allá de los números, ¿verdad?
1: Sí.
0: Como una forma de acercarnos un poco
1: a la persona, al nombre, la vida que tuvo ese compañero,
0: exacto,
1: ese compatriota.
0: ¿Quiénes fueron? ¿Cómo fueron? ¿Qué tuvieron que haber hecho para merecer algo así, verdad? Que no se explica de ninguna manera, de hecho, pero es un ejercicio que lo venimos realizando mes a mes. Y bueno, además están estas otras fechas de las que te comentaba, ¿verdad?
1: Sí.
0: Así que creemos también que, bueno, creemos en este espacio de la plaza, como que es un espacio público, ¿verdad? De participación ciudadana, como un espacio donde nos

0: permitimos ese ejercicio de la reflexión, del diálogo.
1: Uh-huh. Y que gracias a eso, Mirna, gracias a eso, a ese espacio donde se empoderaron las ciudadanas, los ciudadanos, los vecinos, los parientes los sobrevivientes de uh-huh. la dictadura y sus sus descendientes, ¿verdad? Fue que esa plaza no fue llamada y anulada como Plaza de la Memoria, porque el presidente actual, desde el despacho de la primera dama, se fueron a querer cambiar el nombre por la Plaza de la Navidad, por ejemplo.
0: Así mismo, sí. Se desdijeron, pero el gesto fue bastante claro, ¿verdad?
1: Sí, clarísimo.
0: Y la reacción de la ciudadanía en general, o sea, más allá de quienes participan más activamente en la plaza o participamos más activamente en la plaza, hubo una reacción mayor. Uh-huh. Y bueno, y eso demuestra que más allá de que quizás, y es así, o sea, lastimosamente en las escuelas, en los colegios, en las universidades, no contamos, porque precisamente la Comisión de Verdad y Justicia, con el informe, presenta una serie de recomendaciones para avanzar en actos de reparación y para afianzar el nunca más, el que no se vuelvan a repetir hechos de terrorismo de Estado, ¿verdad? Y una de esas recomendaciones es que la materia de historia al pasado reciente forme parte de la currícula.
1: De la currícula de educación. De
0: exacto.
1: La educación.
0: Lastimosamente eso no ocurre, ¿verdad? Uh-huh. Pero aún así, y con lo que ocurrió con esa reacción mayor que hubo de la gente, con ese intento de alguna manera cambiar el nombre de la plaza, demuestra que bueno, 35 años de dictadura no pasaron en vano de diferentes maneras, ¿verdad? Sí. Entonces, seguimos necesitando conocer, porque es por 35 años, es mucho tiempo, y detrás de esos 35 años hubo muchísimo silencio. Yo tengo 38 años. Y puedo decir que en el colegio no me enseñaron nada de la dictadura, que lo aprendí en otro lugar, ¿verdad? Que lo aprendí en otro lugar. Y entonces el ejercicio cívico de acudir, en este caso, principalmente al informe de la Comisión de Verdad y Justicia, que es un informe de carácter oficial, o sea, fue entregado a los tres poderes del Estado, la Comisión de Verdad y Justicia operó, digamos, actuó en base a una resolución, o sea, es de carácter oficial, es la mayor fuente de información que tenemos, ¿verdad? Lastimosamente es así, son 8 tomos gigantescos, es muy difícil acceder al material, pero por el momento en la plaza por lo menos hay una posibilidad de ir acercándose a esas informaciones, de conocer un poco más, ¿verdad?
1: Exacto. Y siempre hay muchas vecinas y vecinos, como fue el caso también de los martes en que escuchábamos a los compañeros, las compañeras en un espacio cultural realmente es un lugar de resistencia, de encuentro y de fortalecimiento cultural de la memoria, y es en lo que están trabajando también, creo, ahora en un proyecto muy interesante, Mirna, con la plaza, en la plaza.
0: Sí, claro, como decís, es un ejercicio de, también yo creo, de como un empoderamiento, digamos, que cómo puede la participación

0: las libertades y el cuidado, la garantía de los derechos, ¿verdad? Los derechos en general.
1: Sí, todos.
0: Y creo que el contar con un espacio así, que es un espacio, primero es un espacio público, y con la dinámica que se plantea, ¿verdad? Porque bueno, en realidad, para ser un poco justos, la Plataforma Social de Derechos Humanos es una articulación de organizaciones e individualidades bastante particular, en el sentido de que no plantea ninguna estructura, no tiene figuras de secretarías ni nada. Lo que funciona en torno a causas, digamos, ¿verdad? En algún momento se acompañaron las luchas se acompañó la causa Curuguatú, se acompañó más causas que tienen que ver con lucha por la tierra, se acompañaron causas de comunidades indígenas, y hoy es como el eje memoria el que está siendo más fortalecido de esa articulación. Es una articulación que se mueve muy movimentistamente, por decirlo, con la gente, ¿verdad? Sí. Entonces, ¿cómo está funcionando esto de la plaza? Funciona con las plenarias. Entonces, no hay nada que se discuta ni que se decida por fuera de estas plenarias. Son espacios absolutamente horizontales, donde la voz de absolutamente todos y todas vale por igual. Entonces, esa dinámica también, que es bastante democrática, la que posiblemente está haciendo que ese espacio se sostenga, ¿verdad? Como dijiste, como un espacio de encuentro, de resistencia.
1: Mira, yo te digo, Mirna, para mí, yo diría, en esa plaza está el sueño del Nuevo Paraguay. Con eso te digo todo. Esa es mi sentir, como se dice, como dicen nuestros upikue, sheangawi, es desde el alma. En esa plaza está el alma de lo que sería el Nuevo Paraguay. Mirna, nada más que mi tiempo se termina, por eso vamos a recordar entonces la invitación es para el 30 en la plaza. ¿A partir de qué hora, Mirna?
0: Sí, a partir de las 11, porque estamos invitando a un almuerzo, como decíamos, un caruguazú en la plaza. El almuerzo es gratuito, la gente tiene que llevar cubiertos y platos. Vamos a tener algunas charlas, va a haber música en vivo también, van a estar María Ríos, va a estar Alberto Rodas, va a estar el compañero Alejandro, no me acuerdo el apellido ahora.
1: ¿Y Mario Casartelli no va a estar cantando también?
0: En esa ocasión no, pero Mario está también siempre participando, ¿verdad? Pasa que vamos rotando un poco también con las propuestas.
1: Vamos a venir de Luque.
0: Hay otras actividades,
1: bueno, entonces es el 30 a las 11 de Luque, vamos a venir entre 12 por ahí, ¿verdad, compañero? Acá está con nosotros el compañero Colibrí. Vamos a estar ahí, Mirna, ya vamos a traer más o menos una docena de cubiertos y sillas. Y algo que compartir también. Vamos a traer postre.
0: Bien.
1: Bueno, Mirna, vamos a estar. Muchísimas gracias, Mirna Robles. Fuerza y acá la admiración inmensa aquí desde nuestro espacio, desde la radio. Muchísimas gracias. Un abrazo, Mirna Robles. Entonces, esto es realmente ese es el Paraguay por el que estabas vos diciendo que se debe ir construyendo, compañero.
2: Así mismo es. La participación ciudadana, la resistencia es lo que prácticamente nos hace, nos fortalece como sociedad, porque cuando no hay realmente posibilidades de contrarrestar todo lo que hacen, es la resistencia. Participación, estaba hablando de la participación ciudadana, ¿verdad? Y la participación implica también muchas cosas, la presencia o el aporte, digamos, algo.
1: Sí.
2: Pero yo digo que todo eso se resume en una resistencia que es tratar de

0: aguantar hasta lo máximo, vencer el miedo, vencer muchas cosas.
1: Construyendo posibilidad de poder,
0: Claro,
1: posibilidad de poder, porque ahí está.
0: siendo también muchas veces el ícono, referencia, digamos, de la lucha, de diferentes maneras. Me encanta que una persona joven que no haya sido víctima directa de del terrorismo, de la dictadura, esté
1: Comprometida,
0: comprometida tanto. Sí,
1: dando
0: claro
1: su
0: que sí. A
1: vida,
0: mí, siempre puedo, porque yo pensaba que la gente que fueron víctimas nomás a veces se preocupan y tratan de revivir ese pasado tan
1: doloroso, ¿verdad?
0: fatídico,
1: Y que
0: digamos.
1: no se quiere
0: Sí,
1: volver, que se
0: claro.
1: repita. Pero lo vamos, todos somos víctimas. Es el caso de todos estos accidentes. Acá también llega una información que nos piden pasar, que desde RTV, RTV dice que en Tecojá, Yapó, en el cruce de Ibirarobaná, van a seguir exigiendo y realizando las manifestaciones, porque van a seguir exigiendo justicia hasta lograr la justicia. Los manifestantes presentaron 4 puntos, dicen, concretos. Justicia por el asesinato de sus dos miembros, el líder Antonio Carrillo y el profesor Catalino Correa. Una investigación real y la destitución inmediata del ministro de la SENAT, Jalil Rachid. Número 3, la titulación de las tierras de las comunidades indígenas. Y número 4, la libertad inmediata de los detenidos. Desde la comunidad reafirman que la movilización continuará. Están exigiendo el ser escuchados y que esa investigación es lo mismo que estas muertes en las rutas,
0: Sí,
1: compañero.
0: y tenemos que reconocer que Paraguay es víctima de un genocidio gradual. Hay que entender que los pueblos originarios, los indígenas en la República de Paraguay, fueron más de 1.000.000 hace 100 años atrás. Y ahora tenemos 100.000 indígenas. Entonces, eso significa que han sido exterminados de a poquito. Para que nadie se dé cuenta, víctimas de accidentes, de enfermedades, de supuestamente de este vandalismo a veces. Esto es lo que están haciendo. Por eso yo ni creo ni voy a creer jamás que estos fallecidos son miembros de una organización criminal. Yo no voy a creer, yo no voy a creer. Yo me rehúso a creer eso.
1: Total.
0: Lo que yo creo es que le están exterminando para quedarse con las tierras, con sus tierras. Eso es la
1: Un
0: realidad.
1: negociado más,
0: Sí, así
1: un
0: mismo.
1: negociado más. Cándido Brizuela, compañero, compatriota, colibrí, muchísimas gracias por estar acá con nosotros y en tu despedida darte las gracias y el apoyo por ese trabajo que están realizando ahí en la ciudad de Luque, oponiéndose a que se derribe todo lo que existe como patrimonio ecológico y cultural.
0: Así mismo, yo agradezco mucho la invitación, el espacio también, que da a veces para expresar uno, dentro de toda la impotencia ante esta dictadura, neodemocrática, falsa dictadura que estamos viviendo, porque la dictadura de Strunes jamás se fue. Se quedaron los hombres, se fue el líder, pero se quedaron el resto, hasta que llegaron a ser inclusive presidente de la República otra vez. Uno de uno de los.
1: Alumnos mejor
0: Y
1: egresados
0: sí,
1: de esa época.
0: lastimosamente. Y bueno, muchas gracias, Rosy, y al operador también, a la gente que nos escuchó.
1: Al querido compañero Jorge, y sigan disfrutando, amigas, amigos, compañeras y compañeros, de los demás programas de Fe y Alegría. Gracias, Cándido Brizuela, gracias a todos. 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

muy, pero muy buenas tardes a la querida audiencia de Radio Fe y Alegría, la educativa del Paraguay. Y bueno, con esta serenata musical de entrada ya aquí en

0: Los estudios de Radio Fe y Alegría. Bueno, hoy tenemos una grata visita que vamos a estar presentando. Pero bueno, un poco el saludo cordial, el saludo renovado a la querida audiencia de la Radio Fe y Alegría en esta linda tarde de viernes 21 de agosto 2026, iniciando el programa mientras tanto. Y bueno, este saludo musical que también quiere ir un poco recuperando ese espacio de los viernes, también toda esta realidad del país que, bueno, nos insume mucho análisis, mucha reflexión, tratar un poco de decir es viernes y el viernes poder dedicarle también al arte, a la música, y vamos a ir tratando de recuperar también eso que habíamos perdido y que, bueno, durante el principio, por lo menos del programa este, fuimos trabajando, pero que es importante también el ir construyendo desde la cultura, desde la música. En este caso, nos acompaña un gran guitarrista paraguayo en el día de hoy. Ya vamos a decir su nombre, ya la gente seguramente va a estar adivinando, pero bueno, entonces el saludo cordial, decir un poco, está con nosotros en la coordinación técnica el compañero El Anguinú Jorge Fleitas. Así que bueno, el doble jornada de Jorge, porque el compañero Ángel Aquino está con un reposo también en estos días. Bueno, esperamos que por ahí nos sintoniza, pueda estar lógicamente escuchando, y una pronta recuperación al compañero Ángel Aquino. Muchos temas de la realidad del país, pero hoy hacemos un alto, ¿eh? Les comento, vamos a estar hablando, y a propósito, mañana Día del Folclore. Hay muchos temas también para ir viendo desde este punto de vista. Y hoy ya le damos el saludo correspondiente al querido, hablando de folclore, acá nos pasan un, ¿cómo se dice? Una ayuda a memoria del tema. Así que gracias a la compañera Nelly Jara, a propósito del 22 de agosto, Día del Folclore a nivel mundial y nacional. Vamos a estar un poco entrando también en esto, así que ya le damos el saludo al querido guitarrista paraguayo Juan Duarte. Juan, buenas tardes, ¿qué tal?
1: Buenas tardes, Galo. Muy bien, como siempre. Muy contento de estar aquí en compañía tuya, del asistente técnico Jorge y bueno, de toda la audiencia magnífica y extraordinaria que lo siguen.
0: Qué bueno reconocer un poquitito en Juan Duarte, muchos años ya en el tema. Juan, hacer un poco como un recuento, un poco para que la audiencia, estuviste ya en algún programa hace unos cuantos años atrás, no recuerdo cuántos, pero también no quiero entrar a profundizar cuántos años fueron, sino simplemente como un recordatorio. Un poco de la música, cómo surge, cuándo comenzaste, un poco un proceso de tu historia corta y sencilla para que la audiencia también te pueda ir ubicando.
1: Bueno, comencé con un tema llamado Seruga. Y bueno, voy a partir de esta casa ahora. Aquí es donde comienza un poco esta figura de Juan Duarte, con su humilde guitarra. Hace tiempo realmente que he acudido, que no nos vemos. Y acá empieza a nacer el sonido, ya luego para dirigirse hacia los lugares nocturnos de aquella época, La Chispa y otros lugares, El Rubio, todas esas cosas, en donde el disco ha sido muy bien acogido, que en ese entonces era Panambira y Tuy.
0: Que fue
1: Bueno,
0: tu segundo
1: el
0: disco.
1: segundo
0: ¿El
1: disco, segundo.
0: primero fue?
1: El primero fue La Guitarra en Paraguay, un compendio de obras de autores paraguayos. Sería Agustín Barrios, Felipe Sosa y Quirino Báez Allende. Sí.
0: Pero vos tuviste toda una formación en Bellas Artes, en el conservatorio. ¿Tu proceso un poco cuándo comenzó en edad? ¿Cuántos añitos cuando comenzaste?
1: Comencé ya a los 12,
0: 12
1: a
0: años.
1: los 12 así caseramente, bien. Luego llegué al Conservatorio Nacional, donde hice la carrera de profesor superior de guitarra. Y bien, ahí es donde obtengo el título ese. Y bueno, luego de eso, llego a mi primer disco, que sería La Guitarra en Paraguay. La Guitarra en Paraguay. Auspiciado por el Fondec.
0: Por el Fondec.
1: Por el Fondec, sí.
0: Y el segundo ya fue Panambira y tú.
1: Panambira y Tuy, que autorías propias y bien,
0: Porque tu primer disco básicamente también va recreando un poco la figura de otro gran guitarrista.

0: Guitarrista paraguayo, un poco tu estilo va por el camino de Agustín Pío Barrios.
1: Va recreando un poco, sí, sobre todo la ese compañero contemporáneo que tenía Mangoré, que era Quirino Báez Allende. Eran amigos y se llevaban muy bien, y contemporáneos, bien. Y sí, recreando un poquito, algunas cositas, y así como vos decís, yendo, buscando un poco el lado hacia entre cuál de ellos dirigirme. Y creo que sí, mi camino fue un poco más hacia lo de Barrios, sí.
0: Y bueno, y un poco ese segundo disco que recuerdo, estuviste acá por radio, recuerdo mucho algunos de los temas, el tema de Panambira y tú mismo, el tema de otros temas que hacen Bohemia Azucena y otros que lógicamente eran parte de ese álbum del segundo disco.
1: Bohemia Azucena sí que nos trae buenos recuerdos, como te digo, por
0: Eh, por,
1: eso,
0: por, por la Bohemia Azucena.
1: por esas cuestiones que habíamos partido a los lugares nocturnos, y bueno, me dedicaba a hacer conciertos y vender ese disco, y bueno, por aquí en Asunción, ahí nace Bohemias o Azucenas, digamos,
0: Sí,
1: sí.
0: pero tuviste también antes inclusive alguna participación, presentaciones con guitarra en otros lugares también, Juan.
1: Sí, con destacado guitarrista, por ejemplo, el maestro Felipe Sosa, fui muy ayudante de él. Hemos compartido escenario y con otros grandes también, o sea, que venían del extranjero, siempre en visita de Mangoré. Cuando eso había una gran oleada del mangoreana.
0: Como el que creo que compartiendo escenario con Toni Morris y otro en el teatro
1: Richard Stover, todo eso,
0: en el
1: sí.
0: Teatro de las
1: En
0: Américas.
1: el Teatro de las Américas,
0: Inclusive algo que tenía que ver también, o sea, este tema de justamente esa cuestión mangoreana, ¿verdad? Qué bueno, qué bueno. Juan, y en esta mirada un poco de, lógicamente, el camino del artista también va teniendo sus altos, sus bajos, y bueno, te tocó una etapa un poco en estos últimos años de algún conflicto político, inclusive un poco aparte también de tu compromiso con la música. ¿Qué pasó? ¿Qué podemos comentar un poquitito, así algo como un arranque? Podemos irnos a una musiquita para darle un poco un toque de un viernes diferente a este viernes aquí en Radio Fe y Alegría.
1: Sí, es cierto, eso siempre está, sube y baja. Entonces, bueno, yo creo que lo más alto fue Estaciones, el tercer disco lanzado en las plataformas,
0: En pandemia o post pandemia.
1: en forma digital en plena pandemia, sí. Creo que esa fue la cúspide más alta que he llegado. Sí, y de ahí vienen, sí,
0: Que esas composiciones, un poco para ubicar nomás, esas composiciones surgieron así como en el escenario, en el contexto de pandemia, o venían ya previas a la pandemia.
1: no, nace un poquito después de todo esto, trajines, de aquí, de Asunción, me traslado para otro lado.
0: Mucho movimiento.
1: Donde voy a otra radio, justamente, sí, donde voy y conozco, y había una propuesta, bueno, ir a Suiza. Ir a Suiza, sí, yo con mis condiciones, la verdad, no tan, ¿cómo te iba a decir? Tan
0: Factibles
1: factibles, bueno,
0: por el tema económico.
1: exactamente. Bueno, entonces, ¿qué hago? Me encamino a Brasil, a Brasil. Porque también estaba haciendo ciertamente en parte ayudado por cierta gente, bueno, me dice, anda a Brasil y vemos por el camino qué pasa. Bueno, voy a Brasil, me instalo 3 meses en Brasil y luego regreso para dar paso y pie a Suiza, que se me fue otorgado para, ¿cómo una fiesta patria. en homenaje a esos días allí. Entonces estuve como 11, 12 días
0: en Suiza.

0: Suiza, sí. Ese fue lo más lejos que pude alcanzar. Y bueno, ahí viene un contacto también cuando llego acá, nos vamos familiarizando, gente de allá, bueno, conmigo, guitarristas y renombrados guitarristas como amigos, muy amigos de Andrés Segovia. Mi amigo Andrés Segura, que valoraron el trabajo que estuve haciendo y sobre todo las composiciones. Y bueno, hasta que se ofrecieron a ser mis publicadores, bueno, y hubo una gran discusión entre el camino mientras yo componía para esa editora, realmente de este señor, pero sin nada aún, yo solamente me adelantaba. Y bueno, hasta que ya llega la pandemia y yo tenía listo ya esos temas, lo dejé para estaciones. Y ahí fue cuando sí, el señor un poco enojado, sí, ¿qué hiciste? ¿Qué hiciste? No lo puedo creer. Bueno, yo tampoco no lo puedo creer, pero creo que nada espera en este mundo. Y yo creo que vino bien ese disco para en esa circunstancia de la vida que fue
1: La pandemia.
0: la pandemia, sí.
1: O sea que, pero de ahí también fuiste migrando un poco al todo el tema digital.
0: También, sí, difundiendo un poco más ampliamente, es así.
1: Y te vuelvo a traer un poco a qué surgió dentro de ese. Fuimos a la cima, pero también después vino como una cuestión de Juan Duarte más. A ver, ¿cómo diría? Podría categorizar como más escondidito o no.
0: Escondidito, sí, escondidito, luego de haber durante la misma pandemia no solamente lanzar ese disco, sino que estar en comunicación con Richard Durán, el guitarrista inglés, quien ha puesto el primero en grabar mis temas en un disco, en un disco suyo. Y bueno, nos pusimos realmente preocupantes, nos vimos preocupados ante la situación mundial que acarreaba en ese entonces, hasta que me dice, hagamos una cosa, voy a hacer un concierto yo acá en mi casa virtual, que era lo que se acostumbraba en ese entonces. Bien, y entonces, sí, perfecto. Y bueno, movimos un poquito por acá algunas
1: Piezas.
0: piezas, sí, para que se enterasen, bueno. Y así llegamos un poquito, él llegó también a Paraguay y nosotros llegamos a ellos, fue algo recíproco. Y bueno, luego seguidamente se me dio a mí un concierto también virtual de parte de Daniel Torales allá en Formosa, que maneja una radio, ¿verdad? Pero con una, ¿cómo te iba a decir? Una sucursal, podría ser, allá en Australia con su hija Ivani. Bueno, fue el Día del Padre, me tocó hacer eso, y bueno, fue así que hicimos ambos.
1: ¿Cómo se puede hacer la música en diferentes dimensiones y a la distancia, ¿verdad? Lo que
0: Exactamente,
1: nos permitió un
0: sí.
1: poco la pandemia también en esa época que básicamente se hicieron muchos de ese tipo de experiencias.
0: Exactamente, yo creo que fue un logro que conseguimos mediante nuestra música realmente y el reconocimiento sobre todo ante eso. Y bueno, fue genial realmente y allí empiezan un poquito a desconcertarse la cuestión, bueno, si ellos pudieron, ¿por qué nosotros no? Bueno.
1: Qué
0: Bueno,
1: increíble.
0: sí.
1: Juan, ¿te parece irnos a una musiquita nuevamente? No sé, Bohemia Azucena, no sé,
0: Perfecto.
1: Soliloquio, algo que puedas lógicamente ir metiendo y vamos a seguir hablando de este tema. Nos quedamos así un poco con los contactos que me surgen muchísimas preguntas de vuelta ahí porque decía un poco, ¿cómo Juan? Y voy a dejar picando esa cuestión para después de tu música, vamos
0: Okay, sí.
1: a responderla, pero decía, bueno, ¿cómo hace Juan con los contactos, con las posibilidades? Pero me surge así como una duda, ¿por qué hay como una mayor valoración a nivel nacional? Veo, es personal la visión, pero un poco en ese sentido. ¿Con qué temas nos

0: Vamos.
1: Me voy con un tema de Cristóbal Pedersen, arpista. Se titula Vals de mis sueños.
0: Vals de mis sueños. Vamos entonces a escucharlo.

0: Vals de mis sueños.
1: Vals de mis sueños. Vals de mis sueños es una obra de un amigo, Cristóbal Pedersen, que conocí con la visita de aquí de Richard Durán y Mael Edesma.
0: Y el artista que está en Francia.
1: Imael, sí. Y Cristóbal Pérez es una persona muy humilde, que fue una vez, le invitaron, porque él vive, está residiendo en Inglaterra, así que está muy ahí. Y bueno, entonces él, le invitaron para esa ocasión cuando el guitarrista Richard se encontraba por aquí, hicimos un pequeño, ¿cómo te iba a decir?, reunión, estuvo el maestro Felipe Sosa también. Y bueno, fue así que llegué a conocerlo a él y también a su música y me pareció fabuloso. Tenía arreglos.
0: ¿Él tenía versión de arpa?
1: Sí.
0: Versión. ¿Y vos le hiciste la versión guitarra?
1: Sí, porque
0: guitarra.
1: Es una familia numerosa de arpistas. Mm. O sea, de él desciende una gran parte de arpistas como Quique Pedersen y otros más. Sí.
0: Entonces ahí también como la música se funde y bueno, un poco se van haciendo los amigos. Por eso te decía un poco, Juan, en esta no sé cuántos años de carrera con la guitarra, ¿cuántos años más o menos estás?
1: Uy, de ahora tengo 40, son 12, 20 años.
0: ¿Sí? Así como más de dedicado a la
1: música.
0: Y decía un poco el tema de esa posibilidad que te dio estar en Fe y Alegría en radio hace unos cuantos años atrás, que dijiste, bueno, te abrió alguna apertura a nivel de Asunción y su el Gran Asunción. Y me pongo a pensar un poco, ¿qué puede dejar esta presencia nuevamente en Fe y Alegría, así como para proyección para los próximos tiempos? Estoy pensando en Juan.
1: Y verdad que sí, también me pregunto yo, porque los tiempos han cambiado bastante, sí. Evidentemente no tan dispuesto a recorrer los lugares esos nocturnos, de trabajar de

0: esta manera, sino que bien, ver una posibilidad de un trabajo estable como músico en algún lugar, intérprete, como intérprete, ¿verdad?
1: Y también estás dedicando, Juan, al tema de formación de jóvenes que quieran, lógicamente, llevar este sacrificado tema de la guitarra. No es nada fácil tampoco el estar varias horas al día. Le comento a la audiencia que estaba diciendo Juan antes de comenzar un poco acá, el calentamiento de los dedos para poder entrar, no es venir y agarrar la guitarra y meterle de una, ¿verdad, Juan?
0: Sí, en estos días, por ejemplo, hubo mucho frío. Bueno, estuve ensayando bajo ese frío. Bueno, y
1: ¿Cuántas horas al
0: hoy
1: día
0: también practiqué, sí.
1: destinás un poco o a la semana o cómo un poco el ritmo de, porque mantener los dedos en ritmo también requieren así como, no sé, un futbolista estar permanentemente.
0: Permanente, sí. Y generalmente son 2 horas y media, pero así, ¿cómo te iba a decir?
1: Espaciado.
0: Por sesión, por sesión, sí. Entonces se completa esa hora y ya es suficiente.
1: Es como estar buscando cosas nuevas y recreando o mejorando las que ya están, digamos.
0: Sí, porque pasa que también así se desgasta, con mucho ensayo uno desgasta la mente y la claridad también de la misma. Entonces, esa es mi fórmula y nada más, buscar valores musicales, como por ejemplo esto de las arpas. La primera canción que presenté fue una versión de Papi Galán. ¿No? Papi Galán, pues sí, Papi Galán en la arpa. Espectacular me pareció. Claro, unos cambios
1: Adecuados para la guitarra.
0: para la guitarra, pero en síntesis es la versión.
1: O sea que puede ir acompañado a la arpa con la guitarra.
0: Sí. Y bueno, y así también voy muy por el arpa porque es el instrumento nacional. Entonces me encanta trabajar, hacer trabajos, transcripciones y llevarlo a la guitarra.
1: O sea que está, digamos, trayendo del arpa sonidos para la
0: Sí, sí, sí,
1: guitarra y
0: sí, sí.
1: adecuando. Y ahí cuando hace ese proceso de creación o de ajuste, no sé cómo llamarlo, en la creación para guitarra, lleva su tiempo también, no es que así porque está ya sale.
0: Sí, tiene su tiempo, tiene su proceso y hay distintas formas de hacer, llevarlo a cabo ese proceso. En este caso mío es transcripciones, ¿sí? Como por ejemplo de arpa para guitarra o de piano para guitarra, o quizás se me olvide otra, pero esa es la principal.
1: ¿Violín para guitarra?
0: No
1: No hay
0: tanto,
1: tanto,
0: no, no,
1: ¿verdad?
0: no tanto, no, no, no, porque
1: Porque
0: eso
1: tiene que, claro, el
0: es
1: sonido.
0: un sonido muy, pero por ahí también, quizás alguna vez escuche una obra interesante o sí, que me atrape y empiece a trabajar por ella, pero
1: No, me pongo nomás a pensar, por ejemplo, en esa música, no sé si conocés Desde el Alma.
0: desde el alma, sí.
1: Normalmente el violín tiene como un sonido característico. Yo digo, ¿cómo traer desde el alma en guitarra, pero desde la ejecución en violín?
0: Bueno, eso podemos preguntarle, ¿cómo te? Al maestro Felipe Sosa. Y a continuación vamos a meterle desde el alma, ¿eh?
1: Desde el
0: Desde el
1: alma, a la
0: alma.
1: pucha.
0: Sí.
1: Entonces ya vamos a hacer el. Y Juan, y en ese proceso un
0: Sí.
1: poco de creación, porque después vamos a dejar un poco para la última parte, tal vez ese caso que sucedió para ir recordando más también la vivencia que tiene un artista en Paraguay, en este caso también un tema que no es así como, digamos, a ver, ejecuto guitarra y consigo para un cumpleaños fácilmente. No sé, por decirte un cumpleaños de 15 años. O sea, no es tan fácil meter un poco el tema de la cultura de la guitarra en acontecimientos más sociales, tiene como un público más diferenciado, el silencio, la atención, no sé, el ambiente para también poder estar ejecutando guitarra, es decir, como tiene como ciertos condicionamientos también, Juan, un poco, ¿cuál es tu experiencia en ese tema?
0: Sí, en cuanto a esos acontecimientos,
1: Acércate un poquito.
0: extraviada totalmente de la cultura paraguaya. Anteriormente era más común, pero hoy en día con esta
1: Mucho
0: música,
1: más ritmo,
0: sí,
1: ruidos.
0: pues más ruido, más boom, boom, boom que otra cosa.

0: cosa,
1: o sea,
0: bueno,
1: más percusión que
0: sí. Entonces se ve atraída por esa circunstancia, sí.
1: Pero tiene que ver también un poco, tal vez, no sé si va, puedo decir el gusto musical o la educación del oído para este tipo de música, porque uno cuando escucha, bueno, llega ya en el fondo, el bum bum bum es para, no sé, agitar, para mover, pero el sonido de la guitarra con las dos canciones que nos interpretaste, bueno, toca más allá que no él, no sé, me ponga a bailar, pero es como que me lleva a otra dimensión la música de fondo.
0: Sí, es totalmente mucho...
1: Más para el interior, más para adentro, más para...
0: Para el espíritu, para adentro, sí, para... Y bueno, claro, debería existir en toda fiesta ambos...
1: Ambos estilos o posibilidades, ¿verdad?
0: Posibilidades, sí, sin problema. Empezar con una cuestión y ir por la otra, sí, sin drama, ¿no?
1: ¿Y te parece, Juan, compartir un poquitito? Vamos a tocar el alma.
0: Vamos a tocar el alma.
1: Vamos a tocar el alma, y desde el alma, entonces, para que la audiencia... Me imagino, está muy calladita hoy, tal vez están haciendo la siesta a pesar del solcito. Vamos a ver si por ahí se animan a un poco compartir también impresiones de esta serenata musical hoy aquí en Radio Fe y Alegría, programa Mientras Tanto.
0: Bueno, como te comentaba, esto sí se encargó Felipe, ¿eh? De escuchar ese violín, ¿qué voy a decir?
1: Bueno. Y él trajo al...
0: A la guitarra.
1: A la guitarra.

0: Imaginando la platea llena, Juan, y bueno, el aplauso de la gente.
1: Muchas gracias por el aplauso.
0: Ahí nuestro compañero Jorge, especialista en, bueno, y nos ubicamos un poco en un escenario que ojalá, bueno, pronto se vayan llenando escenarios, Juan. Y de hecho, cuando estamos hablando, y bueno, esto que... Esta,

0: Última interpretación desde el alma, realmente la construcción de procesos creativos de Juan, ¿cómo surgen un poquitito? ¿Desde el alma, sale del corazón, se inspira en la noche, se inspira en los árboles? ¿Cómo un poco la creación así de una música para guitarra, Juan? ¿Viene a la noche, viene de madrugada, o es un proceso mucho más a largo plazo?
1: No, y es un proceso, como te digo, ir trabajando, transcribiendo, practicando,
0: Buscando.
1: no buscando, precisamente no buscando, porque creo que
0: Viene
1: viene
0: solo.
1: solo. Sí, en un lindo día, en una linda mañana, o en una noche quizá donde uno no pueda dormir y
0: Y sale.
1: se encuentra atrapado, que hay que encontrar algo porque para dormir bien, ¿verdad? Algo que satisfaga un
0: O sea, puede ser
1: poquito,
0: cualquier
1: pero
0: momento.
1: cualquier momento, sí. Pero siempre
0: Pero
1: es...
0: viene así como una inspiración, decir, ah, ahora me sale o me surge por este momento y me viene como la idea y lo creo.
1: Pero siempre está eso, ¿cómo te voy a decir? Ese proceso donde vamos encaminándonos para encontrarnos, encontrarnos, sí, eso nada más.
0: Y cuando se va generando, porque uno puede ser una interpretación individual, pero si es que quieres hacer como una serie que se vaya construyendo, no sé, por decirte, ¿se viene el cuarto disco de Juan o no?
1: Sí, se viene. En cuanto se resuelvan algunos asuntos, ya se viene, sí.
0: Pero ya están los temas, digamos, o eso se va
1: Ya
0: construyendo en el proceso. Ya tenés así como el
1: estamos.
0: banco de música que van a venir para el álbum que viene.
1: Estamos durante esperando ¿cómo te voy a decir? Solución a estos problemas, que luego entraremos en detalles. Bueno, el proceso creativo fue algo maravilloso. Realmente me encontré, empecé este año y terminé con cuatro libros, uno para guitarra, uno para arpa, otro para piano y uno para una banda folclórica.
0: ¿Qué estás metiendo ahí, acordes o como
1: Son canciones,
0: canciones?
1: canciones, son. Me encontré con ese proceso creativo. Pero mediante transcripción y cosas así, bueno, ¿qué es lo que hacía yo? Solamente me dedicaba a la noche o al mediodía o cualquier hora a empezar a escuchar algunas cosas, bueno, pim, pim, pim, pim, pim, pim, y ahí transformaba todo lo que era lo que, al menos, limitado siempre al instrumento. Cada instrumento tiene
0: Su forma de...
1: su forma. Entonces, fue así que creé cuatro libros de lo que fue este año, sí, este año terminado. Y ahora voy por el quinto. Ahora voy por el quinto, sí. Por
0: ¿Y eso
1: ejemplo,
0: cuál es la idea de los libros? ¿A quién público está destinado para jóvenes que se van a formar? Un poco, ¿cuál es la idea de esos libros?
1: sí, es prácticamente un poco de lo que estaría haciendo yo en cuanto a guitarra y para formación y de futuros músicos, futuros músicos. Ya que acostumbran con una, ¿cómo te iba a decir? Con una cierta fórmula rítmica. Entonces, lo que me encargué también de encontrar una fórmula rítmica un poco más, más alegre, algo más resaltante que no
0: Que nos
1: reanime,
0: reanime. O sea, es una, ese sí es una
1: ¿eh?
0: búsqueda.
1: Sí. Esa fue una búsqueda realmente,
0: Con una lógica, con una
1: sí.
0: cuestión de querer lograr, o sea, dónde querer impactar o qué querer impactar, y bueno, con esa, cuando decís una más alegre, es
1: Sí.
0: de una búsqueda que
1: Que
0: necesariamente...
1: necesitamos realmente, sí, como respetando todos los géneros acá del Paraguay, pero siempre bajo ese género, la guarania. Por ejemplo, he escrito esa banda folclórica exclusivamente para guarania, sí. Pero tengo creen en guitarra, en arpa en especial, con una fórmula rítmica ya un poco más, ¿cómo te iba a decir?
0: rítmica, más movida.
1: Más movida, mucho.

0: como mucho más bum bum bum bum que golpean el corazón, al ritmo del corazón, ah, en muchos los casos, ¿verdad? Sí. Pero en este caso con el que va un poco más en la cadencia, en la melodía, con más ritmo, un poco, ¿cuál sería, cómo podríamos calificarlo o clasificarlo?
1: Sí, bueno, tenemos bueno, eso es
0: la secuencia que va.
1: Una cosa que no sé si no es la palabra mareando, sino que va en ascenso, descenso, subiendo.
0: Claro, o sea que, pero lo que ordenaje es como que el...
1: Y la mente piensa, da lugar a que la
0: música tenga más tonalidad, más ritmo, más...
1: Nuestras neuronas se despierten un poquito más
0: aceleradas. Y eso es la música con la neurociencia. ¿Hiciste algún estudio así un poquitito en ese sentido? Porque hay mucha teoría hoy día que van en ese sentido. Como...
1: Van en ese sentido, tenés razón, sí. Y he estado cuidando mi salud. Y bueno... Realmente con mucha disciplina, responsabilidad, llegué a esa parte de neurociencia, muchos aspectos, tocar de la vida, y bien en esos momentos, y yo creo que eso fue lo que me llevó a encontrar esa fórmula.
0: ¿Sabes por qué te pregunté un poco con la neurociencia, un poco con el cerebro? Porque estaba leyendo y viendo un poco muchos documentales de teorías médicas, fundamentalmente cómo están tratando a las personas con Alzheimer, que es la música en el fondo, sus recuerdos están ahí, son las músicas que tarareaban hace años, que bailaban en una baldosa, como dirían. Entonces eso está en el cerebro y está guardado, pero que hay que moverla, hay que como que encontrar esa parte de la grabación y es un poco traer al recuerdo. Entonces utilizan mucho ese como terapia para justamente recuperar la memoria o tratar de ir, y con eso lógicamente se van abriendo como otros campos también. Son elementos que uno dice, bueno, da para pensar realmente también el poder de la música, Juan.
1: El poder de la música, las cosas bonitas, como por ejemplo aquí estando yo recordando dónde empiezo a nacer, ¿verdad? Y bueno, es realmente factible eso. Muy categórico, que da buenos resultados.
0: Juan, y si te digo un poco, Juan Duarte, guitarrista, compositor paraguayo de buena música, entre las composiciones tuyas, ¿cuál es como así como la más, me va a decir como todo padre, va a decir, no tengo preferido, pero siempre hay como algunas que tienen un toque especial y que vos sí, con esta música que compuse, no sé, me siento más libre, me siento más motivado. ¿Qué podemos compartir un poco con la audiencia de tus creaciones que puedan ayudarnos un poco a ese Juan Duarte en su realización personal?
1: En mi realización personal, y bueno, una de ellas es Panambí, ¿verdad? Panambí, luego pasé por otras... circunstancia, el último tren, 12 días, por ejemplo, que en estaciones se encuentra, fue maravilloso porque fue como un pacto de alianza de nuestra música con Suiza. Ellos se vieron muy conmovedores ante esa música. Yo no sé cómo capté ese aire, por eso aman tanto de ellos. Y eso era lo que más querían ellos, 12 días.
0: 12 días.
1: 12 días.
0: Surgió de Suiza.
1: Porque sí, está dentro de su inconsciente, digamos, y le fascina.
0: O sea, pudiste atrapar un poco, sí, todo el paisaje de suizo, la gente, no sé, me imagino la comida, todo lo que viviste ahí. Y bueno, eso fue una composición que tiene por nombre entonces, o por título, 12 días.
1: 12 días, sí. Es una canción que sí, mira, te soy sincero, me dio mucha satisfacción y buenas amistades que hoy permanecen conmigo y ayudándome en cuanto pueda, y yo también en cuanto pueda los ayudo. Y bien, así, con 12 días, por ejemplo, me hice mi casita.

0: ante todo eso, los amigos suizos, ¿verdad? Y llegas a mi casita
1: O sea,
0: y
1: tuviste unos recursos económicos que te ayudaban con
0: sí,
1: eso. O sea, eso marca tu vida.
0: hasta marcó mucho 12 días, sí.
1: Y dijiste Panambí también.
0: Panambí,
1: ¿Y cuál fue la? Dijiste tres. O sea, Panambí, 12 días y
0: 12 días, el último tren,
1: el último
0: el
1: tren.
0: último tren es el que me lleva a Suiza, el último tren, porque fue una película, o sea, fue un encargo de Ecocultura para realizar este documental de Augusto Rabasto y sus amigos. Y bueno, le presenté, quedaron contentos y bueno, ahí arranca un poco ese impulso de ir a Suiza.
1: ¿Y cómo fue un poco el último tren? ¿Vos te imaginaste, no sé, a Augusto Rabasto yendo de Asunción a Iturbe o no sé? ¿Cómo fue la concepción un poco de ese?
0: Realmente fue difícil porque no era un compositor todavía, no, todavía era un compositor, ¿cómo te iba a decir?
1: Practicando, en la
0: Practicando
1: práctica.
0: en la práctica. Entonces me vi en circunstancia, bueno, primero ver el motivo, cómo empezarlo, después seguir, continuar con opiniones de amigos, qué le parece esto, bueno, y así llegar a Ecocultura
1: Porque era para
0: y presentarle
1: ambientar un
0: un
1: proyecto.
0: proyecto así. Bueno, entonces resultó bien y fue así que me fui construyendo mediante a mis amigos y que generalmente siempre aportan algo, ah, esto no, esto sí, bueno,
1: O sea,
0: entonces
1: siempre hay miradas y opiniones de fuera
0: sí,
1: en los
0: eso
1: procesos
0: en los
1: también.
0: procesos, sí.
1: ¿Y qué nos regala? Nos regala entonces. El último tren, nos regalará el tema de los 12 días. Ahora a continuación,
0: Y 12 días, 12
1: vamos con
0: días,
1: 12
0: sí,
1: días, ¿te
0: 12 días,
1: parece?
0: sí.
1: Entonces ahí con Juan Duarte en esta visita sumamente agradable y ojalá podamos ir con Juan después ir viendo que bueno, va de nuevo recuperando escenarios también en nuestro país y por qué no a nivel internacional, ¿eh? Un talento que tenemos los tantos en Paraguay. Acá, lógicamente, vienen los ajustes porque al bajar la guitarra ya, bueno, va perdiendo un poco también de vuelta el tema de la afinación. Así que un poco en ese tema de poder ir ajustando sonidos con Juan Duarte hoy en la presencia. A propósito, antes que vaya ahí, ya está, ya cuando Juan me diga, entonces mañana 22 de agosto, Día del Folclore, recordar. También este día surge básicamente con este escritor inglés William John Toms, que usó esta primera palabra allá por 1846, bueno, fue adoptada ya mundialmente para valorar expresiones culturales tradicionales y que tiene esa doble etimología de la palabra folclore, fol pueblo y también clore saber o ciencia o sabiduría del pueblo, dirían también algunos. Lógicamente, y en Paraguay este tema del 22 de agosto fue a través del Día Nacional del Folclore, una ley del 2021 para proteger la identidad y las costumbres del país. Bueno, con esta introducción del Día del Folclore y en ese marco, entonces vamos, Juan, ¿cómo?
0: Muy agradecido, Galo. Muy agradecido, Galo. Nos vemos. Nos estamos ahora yendo con 12 días.
1: 12 días.

0: Wow, ¿eh? Aplausos, aplausos, Juan Duarte, guitarrista paraguayo, compatriota, bueno, un talento que lógicamente lo descubrimos ya hace unos cuantos años atrás y bueno, estamos congratulados, Juan, de que estés de vuelta un poquitito otra vez hoy en Radio Fe y Alegría. A lo mejor vamos a tener que seguir pidiéndote más presencia acá en radio para ir compartiendo mucho del talento y de la creación también que estás teniendo. Y cuando escuché estos 12 días me imaginé y decía, bueno, Juan se va a poder, hablando en paraguayo, se va a hallar, se va a alegrar estar en Suiza porque lógicamente ahí los paisajes son sumamente imponentes, pasto verde, laderas, cerros, ríos, bueno, un poco las imágenes que no conozco Suiza, pero por lo que suelo mirar en imágenes son bellos espacios y dar realmente para componer. O sea que uno dice, bueno, yo siempre digo, los artistas son esos genios que están siempre ubicados en, y cuando tienen lugares o paisajes hermosos son creadores de gran cosa. Recorriendo un poco América Latina, no sé, el Neruda tenía una vista al mar impresionante de su casita cerca del mar, y otros, no sé, el Osvaldo Guayasamín, el gran pintor de Ecuador, tenía también una vista, y uno dice, bueno, la creación requiere siempre de belleza para poder también crear. Y creo que esta composición va trayendo un poco en mi imaginario Suiza, y bueno, Juan componiendo estos 12 días de alegría, posiblemente ahí en Suiza, Juan.
1: Sí, totalmente. En mi triste volver, bueno, quedaron, creo, impregnadas en mi memoria esos bellos paisajes, sí. Y bueno, ahí nace 12 días. Y qué cautiva, como te
0: nació
1: digo.
0: ¿Nació allá ya?
1: No,
0: acá, al volver.
1: Sí, yo tristemente estuve 12 días por ahí. Y entonces creo que eso fue lo que plasmé ahí. Y quedó, bueno, fue algo, ¿cómo te iba a decir? Recíproco.
0: Mm.
1: Ese viaje, ese recuerdo y enviar ese recuerdo para allá. Bueno.
0: Y ahí vino las reacciones también de la gente.
1: Exactamente, sí.
0: Juan, te corto un ratito porque tenemos la participación de la audiencia. Vamos a ver un poco qué nos dice la audiencia.
1: Ok, escuchemos a la audiencia. ¿Sí?
0: Gracias, Juan. Buenas tardes, ¿con quién hablamos?
2: Muy buenas tardes, Galo.

0: Guarín y al señor Juan Duarte. Un saludo a Marisol.
1: Hola Marisol,
0: estoy
1: ¿qué tal?
0: Escuchando la programación. Muy buena la música. Nunca escuché el estilo de música del señor Juan Duarte. Él exclusivamente ejecuta guitarra. ¿En guitarra nomás hace las canciones o tiene así música grabada con las voces?
1: Marisol, ¿nos puede bajar un poco chiquitito tu receptor? Porque nos acopla un poco. Ahí bajando un chiquitito, ¿te contesta, Juan?
0: Sí.
2: Hola, Marisol.
0: Te escucho.
2: Muy, muy amable, sí. Muchas gracias. Sí, lo mío es la guitarra clásica. O sea, es mi herramienta, sí. Pero sí, hay también canciones, ¿cómo te iba a decir? Que futuramente estaré grabando con voz, sí, o
1: con letras.
2: Con letras, sí.
0: ¿Juan es? ¿Va a ser tu voz o va a ser la voz de otra persona?
2: Y va a tener que ser la voz de otra persona, porque ya escuchas la mía.
0: porque tú no cantas entonces.
2: Sí,
0: no
2: cantas. canto para mí. Dicen que canto bien, pero yo no me escucho bien.
1: Sí. No, Juan, Marisol, te cuento, creo que estos paraguayos que tienen una humildad muy... muy ahí abajo, y entonces tiene como un perfil muy bajo, o no sé si es cuestión de Juan, o es un poco las condiciones también del país, porque si hubiera una Secretaría de Cultura bien, Juan no tendría que estar tocando hoy en Fe y Alegría, Marisol.
0: Lógicamente que los artistas, aunque estén en la cumbre, lo más alto, tiene que irse a la radio para que la gente le conozca, y también porque es su forma de vida, ellos tienen que tener mucho contacto con los medios, y así se le conoce, el pueblo le conoce a los artistas. Eso no va a dejar, y no es ni una humillación, al contrario, están a radio, yo creo que muchísima gente estará conociendo. Yo, por ejemplo, no le conocía a él, mira que yo soy una persona que escucho mucho tipo de música, y el señor ha de tener por lo menos 50, 55, si no me equivoco, ¿verdad?
1: No, más joven.
2: Muchas gracias, 42.
0: Ajá, Dios, joven todavía. Escuché yo algo de un vals ahí que tocaste. Sí. Famoso ese vals.
2: Famoso.
0: ¿Eso lo creaste vos?
2: No, ese es Cristóbal Pedersen, muy famoso el vals.
0: ¿Cómo se llama ese vals?
2: Vals de mis sueños. Vals de mis sueños.
0: Sí, famoso. Yo pensé que vos lo creaste.
1: No, estaba contando que él trae un poco del arpa. O sea, trae del arpa y de otro instrumento. Y bueno, ahora está con la preparación. Y entonces él va trayendo de las músicas que se... Este Pedersen lo hizo para arpa y bueno, él lo va trayendo para la guitarra.
0: Ah, perfecto. Está muy lindo. Y bueno, ¿y cuál es la música que creaste así? No sé si yo escuché mal. Algo de Morotín, dijiste. ¿Qué es esa música?
2: No sé si Panambiraytü. Panambiraytü, que fue el segundo disco. Que así se titula. Fue grabado por el guitarrista inglés. Fueron grabados tres temas de ese disco por él allá en Inglaterra.
0: ¿Y ese tiene letra?
2: No, nada de letra. Solamente es instrumental y, como te digo, un poco... a los barrios, un poco de virtuosismo.
0: ¿Y podemos escuchar después eso, verdad?
2: ¿Querés escuchar? Bueno.
1: Ahí ya viene el pedido.
0: Vamos a escuchar más tarde.
1: Marisol, dale. Te cuento que acá nuestro amigo, nuestro invitado de hoy, Juan, básicamente viene la línea, básicamente en su construcción y en su proceso de formación de Agustín Pío Barrio. Muchos le indican que es como un Agustín Pío Barrio de este tiempo, pero bueno, hay que ir... viendo un poco también el desarrollo de Juan, por eso decía, tendría que estar en otros lados, y de hecho lo invitaron en varias, pero sí, bueno, un poco un tema que hay que ir construyendo con todos, Marisol.
0: Bueno, realmente sí, porque me pareció loco que estaba, como yo estoy haciendo limpieza en la casa, y me pareció lo que algo de eso tenía de Pío Barrio, por la forma que ejecuta, dije yo, es algo de Pío Barrio, digo yo, porque como te digo, yo escucho todo tipo de música y relacioné con Pío Barrio. Y bueno, encantada de haber hablado con usted y guardar esa entrevista para algún momento dado para escucharlo otra vez, Carlos.
1: Bueno, así estaba pensando eso mismo, me quitaste de hecho, y bueno, gracias, ahora ya tengo

0: alguien que me secunda la moción, Marisol.
1: Bueno, muchísimas gracias y sigan adelante con la programación y felicidades por lo de mañana.
0: Ah, bueno, gracias,
1: Eligió.
0: igualmente.
2: Encantado, Marisol, igual para vos.
1: Tenemos otro festejo también, el 27 también, con
0: Sí.
1: nuestro José Asunción Flores.
0: Así es. Así es. Gracias, Marisol. Sí.
1: Paraguay tenía que estar en la cumbre de artistas, habíamos traído turistas a ganar. El Paraguay no tenía que haber necesitado teniendo tantos artistas, tantas formas de comida rica que hacemos para hacerle ganar al pueblo. El pueblo no tenía que haber muerto de hambre, ni tenía que haber problemas de transporte público, de nada. No se genera algo beneficioso porque tenemos tantos artistas.
0: Vamos a ir
1: Sigan
0: generando, Marisol.
1: adelante, muchas gracias.
0: Gracias, Marisol, por el tiempo. No sé, ¿alguna reflexión de esta participación de la audiencia, Juan?
2: Y muy positiva realmente, que
0: Nos dijo
2: estén.
0: uno, háganle conocer a los artistas, nos dijo
2: Sí,
0: básicamente.
2: es muy positiva y nos alegra mucho escuchar esas palabras de aliento, sobre todo. Y bueno, por supuesto, no es nada, ¿cómo te iba a decir? Estar, ¿cómo te iba a decir? Estar abajo, sino que estar en buena posición. Compartiendo con ustedes y bueno, Dios quiera, seguiremos en otra radio también, ¿no? Así como fue el caso
0: No, yo decía nomás en
2: anterior,
0: ese
2: sí.
0: sentido, yo no estoy diciendo que no es importante en
2: Sí.
0: radio, sino sigo nomás, o sea, digo
2: Claro.
0: que hay otro espacio que tendría que estar Juan también, igual en
2: Claro,
0: ese sentido
2: sí.
0: nomás estábamos como poniéndolo en positivo, Juan, y entonces te insufla la participación también de Marisol,
2: Pues
0: ¿eh?
2: claro, claro que sí,
0: Hablando
2: sí.
0: del que hablaste hace
2: De
0: rato, y
2: que,
0: bueno, no sé, nos pidió un pedido Marisol,
2: perfecto, sí.
0: ¿será que le podemos complacer el Panamira y tú?
2: Sí. No hay problema.
0: Así que entonces mientras Juan ahí se prepara, porque nos falta unos 10 minutitos finales después y para ir afinando un poquitito, entonces ahí tenemos otro oyente mientras tanto. Jorge, quítale nomás y le damos la participación a la audiencia mientras Juan está afinando un poco la guitarra. Buenas tardes, ¿con quién hablamos?
3: ¿Quién hablamos? Sí, buenas tardes, ¿qué tal, Leandro? Felicidades, che.
0: Hola, don Esteban,
3: Por
0: ¿qué
3: fin
0: tal?
3: tenemos algo educativo.
0: Qué bueno, baja un poquitito tu
3: Fantástico.
0: radio, don Esteban.
3: Si por ahí que quisiera usar algún tema de Eladio Martínez que solía hacer para rememorar un poco a ese gran concertista también. De todos modos, te felicito, el programa está de lujo hoy. Gracias.
0: Qué bueno, gracias, don Esteban, por la participación. Juan, y es un poco de, justamente, como venimos mucho de análisis de la realidad del país, bueno, siempre hay más problemas que soluciones, bueno, un poco el poner un poco de música, pausar el espíritu, animar también con la música. Entonces, ahora vamos a deleitarnos con Panambira y recordar un poquitito cómo surge Panambira y tú.
2: Suelo decir, yo últimamente me reanimo para reanimando,
0: Para reanimar.
2: para reanimar y reanimando, ¿no? ¿Cómo es? Reanimar. Para que no
0: O sea que vos te
2: reanimemos.
0: animás para reanimar, pero que ese
2: Sí.
0: reanimar de los otros te vuelva otra vez a
2: Para que
0: vos.
2: no reanimemos,
0: Reanimemos todos juntos.
2: reanimemos todos juntos. Ahí está, es.
0: Esa es la expresión.
2: Se me acabó la
0: La
2: lengua. Ok. Panamira dice.

0: gracias Juan por esta posibilidad de compartir un poco talento y bueno, todo este tema de la creación. Ese es Panamira y tú, Panamira y básicamente tú. El título del segundo disco.
1: Del segundo disco. ¿Y la obra central? La obra central.
0: La obra central del disco. Central. Que fue del año 2000.
1: 2017, 18. Sofi, es lanzado en el 2014.
0: 2014.
1: Pero oficialmente el 2015.
0: 2015.
1: Sí, allí en el teatro municipal.
0: Municipal. Municipal. Sí. Qué bueno, qué bueno. Juan, un poco en estos minutitos finales nos quedan unos 5 o 7 minutitos. Juan, tenía este caso también que no entramos a profundizar, pero me dejé llevar por la creación de Juan y el tema de la posibilidad de poder ir mirando un poco este escenario. ¿Tuviste un problema con cierto sector político en la zona de Villa Elisa?
1: Sí, luego de estaciones, o sea, ser un poquito más, ¿cómo te iba a decir? Yendo un poquito más para la gente con 12 días, ¿verdad? Después de la pandemia fui perseguido y bueno, bajo por muchos años, ya empezando el 2021, perseguido y motinado por un bando criminal de este municipio,
0: ¿De?
1: Que solo tenían el objetivo...
0: Municipio de Villa Elisa.
1: De Villa Elisa, que solo tenían el objetivo de agarrarse una adjudicación en mi nombre para... una escuela. Bueno, ellos no lo pudieron hacer, evidentemente, así que yo, tras tantas persecuciones de un lado aquí para allá, iba renunciando al trabajo en trabajo, hasta en eso se metían ellos. Y bueno, agarró y empiezo a hacer mi casita, gracias a 12 días, me quedo y bueno, no había otra salida que también... yo presentar un proyecto ahí en ese municipio para la escuela municipal, cosa que era lo que buscaban, ¿verdad? Por lo que te voy a contar más, seguidamente, ellos solas aprueban ese proyecto y solicitan solamente el contrato y mi firma. Me voy yo para firmar el contrato y bla, bla, bla. ¿Qué pasa? Me deja
0: de lado.
1: Bueno, y en esos momentos, un poquito más, ya mediados de año, me veo que estaban manoseando
0: los recursos que vinieron para ese proyecto.
1: Los recursos que vinieron para ese proyecto, sí, esos fondos estatales para dicha escuela. Entonces, ahí voy y empiezo a enfrentar a cada uno y bueno, ellos sin respuestas y con mentiras cayeron en sus propias trampas y llegamos a instancias judiciales porque era para el pueblo, eso, para los chicos
0: de las escuelas,
1: para los chicos, la escuela municipal de guitarra, para el pueblo en general y bueno, también para un poco de trabajo para mí en esa, después de tanta injusticia de estar saliendo y saliendo de cada trabajo por estas persecuciones de estos tipos,
0: señores entre comillas.
1: Sí, entonces

0: Bueno, y así que voy enfrente, bueno, mediante tácticas y muchas estrategias, lo logro posicionar a instancias judiciales. Eso se cerró ya, ya está
1: Liquidado ahora el expediente.
0: liquidado, liquidado.
1: Pero que te generó mucha, mucha tranca, muchas.
0: Claro, totalmente aislado, que sí, totalmente iba saliendo del trabajo, entonces yo, un hombre que apenas se dedica, o sea, no que apenas, sino que humildemente va, enseña en los colegios y te encontrás con estos usurpadores o
1: Y
0: estafadores,
1: utilizando tu nombre encima.
0: ¿sí? Quitando provecho, Rael, de tu sueldito, bueno, no sé, lo mejor que podía haber hecho era quedarme en mi casa y bueno.
1: Pero ahora está como liberado de eso y bueno, con ánimo otra vez de ir enfrentando un poco la
0: Sí,
1: para adelante.
0: estoy como liberado. Pero quiero recalcar algo, Galo, si me permitís.
1: Sí.
0: Sí. Esto, yo había principalmente había enfrentado en principio con un abogado particular. Pero cuando llego a esa instancia judicial, ¿qué pasa? Decidí hacerlo con Defensoría Pública, ya que
1: Tema.
0: eran bravos, no te puedo decir que sí, eran bravos estos chicos, señores, ¿cómo llamarlos? Bueno, pero quiero recalcar una cosa, sí, sí. Justamente el defensor público con quien me dispuse a darle el
1: La pelea.
0: encargo y se encargó, bueno, este señor se hizo presente una vuelta un domingo en estos años, ya en la fiscalía de Villaliza, se hizo presente y también merodeando constantemente por esa zona, por esa zona. Sí, algo tengo que decirle realmente es que no va por ahí, sino que él debería estar en total contacto conmigo, o sea, permanente contacto conmigo y no estar haciendo perjuicios por las ciudades, ni dañando, porque ya tuvimos suficiente con estos perseguidores y motinadores, o como queramos llamarlo, ¿verdad? Bueno, así que lo que quiero reclamar es acerca del defensor público penal. Abogado Edgar Osmar Osorio, del Ministerio de la Defensa Pública, ubicada en la Avenida Mariscal López, 973, casi Estados Unidos, tercer piso. Sí, a quien dispuse el cargo y se encargó, ¿verdad? Bueno, pero ¿qué pasa? Desapareció. Desapareció. ¿Por qué desapareció? Evidentemente todo terminó. Él era el quien debía ¿cómo hacer?
1: Cerrar la causa.
0: Cerró la causa, cerró la causa, pero se quedó con el reembolso escolar y eso es lo que estoy solicitando en nombre de la ciudadanía, que se haga cargo y que no desaparezca. Y solicito nuevamente la ayuda de todos, en especial del Estado, para hacer un llamado de atención especial a este abogado, Edgar Omar Osorio, e intervenir si es necesario en cuanto refiere a esos actos de desaparecido en acción y conductas inapropiadas. Sí.
1: Sí, Juan, va a tener que hablar.
0: Sí.
1: Queda en ese tintero. Va a tener que tirarnos esos datos para ver un poco cómo investigamos, porque ahí hay otro segundo tiempo.
0: Otro segundo tiempo. Va de mano a mano.
1: Qué cosa este país da
0: ¿Cómo?
1: para. No, por eso te digo, tratamos de meter un poquitito, pero por eso digo, tenemos que ir trabajando ese segundo tiempo y no nos da el tiempo para seguir avanzando. Quiero que haga una y pedirte una despedida musical para irnos. Y vamos a dejar pendiente este tema para ese. Este tenemos que seguir este caso también otra vez de vuelta, porque salir de un tema para entrar en otro es realmente.
0: Sí.
1: Así
0: Bueno,
1: que.
0: Bueno, la cuestión va de mano a mano y bueno.

0: El dinero va y viene, dice,
1: ¿eh? Pero bueno, pero queda ahí la conciencia de que sí, no le estás haciendo daño a nadie, Juan, así que...
0: Así mismo, totalmente.
1: ¿Con qué nos despedimos?
0: Nos despedimos con... ¿Te recordás el año pasado? El año pasado había escrito...
1: Mua, mua. La luciérnaga.
0: La luciérnaga. Sí.
1: Que ilumina nuestros campos, que ilumina un poco donde hay menos luces, ve siempre más las luciérnagas, ¿eh? Ya en la ciudad poco menos, ya no vemos, ¿eh?
0: Ya no vemos, sí, solamente los campos, los grandes campos.
1: ¿Y cómo salió el muamua?
0: Y bueno, tenía un muamua en mi habitación.
1: Ah, ¿en tu habitación?
0: Y yo generalmente ya escribo, hermano, es que ya me pongo la guitarra y trato, no. Ya llegué a ese punto de escribir
1: directamente y después lo vas quitando el arpegio.
0: Entonces escribo yo una canción y veo al Mua Mua en mi cama, Mua Mua. Y luego aparece otra vez y bueno,
1: ¿qué señal te dio? Te
0: qué señal, ¿verdad? ¿Qué señal? Y ahí es donde aparece Señales Ausentes. Que es el segundo, es como una suite, ¿verdad? Pero este sería el segundo movimiento.
1: Ya.
0: Nos despedimos entonces, Galo, con
1: gracias.
0: Señales Ausentes.
1: Gracias. ¿Sí?
0: Gracias a vos por tu invitación y encantado, como siempre.
1: Gracias, Juan, y bueno, vamos a seguir entonces compartiendo seguramente en próximos viernes nuevamente contigo.

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Bueno, ¿qué tal? ¿Qué tal? Ya estamos aquí en la tarde contigo. Son las 15:14. Minuto lindo, tiempo, sol, pero claro, el frío persiste y va a seguir esto según meteorología para el fin de semana. Estamos. Bueno, rápidamente ya tenemos contacto desde Londres, como siempre, Ricardo Medina, todos los viernes con las informaciones internacionales. Rápidamente.

0: Entonces ya siendo las 15 con 14 minutos, vamos a hacer este enlace Asunción, Londres. Ricardo Medina, ¿qué tal? ¿Qué tal? Buenas tardes.
1: Buenas tardes, don Luis Fernando. Estoy un poco ronco porque coape oye la virtud.
0: Oye, tú, esa.
1: Eso me desde ayer empezó y está lloviendo por suerte porque hacía 2 meses que no llovía, pero de paso me pegó un remojón porque no llevé ni paraguas ni piloto como dicen allá y me agarró un remojón. Y por eso estoy medio ronco, así que voy a tratar de cualquier manera de explicar y espero que se entienda lo que digo.
0: Sí.
1: Sí, acá tenemos el cambio de clima otra vez, ¿viste? Pero esto no sé si va a durar, porque dicen que va a hacer calor otra vez. Así que voy a salir otra vez ya con paraguas y piloto, que es lo normal aquí.
0: Siempre, pero siempre salen así con paraguas.
1: Sí, prácticamente acá. Esto es Londres. Desde la época de Ñaupa, en el siglo XIX ya, siempre van a ver, por ejemplo, el famoso detective Sherlock Holmes, siempre andaba con su paraguas en el brazo, digamos, y todos los personajes y acostumbrados. Yo tengo un paraguas, dos clases de paraguas. Uno que es bastante liviano, que lo puedo meter aquí en en un portafolio, en algo así. Y otro grande para lluvia en serio. Pero en estos meses, prácticamente casi 2 meses de calor, y que estuvimos también en otras partes, hacía tanto calor y ya me olvidé de eso y ayer me agarró un patatús. Sí, esto es normal, por lo menos era normal. Vamos a ver qué pasa, porque dicen que el otro año va a ser todavía más calor aquí. Así que en cuestiones de clima, habrán escuchado allá. El famoso El Niño se viene con todo. Exactamente, you know, todos los fenómenos relacionados con los fenómenos negativos climáticos. ¿Hola?
0: Sí, aquí Jorge que te envía un saludo con esto.
1: Saludos.
0: Quiere que te recuerde otros tiempos, dice.
1: Es el niño que se viene.
0: El
1: Acá
0: último
1: vamos
0: tren,
1: a
0: ¿verdad? El
1: ver
0: último tren es.
1: hasta aquí va a llegar el niño, sí, la
0: No, pero
1: niña después.
0: esta música, ¿cómo se llama? A ver. A ver, Ricardo.
1: Sí, escucho, pero no escucho muy bien.
0: Ah.
1: Es de la época del rock.
0: El tren de Londres.
1: El rock, sí.
0: Bueno.
1: Recuerdo más o menos.
0: Sí, este tema del fenómeno del niño, ¿qué datos están manejando ya, Ricardo?
1: Y acá se dice, mira, en BBC World, BBC Mundo, y desde ayer están insistiendo que la gente esté preparada porque se viene con todo, en el sentido que acá vamos a recibir los resultados, digamos, ya que todo esto empieza en el Pacífico. En el Océano Pacífico dice que hay un cambio de temperatura que es difícil explicar en forma simple, pero esto se va a transmitir prácticamente a todo el mundo, especialmente lastimosamente para los países tropicales, o sea, ustedes mismos ahí en Latinoamérica, en África, pero de paso nos va a llegar aquí a nosotros también, o sea, a Europa y a Inglaterra naturalmente, y que va a tener resultados y que es impredecible porque se dice que va a ser aún más fuerte que lo más. Hacia comienzo del siglo XX hubo también el niño, pero este va a ser superior en el sentido de su fuerza destructiva, va a ser superior. No sé si es para crear miedo nada más, pero algo ha de haber, porque lo que dicen son todos científicos relacionados con el tema climático, el tema del ambiente, etcétera. Y ya que viene al caso, vamos a ir a otro tipo de noticias internacionales. Otro tipo de niños Estos sí que son niños bastante, digamos, jodidos, que no sé si habrán escuchado que ahí en Argentina se hizo una reunión de la DEA. ¿Saben qué es la DEA? Es la organización que supuestamente está para perseguir el tráfico de drogas en todo el mundo prácticamente, pero donde está la DEA hay tráfico de drogas. Donde está la DEA progresa, se desarrolla la mafia de la droga y no es casualidad, Luis Fernando, que elijan Argentina. Imagínate, el país que actualmente es el país de la mafia, el país del desastre, el país de un supuesto gobierno, que justamente entre ellos mismos, los propios allegados del personaje este Milei, del repugnante bicho que tienen como presidente, están acusándose mutuamente de ser los causantes del desastre argentino, cosa que se veía a la legua que iba a venir, y ahí se va a reunir la DEA, que esta organización de Estados Unidos, que está para perseguir supuestamente el tráfico de droga, pero como decía, donde van ellos, va el tráfico de droga. No hay que ir lejos, por ejemplo, en Paraguay, hace un tiempito atrás, toneladas y toneladas de cocaína salían de los puertos desde Villeta para abajo y para arriba, con toneladas y toneladas de drogas que venían a todas partes de Europa, España, Portugal, Bélgica, Alemania, un buen cargamento iba a Israel, porque allá en Israel tienen cliente fijo, el propio Netanyahu es uno de los clientes con quien alimenta a su ejército de asesinos de niños, y esta organización no sabía nada, no sabía nada, nadie cayó allá, algo, cayeron algunos pichirulos y ellos estaban ciegos, mudos, y el tráfico sigue. Actualmente ha habido dos expresidentes africanos de las costas, hay unas costas donde llegaban, digamos, los barcos que transportaban drogas antes de entrar a Europa. Se ha probado que uno de estos, salió una nota hace unos días, que el tráfico de drogas sigue, y desde Paraguay también, ojo, desde Paraguay sigue el tráfico de drogas, pero esta vez está bien mucho más oculto, está mucho más organizado porque está el supuesto gobierno del loco Milei y su banda, actualmente, digamos, pasan, ya no tocan Uruguay, porque en Uruguay hay mucho más control actualmente. De cualquier manera, lo que quería comentar es que esta organización de la DEA está, o estuvo ya, porque ya pasó unos días, en Argentina, y ahí se produjo una serie de problemas, porque en Argentina se fueron a refugiar una serie de cacos. Cacos, hay que recordar, cacos se dice a los bandidos, gánster, todas clases de jauría corrupta. Y uno de ellos es un contraalmirante, o sea, ex contraalmirante ya mexicano, de apellido Farías. Este señor era cómplice o uno de los directores del tráfico de combustible en la frontera con México y Estados Unidos. Y resulta que se le pilló, ya que la presidenta Sheinbaum había y está llevando adelante una de las limpiezas más grandes que hay en México de esta clase de personajes. Este personaje, el ex contraalmirante Faría, tenía sus contactos directos en Estados Unidos con algunos personajes claves, pero él decidió con documento falso acercarse más bien a Argentina, ya que Argentina actualmente es un nido de ratas. Todas las ratas habidas y por haber se van a refugiarse a Argentina, ya que tienen la protección del poder ejecutivo. Y este señor estaba oculto y México la presidencia.

somos libres en el país de los libres para los ladrones. Y la presidenta Sheinbaum dijo, vamos a mandar a alguien a esa reunión de la DEA, pero la condición es que tenemos que traer este personaje. Y ellos consultaron con el jefe de la banda en la Casa Blanca, que es Trump. Trump, por varias cuestiones, en cierto modo, digamos, abandonó a este uno de sus compinches, digamos, y aceptó, pero a regañadientes, como se dice, que este personaje fuese tomado preso y enviado a México. Bueno, esto sucedió ahora, entre 2 o 3 días atrás. Él fue tomado preso, ya a pedido de la presidenta Sheinbaum, y posteriormente hubo dudas porque el FBI, la agencia que trabaja con la DEA, el FBI es parte de la banda también, empezó a hablar con él, dijo que tenían que hablar con él y varios otros personajes, jefes de la DEA, que estaban en la reunión, antes de enviarlo a México. Y él tuvo una larga reunión con los jefes de la DEA y el FBI, cosa muy sugestiva, antes de que hoy, o sea, ayer, fuese enviado a México, y en estos momentos acaba de llegar a México con todo el arsenal de acusaciones que tiene. O sea, él es un testigo. Él es un testigo de la mafia de Trump, que Luis Fernando se pilló una mafia que ya viene ya de hace rato, sí. Ya que Trump, este es el segundo gobierno, la segunda etapa del gobierno de Trump, que este personaje venía actuando desde mucho antes, desde el primer gobierno, y se descubrió una trama aterradora, para decir así, de la mafia dirigida directamente por Trump, que entre otras cosas, aparte, en este caso era combustible, tráfico, contrabando de combustible para los Estados Unidos, y por otro lado estaba la industria del, entre comillas, petróleo. El petróleo es una de las maneras que Trump, están las drogas por un lado, la cocaína y todo este tipo de cosas, está el contrabando de todo tipo, de armas, de niñas, de lo que sea, pero también lo principal era el negocio del petróleo. Y resulta que hay una trama que abarca toda Latinoamérica. O sea, no es solamente se metieron en parte en México, que ahora México está tratando de limpiarse de estos personajes, se metieron en varios países centroamericanos, sin entrar en Nicaragua, pueden entrar en Nicaragua y les cagan a tiros, pero muchos países, especialmente Panamá también, y Colombia naturalmente, donde está este señor de la espina, como yo lo llamo, el nuevo presidente, y Ecuador, que está 100%, como el propio presidente Noboa, es un personaje ligado a esta banda, que actualmente se le sumaron también la señora esta Fujimori, la hija de Fujimori, la nueva presidente del Perú, y tenemos también a Chile y Argentina, naturalmente, que es el centro, que actualmente tiene esta grave crisis económica garrafal, digamos, que están perdiendo base. Ahí está una de las cosas, y esa es una cosa interesante. Es una trama de gánster, es una trama de bandidos de la peor calaña, que utilizan los estados, utilizan los gobiernos. Cuando hay un gobierno, digamos, medio flojo, como fue el gobierno chileno, de la llamada izquierda chilena, logran meter a un personaje de la ultraderecha, y tienen actualmente un presidente de la ultraderecha, nazi directamente, además descendiente de alemanes. Hicieron la misma maniobra en Bolivia. Ahora, en Bolivia hay una situación bastante compleja entre el presidente este Paz, que es también de la banda, y que está también en la... Ellos no tuvieron tiempo de organizarse bien. O sea, esta trama de la mafia, hay lugares donde no están bien organizados, y hay parte del Poder Judicial

incluyéndolo, cosa que sucedió en Bolivia actualmente. Y ahí se pilló a un personaje, cuyo nombre me reservo, pueden verlo en la en la web, digamos, estaba actuando nada menos como asesor de Milei, ojo, y financista de Milei, un boliviano que estaba ligado a esta trama de la mafia latinoamericana, y su mujer lo denunció ante los jueces, ante el Poder Judicial boliviano, porque hay una parte del Poder Judicial boliviano que, digamos, sigue limpio, o por lo menos no sigue tan sucio como... Y estos se vieron obligados a actuar y lo hicieron apresar a este personaje. Este personaje estaba ligado al esquema directo, a dos grandes multimillonarios norteamericanos de Texas. Uno de ellos es un pastor evangélico que tiene una fortuna de varios miles de millones de dólares, de billones de dólares, en petróleo, pozos petrolíferos, y es el arte que tenía Trump en relación al ataque a Venezuela y al ataque de Irán. Estos personajes de la mafia actúan directamente sobre fortuna, digamos, en este caso en Texas, o en Texas, como se dice, en el cual estos actúan por un lado a través del juego del mercado, que es un artista. Trump es un artista en el juego del mercado. Hay que tener en cuenta que toda esta actuación que hicieron en Irán, está constantemente hablando de supuestas conversaciones de paz con el gobierno de Irán, pero al mismo tiempo estar siendo el gobierno de Irán, las autoridades del gobierno de Irán dicen: nosotros no estamos negociando nada con Estados Unidos, no tenemos ningún tipo de acuerdo, ni siquiera de relación. Hay un intento, hubo un intento de negociación hace unos meses atrás, que no progresó porque Estados Unidos siguió y al ataque de Irán. Estos personajes de la mafia actúan directamente sobre fortuna, digamos, en este caso en estar siendo el gobierno de Irán, las autoridades del gobierno de Irán dicen: nosotros no estamos negociando nada con Estados Unidos, no tenemos ningún tipo de acuerdo, ni siquiera de relación. Hay un intento, hubo un intento de negociación hace unos meses atrás, que no progresó porque Estados Unidos siguió bombardeando Irán, estar siendo el gobierno de Irán, las autoridades del gobierno de Irán dicen: nosotros no estamos negociando nada con Estados Unidos, no tenemos ningún tipo de acuerdo, ni siquiera de relación. Hay un intento, hubo un intento de negociación hace unos meses atrás, que no progresó porque Estados Unidos siguió bombardeando Irán.

no tenemos ningún tipo de acuerdo, ni siquiera de relación. Hay un intento, hubo un intento de negociación hace unos meses atrás, que no progresó porque Estados Unidos siguió bombardeando Irán, Israel también. Entonces, ya que la DEA no coordina todo, si bien es el que dirige el tráfico de drogas, ya que, por ejemplo, ellos trabajan con Noboa. Noboa de Ecuador es uno de los grandes introductores de la droga en Estados Unidos, a través del Océano Pacífico. Entonces, lo que quería puntualizar acá, Luis Fernando, es que esta cuestión de la ultraderecha, dirigida por Trump y este equipo, es un equipo que pretende así, abiertamente, a través de un juego sucio, incluido dentro del propio sistema capitalista. O sea, el sistema capitalista de por sí es un sistema jodido, un sistema que trata de lograr ganancias a toda costa, que emplea guerras, que emplea todo tipo de maniobras para hacer sus ganancias. Eso históricamente ha sido así. Ellos han ido por el mundo, digamos, robando, organizando guerras, organizando revoluciones, golpes de Estado con un solo objetivo, el objetivo, el dinero. Por eso hicieron el golpe de Estado, por ejemplo, contra Allende en 1973. Kissinger, que era justamente un judío sionista, era el que organizó con la CIA el golpe de Estado contra Salvador Allende. ¿Y cuál era el objetivo? Eran los minerales que tenían en ese momento las grandes minas en Chile. Eso hicieron mucho tiempo también en Bolivia. Pero en Bolivia le salió posteriormente un movimiento revolucionario que no lo pudieron parar, digamos. Y durante mucho tiempo, o prácticamente podemos hablar de casi 20 años, se instaló un gobierno popular, un gobierno progresista, un gobierno que llevó adelante una serie de cambios y reformas, y dentro de eso, digamos, ahora hicieron la maniobra de supuestamente ganar elecciones, pero sin embargo en Bolivia no está todo hecho. O sea, lograron ganar el poder, el gobierno, pero tienen una base muy superficial. Y hay parte del poder en Bolivia que sigue en manos de fuerzas, para decir así, de fuerzas democráticas, incluido parte poder judicial, que agarraron preso a este personaje que es parte de la mafia internacional. La mujer le traicionó en cierto modo, ya que sabía todos los chanchullos de este personaje, y una de las cosas es que este personaje de apellido Michele, o sea, no recuerdo muy bien, Michele, era asesor y el que entregaba la ayuda financiera a través de los petroleros texanos y naturalmente Trump a un personaje como Milei. Todo esto salió en esta reunión de la DEA en Argentina. Y como en Argentina ahora hay una reacción, hay muchos que quieren sacar a este personaje, a Milei, pero para poner a otro menos conflictivo, digamos, menos abiertamente loco, pero va a ser la misma mierda. Así que en cierto modo es preferible que Milei siga hasta que haya realmente un movimiento que sea definitivo para extraer a toda esta mierda que hay en Argentina de raíz, digamos. Y eso sucede con varios países latinoamericanos. O sea, esta es una trama que tiene su oposición incluido entre los países, llamémosle capitalista desarrollado. En Europa mismo hay muchos países que no coinciden con que la mafia abiertamente actúe en todos los terrenos. En el terreno, por ejemplo, petrolífero. Hay que tener en cuenta cómo lo que hicieron en Venezuela, el asalto, secuestraron a su presidente y exigieron con armas en las manos o con una pistola en la cabeza, digamos, para que Venezuela venda su petróleo solamente a ellos. Entonces un acto, digamos, de los gánsteres de Chicago. Así actuaban los gánsteres de Chicago en los años 30. Por eso es que los yanquis tienen tanto gusto por la película.

película de gánster. Hay que recordar esa película El Padrino, El Padrino 1, El Padrino 2, El Padrino 3, una colección de padrinos, todo gánster. Y estaba el gánster bueno y el gánster malo. Era risa porque era, esa película de gánster siempre aparecía el gánster bueno y el gánster malo. El gánster bueno, todos eran churros, digamos. Todos los gánster buenos eran así bien puestos y qué sé yo, simpáticos, y tenían tenían cuentos, historias amorosas inclusive, y a los gánster malos eran los que se le oponían. Y estaban los policías buenos y los policías malos. O sea, Yanquilandia es un país, para llamarlo así, que de hace tiempo está podrido. Pero no tan podrido como ahora. O sea, ahora, como se dice, hiede por todos lados. Y esto hay ya toda una documental preparándose, que está siendo preparada para... Es una entente, quiere decir, es una organización, una estructura que actúa sobre la base de la no ley. No hay ley. La única ley son ellos. Y como manejan ciertos gobiernos y manejan ciertos estados, ellos pueden hacer en muchos de estos países lo que quieren, digamos. Pero a medida que van surgiendo estos gobiernos, entre comillas, nuevos, recién electos, como el gobierno este colombiano, su base es muy artificial. Es muy shallow, como se dice en inglés, es muy playo, es un gobierno muy playo, no tiene base real. Y si la única manera que se mantengan es a través de la fuerza, a través de la violencia, que están dispuestos a hacer lo que quieran. Entonces, este es un tema muy general, que digamos es importante a nivel internacional, ya que evidentemente Trump, la táctica con Irán, de la cual detrás de ellos está toda la mafia petrolera, estos tejanos y otros intereses, y detrás de eso también está la mafia de la coca, todo lo que sea ilegal, no le salió en cuanto a Irán. En el caso de Irán, no los puede sacar. Militarmente no hay ninguna posibilidad que Estados Unidos, o sea, la fuerza de Trump, solucionen ese problema. Y Trump se ha dado cuenta de eso, se ha dado cuenta perfectamente que no hay manera, desde el punto de vista militar, de resolver esa cuestión. Esa historia que antes, que los yanquis se iban con sus helicópteros y tenían alguno de estos héroes, entre comillas, le llaman héroes a los asesinos, que se ponían vincha y eran muy linditos, musculosos, y se iban a matar vietnamitas, y entraban así, digamos, a tiro limpio con su ametrallador y su helicóptero. Eso les pasó en Vietnam, pero salieron pitando. Después entraron en otros países y salieron pitando. En África, en otros lugares, salieron pitando, salieron corriendo. Y eso es lo que ellos querían volver, que América o Norteamérica fuese grande otra vez. O sea que la gran bosta que era antes, una bosta más grande, y es cierto, ahora Estados Unidos es una bosta mucho más grande que antes, está podrida por dentro. Por suerte hay mucha resistencia interna en Estados Unidos a todo este sistema. Tal es así que Trump, por ejemplo, ahora dice, como justificándose del fracaso en Irán, ya que hay una serie de hechos, Luis Fernando, por ejemplo, los portaaviones. Estos portaaviones que se fueron ahí en el área del Estrecho de Hormuz, y una serie de buques de guerra, están siendo ya estaban hace meses atrás, estaban como un desastre, pero ahora están en una crisis total. El portaaviones más grande que tiene Estados Unidos, el Abraham Lincoln, lastimosamente le pusieron a Abraham Lincoln el nombre, quizás fue el único gran héroe estadounidense, Abraham Lincoln, que fue asesinado justamente por personajes como Trump, racistas. Pero le pusieron a este gran portaaviones, que tiene como 5.000 marineros, y

0: técnico de toda clase, con los aviones más poderosos, con el sistema de misiles que creían que era más poderoso, etcétera, hace meses y meses que están varados. La tripulación tiene problemas de toda clase, tiene problemas inclusive psicológicos. Varios de estos marineros y oficiales tienen crisis psicóticas. Algunos de ellos se tiraron al mar y tuvieron que rescatarlo. Otros amenazaron con suicidarse. Es un desastre máximo. Los familiares de estos marineros y de los oficiales están desesperados, protestando, porque están meses y meses y resulta que no hay ninguna solución a la cuestión del Estrecho de Hormuz y de lo que decían antes de ellos. En realidad, el Estrecho de Hormuz, como recordaremos, Luis Fernando, vino después.
1: Sí.
0: El objetivo de Trump era tumbar, así como creían, tumbar al gobierno iraní y decía apropiarse del petróleo, y naturalmente eso lo iban a hacer con Israel y quedarse ellos con el botín, como se dice. Y resulta que la vaca le salió toro y resulta que salieron pitando. O sea, nada le salió barato. A pesar que mataron al, prácticamente una parte de la plana mayor del gobierno iraní, asesinaron al principal jefe religioso, el primer ayatolá, asesinaron con su familia y después asesinaron una serie de jefes militares y científicos, pero los iraníes de hace años estaban preparándose para la guerra con Estados Unidos. Y decía, bueno, esta es una guerra, esta es una guerra por la independencia, no nos vamos a dejar joder por estos gringos. Y tenían su capa mayor, segunda, tercera y cuarta. O sea, eso de que creía Trump y Netanyahu con sus mentes virulenta, creían que porque mataban a un ayatolá, mataban a un jefe militar, mataban a un ministro de defensa, con eso ya se iban a rendir los iraníes, les salió el tiro por la culata. Y por el contrario, Irán desplegó su nueva cohetería que ellos tenían desde hace tiempo, bajo tierra, bajo las montañas, en toda la cadena de montaña, bajo las montañas, los mejores y los más avanzados misiles, por lo cual destruyeron prácticamente más de la mitad de las fuerzas israelíes, destruyeron la mitad de Tel Aviv, la mitad de Haifa, el puerto de Haifa, no pueden mandar barcos. Y naturalmente estos grandes portaaviones fueron atacados, no fueron hundidos, porque decían los iraníes, si queremos hundir esos portaaviones no podemos hacerlo. ¿Por qué? Porque ellos pueden atacarlo por aire y por agua. Ellos tienen submarinos capaces de atacar a estos portaaviones por debajo y no hay manera, son chatarra. Lo que decía el presidente iraní en un comentario, decía, son chatarra porque estos sirven solo para impresionar. Impresionan a algunos pueblos, pero ya tecnológicamente ya están pasados. Esos portaaviones eran la época en que Estados Unidos iba y amenazaba, y resulta que muchos pueblos a veces se asustaban y lo dejaban entrar. Pero este no es el caso. Y el caso del portaaviones Abraham Lincoln es terrible. En este mismo momento, como decía, los familiares están protestando para que inmediatamente resulte que estos portaaviones tienen un reglamento que cada máximo 2 o 3 meses los portaaviones se tienen que acercar a tierra, a alguna tierra posible, algún puerto, y ahí tiene que haber mucho del personal debe ser cambiado, ya que si están tanto tiempo con la tensión, además en los últimos tiempos tenían problemas incluido de alimentación, porque empezaban a tener bajas raciones, y por otro lado estaban acostumbrados a tener,

una serie de posibilidades, como salir a correr dentro del portaaviones, hacer ejercicio. Actualmente andan escondidos porque los misiles iraníes caen de repente y hay soldados, marineros muertos que ellos no computan actualmente, y está el peligro de que Irán se decida a hundir. Ellos dicen, tenemos la capacidad de hundir esos portaaviones. No lo hundimos porque no queremos crear un pretexto para que estos tipos sigan la guerra. Entonces, ¿qué hace Trump ahora? Dice, vamos a atacar a Irán con el mayor número de sanciones que pueda haber, que vamos a dejar totalmente aislado a Irán. Pero entonces uno se pregunta, Luis Fernando, ¿qué pasó antes? Irán estaba totalmente con el mayor número de sanciones que puede tener un país desde hace tiempo. Sanciones de toda clase, no podía, con justamente ese era uno de los problemas. Tenía sus amigos, y tiene sus amigos, sus aliados, digamos, que fueron siempre Rusia, China, India, los países del de los BRICS, pero evidentemente esa historia de que iban a aislar a Irán económicamente, y que ahora repite Trump como una especie de disco rayado, decía, pero, él dice, cualquier país que comercie con Irán, también lo vamos a sancionar. Bueno, ¿por qué no sanciona a China? A China se va Trump, se pone de rodillas, hace un mes por ahí que estuvo de visita, se ponía de rodillas a besarle el dedo gordo a Xi Jinping, al primer ministro chino, porque necesitan a China, porque en la yugular de la economía norteamericana está China. Si no es por China, la economía de Estados Unidos hace tiempo se hubiese hundido totalmente. Y no es ese el objetivo de China. O sea, ¿sancionar a quién? ¿A Rusia van a sancionar? Rusia es otro amigo de Irán. Y ellos dicen, nosotros, este es un aliado, nosotros no tenemos fuerza ahí. No tenemos fuerza militar, ellos tienen sus fuerzas militares. Y es nuestro amigo y lo vamos a seguir ayudando en todo sentido. Y India también, y los países africanos también, y la mayor parte de los países del Medio Oriente también, y dicho sea de paso, Brasil también, y México también, y Cuba también, y Nicaragua también, y hay países, digamos, que tienen una política neutra en cierto modo, pero esa historia que viene Trump de que ahora, en vista que fracasó totalmente la opción militar, dice que va a castigar a Irán, no lo va a dejar comerciar en ningún lado, pero de hecho que Irán estuvo años y años sin poder comerciar, por lo menos con Occidente, pero hay que tener en cuenta que siempre comerció con sus amigos del Oriente. Entonces aquí tenemos otra historia de Trump, que por otro lado está desesperado, y en su política esta de tomar Latinoamérica por asalto, porque dentro de la locura de esta ideología de lo narco, directamente a esto hay que llamarle narcos, gánsteres de la ultraderecha de Estados Unidos, que pretenden tomar Latinoamérica y el mundo. En la cuestión del mundo se le pasó la fiebre, digamos. Se dan cuenta que en el mundo nadie quiere saber nada de ello. En África nadie quiere saber nada de ello. Aquí en Europa, prácticamente la mayor parte de los gobiernos no aceptan, por ejemplo, prácticamente ningún país excepto hasta cierto punto, aceptó participar en algo en el proyecto de ataque a Irán. Y en el caso de los países del Oriente, por ejemplo, Corea del Sur, que es un país absolutamente aliado de Estados Unidos, 100%, así como Japón, Corea del Sur se negó a participar, a pesar que Trump lo invitó, le invitó a Corea del Sur. Corea del Sur dijo, no, nosotros no queremos meternos en la guerra de Irán. Y Japón dijo, no, también nosotros no queremos meternos en la guerra de Irán. Dicho sea de paso, Japón vende todos los bonos estadounidenses, que nadie los quiere actualmente, ya que el dólar es uno de los elementos

0: va perdiendo valor. Entonces, la fantasía enloquecida de Trump y su banda, que tiene algunos de estos gánsteres en Latinoamérica, junto con ellos, esa fantasía van a tomar, pero es una forma de tomar que es no tomar, ya que lo que crean es radicalizar la fuerza de latinoamericana, digamos, ya sea por el lado legal, por el lado todavía político, pero hay en algunos lugares donde, por ejemplo, el ELN en Colombia ha dicho, nosotros teníamos un pacto con el gobierno de Petro de empezar a, digamos, a aflojar en algunos aspectos de lo militar, la manera de llegar a cierto acuerdo, se estaba llegando a un acuerdo con Petro. Ahora el ELN sacó un comunicado donde dijo, no, nosotros vamos a seguir la lucha. Y ahí se calcula como 120.000 miembros del ELN en una parte de Colombia que van a seguir la lucha contra el bandidito este de la espina que tomó un presidente que no tiene ninguna legalidad porque nadie lo reconoce y lo critican hasta este personaje, digamos que no es nada de izquierda, Jaime Baldí, este locutor, que hizo cierta crítica a este de la espina, cierta crítica, porque lo critica por un sentido estético más bien, no por el ideológico, y él quería ir a Colombia, quería ir a Medellín a presentar un libro de mierda que tiene, este Jaime Baldí, que es uno de la derecha, un peruano de la derecha que está en Florida, y que dijo que este presidente inmediatamente prohibió su entrada, simplemente porque le había hecho una crítica así, bastante decisiva, digo, no solamente no tiene estilo, sino de la manera que habla y de la manera que es un, decía un arlequín, un personaje de seria, y este presidente, el nuevo presidente, se enojó y le paró la entrada. Entonces le paró la entrada a un socio prácticamente, porque es un tipo de la derecha también, este Jaime Baldí. O sea, Luis Fernando, en Latinoamérica se va definiendo la cosa, se van la gente sacando la máscara. Este personaje que fue tomado preso en Bolivia hizo una, declaró hasta el nombre de su tatarabuela, declaró todas las ligaciones, porque él tiene miedo que le den una condena, para toda la vida. Y tuvo una crisis de nervios porque la mujer que lo delató, digamos, esta mujer, él había tenido un affair, o sea, no era su propia mujer. Él había traicionado a su esposa, con la que tiene hijos, y tenía esta otra mujer que escuchaba todo lo que él decía, los secretos de su mafia. Y llegó un momento que tuvieron un agarre, digamos, porque ella se quedó embarazada, y un ataque ahí entre ellos, parece que había cierto resquemor, y en un momento ella dijo, a vos y a tu banda, a todos los personajes que están contigo, los conozco. Hice tu ligazón con el Milei y con otros personajes, citando a varios personajes de la mafia argentina. Entonces la amenazó de muerte, le dijo, no lo hagas porque te vamos a eliminar. Eso está en lo, fue escuchado, digamos, salió en la web, se puede escuchar eso. De qué manera él preparó la muerte de su ex amante, pero la cosa salió más adelante y en principio él fue detenido y es una especie de, como se dice, de los jueces y todos están recogiendo toda clase de informaciones que está saliendo con la basura que hay en estos países donde supuestamente tomó la ultraderecha narco, la ultraderecha narcofascista, que es la que quiere tomar toda Latinoamérica, Luis Fernando.
1: Sí, Ricardo, y vamos a ver qué va a pasar en Brasil, que dentro de 2 meses va a haber elecciones.
0: Así, están haciendo todo lo posible, pero en Brasil ya tienen la experiencia del golpe, del intento de golpe de Bolsonaro. La mayor parte de la fuerza, digamos, en el poder legislativo, con la locura que hizo este Milei de ir a

0: lanzar insultos no solamente al presidente Lula, sino también a todo el pueblo brasileño. Era la mejor propaganda que pudiese ayudar a Lula, porque mucha gente decía, nosotros no queremos saber nada con una argentina de esa clase. Si un argentino de esa clase va a venir a hablar en pro del hijo de Bolsonaro, te regalo. Así que yo estoy optimista en lo de Brasil, pero cualquier cosa puede pasar. Esperemos que no, pero yo creo que recién esta lucha empieza, Luis Fernando.
1: Así es, Ricardo Medina, realmente te agradecemos. ¿Y a qué hora estamos en Londres?
0: Y acá estamos exactamente a las 8:00 PM, las 8:00 PM.
1: 8:00 PM.
0: 8 de la noche y está lloviendo afuera.
1: Está lloviendo, hay que siempre usar como los de como esta la película de detective con paraguas.
0: Sí, paraguas, yo salgo con paraguas, ahora tengo que salir afuera porque tengo unas cosas que hacer y voy a salir con paraguas y todo lo que venga, pero estoy un poquito ronco, no sé si se escucha bien lo que dije, se escuchó más o menos lo que estaba diciendo.
1: No, salió súper bien. Y a veces vos comés tortilla ahí por Londres o es difícil, Ricardo.
0: Ya por la tortilla.
1: ¿Eh?
0: Sure. Allá por que sure y con este, ¿cómo se llama este? ¿Cómo le llaman? Cebolita de verdeo.
1: Ah, mira.
0: Exactamente la tortilla, pero lo único es, no es queso paraguay, pero es un queso que acá le llaman cheddar. Yo igual lento.
1: Ah.
0: Y una tortilla riquísima que a veces yo como a la mañana antes de un café fuerte que me tomo hoy antes de salir. Ah. Así que ya le compartí cosas que le dice nada.
1: Espectacular.
0: Yo no coape junto con Jorge o quien sea, no hay por ahí coape, no hay por ahí problema coape.
1: Sí, o invaitera. Gracias.
0: Dale.
1: Gracias, Ricardo.
0: Saludos a toda la audiencia.
1: Buen fin de semana. Ricardo Medina desde Londres. Este es el tren de... ¿Eh? ¿Ese es? ¿Así? Ah, mira. Bueno, como siempre, así muy interesantes los comentarios, análisis de lo que está pasando a nivel de este mundo actual. Con el enfoque análisis de Ricardo Medina, periodista desde Londres. Así que dice, él suele hacer la tortilla, Jorge, con cebollita además. ¿O eres copaité? Así que no hay problema ahí, Jorge. Imagínate, Jorge, vos ahí recorriendo y después querés otra vez tu tortilla. ¿Eh? Peana y tres, oye, es otra bebé. No... Bueno, así es. Agradecemos a toda la audiencia. Como siempre entonces, así los viernes estamos con este enlace especial entre Asunción y Londres. En Londres está el periodista Ricardo Medina, siempre con la visión crítica, buscando el otro lado de la información internacional. Bueno, tiempo lindo realmente a estas horas de la tarde aquí en Asunción. Este sol espléndido. Bueno, para la gente que ahí Jorge está musicalizando, seguramente esos que... Otro día podemos hablar un poco con alguna... Bueno, ya estoy dejando la programación antes de Peoico. La gente que conocen de estos temas y bailan, por ejemplo, Jorge. A lo mejor nos llaman y nos comentan. Y dónde incluso van para moverse un poquitito, darle ritmo a un fin de semana, por ejemplo. Con todas las luchas, con todas las críticas, intentando un país mejor, que no es nada fácil, pero se sigue luchando. Gracias, Jorge, que pase súper bien, y gracias a toda la audiencia también.

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0: Aprenden a hacer bien las cosas.
1: Licenciado Gustavo Canata, muchas gracias.
2: No estoy escuchando, no sé. No sé si puedo entrar ya. Hola. Ah, ahora sí. Ahora sí escucho. Y entonces ya estoy saludando a la gente que nos está escuchando. Puse muchas indicaciones hoy, explicando que vamos a seguir Melquiades resonando esto. No sé si es Jorge el que tiene que mejorar el sonido o es de tu computadora, de profe Melquiades. Ahora no te escucho nada, pero yo estoy hablando, como voy a escuchar. A ver si un poco, por lo menos el saludo, profe Melquiades, a ver si cómo está nuestro sonido.
3: No, primero te saludo, Marilyn.
2: Sí.
3: Ahora también a los oyentes, Federía, el programa Educación, Desafío y Oportunidad, que están escuchando ahora,
2: sí,
3: y los que van a escuchar el domingo la grabación. Así que un saludo cordial para todos ellos. Era un día muy especial, es decir, en estos días recordamos el Día de la Lengua Guaraní y el Día del Folclore. Los dos en agosto. Los dos muy importantes con respecto a nuestra identidad.
2: No te entendí mucho, Melquiades. Hoy celebramos dos temas. El primero no te escuché.
3: El Día de la Lengua Guaraní y el Día del Folclore.
2: Ay, sí. Yo la verdad que cuando vamos a empezar siempre me pongo nerviosa porque no sé cómo va a salir el sonido, porque estoy en una zona con mucha interferencia, rodeada de antenas por todos lados. Y acá en la habitación donde estoy, tengo que moverme para poder escuchar en el celular mismo, porque hace resonancia. Entonces me cuesta mucho encontrar el punto para poder hablar tranquilamente y suponer que nos están escuchando bien. ¿Me escucharon bien ahora?
3: Se escucha muy bien.
2: Qué bueno. Significa
3: que la radio sale muy bien.
2: Uh-huh. Sí, a veces escucho de vuelta la radio, la grabación, para poder entender, a ver si cómo salió lo que habíamos hecho, cómo habíamos hecho el programa. Bueno, eso es, son los detalles de todos los días. Gente, no pueden saber lo que me cuesta organizar esto, estas conversaciones así en general, porque pidiendo audio a las compañeras, a los compañeros, y a veces, no sé, tal vez llega en el momento menos oportuno, dije yo la otra vez que hice en la víspera, pero ahora hice el día antes, ya, y antes de la víspera, y tampoco recibí mucha respuesta, ¿verdad? Y era fácil, porque yo pedía que hagan un audio espontáneamente, así como cuando estamos conversando entre amigos, ¿verdad? ¿Qué en educación necesita el país? El país de hoy y el país que queremos construir juntos, ¿verdad? Ahora, me quedó un audio del programa pasado que me reclamó mi compañera, ¿verdad? Entonces, vamos a pedir primerito el audio para escuchar el que en el programa anterior no pusimos, ¿verdad? Y la pregunta era esa, ¿verdad? ¿Qué clase de educación necesitamos para nuestro país? Y esta profesora me hizo el audio, pero yo no pude poner en el programa anterior. Entonces, ¿qué te parece, Melquiades, si empezamos con eso ahora? Pero antes del audio, mientras Jorge prepara, me gustaría...

0: comentar lo siguiente. Estuve hablando también, no solamente poniendo mensajes, sino también hablando con compañeras y compañeros. Y realmente la conversación fue muy interesante. Es una pena que no se pueda hacer con la participación directa de repente sobre este tema con los compañeros y compañeras, ¿verdad? Porque salieron cosas muy interesantes que se reflejan realmente en eso que hoy vemos como dificultades. A mí me duele mucho escuchar a veces los noticieros, a veces hasta leer, ¿verdad? ¿Qué dificultad tenemos para expresarnos? ¿Cómo nos cuesta hablar? Y cómo a veces hasta tenemos miedo de hablar, nos quedamos callados. A mí también me suele pasar, ¿verdad? No sé si es el temor a equivocarnos o qué es lo que nos impide expresarnos. No sé, ¿qué te parece?
1: No, siempre nos cuesta expresarnos, tenemos miedo a no hacerlo adecuadamente, pero eso ya viene de tiempo atrás, ¿verdad? Entonces, preferimos callarnos.
0: Sí.
1: Pero yo te diría una cosa, si recordás las cosas que te dijeron cuando hablaban por teléfono, sería muy bueno tratar eso. Aunque la persona no esté en este momento hablando, pero lo que recordás, que te dijeron, puede ser muy útil. Porque el tema del programa no tiene tiempo. Sí, el tema del viernes hace 15 días es el mismo tema de hoy. Y es el mismo tema que va a seguir para adelante. Porque el desafío de buscar una educación que es la que necesitamos para construir el futuro, no es cosa de un programa, se va a ir dando a lo largo del tiempo.
0: Y
1: Y lo que la
0: además,
1: gente va diciendo sirve de base para seguir pensando. Y eso es muy importante.
0: sí, y además es algo que tenemos que tener claro todas las personas, no solamente los docentes o los encargados de implementar la educación, ¿verdad? Y a veces tengo la impresión de que nos cuesta como transmitir la idea que queremos pedirle al otro. Por ejemplo, yo había pedido con todos por mensaje y también hablando, ¿verdad? Por teléfono, audios, ¿verdad? Como para pasar directamente en la radio, la voz de la persona que colabora. Y puede ser, está dentro de lo que podemos suponer que la persona que reciba el pedido no tenga tiempo en ese momento o esté en algún lugar donde no pueda hablar porque va a tener el sonido, que se va a pasar al audio, etc. Pero tengo uno que me puso por escrito. Yo creo que es interesante, pero no apunta a mi pedido, por lo menos lo que yo expresé que necesitaba, ¿verdad? Pero es interesante. Y dice esta compañera, que se llama Josefina, respondiendo espontáneamente, dice, esto es lo que pienso, ¿verdad? Lo que necesitamos es conocer nuestros derechos como personas y habitantes del Paraguay. Conocer y poner en práctica nuestras obligaciones. Tener conocimiento del contenido de la Constitución Nacional, organizarse para propuestas colectivas que genere fuerza para seguir con optimismo, respetar el derecho de los demás. Esto es lo que esta compañera quiere y dice espontáneamente lo que quiere en educación, ¿verdad?
1: Y es
0: Y
1: muy importante, viene
0: ¿eh?
1: demasiado bien al caso, viene muy bien al caso.
0: Sí.
1: Ella se fijó respecto de la formación como ciudadanos,
0: Claro, sí.
1: pero tiene que ver con vida cotidiana, no solamente con la cuestión de la constitución, sino el respetarnos, lo de los derechos humanos, poner en práctica todos.

0: A veces creemos que solamente del Estado se tiene que garantizar los derechos humanos. Sí, es cierto que tiene que garantizar, pero generalmente llega tarde el Estado. Somos nosotros.
1: Pero hay una
0: Los que
1: cosa
0: tenemos.
1: más, Melquiades. Yo tengo también la duda de que a lo mejor yo no me expresé adecuadamente, como que no, la persona que recibió el mensaje no aprehendió el pedido mío, ¿verdad? Porque yo lo que pretendo cuando digo que necesitamos conocer, aprender, ¿verdad? En guaraní me puedo casi expresar mejor, para mí que me sale mejor. Llego la icuasea, va, épico peya icuaba vaina, ña se jamuá, ya de a poco ñan de Paraguay ya hipotaba. ¿Qué es lo que necesitamos aprender, verdad? Y el hecho de conocer nuestros derechos y conocer la Constitución Nacional, eso está dentro del programa de la escuela, ¿verdad? Se da, se recita, pero no está como aprendido. Entonces pienso que hay que ir un poco más allá, pensar en la herramienta que nos va a permitir, digamos, aprender esa necesidad, desarrollar ese potencial que nos hace falta para poder, digamos, mirar el mundo, ¿verdad? Reconocer nuestras potencialidades y transformar, hacer algo. Porque la yaipuántero, jañanquinini, valemnoico, ¿verdad? Tenemos que conocer y tener la capacidad de pensar críticamente de algo, de ¿verdad? Esa visión crítica. En fin, es todo un lío, pero de todas maneras, la invitación a los oyentes y también el desafío para nosotros, por eso nuestro programa se llama Educación, Desafío y Oportunidad, ¿verdad? El tema es, digamos, conversar y ir aclarando, a ver si nos ponemos de acuerdo, hacer como una lluvia de ideas, ¿verdad? Para ir concretando después qué es lo que realmente nos hace falta. Y yo especificaba en mi pedido no referirse a lo material, porque si vamos a pensar en la educación, que necesitamos la escuela, que necesitamos el internet, esos son los medios, ¿verdad? Hay algo más que tenemos que desarrollar, potenciar, posibilitar a nuestros educandos. ¿Pese entender, página?
0: Pero hay una cosa importante que dijiste, Manuel. Es necesario que pensemos críticamente juntos. Y para pensar críticamente juntos, tenemos que expresar lo que pensamos. Sin temor a equivocarnos. Sí. No, si nosotros queremos ser maestros y decir solamente aquello que está bien, no vamos a avanzar. Vamos a repetir más cosas. Entonces, necesitamos exponernos a decir inclusive cosas que no están bien y que otros puedan, a partir de eso, criticarnos. Tenemos que aprender porque parte del respeto es decirle al otro lo que pensamos. Nosotros estamos acostumbrados que frente al otro, especialmente si el otro tiene una posición de autoridad, nos callamos. Y eso es mucho mal. Le hacemos mal a la persona y nos hacemos mal a nosotros.
1: Pero hay una cosa, Melquiades, que me parece clave. Dijiste, tenemos que aprender a pensar, tenemos que enseñar a pensar. Y para pensar, ¿qué necesitamos? ¿Cuál es la herramienta que nos permite pensar? Y después expresar lo que pensamos. Para expresar lo que pensamos, tenemos que superar también algo que nos limita históricamente, que es como una herencia de nuestro pasado. Una vez lo hablamos con Miguel Ángel López Perito y me

0: pareció que dio en el clavo. Le invité también a él para que escriba, pero vamos a invitarlo en otra ocasión para sumergirnos más en su teoría, por lo menos en su visión del porqué de las cosas. Porque para pensar, el Payo Oliva ya nos decía, Leicuana va erepa, la causa. Jaupega tu Leicuana ma enapa. ¿Para qué? ¿Verdad? Jaupé o Icatú le pensaba y para la bellapota. Pero me estoy enredando, me parece. Bueno, a lo que quería llegar es que, ¿qué nos hace falta para pensar? ¿Cuál es la herramienta, el elemento que nos posibilita pensar?
1: Y el gran medio para pensar es el lenguaje.
0: Ahí está, sí. Ah,
1: Es el lenguaje.
0: Pepe la ñapa, ay, se llama Alicia Pepe la ñapa, ay, porque ñañe, ébara, a la ñeñe, yaicuábana, yaipurcuábana, la ñañeñe, a Pepe la ñan de cambio, a Pepe la ñagüerotíabe, tenemos vergüenza para hablar, somos tímidos, dice. ¿Por qué somos tímidos? Esta, buena desafío, Inaco.
1: No,
0: Cobayeve.
1: están teniendo la necesidad de hablar de la lengua guaraní.

0: Pero ahí nosotros tenemos historia. Es lo que dice Miguel Ángel López Perito respecto a el colonialismo, colonización, que no terminó con la independencia.
1: Bueno,
0: Sigue.
1: profe Melquiade, estoy mirando el reloj y esto es apenas un salpicón para tentarle a nuestros oyentes que estamos metiéndonos en realmente en un túnel que tenemos que explorar profundamente. Entonces, para empezar realmente y atendiendo la colaboración de nuestros oyentes y de las compañeras, los educadores, vamos a pedirle a Jorge que ponga, por favor, el audio número 1, el de Petrona, que dura casi 4 minutos. Vamos a escucharla a ella y después comentamos su aporte y después seguimos. Pero, y gusto, Tajinacoa.
2: Buenas tardes. Soy Petrona González, viuda de Cabrera, docente jubilada en los tres niveles. Soy maestra de escuela primaria, secundaria y universitaria. Con referencia a lo a qué queremos o qué buscamos con la educación paraguaya en el futuro. Yo diría ya en el presente luego. Buscar que el estudiante aprenda a pensar, a experimentar y crear en libertades. Transformar el aula en un laboratorio de vida y dejar atrás la simple memorización. Crear un espacio donde al estudiante, que se le aliente la curiosidad y la democracia, aún en medio de los intereses extraños a la educación, ciudadanos reflexivos. Y para eso necesitamos también educadores con la misma condición. Porque ya sabemos cuál es el panorama universal, diríamos, de este país con referencia a la formación de los educadores bachilleres que se fueron a enseñar cualquier materia. Inclusive dice, le voy a nombrar para ser profesora guía nomás. Y sin embargo, ese es el pilar de la formación del estudiante y hablo por experiencia. Entonces, ahí comencemos, en la formación real del educador, formación docente, donde los institutos se encarguen de fomentar la verdadera educación, formando docentes reflexivos, capacitados académica y espiritualmente. Esa es mi opinión. Y para terminar esta parte, quiero decirles que solamente con el amor se puede hacer el milagro de la educación.
1: Linda forma de terminar, ¿verdad? El amor es fundamental en la relación educativa. Eso nos da pie, me parece, profe Melquiades, a reconocer que en la educación no solamente interesa que los educandos aprendan a repetir contenidos. Ella decía dejar atrás la memorización, ¿verdad? Y que se apele a la reflexión. Y en nuestra conversación anterior, yo te había preguntado, profe Melquiades, ¿qué necesitamos como herramienta, como medio para pensar? Pensar es reflexionar, ¿verdad?

0: Y ahí, realmente en esa relación del educador con el educando, ella finalizaba expresando que era clave el amor. No solamente el conocer, sino también la parte emocional, esa relación afectiva. Porque al hablar y al, digamos, aprender lo enseñado, lo reflexionado juntos en la clase, incluye también las actitudes y la emotividad. Eso es clave. Por eso que es muy difícil tener idea de que se pueda educar a través de estos medios electrónicos. Porque se puede escuchar algo excelente en cuanto a contenido, pero le faltaría esa otra parte que es lo que permite como introyectar, meterse adentro. Bueno, creo que me equivoqué en la palabra, introducir en vez de introyectar, ¿sí?
1: Sí. Pero además nosotros necesitamos esto como espejo. Es decir, en la comunicación, escuchamos lo que nos dice, podemos hacer ese punto, sí. Y podemos decir, y podemos tener un respeto de una persona. Se puede con aparatos. La computadora, escribir, hacer que aprenda por condicionamiento, muchas cosas. Se puede hacer eso. Pero eso es simple partecita de la educación. Antes, solo teníamos un ministerio que no era de educación, que era Ministerio de Justicia, Culto e Instrucción Pública se llamaba, hasta 40 y algo. Porque la preocupación era la instrucción, fundamentalmente lectura, cálculo. Esa era la preocupación. También es la instrucción cívica, la instrucción cívica. Pero
0: Perdón,
1: que...
0: profe, perdón, ¿podrías ponerte el micrófono más cerca? Porque de repente no entiendo. Tu
1: ya.
0: micrófono, cuando hablas, es que de repente
1: Sí.
0: va y viene.
1: Ya, está bien. Poder tratar de solucionar eso estando de otra manera con el celular. Así que por el momento sí, lo que puedo decir, lo que más se entienda es hoy nosotros tenemos una concepción de educación que es la función integral de la persona. Nuestra persona le echen los que tiene que hacer es completarse por instrucción. Entonces, eso es lo que hoy se que es necesario. Entonces, la memorización no es ya una cosa importante por muchos motivos. Primero, porque en realidad los conocimientos que hoy tenemos son muchas veces más que lo que 100 años atrás se tenía. Por eso es que hoy nosotros necesitamos aprender a aprender, a estudiar, a pensar, porque hay cuestiones hechas para cosas que en la vida se van dando. ¿Ahora se escucha mejor?
0: Ahora sí, ahora se escucha mejor.
1: Bueno, sí. Bueno, está bien.
0: Es
1: También
0: que
1: tengo otro
0: nosotros
1: celular.
0: estamos aprendiendo también cómo cuando los chicos se van a la escuela y van a empezar a escribir, ¿verdad? El manejo de la tecnología tiene sus desafíos y su encanto, porque nos permite esta situación de poder encontrarnos, poder conversar desde nuestras casas, ¿verdad? Y tiene la dificultad de que tienen

0: muchas vueltitas. Yo aprendo una cosa hoy y después ya cuando voy a repetir ya se cambió, porque dice, se actualizó, me dice el teléfono, por ejemplo. Y entonces entro en crisis. Tengo que llamar a mi nieta a ver qué puedo hacer para volver a manejar esto que ya lo tenía por aprendido, pero después se me va, porque se actualizó. Ufeaína.
1: Bueno, pero te das cuenta de que a lo largo del tiempo nosotros necesitamos seguir aprendiendo, porque van cambiando las cosas rapidísimo y tenemos que aprender. Claro, ahora se invierte. Antes la nieta aprendía de la abuela, pero tecnología, las nietas están mucho más actualizadas y enseñan a la abuela.
0: Sí,
1: Interesante.
0: y eso,
1: Interesante.
0: profe, es una desventaja y que se resiente mucho con los profes, con las maestras y los maestros, ¿verdad? Porque antes el maestro o la maestra era la dueña del saber, era la que tenía el contenido y había que pedirle. Y ella se sentía bien porque ella tenía esa herramienta y sabía que ella tenía que pasarle a otro. Pero resulta que eso que antes servía en educación, ahora ya no sirve. Entonces la maestra pierde prestigio y pierde autoridad también, porque no está dando en la tecla, ¿verdad? Porque el conocimiento ya se puede conseguir con el aparatito este. Y en eso los chiquilines, los jóvenes, los niños, ni siquiera digo los adolescentes, desde los niños tienen mucho más habilidad porque aprenden rápido y se actualizan fácilmente. Y a nosotros nos cuesta cuando somos mayores, ¿verdad? Porque eso que te señalaba, aprendemos y después se actualiza y ya varió. Chiquitito nomás varió. Y ya nos destartala todo, ¿verdad?
1: Sí, pero la maestra sabe algo que no es lo tradicional, el contenido. Ella sabe cómo incorporar el conocimiento y relacionar los conocimientos. Aquel que usa inteligencia artificial o que usa un buscador encuentra respuesta, pero no sabe el proceso para llegar a la respuesta.
0: Sí, ahí está la
1: Nosotros
0: clave.
1: necesitamos, ahí está el pensar. Sí, yo puedo tener el producto, el resultado, la respuesta, y le coloco la respuesta y supuestamente está bien y me ponen 5, el máximo. Pero
0: El conocer meramente no es garantía de que se va a usar correctamente.
1: claro.
0: Por ejemplo, ahora tenemos en el equipo de gobierno a las personas con títulos así, pero de grandes universidades. Pero así como se conduce nuestro país, no nos conviene, no nos satisface. Dan ya hay asunto. Yo digo, tengo mi estudiando con la Harvard, Columbia, Universidad Inglés, Begoña. Pero no da en la tecla. Imagínense que el que era ministro de Economía, el que antes llamábamos de Hacienda, ¿eh? Pepe ya actualiza, con Economía, y vamos, ministro de Hacienda. Ah, bueno, japeango hoy cuá, y andé. Pero, va, épico la ya poacue. Ojeyango, dañan de país en economía de guerra. Ah. Tenemos un oyente, voy a tener que cortar acá, porque iba a protestar que el ministro de Economía se fue a Itaipú y gana mejor que como ministro ahora, pero nos dejó el país hecho pelota, lleno de deudas. Adelante, oyente, te escuchamos.
2: Hola, ¿qué tal, profesor Mistriade? ¿Qué tal, Marina Recalde? Yo quería en ese punto aportar de mi experiencia personal. Viste que sabrán ellos mucho de tecnología, pero yo por casualidad me hice profesora universitaria porque en una asamblea

0: de administrador de empresa, me hice el director de ETA, Escuela Tecnológica de Administración, que hizo la UIP para seleccionar secretaria, cajero y eso. Me dijo que yo enseñé ortografía, que le faltaba una profesora de ortografía, y yo le dije, yo soy un horror en ortografía, mi mamá que tiene 4 grados, yo le pregunto si es de larga, de corta, y me dice, dale Ana, el que enseña aprende 2 veces. Y le pregunté, me pasó el tríptico y me animé, me pagaba 3.000 la hora, que era poco, pero me aventuré. Y después sí que había un director de selección de personal, Canales, que ya me dio inglés comercial, me daba todo, yo ya vivía más o menos en ETA. Y después apareció un concurso de la Universidad Columbia, el dueño viendo a los vinos me dice, yo te voy a dar la cátedra porque con ese apellido Chuchi vos te presentaste concejal a las mercaderas y ese tipo de gente yo te quería tener. Y vos sabés que él nos pagó todo un curso de didáctica universitaria, yo no necesité estudiar 2 años, ahí profesores especializados en... Y sabés cómo le motivaba a los alumnos. Veía películas, me inspiré en José Antonio de la Vega, nuestro profesor jesuita del Cristo Rey, que venía en Nico y me daba su asiento ahí en la Facultad de Derecho. En aprender con el alumno, en ver películas, le mostraba, por ejemplo, en gestión del talento humano, le mostraba la película de Tiempo Moderno de Charles Chaplin. ¿Y qué les parece la película? Y ahí todo el mundo se dejaba de mirar su... Es más, yo le ponía de YouTube, sacaba un resumen de la película de Tiempo Moderno y veíamos la película entera. Y él le hacía razonar, le decía, por ejemplo, busquen la palabra anacoreta, porque los chicos generalmente buscan todo lo que es popular y la música que está de moda y qué sé yo, pero no saben ciertos nombres. Entonces yo le decía, vamos a hacer breaking, le hacía bailar en hora de clase, que son ejercicios con, por ejemplo, codo y rodilla, y le hacía participar y fue la forma que encontré que me atiendan, en vez de que estén el aquí ahora, que no estén preocupados. Y entonces, si era con Universidad de Chuchi, entonces yo le decía, vamos a ver película. Y si era Universidad de Pobre, le hacía ver, es el alumno oprimido, por ejemplo, le hacía ver películas que tienen que ver. Bueno, se cortó, parece.
1: ¿Qué pasó? Te estaba llamando, Ana. Cortito, cortito, ya contaste con eso.
2: Ah, bueno. Pero la forma de que te atienden los alumnos es el maldito.
1: Dale, te agradezco un montón. Chao, chao, chao. Ay, es nuestra amiga y compañera Ana Ruiz. Yo estuve hablando con ella, ¿verdad? Ella es una riqueza de experiencias, pero cuando empieza a hablar nos repite, porque esa anécdota ya nos había contado en otra ocasión. Pero tiene tan buena voluntad que realmente apreciamos mucho su colaboración, ¿verdad? De todas maneras, como el tiempo está pasando, vamos a pedirle a Jorge que nos ponga el audio número 2, el de la profe Benita, que dura casi 5 minutos. Entonces después comentamos esto y vamos andando.
3: Hola, hola, buenas tardes a toda la audiencia de la radio Fe y Alegría, a los compañeros de la radio. Yo soy María Asunción Irala Fretes, soy de San Pedro, de una escuela rural. Y me pareció muy interesante de qué pensamos como docente, lo que hace falta en nuestro querido Paraguay, qué piensan los estudiantes, qué piensan los padres de familia a futuro, qué necesita nuestro país, lo que hace falta, una educación realmente que se centre en una calidad de aprendizaje, pero real, que sean sólidas, que sean de comprensión lectora, en matemática, que haya conexiones,

0: necesitamos conexiones, ya que estamos en una era tecnológica que no podemos también dejar de lado que las conectividades.
1: Neymba, esa yo ahí te pa, se maite yo pa va de te tengo ana. Se ha ejinambo es Jara María Benita, profesora de aula, mujer maestra sindicalista, que son dos aspectos muy importantes que se unen para poder emitir algunas ideas que puedan colaborar con nuestra gran preocupación de la situación del país. ¿Por qué? Porque en realidad en el aspecto sindical nos hemos reunido bastante los maestros y las maestras para tratar este tema país, el tema de educación principalmente, y siempre hemos sacado la conclusión en todas nuestras reuniones, en todos nuestros encuentros, de que solamente con la educación podemos construir un nuevo desarrollo, un nuevo modelo de desarrollo del país. En todas las áreas, tanto en lo económico, lo social, lo cultural, y también observamos y estamos seguros de que si el gobierno no hace una mayor inversión en educación, esto no puede mejorar. La capacitación docente, las condiciones laborales, los elementos necesarios para la educación, si eso no mejora, es casi imposible lograr una calidad educativa. Además de eso, sabemos que los maestros son los primeros actores de la educación. Y si decimos de que la nueva perspectiva o un nuevo modelo del país depende de la educación, tenemos que enfocarnos ahí. La capacitación docente puede llevar a un enorme cambio, un gran paso en el mejoramiento de la práctica en el aula, en donde los niños podrían aprovechar mucho mejor para su preparación, para su autoanálisis, porque sabemos que el maestro no enseña, sino orienta a que los niños piensen, a que los niños y los jóvenes puedan pisar de otra manera, puedan aprender por sí mismos y entre todos qué hacer por el país. No solamente los contenidos, mía, la o, orero, oro bueno, jeva, la orea tui, lo ya polla de Gina, la hora de reunión sindical, la hora de encuentro de pedagógico, el MAS MPSN siempre trabajó la parte pedagógica del cual nosotros tenemos importantes aportes, inclusive que ya hemos presentado al MEC, y esperamos que todos juntos, y también lo planteamos, que todos los paraguayos deben participar en la construcción de una nueva pedagogía, de una nueva escuela y de un nuevo modelo de desarrollo de nuestro país. Teamintes jaicatúramo en adelante, ñañumonguetamie, jaya colaborabe, ñañón ten de pa, jaya, ya po, el Paraguay que queremos.
2: Tu micrófono, Marina, está cerrado.

0: Estuve hablando con el micrófono cerrado. Es una distracción pequeñita, pero que es clave para esta tarea. Bueno, estaba diciendo que agradecía muchísimo la colaboración de María Benita también, ¿verdad? Igual que el de Ana, porque las veces que le pedía, ella estaba viajando, porque es cierto, ella pertenece a un sindicato y ahora que está jubilada, ella no ahorra, digamos, esfuerzo para comunicarse con las colegas, maestras, maestros, ¿verdad? Y hace visitas y hace encuentros y sobre el tema educativo. Trabaja muchísimo. Por eso es que nos interesa juntar, digamos, recoger la opinión espontánea de los docentes para dilucidar, para entender, para la educación. Porque decía María Benita, la educación es la que puede cambiar este país. Japeaco es cierto, mira, pero ella guapa, el añeco te vea. En eso estábamos, digamos, metiéndonos un poco en ese ya por ahí, ¿verdad? Probemelquiades. Al pensar en la educación, la herramienta que necesitamos manejar.
1: Sí. Pero justamente María Benita decía, hace falta que todo el mundo participe para llegar a ponernos de acuerdo con respecto a la educación. Pero necesitamos también tener criterios con respecto a la educación. Porque a nivel de sentido común nos quedamos con lo que aparece en la prensa, en la televisión o en los periódicos. Y ahí aparece fundamentalmente infraestructura o ciertas cosas que son engañosas, si resultado de pruebas para docentes, pero no nos dicen que los que no aprobaron son los que no entran. Que todo el mundo cree que todos los docentes tienen la formación de los que no aprobaron. Pero bueno, en cualquiera de los casos, hace falta también, y ella dijo, el protagonista principal, el actor principal es el docente. El docente que no va a ser mejor simplemente con las capacitaciones que le vengan de afuera. Porque generalmente de afuera lo que traen es la adaptación de algo que supuestamente dio resultado en otro lugar y que nos venden, que nos venden a través de expertos, a través de manuales. Y lo que nosotros necesitamos es que el docente revise su práctica. El docente no es el que transmite información. Y bueno, está bien. Pero el docente sí transmite información y ayuda a relacionar conocimientos. Eso también. Porque en Internet no están los conocimientos relacionados. Yo pregunto una cosa y me dan la respuesta para esa cosa. Pero eso está relacionado con otras cosas. Está relacionado, por ejemplo, con la realidad social. Y eso no me muestra. Y el docente tiene que estimular el pensamiento, eso dijo María Benita. Pero para estimular el pensamiento hay ciertas cosas. La primera cosa es que el alumno no va a pensar si no necesita pensar. Y para salvar, repite lo que dio en clase, ¿para qué va a pensar? Y ese pensar implica motivación. Querer conocer, querer, si no sabe, conocer, si sabe, profundizar. Y si sabe y profundiza, aplicar. Y eso el docente puede hacer. Pero puede hacer si el docente hace. A ver si yo me puedo explicar. Está muy bien que creemos la necesidad. La necesidad básica se llama curiosidad. Pero hay más. Ahí está la necesidad de estudiar, porque estudiar no es simplemente asistir a clase, es tratar de profundizar, de tener conocimiento, leer el manual, leer lo que sea necesario, pero estudiar, y hay que aprender a estudiar. Pero si el docente no piensa, y si el docente no muestra cómo se aplica, no basta con decir piensen. En ese sentido me parece muy interesante

0: lo que nos decía Ana, con tiempos modernos. Es decir, no es leer palabras, es leer una película que es muda, pero les hacía hacer un resumen. Y para hacer un resumen hay que comprender. Y de ahí ya un paso nomás, con comparar con cómo estamos viviendo hoy. No es exactamente igual, pero ¿en qué se parece, en qué no se parece? Ahí pensamos. Pero a partir de algo que nos llamó la atención, nos gustó. Y crear la necesidad, realmente, la necesidad no es simplemente para salvar. Porque muchas veces aprendan para salvar. Hay una cosa que hoy yo no sé cómo tenemos que tomar y es, tradicionalmente se decía, aprendan porque esto le va a servir para la vida. Y la vida era futuro. Pero hoy la vida es presente. Es fundamentalmente presente. Pero el presente no se agota en lo que vive el niño de 10 años hoy. Y del presente, pero Oliva, Oliva decía, hay que vivir el presente, el joven tiene que vivir el presente, pero abierto al futuro. No pensar en el futuro nomás, pero sí abrirse al futuro. Futuro que nosotros hoy decimos es construir. Con Freire es claramente construir el futuro. Pero de eso tenemos que hablar. Y tenemos que hablar mostrando. La maestra no solamente tiene que aprender técnicas que de repente le traen para, no sé, aprender mejor matemática o para aprender mejor lectura. No es que no sea importante el leer y comprender lo que se lee. Claro que es importante, pero no es todo.
1: Pero es el primer paso. Y para hacer ese primer paso, lo previo es el lenguaje. Tenemos que hablar, decías, ¿verdad, profe? Eso tenemos que hablar. Y eso es, digamos, lo que permite la vida en sociedad y el interactuar con el otro. Hoy estaba escuchando que los médicos, por fin, decía yo, se están organizando para hacer reclamos, para pedir que este gobierno haga lo que corresponde en las instancias que corresponde. Y daba gusto escuchar cuando estaban haciendo la comparación, pero yo decía, falta algo para entender mejor, ¿verdad? Porque ellos ganan menos, a veces menos del sueldo mínimo, ya, tenían un retraso de 14 años, daban toda la explicación, describían la situación, ¿verdad? Pero me parecía a mí que le faltaba todavía algo meter esa situación que estaban contando en el contexto actual, ¿verdad? Esa comparación del sueldo de los diputados, por ejemplo, ¿verdad? O de los Nepo Babies, o sea, esos que ayudan en el Parlamento, que tienen sueldos, pero espantosos, como esos de la de Itaipú también, ¿verdad? ¿Cómo
0: Claro,
1: puede ganar
0: claro.
1: más de 100 millones y un médico que estudió, que está viviendo ahí entre el dolor de la gente sin poder resolver porque no tiene las herramientas necesarias para resolver situaciones, ¿verdad? ¿Cómo le llega a la gente eso? Tiene que ser hablando, ¿verdad? Y tiene que ser
0: Claro.
1: escuchando. Y para escuchar hay que tener esa disposición, esa apertura. Eso que decía Pai Oliva, ¿verdad? Vivir el presente, pero mira, abierto al futuro, abierto al otro que está cerca, ¿verdad? ¿De qué nos sirven, decían los médicos, construir hospitales si no hay médicos dentro? ¿Y de qué sirve al médico tenerlo dentro del hospital si no tiene las herramientas, los bisturíes, desde el guante, las gasas y la medicina, ¿verdad? Todo
0: Sí.
1: eso se relaciona y eso es eso que vos también le llamás criterio, sentido común. Yo creo que, no sé si se puede llamar sentido común, pero la Oyapokuajan, la Oyapótaro, la médico, la Jembiapongo, Orecoanamba, Eyapa, porque si no se vuelve loco, ¿cuántos médicos se quitaron la vida por dificultades, verdad?

0: No, en ese momento que escuchamos la noticia nos espanta y nos conmueve. Pero el pico de la yayapoa no hacemos, nos quedamos en el molde. ¿Por qué? Ahí hay otras cosas también. ¿Por qué nos callamos? Y ahí entra nuestra historia personal y nuestra historia nacional y nuestra historia mundial también, ¿verdad? Porque todo, ahora sobre todo, todo se relaciona, ¿verdad?
1: Sí.
0: Nos espanta, por lo menos a mí me espanta y me conmueve el sismo que se dio en Venezuela, ¿verdad? En Colombia.
1: Sí.
0: Y ahora se está hablando de que viene el, no sé,
1: El niño,
0: el
1: el
0: niño
1: fenómeno del
0: y que va
1: niño.
0: a haber inundaciones y nosotros tenemos gente en la orilla del río. Pero
1: Sí.
0: eso no es todo. El agua que tomamos en la ciudad, en Asunción, tomamos del río, ¿verdad? Todo se
1: Sí.
0: relaciona. Si hay problema, el de abajo le llega también al de arriba. Entonces, eso. ¿Y por qué nos callamos? ¿Por qué? Esa es la pregunta. Entonces, eso se tiene que preguntar a nivel personal y a nivel colectivo también, en los
1: Pero
0: grupos.
1: eso se está dando de manera muy interesante, Marina. Es decir, hoy el médico no busca, como antes, una parte de los médicos. Simplemente estar bien porque se lleva bien con autoridades partidarias. No nos olvidemos que en Paraguay se creó una asociación de médicos colorados. En Paraguay existía una asociación de médicos colorados. Y uno diría, eso no puede ser. Claro, esos tenían privilegio frente al médico común y corriente. Y también con ellos no había problema si era negligente o no, si era lo que hiciera. Hoy hay médicos que dicen, no podemos seguir acercándonos al que tiene poder para que nos haga un favor. Y eso es muy importante. Sí, hay una ruptura, por lo menos de cierto sector, la necesidad lleva a eso también. Y eso es importante. Pero la
0: Profe,
1: claridad de pensamiento, sí.
0: tenemos un oyente, profe, puede ser uno que
1: Adelante.
0: me prometió llamar, vamos a ver si es. Adelante, oyente.
2: Cortito les voy a decir dos cositas. Primero, Marina, eso que dijiste, el estrés y la frustración del médico me hace acordar de Favaloro, que no le hacían caso, no le daban presupuesto y él inclusive a Roabasto creo que lo operó gratis del corazón. Un genio como él se suicidó, frustrado porque quería dar tanto y no, y bueno. Por otro lado, eso que dijo el profesor Mitrave, el pensamiento divergente y convergente. ¿Vos sabés que ahora se considera un defecto? En los cursos de creatividad se dice, por ejemplo, ¿qué podemos hacer con este secante? ¿O qué podemos hacer con este clip? Y tienen que hacer lluvia de ideas. Si vos eso preguntás en la primaria a unos niños de preescolar hasta tercer grado, volando te dicen 10 cosas que podés hacer con ese clip o con ese, con cualquier cosa, con la tapa de una gaseosa. En cambio, le preguntás a un alumno estructurado de segundo de la media y tardan horas porque ya se acostumbraron a aprender como el tipo bancario. Memorizan y no analizan, no razonan. Y esa es la ventaja del profesor, que puede razonar y como un juego, preguntar y responder. Y a veces ellos te preguntan cosas que vos no sabés y le decís, bueno, vamos, eso vamos a analizar la próxima clase. Y venite a rebuscar en el celular, en la biblioteca, lo que sea, ¿verdad? Eso por un lado, y el comportamiento divergente. ¿Y sabe qué, profesor Miltiades? ¿Por qué Einstein era brillante? Porque él tenía la creatividad del hemisferio derecho. Él le venía una idea, pero contrarrestaba esa sinapsis de pasar del hemisferio derecho al izquierdo, de izquierdo a derecho. Si era viable o no esa idea, y hacía su experimento. Por eso, en eso la máquina nunca, nunca nos los va a alcanzar. Porque nosotros tenemos el soplo divino del cerebro.

0: envejeciendo y el cerebro, cuando más viejo, si vos le ejercitas como ir a un gym, por eso el brain gym es una gimnasia del cerebro, tenemos la neuroplasticidad a los nuevos problemas. Un adulto que ejercita su cerebro a los nuevos problemas le busca nuevas soluciones, pero tiene la ventaja de la experiencia.
1: Gracias, Ana. Bueno, estábamos hablando de que realmente con el lenguaje interactuamos, influimos sí. en la conducta del otro, juntamos nuestras expectativas, nuestras necesidades, y somos capaces de organizarnos, ¿verdad? Por eso que es importante reflexionar sobre esta pregunta, que a lo mejor yo no estoy haciendo de la forma más apropiada, porque lo que yo pido a nuestros oyentes y a las compañeras y compañeros a quienes molesté para que colaboren, es que digan en forma espontánea qué es, cuál es la herramienta, cuál es el potencial que en la educación se debe desarrollar para tener, digamos, la capacidad de hacer todo eso que nos decía la compañera Josefina, ¿verdad? La compañera Petrona también, ¿verdad? Y Ana, las veces que también participa, ¿verdad? Y decía además que a mí me hace sufrir cuando escucho los reportes de los policías, por ejemplo, sobre lo que ocurre, de repente accidentes como esto que ocurrió hace poco, ¿verdad? ¿Cómo les cuesta hablar? ¿Cómo les cuesta decir, verdad? Y primero intentan en castellano y cuando se trancan le sueltan en guaraní y parece como que ahí les sale fluido, ¿verdad? Y ahí entra otra vez esa parte, digamos, que hay que profundizar el tema emocional que se trata o se debe también contemplar en la tarea educativa, en la relación educativa, ¿verdad? Y de eso creo que hoy hablé por teléfono mucho con la profe Lila, que estuvo en el programa anterior y que hablaron muy bien del grupo TAPE-A, ¿verdad? Con el profe César y la profe Marta, ¿verdad? Sobre el tema educativo. Y entonces, conversando y intercambiando experiencias, ella después hizo un video, digo, un audio, ya me equivoqué, hizo un audio justamente apelando a su experiencia. Ah, me dice Jorge que Esteban, que me había prometido que iba a llamar, está en el teléfono. Así que paro ahora mismo y escuchamos a Esteban. A ver si Esteban me entendió lo que yo le pedía. Si yo fui capaz de expresar lo que necesitaba. Te escuchamos, Esteban.
2: Maite Irorir, maestra para Fende Caru, maestra para profe Marina, profe Melquiades, oyentes de Radio Fe y Alegría, maestra para Fende Caru.
1: Te escuchamos muy bajo. Jorge, si le podés dar un poco más de volumen.
2: Maestra para Fende Caru, profe.
1: Y pon ahí Tereí, Jaro, Merenduro, Robo y Aventema.
2: Hacer en Duponama, o en Duponama es una señal.
1: Coángalos en Duponama. Ahora
2: oye,
1: te escuchamos
2: muy bien. Oye, tema. Va para mí, ya, por Anduana, y usted, a Gendújina, tema, Pepocoa, con Caru, desafío, oportunidad, por educación, y de tú que. Para ir a Naña, por Andunita, o Yupé, que te lo vamos a hacer, o Yupé.
1: A la roporando.

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1: Pope, que profe Marina, de coya erema hoy en la de parte es importante te iba coña de Nico te vea coña de educación que lleva a más esa parte hay una mongu esta es una unión y una la ñañe por andu lleva el que toma más esa de ir en ambos apellas a o te copona vera seco esa que nos dirán que hoy ya esa cuava era vais a guá sistema de tu te paye y cobe a UPAP sistema gozo y saber en la educación, ya sea educación dentro de la casa, del hogar, dentro de la sociedad y el sistema educativo mismo. Tengo a caracterizarse de esas aisas, de vampaisas, tengo mi mente en situación educativa colonial imperial. Y voy a decir más que que hace modelo cuate o niño tú niña me acabe esta y te va ella lleva deja y bañan de descubrir igual y deja y bañan de descubrir igual entonces yo creo que aquí tendríamos que replantear la cuestión del paradigma o lleva que tú se haya esta niña de modelo vaya a modelo de sociedad para allí cosé vais a operar hoy ya por el modelo de Jesús de persona cuñaco invaeja ni me mira vivir naturaleza seres vivientes para ese sea el modelo cuatro y cobeta yo que modelo la hoy en más actual del sistema educativo bella hacia el yujo caixa operate hoy te hablando de catuo goñan de hui peñan de ya de pensamiento crítico, unión mi te lleva a una cosa importante que de ir. Te ha dicho tú que más de que tú terminas ya descubrí, ya hago un mimba, ya o mambue se hayan de recoger. Aquí el sistema es vivimos pues en un sistema que, digamos, que se basa en el desarrollo económico solamente. Y inclusive aquí hasta lo humano y lo ambiental ya queda fuera. La maquinaria que registra lucro, ganancia, te asigna la tu isabema. Las personas, el ambiente, te ha importante te diga, este cuye cocoata va naturaleza de gente. Sea por un lado, sea o anular, creo que va anulando nuestra propia capacidad de crear como seres humanos. ¿Sí?
0: Esteban, ¿me puedes escuchar un momentito? Estás entrando realmente en un callejón de que nos va a dar muchas luces. Vamos a necesitar conversar este tema específico contigo en algún momento que tengas tiempo. Sé que está muy ocupado, ¿verdad? Para aclarar y dilucidar y reflexionar sobre lo que estás planteando, ¿verdad? La colonialidad de nuestra situación, ¿verdad? Entonces, te agradecemos muchísimo, pero querría escucharle también a Lila, que yo le pedí en especial que colabore hoy. Entonces, te agradezco mucho porque sé que estás muy ocupado y tuviste que dejar algo para conversar, pero quiero que anotes una posibilidad de hacer un programa.

0: sobre este tema que planteas. Ika, tú le vas.
1: Perfecto, perfecto. Vamos a escuchar atentamente a Lila. Sí, tengo un tema pendiente. Más adelante vamos a
0: Sí.
1: tocar eso.
0: Bueno, muchas gracias, Esteban. Te agradecemos muchísimo. Y le pedimos a Jorge que nos ponga el audio, el último audio que dura casi 10 minutos, pero Lila toca varios puntos, varios aspectos que tienen también relación con lo que plantea Esteban, que vamos a estudiar más adelante. Y nosotros, profe Melquiades, tenemos que seguir también ese hilo que desatamos, ¿verdad?, sobre el tema del lenguaje, porque todo se relaciona. Oye, enreda, paite, cojina. Mientras Jorge está buscando el audio de Lila. Está en dos pequeños audios, pero juntos casi hacen 10 minutos. Porque siempre queremos terminar con una canción, así que escuchamos a Lila y eso queda para reflexionar, para pensar.
2: Creo que necesitamos desarrollar o aumentar nuestra autoestima, que a veces nos impide, ¿verdad?, tener confianza para opinar, para pedir, para proponer. Y entonces, por ahí creo que es importante que aumentemos nuestra autoestima para sentirnos iguales a todos. Hay diferencias entre todos nosotros, pero hay también igualdad en cuanto ser humano, en cuanto a nuestros derechos humanos. Todos tenemos derechos humanos y conquistados, ¿verdad? Justamente por las luchas, por el trabajo que se hace, por el empeño de hacer cosas que creemos que debemos hacer, que necesitamos hacer, necesitamos tener también, ¿verdad? Y queremos para el presente y para el futuro de nosotros mismos, de nuestras familias, de nuestros amigos, de nuestra comunidad. Entonces, creo que el cariño, ese cariño que tenemos, nos impulsa y no, nos ayuda a buscar el bien, ¿verdad? Para nosotros y para todos. Entonces, creo que eso, poder tener esa confianza para desarrollar ese sentimiento, ¿verdad? Que está ahí, que nos transmiten la familia, nos transmiten los amigos, las personas más cariñosas, las personas más abiertas. Entonces, esa apertura también tenemos que tener seguridad de que esa apertura es importante, ¿verdad? Que el aislamiento, aislarnos unos de otros, eso no nos ayuda como personas, como sociedad, como pueblo. Entonces tenemos muchos ejemplos históricos que nos muestran que cuando nos unimos, cuando queremos hacer cosas importantes para nosotros mismos, hemos logrado hacer. Y eso necesitamos. Saber qué queremos y saber que, digamos, tenemos que, ¿cómo se llama? Tener la energía

Dicen, aprovechar la energía que tenemos, no aplacarla, sino aprovechar esa energía para hacer lo que creemos que tenemos que hacer, desear, y no estamos solos en eso. Saber que no estamos solos, que a muchos o a la mayoría le pasa lo mismo. Entonces, por eso, cabe bajar el miedo, hacer lo que queremos hacer, decir lo que queremos decir, ayudar también a todos, a nuestra familia, a los que queremos ayudar para que todos juntos vayamos para adelante. Cuando hay problemas, cuando vemos que nos estamos yendo para atrás, depende también de nosotros que paremos. Y que volvamos a retomar el rumbo hacia adelante, porque pasa eso, hay veces que el país, la sociedad está en malas condiciones, tuvimos esa experiencia de la dictadura, no nos tenemos que olvidar que la pasamos muy mal, con la represión, el castigo, que nos prohibían participar, nos prohibían hablar, nos prohibían, si no íbamos a hacer y decir lo que quería ese grupo en el poder, ¿verdad? Entonces, eso. Entonces, hay entonces dos cosas. Tenernos confianza en nosotros mismos, en los que están cerca de nosotros. Si podemos ayudarnos, ayudémonos, para que esa confianza exista y se desarrolle, porque nos va a ayudar, ¿verdad? Para hacer, decir lo que queremos hacer, incluso saber lo que queremos, porque muchas veces no es muy fácil saber lo que uno quiere, ¿verdad? Entonces, como que también a veces nos contradecimos, ¿verdad? Y el otro elemento muy importante como paraguayos que tenemos no es solamente el miedo y la desconfianza, sino también las dos lenguas que tenemos. Somos bilingües, ¿verdad? Somos un país bilingüe, pero que por mucho tiempo el guaraní y el castellano y el guaraní fue reprimido, como en la escuela, ¿verdad? Entonces, los padres también reprimían a los hijos para que puedan desarrollar más el castellano. En mi caso, por ejemplo, mi papá solamente nos hablaba en castellano a nosotros. Él tenía un buen guaraní, pero nos hablaba en castellano. Y quería escucharnos en castellano. Si nosotros no hablábamos en castellano, él no nos escuchaba. Porque decía que el guaraní nos puede perjudicar en la escuela. Porque eso pasó con él, ¿verdad? En su época, él nació en el 1917, 18, en su época, se le castigaba a los niños que hablaban en guaraní. Él se fue a la escuela, no terminó la primaria, pero se le castigaba cuando hablaban en guaraní en la escuela. Por eso él decía que el guaraní nos iba a dificultar la escuela. Venía de ahí. Entonces, creo que son las dos cosas más importantes para los paraguayos: la confianza en nosotros mismos, en los demás, que es un trabajo, no es fácil, pero ese trabajo vale la pena. Y también manejar nuestras lenguas, las dos lenguas, son importantes, son una riqueza. Tener dos lenguas no debe de ser un impedimento para la educación, sino que al contrario, es una riqueza para la educación, para la cultura nuestra, para todo lo que queremos hacer y decir. Por ejemplo, veamos los...

0: en democracia logramos que sea también una lengua nacional reconocida.
1: Esta última colaboración realmente es también un desafío, ¿verdad? Nos introducen otra en la necesidad de dilucidar otros aspectos de la situación en que estamos, ¿verdad? En este nuestro afán por ir, digamos, investigando, buscando qué es lo que tenemos que potenciar en la educación, desarrollar en la educación para que tengamos, digamos, la habilidad de transformar esta situación en la que vivimos, que no nos permite el bienestar a todos los habitantes de este país tan rico en recursos. Allí va, profe Melquiade. Pero tenemos que acabar porque se nos va el tiempo y yo quiero siempre terminar con una música que Jorge nos pone. Así que para despedirte tenés un minuto seguramente.
2: No, lo que estamos viendo es que tenemos muchos desafíos pendientes. El de la deuda, por ejemplo. Decimos que sí, vamos a enseñar en lengua materna guaraní, pero no lo hacemos. Se hizo en un momento dado, pero se dejó de lado. Entonces, es una cosa que tenemos que recuperar: el bilingüismo. No es el camino de la enseñanza del guaraní, habla castellano, a través de la gramática, sino a través de el motivar y el poder comunicarse. Bueno, pero eso es uno de los puntos. Y la hacía alusión también a la confianza que se consigue estando juntos. Y eso en la escuela se tiene que sentir. Así que sigamos con este tema que es tan importante. Casi valdría la pena hacer un resumen de lo que los distintos participantes dijeron, pero eso va a seguir. Así que sirva de base para seguir opinando y ver lo que dijiste. Esta es la situación, pero analicemos las causas. ¿Qué está por debajo? Y a partir de las causas vamos a poder construir mirando las causas de cómo estamos y lo que queremos como futuro. Porque esa idea de educación, ¿para qué? Que para construir un futuro mejor. Construir un futuro mejor. No como hoy quieren, para adaptarnos a lo actual y a sus tendencias. Por eso nos hablan de capital humano. Y nosotros sabemos que necesitamos también aprender a trabajar, ser buenos trabajadores. Pero ser buen trabajador es también conocer sus derechos y ser un buen ciudadano.
1: Como decía Lila, orgullosa de su identidad. Y eso tiene que ver con la lengua, ¿verdad?
2: Sí, es cierto. Es
1: Bueno,
2: cierto.
1: vamos a ver si tenemos el tiempo para escuchar una canción de esa que nos animen a volver a encontrarnos próximamente, dentro de 15 días seguramente. ¿Sí?

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0: Vaya a mañana con esta bajar, mañana con el ponante, pa. Mañana dive Migdonio Ramírez desde Radio Admiración, distrito de Fasardi, ñamoña por mañana me pone el departamento del Guairá. Vaya pa Migdonio, buen día.
1: Buen día Javier. Bueno, a ver. Y bueno, Javier, estamos así, ya recordando 18 aniversario de Radio Admiración, hoy 17 de agosto, Javier.
0: Muy bien, muchas felicidades, compañeros y compañeras de Radio Admiración. Nos sumamos nosotros en este día con ustedes, celebrar 18 años de vida institucional a Beina Migdonio.
1: Así mismo, Javier, sin libreto, hemos iniciado este compromiso de buscar, de querer interpretar los sentimientos comunitarios sin ningún libreto. Hemos iniciado en el año 2008 con un aporte de la municipalidad de 4 millones de guaraníes, preparando una comisión, y con eso hemos empezado en una plaza pública, en la placita de Fasardi. De ahí, después de quemas de aparato, nos hemos trasladado a un local en Barrio San Pablo, pidiendo a una persona, a don Francisco Jiménez, una piecita. Ahí nos topamos con crisis política y que fuimos ya a experimentar en lo judicial varios tiempos, que quedamos sin salir al aire hasta tenerlo, la personería jurídica de la radio, porque fuimos denunciados por comisión de radio en la municipalidad vencida. Y entonces, en ese interín, ya también apareció el centro comunitario reconocida por la Corte Suprema de Justicia, que apoya y que avala a Radio Admiración. Y bueno, estos son los grandes pasos, por eso que le denominamos Entre Luces y Sombras. Fuimos ya tan prontamente acogida por Radio Fe y Alegría, por la asociación, donde hemos recibido muchas capacitaciones referentes a derechos fundamentales que reza los derechos a comunicarnos desde el nacimiento, nuestra comunicación, y que esto crece. Descubrimos la historia de la comunicación comunitaria en el Paraguay, y así crecimos y estamos a 18 años, Javier y audiencia, por dos periodos ya reconocida por la CONATEL, últimamente con mucha exigencia. Ya nos dijeron que don Migdonio no se podía más continuar sin un toque reglamentario, sin un aparato de transmisor de fábrica, y esto nos costó. Entonces hemos iniciado últimamente un maratón que la comunidad, los oyentes, respondieron con 5 millones. Luego hemos alcanzado alrededor de 30 millones con los aportes comunitarios de la gente, y así estamos hoy en día cumpliendo 18 años, Javier.
0: Qué gusto, Migdonio, toda una vida construida desde las comunidades, el fortalecimiento del trabajo que vienen realizando, así como mencionás, luces y sombras, mucho sacrificio también para poder estar en regla, para que la Comisión Nacional de Telecomunicaciones también autorice el funcionamiento de Radio Admiración y puedan llevar adelante un trabajo en el marco legal y

0: Y también en ese sentido, darle tranquilidad también al trabajo que llevan adelante, muy bueno, de educar, de comunicar, de llevar esperanza también a la comunidad de Fasardi.
1: Así mismo, Javier, y por sobre todas las cosas hay que destacarlo también para que sea una voz independiente, porque se ha pretendido para que sea una radio de los partidos tradicionales. Y ante esto también hay una lucha constante para que sea más o menos independiente, que no sea solamente la voz como se viene anunciando, radio comunitaria, y sin embargo de uso político. Esto también hay que plantearlo, y lo podemos y estamos bien que podemos exponer el libreto de radio comunitaria en cualquiera de las instancias con mucha fuerza, Javier.
0: Sí, señor. Muy bien, nos sumamos a las felicitaciones correspondientes. ¿Tenemos alguna agenda especial para este día del aniversario de la radio, Megdonio?
1: Prácticamente nada hemos pasado, Javier, ya lo que veníamos haciendo tradicionalmente, festival, festejo, colaboración de los oyentes hasta 2020, hace 2 años, 2024, bebé. Aunque okay, pareciera que nos volvemos viejos, y con los compañeros que estamos no hay una iniciativa de crear. Hasta el momento estamos en ese campo un poco decaído, Javier.
0: Muy bien, Megdonio. De vuelta las felicitaciones a los compañeros, a seguir celebrando este trabajo comunicacional que vienen realizando desde hace 18 años. ¿Algo más por ahí, Megdonio?
1: Y bueno, y decir que estamos integrados también a Voces del Paraguay, somos integrantes también de estas asociaciones que nos ponen fuerte, ¿verdad? Fortalecernos, abrazarnos todos en comunicación, y no es tan fácil mantener una radio comunitaria. Sabemos porque la CONATEL está manejada, atornillada por los grandes empresarios de comunicaciones, y ante esto estamos y nos convertimos en el 2026 como la voz del Ibitiruzú, porque somos integrantes de esta asociación, Javier.
0: Muy bien, muy bien. El trabajo con otros también es sumamente importante y fortalece nuestra labor comunicativa, Migdonio.
1: Así mismo, Javier, a vos, fortaleza, a cada uno de nuestros compañeros de la DDPAR, Añoaguazú, y vamos a estar esta mañana atendiendo, anotando a la gente que van comunicándose con nosotros, Javier.
0: Muy bien. Muy bien, muchísimas gracias a Migdonio Ramírez desde Radio Admiración, distrito de Fasardi, compartiendo con nosotros esta comunicación en este marco del aniversario de la radio. 18 años de estar al aire en el departamento del Guairá, distrito de Fasardi. Y de Guairá pasamos hasta el departamento de Canindeyú. Está ya en línea con nosotros Juan José Morel desde Corpus Christi para actualizar un poco las noticias también desde esa zona del país. Este último fin de semana, el último viernes también se ha llevado adelante, creo que ya desde día jueves, operativo de la Secretaría Nacional Antidrogas, también de las Fuerzas de Tarea Conjunta. Juan José Morel desde Corpus Christi, Baixapá.
2: Para mí, Javier, muy buen día para toda la audiencia de Fe y Alegría, las redes radios educativas del Paraguay. Una mañana fina de Corpus Christi. Tú y tienes, Javier, simplemente ocurrió últimamente, lastimosamente, nosotros en las noticias no tan buenas en todo el país, ¿verdad? Lo que ocurrió últimamente aquí en Corpus Christi, la operación que lleva adelante la CENAP y justamente con la FTC, estuvo en la zona de Urabaná. muchas quejas ya en el asentamiento primero de marzo, luego el viernes se

0: trasladaron prácticamente en esta zona del país. Y bueno, últimamente un confuso episodio lo que se llevó la muerte de un líder indígena, Antonio Carrillo, y de un profesor, Catalino Correa, que estaba con él, y la aprehensión de Bruno López prácticamente, y hay una desaparición también del hermano de Antonio, que es Fulgencio Carrillo. Y todo esto ocurrió el viernes a la tarde, donde, como decíamos, un confuso episodio lo que pasó, según... Todavía no hay un informe oficial de la gente de la CENAP, pero nosotros estuvimos en el lugar de los hechos el sábado, donde fueron gente de los peritos prácticamente ya para analizar, y no hubo prácticamente enfrentamiento. Se le bajó del vehículo, prácticamente se le apartó a los dos, a un grupo le llevó a un lado, al otro le llevó al otro lado, se encontró su... como lo dice el del profesor, su
1: riñonera,
0: uh-huh. Donde tenía también su globo, tenía ahí sus cosas personales, ¿verdad? Donde también se encontró huesos de su diente, todas esas cosas lo que juntaron también la gente criminalística, es lo que tenemos últimamente. Ayer fue el entierro con mucha gente que fueron a participar y pidiendo justicia para que se pueda esclarecer este tema de lo que ocurrió el último viernes aquí en Corpus Christi, Javier.
1: Veíamos este operativo, Juan José, como una intervención exitosa de las fuerzas de seguridad. Veíamos en los títulos de los medios señalando que este enfrentamiento, tiroteo en Canindeyú, dejaba dos abatidos del clan de alias Macho. Esa era la presentación que se daba de este operativo, Juan José. Sin embargo, el cuestionamiento que se da por parte de la propia comunidad indígena, por parte también de la familia del profesor que denunciaba esta ejecución prácticamente, y esta situación de presentar armas de grueso calibre que serían de los supuestos criminales, que después se aclara esta situación, que son personas que estuvieron participando de una actividad por el Día del Niño y que fueron convocados por parte de un referente de esta estancia cuestionada ya por hace tiempo por el conflicto de la lucha por la tierra en el departamento de Canindeyú y por parte de esta comunidad indígena Gapó, Juan José. Mucho que investigar por parte de las autoridades para que pueda esclarecer este hecho.
0: Sí, Javier, porque aquí si tenían ganas de aprender, tenía que aprenderle, ¿verdad? Y no matarlo, no ejecutarlo, ¿verdad? Eso es lo que la gente se pregunta, porque son gente que no va a tener esa capacidad de enfrentarle, como dicen ellos, la gente de FTC. Por ejemplo, Bruno López estaba en su domicilio, estaba de reposo, estaba enfermo. También dijeron que tenía armas, que la gente no cree, porque ahí estaban niños, sus hijos, su familia. Entonces, es bastante confuso lo que dicen la gente de FTC y los que nosotros somos conocedores de la zona, ¿verdad? Entonces... todas las cosas pueden suceder, ¿verdad? Pero no se cree justamente las versiones que se está dando, y ojalá que se haga una investigación, porque hoy en día se ha perdido por completo. La gente ya la tiene miedo a la gente de FTC, ¿verdad? O a la policía, porque la forma que se hizo es bastante llamativo.
1: Uh-huh. Desde el jueves pasado, Juan José, se han realizado varios operativos, mega despliegue policial y fiscal en el departamento para buscar desmantelar bases logísticas de la red narcotraficante que se registra también en la zona, pero vemos esta situación preocupante, porque va afectando a comunidades rurales, comunidades campesinas e indígenas. ¿Cómo está la situación en estos momentos en la zona, Juan José? ¿Hay todavía despliegue policial? ¿Hay presencia importante de fuerzas de seguridad en la zona? ¿Qué podemos hacer un poco de referencia en ese sentido?
0: El sábado yo estuve haciendo el recorrido del lugar.

0: de hecho ya no había nada de policía, Javier, no se encuentra luego nada casi. Esto, ellos supuestamente seguramente se juntaron en otro lugar y vinieron, ¿verdad? Pero no hay así ese despliegue como se dice en los medios, ¿verdad? Uh-huh. Y que la participación de la fiscalía, no sé, más de 300 policías y 9 fiscales supuestamente, pero aquí en la intervención que se hizo no estaba el fiscal, no había fiscal y acá ahora según vemos la declaración también del fiscal encargado que él no sabía nada de lo que estaba pasando ahora. Uh-huh. El que intervino el fiscal Oscar Paredes está a cargo de esta investigación ahora.
1: Conociona esta situación, Juan José, hay que destacar que en el departamento de Canindeyú hace bastante tiempo venimos escuchando esta lucha por la tierra, comunidades indígenas en zozobra permanente, no solamente en Corpus Christi, sino prácticamente en el departamento de Canindeyú. ¿Cómo está la comunidad, Juan José, por la zona? ¿Se anuncian algunas manifestaciones, algunos reclamos para que se pueda atender estas denuncias también que se dan por parte de las distintas comunidades? ¿Qué podemos contar al respecto?
0: Hoy, por ejemplo, no se desarrolla clase en todas las comunidades y bueno, se está viendo para que se pueda ver qué es lo que qué acciones van a estar haciendo ellos, ¿verdad, Javier? Porque preocupante. Porque la propia institución del Estado que debería velar por la seguridad está haciendo esto y a quién le va a creer más la gente ahora.
1: Uh-huh. Hay mucha duda en ese sentido. Mencionabas lo de Bruno López, el líder indígena detenido, Juan José. Bruno sería hermano de Derlis López, dirigente indígena también de una de las comunidades de, creo que es de Gapó 4, que está detenido desde hace un buen tiempo. Por otro lado, hay un líder indígena también desaparecido que hasta el momento no se sabe del paradero, Juan José.
0: Así mismo es. La preocupación de los líderes también es que estaba desaparecido el hermano de Antonio Carrillo, que es Fulgencio Carrillo, que desapareció y según ellos manifestaron que fueron llevados también por la gente de RTC. Es lo que informan ahí los líderes de esa zona. Pero veremos qué va a pasar esta semana porque nadie quiere hablar de ellos. Nadie quiere hablar, todos tienen miedo de hablar porque estamos en la frontera seca y bueno, el que habla mucho ya se arregló de su finalidad. Y los líderes están siendo, se ve claramente la lucha por la tierra porque aquí fue aprendido Delis López, que es un líder que tiene convocatoria, que tiene que habla, que discute, fue aprendido eso hace tiempo, entonces la lucha ya comenzó a disminuir ahí. Ahora con la muerte de Antonio Carrillo, que es un líder que tiene su forma de actuar, ¿verdad? Que es una persona que lidera toda la zona, lo que es Gapó, porque tiene Gapó 1, 2, 3, 4 y 5, y toda la comunidad alrededor otra vez, y es uno de lo que lidera. Si hay conflicto entre ellos, él se va, porque es facilitador judicial también, entonces es lo que está activo permanentemente ahí en esta zona. Y la aprehensión ahora de Bruno López, ¿verdad? Entonces, la lucha van ellos. En síntesis, ya dejando más débil prácticamente a otros líderes de esa comunidad.
1: Una forma de descabezar también la lucha de las comunidades en protección de sus territorios, Juan José. Tenemos que mencionar que hay varias empresas que están en conflicto con varias comunidades indígenas. No solamente esta estancia Nueva Americana, sino también Principado S.A., también una de las empresas agro de la zona.
0: Sí, todos son del mismo dueño prácticamente, Javier.
1: Y bueno, Juan José, ¿algo más por ahí que podemos destacar, señalar?
0: Y nada, Javier, estamos nosotros atentos con la información también que va pasando esta semana. Esperan a la gente que venga el presidente del INDI porque en ese momento están desamparados de sus instituciones y es lo que escuchamos.

0: Muchas gracias, Juan José. Hasta cualquier momento.
1: Hasta cualquier momento.
0: Juan José Morel, desde Corpus Christi, departamento de Canin de Yu, compartiendo con nosotros informaciones. Estamos en contacto con Mario Rivarola de la organización ONAI y también forma parte y es presidente de la Articulación Nacional Indígena por una Vida Digna, ANIVID. Mario Javier Cerero te saluda de Radio Fe y Alegría en Baixapá.
2: Buen día, Javier. Buen día, y entero Radio Fe y Alegría, Arendo Barajuera.
0: Muchas gracias por este tiempo, Mario. Semana pasada, Ñañe Monguetá, sobre la situación de las comunidades indígenas, defensa del territorio, semana Ñamotega Cueo, tiene suceso lamentable en la zona del departamento de Canindeyú. ¿Hay un posicionamiento había al respecto desde la Articulación Nacional Indígena por una Vida Digna, Mario?
2: Pues ahí está Javier en la audiencia y grave la OICOA, iba ahí la OICOA, por lo menos la ya supe la sociedad de racista, por lo menos en Baja Eguasuchu, Cuyamba, debe estar por Menejina, ya porque indígenas de la Oyeyucaba. 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
1: 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Ya esa Mario con lucha por la tierra en el departamento de Canindeyú es constante, ya esa atropello a comunidades indígenas no solamente en Corpus Christi sino también en otras zonas del departamento de Canindeyú y también se acentúa en otros departamentos. Vaya, y desde la ONAI y otras articulaciones indígenas veí omba apoica tojamaisa por lo menos o atender las autoridades nacionales y si es que no tenemos respuesta a nivel local Mario vaya a canalizar una cuaco situación a nivel internacional y que todos vaya a ver organismos de protección a los derechos de los pueblos indígenas y que todos vaya a ver intermedia Mario
0: ahora igual vete en situación allí para da y favorable ahí va a pesar de que hoy derechos sobre favorecer a llevar la constitución nacional algunas leyes nacionales como por ejemplo ley 904 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año y medio tiñita fue peor el compañero 12 hectáreas, apenas 12 hectáreas, aproximadamente de 600 millones de guaraníes la ocupitila y después no mismo se han muerto y esa loca han muerto cualquier momento. 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

0: 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Estamos muy protegidos con la gente, con por las autoridades locales, allá mandé. De alguna manera, toreros echaron juego, otra vez, sea Canin de Yuro, por ejemplo, vamos a en el distrito de. Vaigo y Huipuna, Vaigo.
1: Zona de Ipejú.
0: Se mandó ahí, va a echar.
1: Zona de Ipejú.
0: Zona de Ipejú. Ipejú, justamente, el distrito de Ipejú, justamente, sí, a ti mismo. Los pueblos, 8.000 hectáreas de territorio de los pueblos, ya Oima, Jicuay, Pepe, más de 40 años, oye, poblar más, es que años más conocí, pero ya eso es la Oña Pino Jagüe, Curi, oye, Cuaja, Ojo, Jagüe, la trámite, y ya, pues. Cuaja, en la altura, Cuaja, individualado ahí, con la complicidad con algunos líderes sinvergüenzos, oye, Pandé, y es que 3.000 hectáreas. Oye, aseguran a la indígena, fue a pesar de 14 comunidades indígenas. A un día, pero el territorio, usted lo había manejado por los compañeros de Viaja, es de 8.000 hectáreas. Además, es la OICOA, la 5.000 hectáreas, la indígena, deja 5.000 hectáreas, usted ve la zona de Iquado y más, vea para llevarme. A usted lo dijo, te metí Iquado, hay Paguazú, poniendo ya ahora mi chiminía, 14 comunidades, y hemos entrado a 3.000 hectáreas. A pesar de agua, pese a un año de trámites, no es penaiva. Pero primero voy a ir a echar ojo de alguna manera que lo, por lo menos lo hago tapar a la instancia correspondiente a nivel país. A vamos a tratar las denuncias internacionales ante la Corte Interamericana de Derechos Humanos. Caso Juguapoí, por ejemplo, es territorio ancestral. Por el hueco, estudio antropológico, hueco, partido y medida cautelar de favor, hueco, personería jurídica, reconocido la comunidad indígena, pero mi menonita, y no, cuando andan allí por el huevo a pan y pues en la comunidad de antigua, monía que hoy más hoy superpoblada, pero es otra vez que hay una pisa indígena, ni apenas jamando la citamos ahí. Entonces, te hago y más, espera por lo menos dos exámenes, esa para que actúe solucionar, cuaco, ore en 10, la pea de vivir, ore, o y más, pea 70% de tiempos hasta en la Corte Interamericana de Derechos Humanos. A Pepe, ojo, amo, pero asegura usted la sentencia contra el Estado paraguayo. A Pepe, ve menonita, entre Estados Unidos, obligado o pagado, toda la pérdida, ya es usted, oro, güey, desde el año 60-70, ahorita obligado y pero para allá jamás. A pear no entende seis, entonces era un maestro a pear, ¿verdad? La lucha va a ser prolongada. Y cuál tu puta. 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
1: Por último, Mario, y agradecerte este tiempo. Cosemanarás en ambas acciones, oye, Yapota Gina, desde la ANIVI, desde ONAI, en el marco de esta investigación, oye, Yapota Gina, en el hecho registrado en el departamento de Canindeyú y otras situaciones también que están padeciendo las comunidades indígenas.
0: Juan Aurelio Yotopata, en este genante Maro Yotopata Gina, de tiempo de la Comisión Directiva de ANIVI, la reunión directiva lleva, pero. Hoy me tenía reunión de Teriaro, Huerecota de Gina, dentro de la mesa técnica de desarrollo integral, los Huerecuro, Huerecota de Gina, gobierno de acuerdo, Teriaro, Huerecota de Gina, aunque fuera yo 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
1: Muchas gracias, Mario, por este tiempo. Cualquier novedad, ni meta, atento.

0: Gracias, Mario.
1: Muchas gracias, Mario Rivarola, presidente de la Articulación Nacional Indígena por una Vida Digna, ANIVID, y forma parte también de la Organización Nacional de Pueblos Originarios, ONAI.
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1: Se suma al circuito de la información nuestro compañero Bernardo Gauto desde la ciudad de Coronel Oviedo, departamento de Caaguazú. Vaya para Bernardo, buen día.
5: Buen día, Javier, buen día a la audiencia.
1: ¿Vete cómo va? ¿Vaya mañana con el Perú?
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1: 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Familias enlutadas por esta situación, a ver, Bernardo.
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5: 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Me le coge el baño lunes, ¿no?
1: Ya, a mí me tema, entonces, otra fiesta patronal en la comunidad.
5: En la comunidad de Salo Caro, Javier. La recuerda compartida, compañero, gracias por el espacio.
1: Año amante, Bernardo, muchas gracias. Bernardo Gauto, Ñane Monojina, desde Radio Aguapetú, desde la ciudad de Coronel Oviedo. El día de ayer conversamos con un referente de esta comunidad indígena Gaspó, del departamento de Canindeyú, donde conmociona toda esta situación y desmienten la versión oficial de que las personas ejecutadas, el

0: ser indígena y el docente de la comunidad formen parte de una estructura criminal en el departamento de Canindeyú. César Benítez es el referente de Ángel, ¿verdad? Vamos a escuchar un poco lo que señalaba ayer en el programa. Mientras tanto, César Benítez, integrante de esta comunidad Gapó del distrito de Corpus Christi, en el departamento de Canindeyú.
1: Agradecer tener preocupaciones, agradecer a la sociedad la preocupación, porque como momento para obrero yo topa formar el PRI, yo tuve que ir a la situación a ver comunidad con Javier Pobre, porque era hacer este momento de atropello, a momento de oye, masacrar con la gente que era cuaco o el lugar, pues, a ver, oye, algunos hermanos, líderes también. Oía preso, privado de su libertad. Entonces yo tuve que ir a operar esa preocupación. Ahora es un momento muy difícil por los momentos.
2: Eiga, tú, momento difícil, lógicamente, la pérdida del líder, la pérdida del profesor docente, pene comunidad, eiga, tú, ñamombe, eiga, tú, la de hecho sucedido, don César.
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0: Muy bien, escuchábamos a César Benítez, miembro de la comunidad indígena Gapó del distrito de Corpus Christi, departamento de Canindeyú, donde esta comunidad indígena desmiente la versión oficial de que estos integrantes, el líder y también el docente,

0: docente sea parte de este grupo criminal en el 14º departamento. Ahora nos vamos hasta el departamento del Guairá. Ya está con nosotros en línea Roque Rodríguez desde Independencia. Vaya para Roque, buen día.
1: Buen día, Javier, para vos, para toda la audiencia de la radio. Hermosa mañana por la zona de Independencia, temperatura muy agradable, inclusive calorcito ahí a la tarde, pero parece que ya recupera la lluvia de invierno, porque estamos todavía a mitad de invierno, compañero.
0: Sí, justamente falta un mes y días para ingresar a una nueva estación del año, la primavera, en el mes de septiembre. Queda todavía unos días, o sea, unos meses, meses y días de este invierno que parece muy atípico, Roque, y está dentro de este marco que se menciona el tema del cambio climático. Si te pones a comportar tal año en el clima, añas en tu Perú y Roque.
1: Así mismo, compañero. Yo me acuerdo que en los 90 llegaron los ONG, ¿verdad? Como Walter Vida y otros, ¿verdad? A Independencia, y justo en esos momentos ya empezaba y ellos insistían de esa época en adelante los cambios climáticos iban a ser frecuentes, ¿verdad? Y yo me acuerdo que a finales de los 90 también hubo un año donde, un agosto atípico, donde un día, dos, tres días teníamos hasta 0 grados con helada y 3, 4 días después ya la temperatura superaba los 30. Y bueno, es cierto, ahora no tanto, ¿verdad? Pero se siente el calor y entonces va a volver otra vez el frío. Y bueno, yo creo que hay que ir preparándonos. La gente del Ministerio de Agricultura siempre eso le dice a los trabajadores. Acá hay un señor que trabaja con la Dirección de Extensión Agraria y él siempre manifiesta. Ya andas de Inmalante de Guarecha, año Tinara, o la octubre, pero la julio, pues la año de Mítico, sino cada época del año, año tuve una parcela, porque me por insegura. Yo me acuerdo que anteriormente la gente te decía, octubre, peño, tú la rama hasta Iberia, cada pista, pero tampoco te aseguras que octubre va a ser una buena época. Entonces, ahora el agricultor se tiene que preparar para toda la época del año, compañero.
0: Sí, señor, así mismo, y estamos viendo mucha preocupación, recomendaciones también de las instituciones ante el riesgo de este fenómeno El Niño, ¿no? Se busca anticipar medidas de prevención, Roque, en ese sentido hay que ver cómo las instituciones atienden también esta situación que podría darse a finales de este mes de agosto, intensas lluvias, inundaciones también en algunas localidades. Hay que estar atento al desarrollo de este fenómeno y sobre todo las respuestas a nivel local, cómo se va a estar dando de parte de nuestras autoridades, Roque.
1: Y ese es todo un tema, ¿verdad? Por ejemplo, veo que ahora el municipio lo que está haciendo es limpiar las canalizaciones, ¿verdad? Esperando eso, no sé si esto también va a ser suficiente, por ejemplo, en el casco urbano. La limpieza de las canaletas depende de la cantidad de lluvia. Si la cantidad supera los 50 milímetros, siempre es complicadísimo que toda esa agua se vaya de golpe, ¿verdad? Y hay también comunidades que están a orillas de lo que sería el arroyo Guazú, ¿verdad? Es un arroyo que sale también de la cordillera y que tiene sectores donde se suele desbordar. Más que sea, no muchas, pero igual, ¿verdad? Siempre hay casas que suelen quedar ahí bajo agua. Y también, evidentemente, que si hay lluvias grandes, los caminos rurales son los que van a sufrir y los productores no van a sacar su producto a sabiendas que estamos en plena época, por ejemplo, de la zafra de caña dulce. Y esas son las preocupaciones que se tienen por parte de los productores y eso es también lo que pueda acontecer.
0: Uh-huh. Roque, mirar esta situación de intensas lluvias, los caminos que no se tiene de todo tiempo en la zona rural, de una u otra manera, esto podría generar también inconveniente con el turismo en la zona, Roque, o sea, aparte de la afectación en la producción, también otro rubro importante en la zona podría verse afectado por este fenómeno.
1: Sí, totalmente. Por ejemplo, uno de los

0: camino que se utiliza es el denominado camino al Cerro Acatín. La cumbre de la capilla está a 12 kilómetros 13, Brasil, del casco urbano, y de los cuales solamente un kilómetro empedrado, luego terraplenado, y toda la serranía, evidentemente con lluvias constantes, es imposible llegar, porque en la serranía ninguna la Ibu o Capunte, y eso puede salir en plena calle de revés, y que todo sale Ibu y ya no se puede llegar ahí, ¿verdad? Porque toda la serranía pues está llena de agua, gracias a Dios, ¿verdad? Pero para transitar con lluvias intensas va a ser casi imposible. Y todos los lugares, ¿verdad? El acceso, por ejemplo, al Salto Suizo, en la parte baja, hay varios arroyitos, hay varios humedales, y eso con lluvias grandes se van a llenar, y ahí la parte de abajo, la tierra, es la famosa arena gorda, sea tu cualquier oscuro, y entonces son situaciones que se van a estar sufriendo si hay lluvias grandes, ¿verdad? Ayer, en ese sentido, el gobernador del Guairá anunció de que sí, ya es un hecho la construcción de la ruta turística. Se venía hablando Villarrica, Independencia, por la cordillera, pasar por dentro de la cordillera, que pasaría frente a Isaletras, pasaría detrás de lo que es el Cerro Acatí por el alcantilado, por la parte baja estaría pasando, y luego se sube hacia lo que sería Ita Azul, yo veré, que es la parte alta, ¿verdad? Y pasaría hacia San Gervasio, entonces sería una ruta para recorrer, si es que una vez que se construye el asfaltado sería para recorrer, ¿verdad? Hay que destacar que también hay muchas comunidades, no solamente la parte turística, porque Ita Azul es... está en el distrito de Independencia y es una comunidad con muchos habitantes, y también la zona de Lloveré, ese está el límite entre Independencia y Villarrica, ¿verdad? Y otras comunidades del distrito de Villarrica que serían beneficiados. Esto sabemos, había anunciado el propio presidente de la República cuando visitó Independencia, y manifestó el gobernador que prácticamente esta ruta es un hecho. Esa es la parte turística, ¿verdad? Y por otro lado también, para Independencia, la comunidad de Ronsá, que tiene 13 líneas aproximadamente, son 15 comunidades que forman parte de la comunidad de Ronsá, que es el lugar donde se plantan todo tipo de productos, y en un 70-80% de Ronsá es la producción cañera, ¿verdad?, de caña dulce. Hablaba también de que se ha hecho ya todo el proyecto para presentar al Ministerio de Obras Públicas para el asfaltado de aproximadamente unos 13 a 14 kilómetros, que sería parte del distrito de Independencia, ¿verdad? Y la gente va pidiendo, porque realmente es una zona de mucha producción, en muy buena tierra, de tierra plana, ya a su vez ya está a varios kilómetros ya de la cordillera, y por supuesto sus pobladores están expectantes de esta situación, compañeros.
1: Y este tramo no es tan largo, Roque, 13 a 14 kilómetros, no es una extensión bastante amplia para decir que sea inviable estas obras.
0: Claro, por eso y por esa razón la gente del Ministerio pidieron el presupuesto del proyecto, perdón, el proyecto, y lo presentó con sus fondos, ¿verdad? La gobernación de Guairá, perdón, ya enfocar el proyecto a pagar el fondo de la gobernación, entonces ahora ya obre como a la ministería y se puede ya ir buscando los fondos para la construcción, y que en poco tiempo esto se pueda también terminar, ya que esta ruta, esta calle principal está desde la creación, creo que es la colonia Lonza, porque es una colonia donde vinieron gente de muchísima parte del país, preferentemente la mayoría de los que pude hablar iron son gente que vinieron de Ibicu, y me habían comentado de la zona de Paraguarí, como nosotros estamos un poco alejados de la comunidad, pero la mayoría son gente que vinieron a poblar esa zona y están trabajando a poner la parte agrícola.
1: Muy bien, Roque, agradecerte este tiempo, no sé si queda algo más por ahí.
0: Bueno, y el festejo del Día del Niño se vivió en muchos lugares, ¿verdad? Y solamente para resaltar un poco que los guardaparques de la Reserva de Recursos manejados en la cordillera del Yutruzú con la Asociación de Guardaparques del País hicieron una...

0: regalo para los niños de las tres comunidades indígenas del distrito de Independencia. Yo creo que la única zona de recursos manejado quizás que tenga la comunidad indígena, eso no manejo, ¿verdad? Pero son tres comunidades que están dentro de la cordillera del Huitruso y los niños recibieron su regalito, su juguete, su chocolatada en esos días, y eso lo acompañaron la asociación de Guardaparques del Paraguay. Eso también es digno de destacar, compañero.
1: Muy bien. Gracias, Roque. Hasta cualquier momento.
0: Hasta una próxima. Hasta luego.
2: Muchas gracias, Roque Rodríguez, Radio Mandoaná, desde el distrito de Independencia.
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2: En contacto con los compañeros. Hoy en Indivejina, a lo largo y ancho de la geografía nacional. Iniciamos en el departamento de San Pedro de General Resquín. Está con nosotros Liberato Bracho, Radio Ñandembaé, Colonia Naranjito. Mbaechapa, buen día, Liberato.
6: Sí, muy buenos días, compañero. Buen día a la audiencia de Radio Fe y Alegría. Exactamente, bienvenida a de la Colonia Naranjito, Distrito General de Sin, Departamento de San Pedro, de Radio Ñandembaé FM.
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2: 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Ñejandúpico, ¿cuán estésina va a existir para la proyección en ese sentido, Jina? Sobre todo, acciones Ñejandújina por parte de nuestras autoridades locales, imagina en proceso de elecciones municipales a Beija, muchas veces, o muy de otros inalomitados en estas temporadas, Liberato.
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1: ¿Vos familia origina en la ocupación liberato?
0: 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Pago hoy en una, hoy en una, 80 familias, pero sí, hoy ya yo he sentado, amo, 240 compañeros ya, o ya fue a fecha, más bien, hoy en Moconade, allá, pero no vaya ya. 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
1: Pero en el marco de esta lucha por la tierra, Yaguarecoa, en la colonia Naranjito del distrito de General Reskin. Cuejeo, y como esta inmovilización bastante importante, Ape Paraguayupe, Liberato, Ajeina, organizaciones indígenas y campesinas vecinas en el marco de la reforma agraria, acceso a vivienda. Yaguarecópico, organizaciones de la zona o participada, ¿cuál es Liberato? ¿Maneja algún dato al respecto?
0: No, no manejé, compañero. De hecho, que algo vive tiene preocupación enorme ya por la matanza de los compañeros indígenas, por la matanza de un profesor indígena ahí en Uruguay, de la Universidad de Canin de Yu.
1: Sí, Corpus Christi. Sí, señor.
0: A usted la vive tiene preocupación enorme.

0: 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investigar a fondo los hechos, llevas a. 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
1: Entonces, la agenda de movilizaciones, Yaburecoina, para la próxima semana Liberato en el departamento de San Pedro, frente a la ANDE en Santa Rosa, la Guaralpea, la concentración a nivel departamental, a nivel nacional, para Yaburecoina, veis la llegada a Liberato.
0: Upichitina, hoy un grupo posta en el otro lado ya, o sea, están organizando los mitad, más para Jota, más para Ustata Ape, Upichitina en la situación, ¿verdad? Entonces, algunos representantes Jota para Guadalajara, otros representantes en el departamento, ya es la información, se ha adecuado para nada, ellos ni organizar, ellos reunir, sobre todo, Ape, Naranjito, Jaisa, o sea que. 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
1: Muy bien, ya voy a contar acá tu tema, mayores novedades la próxima semana. Muchas gracias, Liberato, vaya para Puta de Perú.
0: Fíjate, compañero, muchas gracias. Y de mejor posibilidad que esta noche llegue a acá, envía apoyo y apoyo hacia el Distrito General del Departamento de San Pedro. Muchas gracias.
1: Añuamante, desde General Resquín, Colonia Naranjito, Liberato, Bracho, Ñane Monoina, Cop. Está con nosotros Nicolás López, Radio Voces Nativas, nomás está el Chaco Paraguayo. ¿Cómo estás, Nicolás? Buen día.
2: Buen día, compañero. También hago llegar un saludo muy especial a la audiencia de Radio Fe y Alegría. Las novedades que quiero compartir con la audiencia sobre las primeras caídas de lluvia en zona Boquerón. Ayer, desde mediodía y a partir de la tarde, ya hubo caída de la primera caída de la tarde, es 10 milímetros. Luego, sumando desde las 18 horas a 0 horas, más de 13 milímetros en total ya. Están caída de 25 milímetros, la primera caída que hubo ayer en zona Boquerón, también a nuestra comunidad indígena Peino Flim, compañero.
1: Nicolás, en meses pasados, inclusive años, la zona ha tenido una larga sequía. Esta proyección, teniendo en cuenta estos fenómenos que se anuncian en la región, no solamente en Paraguay. ¿Cómo está la situación, Nicolás? En el contacto anterior que habíamos retomado la comunicación, mencionabas que los tajamares ya se estaban secando nuevamente ante la falta de lluvias importantes en la zona.
2: Bueno, en el sector pronóstico local, como se maneja en el momento, es que se están pronosticando, se aproximan grandes lluvias a partir de septiembre, octubre, y ojalá que no sea tan tremenda las cosas, porque

0: En el Chaco también puede sufrir inundaciones, donde hay bastante problemas de transitar en los caminos que no tiene camino asfaltado, y también de recurrir a los centros comerciales. Pero sí, el tema de agua es, ya se sintió bastante grande y también fuerte en el sector de las comunidades indígenas, como la sequía, que ya no tiene más en Tajamares, recurren a la gobernación para solicitar en cuanto a la distribución de agua potable. Para estos momentos se ha observado también el ofrecimiento a los políticos, carga de agua con tanques, y cada campaña política surge así, en nombre de todos los que apoyan, como la campaña política surge así, en la distribución gratis, apoyo, promesa de dar aguas, y así en general se aprovecha todo los votantes para que haya más adherentes de votantes, como la campaña política de la lista 27. Es enorme necesidad del agua potable, compañero.
1: Nicolás, mencionás que se están anunciando lluvias importantes en la zona entre septiembre y octubre de este año. Esta proyección que se da, ustedes tienen un comité especial que evalúa el impacto que podría tener en la región. Nicolás, ¿cómo estás viendo?
0: Bueno, en la comisión que se maneja siempre de esta proyección, solamente se están creando en la municipalidad y también en la gobernación, pero surgen esto, no alcanzan las necesidades, y varias veces se recurre a el gobierno central en cuanto a las necesidades, pero sí en cuanto a las preparaciones dentro del periodo de la primera, el primer periodo de la municipalidad de Boquerón, no se nota tanto el avance de preparación en cuanto el agua que se puede guardar, construcciones de aljibes, no se nota tanto en eso porque no se proyecta en cuanto a la preparación en estos momentos, y también en cuanto a las necesidades del campo, cómo se puede prever en todo momento. Son cosas que la comisión en interna existe, pero no es suficiente en cuanto a los grandes daños que se pueden prever, compañero.
1: Nicolás, y evaluando un poco la situación climática desde comienzo de este año hasta agosto, que estamos cerrando la primera quincena del mes, ¿cómo se ha registrado el comportamiento? ¿Se han dado lluvias importantes, por lo menos para paliar la necesidad de agua que se tiene? ¿Hubo menos lluvias que en años anteriores? ¿La sequía estuvo menos también? ¿Cómo podemos un poco evaluar la situación climática? Porque el Chaco paraguayo tiene esa particularidad de extremos. Por un lado, lluvias importantes que generan inundaciones y también aislamiento, y por otro lado, inclusive la falta de vital líquido para consumo, Nicolás.
0: Bueno, en tema de evaluación, desde enero a este momento, en agosto, no se ha registrado grandes lluvias al momento, desde enero a agosto, porque en el centro mismo del Chaco no se registró grandes caídas de lluvia. En cambio, de Alto Paraguay, que es de otro departamento, zona Chaco, se están registrando grandes caídas de lluvia en abril y también en marzo. Pero ya paró todo, y luego, ahora mismo, de evaluar estas grandes caídas de lluvia,

0: A partir de enero a agosto no se registró grandes cambios de la sequía y se ha terminado los reservorios en cuanto a eso. En reservorios se habla también que el tema hay que prever en este momento, compañero.
1: Muy bien, Nicolás, agradecerte este tiempo, esta posibilidad de tener contacto. No sé si queda algo más por ahí.
0: Bueno, saludo a la audiencia de Radio Fuerza y Alegría. Y próximamente, si va a haber algo de encuentro, podríamos coordinar por acá y luego por acá para dar la información real en el campo de la comunicación en comunidades indígenas. Gracias, compañeros.
1: Un abrazo, Nicolás. Muchas gracias. Como siempre, tenemos presente a los compañeros de Radio Voces Nativas para cualquier encuentro o coordinación que tenemos a través de la red de radios Educa. Está ya con
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1: nosotros Óscar Lugo de Radio Solidaridad del Bañado Sur. ¿Cómo estás, Óscar? Buen día.
3: Buenos días, Javier, Ángel y a la audiencia de las 1300 AM y las emisoras educativas de Paraguay. ¿Todo bien, Javier? Un poco fresco, llovizna, pero ya en la lucha diaria, ya a pie del cañón para el trabajo diario, Javier.
1: Asimismo, Óscar, el día de ayer estuviste realizando esta cobertura, acompañamiento a esta movilización de una multisectorial que une a comunidades campesinas, indígenas, así también asentamientos de varios departamentos del país, no solamente central, porque estuviste compartiendo algunas fotos de esa movilización y veíamos comisiones de departamento de Itapúa, justamente de Carlos Antonio López, que solemos tener contacto con los compañeros de esa zona del departamento de Itapúa, como también del departamento central, Óscar. Y hoy aparece justamente en portada del diario Última Hora una multitudinaria marcha que se realizó zona del microcentro y ha generado un problema vehicular. Esta situación es lo que destaca un poco la portada de Última Hora de este día, Óscar.
3: Así mismo, Javier, una más o menos 500 personas aproximadamente fueron los que salieron a marchar. Y quedaron más criaturas, todas niños y niñas, ahí en la plaza frente al Congreso Nacional, mientras ellos hacían su marcha. Lo que puede traer la gente de Candeyú, Caguazú, parte de Chaco, Villalles, también estaban presentes en esta marcha que estaban haciendo, pidiendo vivienda digna, Javier.
1: Tierra y vivienda, al menos es lo que se destaca en esta manifestación. Vemos carteles de la zona de Gribucuá, que son del departamento de San Pedro, asentamientos del departamento central de Ipané, que habías pasado, otro de Carlos Antonio López. Mucha gente vemos en la imagen y eso ha generado un caos en el tránsito. Óscar, ¿qué pudiste un poco escuchar a la gente? Si bien no pudimos hablar con los dirigentes principales, ¿qué comentario escuchaste de la gente ahí en esa marcha, Óscar?
3: Y no, y decían así, entre ellos hablaban que tenemos que vivienda digna, que hay muchas necesidades, también aparte de eso están los caminos, están los productores también que pedían también ese precio justo también para ellos. No se hablaba mucho tampoco de eso, pero sí escuchaban que pedían precio justo. Lo que más se destacaba era el tema de la vivienda digna. De eso es lo que más la gente hablaba, pero lo otro casi nada. Y decían también que eso iba a ser por tiempo indefinido. No sabían hasta cuándo iban a estar, hasta que pueda el gobierno resuelva el pedido de toda esa gente que vinieron ayer.
1: Esta marcha se da coincidentemente con el cumplimiento del tercer año de gestión de Santiago Peña, Óscar, y vemos las reivindicaciones, ¿verdad?, de este sector, de la multisectorial.

0: que pide ejecutar fondos de Fonavis, que es para generar empleo en el interior del país. Por lo que vemos, se marchó desde la Plaza de Armas, Microcentro de Asunción, hasta Burubixaroga, según esta publicación que trae el diario Última Hora, Oscar. Ayer por la tarde al menos veíamos un bloqueo prácticamente de salida e ingreso a la capital. ¿Hasta qué hora estuviste acompañando esta movilización ayer, Oscar?
1: Desde las 11:30 estuve, llegué más o menos 8:30, hasta 11:30 estuve por allí, y cuando todavía estaban, cuando salí todavía no llegaban la gente que salieron a marchar, todavía no estaban. Es por eso que la gente que estaban ahí, no, hay uno que no quería conversar, no, supuestamente no sabía nada, o tenía un vocero también, lo que me dijeron, que los dirigentes lo que tenía que hablar, Javier. Y se notaba el tema de los bocinazos, mucha seguridad. Y bueno, como cada manifestación, por ejemplo, salen todos los policías en la calle, ha cubierto esa zona, mi concentro, Javier. Después, cuando no hay este tipo de marchas, no se le da a los policías.
0: Sí, señor. Veíamos entonces esta imagen que ha recorrido los medios con relación a esta protesta que coparon calles del centro histórico de Asunción. ¿Algo más por ahí, Oscar?
1: Vamos ya montando guardia, vamos que también pasa por el bañado, porque mucha preocupación por el fenómeno que supuestamente se llega a fines de agosto. Y bueno, se está hablando también de eso, y también creo que todavía no tiene un lugar específico, o sea, el lugar de donde van a ir los damnificados en caso que se anuncie así el fenómeno, porque dijeron hace tiempo, como el 83, así dicen, no es cierto. Vamos a ver qué pasa, porque aquí en la plaza, aquí en, por ejemplo, aquí en la plaza es 21, ahí en el, donde era también ahí, anda librada, toda esa zona plantaron árboles. Después de la última salida, que fue en el, la última crecida fue en el 2016, salieron toda la gente que ocuparon la plaza y empezaron a plantar árboles. Y están grandes y no creo que corten, es medio difícil esto de cortar, por ejemplo, Javier.
0: Y por otro lado, aparte de la crecida del río que podría afectar a varias familias, Oscar, está el tema de los arroyos que tenemos en Asunción y la zona específica es del arroyo Ferreira que afecta a vecinos tanto del barrio Roberto Le Petit y del barrio Republicano, Oscar, que están con las casas muy cerca del arroyo y que ha generado ya en su momento desmoronamiento de parte de la infraestructura de algunas viviendas, Oscar.
1: Sí, justamente eso es la preocupación de la gente que vive al borde de las danzas, vamos a decirle, de lo, hay gente que construyeron su vivienda sobre el muro. Y en algunos casos no, en algunos casos está un poco lejos, pero igual le afecta, porque va acá con el agua, o cuando llueve fuerte, el agua es muy, viene con mucha intensidad, con mucha fuerza, y va acá comiendo lo que es el tema de los muros. En algunos casos no tiene, pero igual va entrando por debajo y va de a poco, va echando patio, casa, piezas. Y es así, vamos a ver qué pasa. Y supuestamente la semana, esta semana, la próxima semana iban a venir a limpiar los cauces por el tema del fenómeno, para que también ayude un poco. Y pedían a los vecinos, a la gente que tenían esos motocarros, eso que suelen hacer eso de tirar basuras, que por favor no tiren en los cauces, porque eso también dificulta mucho el agua, el paso del agua.

0: jugar, Javier.
1: Oscar, muchas gracias y hasta cualquier momento.
0: Dios mediante, nos vemos seguida.
1: Dale, Oscar, muchas gracias. Dale. Oscar Lugo, compañero nuestro de Radio Solidaridad.
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5: Parece que ya no es trabajar, ya no es exponente, para que ya no es enviado en el departamento de Itapúa, vamos hasta el distrito de Natalio. Ya no es Lisandro Benítez, buen día, ¿vale, chapa?
6: Buen día, compañero, buen día, mamá, que ya no es enojada, a ver, tenga oficina, de la una de la mañana, y oficina, cuando te
5: compañero. Ambate, con la mamá bastante tranquila, o ya huerecógina, precipitaciones, o generaba algún tipo de preocupación en las zonas, y nada, Lisandro.
6: Tranquilo, no, fijo, a ver, sin nada, ya es de una lluvia mansa, está en la pronóstico, ya se acabó, a cotejar en la vega.
5: ¿O pon a pegar para la producción, y nada, Perú y Lisandro?
6: Sí, hago, y me estoy en mis damas, ardillas, abastidos, mi donde voy a vivir, bajo, y nada, compañero.
5: Ya imagina en temporada de la producción, Oñico Teñajina, entonces, Lisandro.
6: Sí, pues sí, Teñajina, compañero. Primeramente, mi maiteita, mi sacuera, nada más en el rico nordeste del Tapúa, vecina, el 22, ya es cuando hay una vez que hay encuentro de la semilla nativa en Don Alfonso Maidana, en kilómetro 57 de Pirapé, dice en una línea, hoy hay un evento muy importante, es la famosa que ha participado, bueno, acá año ha participado, pero los compañeros de Asunción no hay recuperando la semilla nativa, entonces yo creo que es un evento muy importante, ¿no? Con la casa del señor Alfonso Maidana, compañero.
5: Peajinaco 22 de agosto próximo, imagina entonces, Lisandro.
6: Sí, compañero, ambudó, imagínate, día del folclore, a 22 de agosto, 120 cada año llevo la jacuaco de evento, llevo la jacuadita, imagínate, y para hacer una bella de convención, la vida de semillas 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parte de un evento muy importante, hay que no llegó la gente de otro lado con unos cuantos semillas nativas de Coitina, el único productor del nordeste de Itapúa, de Coajna, con semillas de semillas que tienen acompañado de varias variedades sobre Coajna.
5: 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Garantizar a Beisna alimentación en el futuro, Ina, Lisandro.
6: Pues si tiene, compañero, hay una preocupación generalizada con semilla totalmente modificado o guajina, y está esa principal más primeramente la parte alimentaria, lleva de caruna, de problemas de caruna, porque ya de cobela, ya de más este totalmente transformado, ya super modificado la semilla, no solamente la semilla, carne, producto de varias, ambas variedades, es la misión y el compromiso con elecciones municipales, la oposición, no llegamos con Natalio, entonces, primeramente, después el compromiso de recuperar nuestra semilla nativa. Ya que ya con las instituciones de las organizaciones de CRAI, a ver, y por razones con la mica que ya ha funcionado, para cómo funciona ese Jedi, para cómo funciona Jedi, que la año de Raya y que todo el mundo se opera de predio y ajina o

0: noche de recuperar Natalia, el compromiso de la institución de la municipalidad del distrito de Natalia con todo su equipo, compañero.
1: Ya se sano, Lisandro Regina, ya recupera yo la espacio informativo mío de Guarecoa en la comunidad, con las organizaciones y coordinadoras de AYUP, de organizaciones campesinas, es importante mi espacio de información, de intercambios, de noticias veína en la zona. PAP situación, Aregui, Lisandro, la necesidad de ir potenciando estos espacios comunitarios de comunicación, de una u otra manera. Volver a recuperar esos espacios significa también una necesidad para las comunidades de la zona, Lisandro.
0: Pues sí, compañero Javier, yo llegué como promotor de salud voluntario, entonces, claro, la actividad llegó y también a mi promotoría llegó a través de las organizaciones y capacitar, entonces, por el motivo de que tuve ya no funcionar con las funciones llegadas a otros áreas. Lo más importante es recuperar nuevamente nuestra emisora, llena de cartón, como esa es mi difundida, con la página de ir y Twitter. La intención es recuperar nuevamente las organizaciones con todo el equipo, la capacitación para los jóvenes, estamos ella de Cosilo Metálico, estamos ella en Bojiduanguá, semilla de semilla y apoyo. Entonces, el compromiso de recuperar nuevamente es apoyar. Está muy importante para el nordeste de Itapúa y a nivel nacional, compañero. Entonces, la idea es recuperar esa parte y esa finca, utilizar como parte de la organización, parte organizativa con instituciones para tener un mercado y buscar mercado seguro, pero es el compromiso con las instituciones, compañero.
1: Algo más por ahí que podemos destacar, Lisandro, ya ñamo a un invité, imagina ver las elecciones municipales, Baisiteo Guatajina, la candidatura Cuera Perú y Lisandro.
0: Son Guatajina la parte de la oposición, compañero, con el 23 de Guatajina la visita de la senadora Yolanda Paredes en el DF de Itapúa, que va a hacer una caminata por lo menos de las 8 hasta las 11:30 de la mañana. Pero ya llegó con Milota, el kilómetro 23, entonces en la vuelta, pero una gente lo mitad en la de 14 yo voy para la parte de salud y compañía, llegó con Milota, el kilómetro 23, Natalio, compañero, a una planificación. Y la parte de la oposición hay que tener buenas aceptaciones de los votantes del distrito de Nazario, se sabe bien en el polígono, este compromiso es muy importante y recuperar nuevamente la intendencia del distrito de Nazario de la parte de la oposición, compañero.
1: La idea es mantener la oposición y presencia, Lisandro.
0: Así mismo, compañero, mantener nuevamente la oposición del distrito de Nazario y esta Jaisa Gina con parte política, con Ana Altual, ya le coagina, no, bueno, y nos trae cosas buenas, ya eso es porque uno es la parte de la agricultura, en la parte de la salud y la parte de educación, los tres es fundamental, ya le coagina, los funcionarios, no han hecho coagina, por tema de hierba, por lo menos más del 45%, oye, chico, no de este de Itapúa, solamente en el departamento de Itapúa, ayer de ese interdictina, porque cuando a huelir la precio de hoja 1.100 o hay una mil que no hay en puestos secaderos, 400 en la camisa afuera en el campo, ya. Entonces, en ese desmiente de los productores, hoy tiro está masivamente la tema de hierba, ya preocupante la situación, pero con esa parte no es preocupante la parte del Estado, la parte del Ministerio de Agricultura y Ganadería, pero está aquí el Radio Nacional del Ministro de Agricultura y Ganadería. Va, esa para viajar, porque cosas importantes me decía, va a ayudar a la producción, que es totalmente mentira ya. Y por último, a saludar al compañero Ramón Barbosa, de Limpio, un compañero a través de la comunicación, de catar ese número, pudiera venir en contacto en mi hija, entonces muy importante a la hija, y preocupación, y llegar un parte social y parte productiva, entonces ese saludo cordial sube más a compañeros.
1: Muy bien.

0: Muchas gracias, Lisandro. Buena jornada y hasta cualquier momento.
1: Ahorita, compañeros, con esta semana, con esta información, después de la mina de la senadora Yolanda Paredes, ya que hay mucha preocupación en el Parlamento, con Ana y Pepe Rosso y otras cosas más. Entonces, mira, ya, tiene de esta cosa, semana, ahorita, compañeros, y feliz día de jornada, pero que tenemos la de la primera de la comunicación.
0: Agullemante, muchas gracias. Lisandro Benítez, Yané Moinú, desde el departamento de Natalio, perdón, de distrito de Natalio, departamento de Itapúa. En la zona del departamento de Canindeyú, Yané Divina, Juan José Morel. Buen día, Juan José. Vaya pa.
2: Muy buen día, Javier, muy buen día para toda la audiencia de Fe y Alegría y las redes educativas del Paraguay. Vamos a ver en la zona de Corpus Christi, Javier, ayer a la tarde, bueno, cambio de temperatura también en esta zona del país. Ayer se llevó una manifestación en la altura de la cruce Ibirarobaná, justamente ya los miembros de la comunidad Yapo estaban ahí haciendo las manifestaciones correspondientes, Javier.
0: Eso, Juan José, siguiendo con esta línea de reclamos y la situación que se está dando con las comunidades indígenas, es un tema que va a seguir dando que hablar, Juan José. Ayer daba a conocer el Ministerio Público la investigación del asesinato del líder indígena y también del docente. O sea, esto vamos a seguir teniendo repercusiones, Juan José.
2: Sí, Javier, y se va a continuar haciendo las manifestaciones. Un dirigente de la zona manifestaba pidiendo ya que se aclare esto en lo más rápido posible, acusando ya a gente, ya la administración de la empresa americana. Todo esto ayer se llevó a cabo, vinieron también gente de Codeupi. Ayer en la manifestación se acercaron también ya muy de cerca los miembros de esta organización también de los defensores de los derechos humanos del Paraguay, Javier.
0: Juan José, ¿qué datos manejás? ¿Hay presencia policial en la zona? ¿Cómo se está desarrollando las actividades en esa zona del país?
2: No, no, hay más presencia policial, Javier. Es lo que está libre prácticamente ya. Ayer estuvimos haciendo un recorrido y no había más presencia policial en una de las comunidades, a lo menos, Javier.
0: Escuchábamos en esta semana, José, de vuelta por parte de los referentes de la comunidad, el hostigamiento que sigue teniendo esa comunidad indígena. Lastimosamente, sigue dándose estas situaciones desde hace buen tiempo que estamos escuchando, no solamente esta comunidad, también la zona de Upejún, la comunidad Carapaí, que denuncia hostigamiento constante por parte de sojeros de la zona, que tiene vínculo, por supuesto, con brasileros de la zona, Juan José.
2: Permanentemente, eso son las denuncias, Javier, y lastimosamente la institución INDI nunca ha dado respuesta, ¿verdad? De aclarar justamente esto, la situación de las tierras que están ocupadas o lo que están ellos, ¿verdad?, reivindicando. Y bueno, falta de interés prácticamente de la institución encargada, el INDI, no sé si es el INDER. ¿Quién es lo que tiene que definir esto, Javier? ¿El registro público? Todas estas instituciones, yo creo que es fácil si hay voluntad política, pero si no hay voluntad, esto va a seguir así, Javier. Partimos.
0: Juan José, ¿y qué escuchamos de los políticos de la zona? ¿Hay algún posicionamiento público al respecto? Oye, manifesta mi mipi con la representantes del Congreso, de representantes de Canindeyú, Juan José.
2: No hemos escuchado nada, Javier, nada, nada todavía de parte de los prácticamente la diputada. A lo menos no, no, no hemos escuchado ningún manifiesto de ninguna autoridad local ni departamental.
0: Hasta la opuesta abandonada de ahí por parte de estos representantes de estas comunidades, José.

0: comunidad campesina indígena saben que lo que están representando supuestamente no les representa. Entonces, esto más a una hora tiene que ir analizando, ¿verdad? Porque no hay ningún manifiesto de parte de ningún concejal, intendente, ni de los diputados que representan a Canindeyú, y senador, nada, Javier.
1: Juan José, cambiando un poco de tema, ¿cómo se está desarrollando las próximas elecciones municipales que están a puertas? ¿Cómo se están moviendo los candidatos de la zona?
0: Y a lo menos vemos, Javier, acá en Corpus Christi muy poco se está movilizando, ya que el intendente es único, solamente de concejales. Tres Coyoyá, el partido liberal y el Partido Colorado, y prácticamente el intendente ya está, solamente espera ya que se agarre la fecha, y los otros departamentos, también otros lugares están trabajando. Vemos en Salto de Beirá, Cruguate, en diferentes lugares, mucha movilización de parte de los candidatos.
1: Muy bien, ¿algo más por ahí, Juan José?
0: Es todo, Javier. En cualquier momento estamos de vuelta.
1: Muchas gracias. Desde el departamento de Canindeyú, específicamente distrito de Corpus Christi, acompañándonos Juan José Morel a esta hora de la mañana. Estamos en contacto con Adrián Vázquez de la Federación Nacional Campesina. Buen día, Adrián. Baixapá.
2: Buen día, Andrés Maná. Buen día a la audiencia de Radio Fe y Alegría.
1: Gracias por este tiempo, Adrián. Ya se ha cogido situación hoy coaña en el estame de atropello a comunidades indígenas, Peapelinia, Babeilla y Coajaisa, oínas, está la ña de comunidades indígenas rurales. FNC, a ver, en ese sentido, Areguema, o denunciar atropello, el acceso a la tierra, ña en el estame, o pues una deuda pendiente. Añemeguina, justamente dentro de este marco de los 3 años de gestión de Santiago Peña, hasta su vez 2 años de Omotujanguaynala y mandato presidencial, pero desde su discurso inaugural en el 2023, Nañas y Curila, esa pa oña 30 Jinacuaco sectores, Adrián, tanto el sector rural como de las comunidades indígenas y campesinas, ña Neretame, Adrián.
2: Así mismo. Prácticamente hoy el sector campesino indígena excluido de su plan ya es su vez a y mando o discurso ya PATV, pero ningún avance, ninguna solución a los problemas o coagina lo más necesario no ya apoy llamó el tema del camino. El tema del camino es uno de los problemas principales que van a generar las comunidades campesinas indígenas. Pero hoy en Daisha, Daipori avance, siempre Daipori combustible, Daipori maquinaria, a pecha o cuitapea. Ñañe está de la producción, en vez de asistir y atropella. Atropello la lo sufría Juan ahora, porque de cuidamos documentación de Catuye, bueno, se calibre con ganas de producción agua, pecha de camionero obrero vivica agua sube, sobre todo camionero, hay camión productor, hay producto, vea la situación y en todas las áreas, ñañeta, ¿no? la asistencia en la salud prácticamente sin nada. Ya los militantes más yo salvados, ve comunidades, jales, asentamiento, ve colaboración, ve. Vea la realidad, ya es exacta, la violencia. Realmente, usted siempre existía. Realmente, este gobierno prácticamente va a apoyo a favor de estos sectores. Juan a pedir prácticamente a opatamala y gobierno.
1: Adrián, ya se cogina desde la FNC un comunicado de repudio a los asesinatos en las comunidades indígenas, especialmente Aba Guaraniente, Cojá, Gapó, en Canindeyú. 3 años.

0: de gobierno del presidente Santiago Peña han sido manchados por sangre indígena. Añadiendo una embaixitepa, oye, relacionarse a las comunidades campesinas e indígenas con grupos delictivos, ya sea narcotraficantes, crimen organizado. Pea las respuestas a este lado, me decía, Gina, ante las problemáticas de la tierra y otras situaciones de Yagüerecoa, Gina, Adrián.
1: Sí, hija, planteado. Y la planteado. Y acuerda la idea, la campesinada, la indígena. La historia hoy, un hombre, de los asesinatos selectivos, ya de su vez. Oikoa, ñane, en época de diferente gobierno. Oikoa, la misma cosa con el gobierno de Santi Peña. Vea la salida, vea la OMEA solución. Asesinato, atropello, apresamiento masivo, vea cuál la y solución. Realmente y preocupante, a pesar por la doña está con la gente de que es momento, un año monquetado, de que estos sucesivos gobiernos, o pues hasta uña en el tame, o prácticamente o profundizar la problemática del campesinado, de los indígenas y de todos los sectores trabajadores en general. Te hago la profundización de los problemas, la necesidad, la miseria, goña, profundizar. A pesar de que acá hay discursos y ya mejorará la economía y por interesados todos ya avanzará, pero en la práctica ha pedido otro lado otra cosa que ya se sabe oye profundizar la problema te habla en concreto la dictadura ya
0: Con tema de reforma agraria, con estos días antes de ya ya de vuelta a pedir manifestación multisectorial AP Paraguay Peja, oye, por andu justamente al presidente del INDER, a Francisco Ruiz Díaz, sobre la regularización de las tierras. O publicaba el diario ABC, el diario Última Hora ahí. Estado regularizó menos del 10% de las tierras en 122 años, una realidad de la reforma agraria. PTI, dato bastante preocupante. Solo 10%, o sea, menos del 10% se tituló. Ja, el Instituto Nacional de Desarrollo Rural y de la Tierra, o admití que apenas transfirió legalmente el 5% de las tierras a sus ocupantes. La problemática de la tierra de Yagüerecoa, Yanaretame, o surgí justamente dentro de las propias instituciones que es incapaz de resolver esta situación, Adrián.
1: Sí, así mismo, con capacidad y dejando hueco y intención de lado o mejorado y que ya la sobre todo la legalización. Oregó la ore asentamiento aproximadamente 300.000 hectáreas y prácticamente la legalización está cero, la hipori. Este ejemplo, a ver, zona Caaguazú, que tenemos ahí zona balanza. 17.000 hectáreas, 17 comunidades, 60 años. A pegar con han apenas y te legaliza. Con han apenas. A la inverde no interesáis. A pegar de colonia hecho, desarrollado. Y la mayor parte cañicultores. Pechagua comunidades, estás ahora de asentamiento y Pajuato. Prácticamente. Pese a lo mitad, hoy resistí, a ver, la organización, los forzados asentamientos del Jorge Sente Juan, lo mitad, porque en cualquier momento, o mujer a cuán desalojo, da lo mujer a cuán sino hoy amenazas de estas agendadas, vea la realidad, concretamente la hoy día el campesinado, especialmente los compañeros, hoy en los asentamientos.
0: Ya destacaron a BI, Adrián, que históricamente la Ñande comunidad de Cuervo accede a un pedazo de tierra mediante situaciones de presión, mediante ocupaciones. De ahí por ahí tiene política de acceso a la tierra prácticamente en las comunidades, Adrián.
1: Upeada y también la gobierno dentro de una política de distribución de tierra o me deja de Ipori, sino todos son resultados de la lucha, todos son resultados de la ocupación de la tierra. La Ipori otras cosas, te hago

0: gustando, usted especialmente ya está porque la realidad, usted todos son resultados de la lucha. Estamos a costa la campesinado, con asesinato, apresamiento, imputación. Vea, que está tapizado ya abajo, sabe que tenemos eso con un pedazo de tierra. Tenemos fuente de vida, los asentamientos campesinos, o logra después lo mitad, porque realmente sin la tierra, sin la producción, hay campesinos de que tu mujer vivir. Entonces, realmente son temas, te cuye esta pasea, pero de que tu mujer, porque realmente son reales, o vivían en el campesinado y los indígenas.
1: Arián, sobre todo con 2 años de gestión optaba Santiago Peña, única manera de que estos reclamos traten de ser atendidos es la manifestación, es la unidad de los sectores para poder unir esfuerzos, Arián.
0: Así mismo, Upeva, Javier, Upeva, de la gente, Jaupego, Samigo, y la esperanza, Javier, como dejo a ver lo presionar la obra pública, lo presionar la gobernación, especialmente el tema del camino. A veces presiona y que yo mondola y trae todo el ojo putado, baby. Putado sin combustible. Van a, por ejemplo, asentamiento más en los días, ya por 22 días, y no tenéis, hoy no tenéis maquinaria o putado, baby, sin combustible. A peso ya por ahí, la esperanza, hoy la añada avanzada, veo por 2 años después, pero la lucha conseguida, hay en la historia otra cosa. Amigo mío, la historia otra cosa, ya no monquetá, ya no monquetá, ya no monquetá, ya unificá. La necesidad de un gobierno patriota, ya discutimos, sí o sí, dentro de la lucha del campesinado, era sector, porque ya se saben, a ver, hasta qué punto. Ya tenemos ajena con gobierno, prácticamente como ir en peligro la existencia de los pequeños productores indígenas, ya está la mayoría calle, vea la realidad, también tu la responsabilidad como patriota, ya hueco, y que tu mamá realmente ya enfrentar con la situación.
1: A toda esta situación, Adrián, con año particular, oye, su máquina con situación climática, fenómeno del Niño, oye, esta máquina con mucha fuerza en este segundo semestre del año, que tuve finales de agosto, año prolongado, según las proyecciones, desde las organizaciones campesinas, pico, Baisite, oye, esa máquina con situación, Adrián.
0: Con mucha preocupación, Javier. Vea, otro peso más. Cada día, bueno, lo mitad corazón de peajina. Ya por 15 días lo voy a tener debate con la Universidad Católica Coronel Oviedo, con la gente, ya eso en el ministerio, con los técnicos, y pongan a escuela la obobellía, la información o ecológica, pero por eso, pero el vicepresidente ahí pone lo valorado de la información. Pero, ¿cuál? Y que tú no se enfrenta, hoy me da presupuesto. Sin presupuesto, o pitata discurso. Presupuesto, y es momento de reactivar el debate sobre el seguro agrícola. Abre los presentacos y supercuerda, porque es momento, ya agarramos algo al gobierno en serio, ¿cuál? Porque. Entonces, ante la amenaza, sino permanente, no hay nada de problemas climáticos, las consecuencias, o sufrirían en los pequeños productores, mis grandes productores, en 50 millones de dólares acá disponibles, campesinados de Manatú, Daipori, presupuesto, ni Tapeo y Yapojanguá, Daipori, mucho mala, si es con IPTN y Peri Aguazú, Daipori, previsto, vea, la gobierno, todo esto, y va a ver, Javier.
1: Ya no la falta de atención o desinterés en este tema del seguro agrícola, Adrián, es la dificultad, oye, en duda la hoy aplicas a la seguro agrícola.
0: Según la escuela, dentro de todo, ya eso es la política.

0: Ya, vuelvo a la o gobierno COA y los diferentes gobiernos hasta la falta ya eso es la Taipori no ñepenai la campesinado y la agricultura campesina especialmente o mi güey deseo de eliminar que avanzar Javier. 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
1: Adrián, agradecerte este tiempo va a para que tú ya ves va a para RSB para la audiencia de Radio Fe y Alegría.
0: Javier, agradeciendo la a la radio debe amigo, siempre ese mensaje a la opinión pública, única cosa no la de Catueña ni entrega. 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Muchísimas gracias, Javier.
1: Muchas gracias, Año Amante.
0: Gracias.
1: Adrián Vázquez, referente de la Federación Nacional Campesina, conversando con nosotros en esta mañana sobre este comunicado que emitieron desde la FNC, posicionamiento ante esta situación de la comunidad indígena Tecojagapó del distrito de Corpus.
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1: 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Damos paso a la reflexión que preparó el paí Alberto Luna. Ñajendumina Chupé.
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22 de agosto, Santa María Reina. A tu derecha está la Reina María. Lucas 1, 26 al 38. He aquí la esclava del Señor. María, Madre de Jesucristo Rey, es celebrada hoy como Reina 7 días después de la Asunción. El Evangelio recuerda la visita que le hace el ángel Gabriel para darle un desconcertante anuncio. El ángel le dice: «Alégrate llena de gracia, el Señor está contigo». Ella se conturba por esas palabras, pero el ángel añade: «No temas, María, porque has hallado gracia delante de Dios. Vas a concebir en tu seno y vas a dar a luz un hijo a quien pondrás por nombre Jesús. Él será grande y será llamado Hijo del Altísimo, y el Señor Dios le dará el trono de David, su padre. Reinará sobre la casa de Jacob por los siglos, y su reino no tendrá fin». Ella no comprende cómo será, pero el ángel responde: «El Espíritu Santo vendrá sobre ti, y el poder del Altísimo te cubrirá con su sombra. Por eso, el que ha de nacer será santo y será llamado Hijo de Dios». Y le explica que también Isabel, la que llamaron estéril, va a ser madre. Y entonces dice María: «He aquí la esclava del Señor, hágase en mí según tu palabra». Y el ángel, dejándola, se fue. En primer lugar, María, madre de Jesús, es reina por el vínculo que le une con su Hijo, Rey del Universo. Dios elige a María, una mujer pobre y sencilla de un pueblo insignificante, como madre de su Hijo encarnado. El ángel de Dios le sorprende y le anuncia: «Vas a dar a luz un hijo, y el Señor le dará el trono de David, su padre, reinará sobre la casa de Jacob por los siglos, y su reino no tendrá fin». Por eso la Iglesia le invoca hoy como reina, una advocación que solo tiene sentido en el reino de Dios, como servidora del Señor y cumplidora de su palabra, como ella misma concluye tras el anuncio del ángel: «He aquí la esclava del Señor, hágase en mí según su palabra». Se siente profundamente agradecida porque Dios se ha fiado de su pequeñez, de la pequeñez de su esclava, y desde ahora todas las generaciones me llamarán feliz. Dios se fija en lo humilde para hacer sus maravillas. Según el Evangelio, el reino de Dios es eterno y no tiene fin. A ese reino es asociada María como reina para siempre con su Hijo el Rey. Ella es, como dice Isabel, la madre de mi Señor y Señora por medio de su Hijo. En segundo lugar, con María reina nos envuelve la esperanza. El texto de Isaías hoy recuerda la gran luz que llega al pueblo que anda en la oscuridad y la alegría consecuente, porque un Hijo se nos ha dado que trae la liberación. Ese Hijo viene como Rey, pero un Rey que trae la paz, el derecho y la justicia. La gran esperanza es que en las noches de oscuridad de nuestra vida, esa gran luz que ya hace tiempo llegó, penetre en muchas oscuridades a las que aún no pudo penetrar a causa de nuestras resistencias. María, como su Hijo, es reina servidora. He aquí la esclava del Señor, y es consagrada a Dios en plenitud, y como reina y madre trae la ternura y la paz para sus hijos. En tercer lugar, al contemplar hoy a María como reina glorificada junto a su Hijo en lo alto, a tu derecha está

la reina revestida con oro de Ofir, dice el Salmo, también la vemos como intercesora al lado de su hijo. Ella dijo sí a la voluntad de Dios y nos invita a que cada uno de sus hijos diga sí y nos dispongamos al servicio de su hijo. Hagan lo que él les diga. Ella, como fiel discípula, se puso a la escucha del Señor para hacer su voluntad. Y cuando las situaciones le sorprendían y no llegaba a entender o le colmaban de alegría, guardaba todo en su corazón. Dios ha mirado la pequeñez de su esclava y por eso todas las generaciones le llamarán bienaventurada. María no se siente sola, pues sabe lo que el ángel le ha dicho: el Señor está contigo. Jesús nos dejó a su madre como madre nuestra, y hoy como reina del cielo y madre del Rey del universo, intercede por nosotros sus hijos. Con ella podemos consagrar nuestra vida al Señor y podemos también acercarnos a ella con la oración Salve Regina de San Bernardo de Claraval. Dios te salve, Reina y Madre de Misericordia, vida, dulzura y esperanza nuestra, Dios te salve. A ti llamamos los desterrados hijos de Eva. Como ella, servidora del Señor, dispongámonos con sencillez a la escucha de la palabra de su Hijo, en disposición de entrega generosa en la misión de proclamar su reino y poner de nuestra parte para que se vaya haciendo realidad en la tierra, y ojalá también podamos gozar con ella en el banquete del reino de Dios. Nos disponemos también con plena confianza en sus manos y le pedimos que nos prepare como ofrenda grata a Dios, consagrándonos previamente a ella, diciéndole: totus tuus, todo tuyo. Le saluda y bendice en el nombre del Padre, del Hijo y del Espíritu Santo y Mariano.

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0: Hola amigos, les saluda Pai Oliva con la alegría de estar siempre unido a ustedes y con la fe de que estamos haciendo algo grande. He recibido una carta de Fray Beto de Brasil. Esa carta está dirigida a sus amigos que vivimos en el extranjero y pone unas palabras de Bolsonaro, el presidente brasileño, muy fuertes, que pronunció en una entrevista el año 1999. Al votar, dice Bolsonaro, no cambiará nada en este país. Nada, absolutamente nada. Amigos, necesitamos en Brasil, en Argentina, en Estados Unidos, en España, un cambio grande en la sociedad. Pero ese cambio, los poderes fácticos no quieren retirarse. Mañana la juventud, en algunos aspectos, va a decir, queremos esto. Y ojalá el gobierno que tenemos no emplee esta causa para maltratarlo, para reprimirlo, para imputarlo. Un buen gobierno ahora mismo en América Latina tiene que apoyar estos intentos de cambio, pequeños o grandes, que se van dando un lado y en otro. Y adelante, mi alegría, que seamos felices todos en la tierra.
1: Sí, sobre estos temas pensemos con cabeza propia. Nos permitirá unirnos para construir una sociedad con mayores oportunidades para todos.

0: Así seguimos con nuestro programa Buenos Días Paraguay por Radio Fe y Alegría y la red de radios educativas del Paraguay, 1300 AM, Fe y Alegría, dice Fe y Alegría, Yarobia, Hayaoya. Diferentes temas para compartir en esta conducción al descampado por Marlene Villalba y desde la sala técnica el compañero Jorge Fleitas. Ahora tenemos material para escucharla, conocerla un poco más a una lideresa de años, muy joven, del Bañado Sur, lideresa, militante, profesional y mucho más. ¿Imaginan una ciudad con concejales, concejalas comprometidas con el pueblo? Escuchemos a Jessica Arias.
1: Hola Marlene, ¿cómo estás? Un saludo especial a toda la audiencia. Mi nombre es Jessica Arias, tengo 33 años, soy mamá, lideresa y militante social del Bañado Sur. Participo de las luchas sociales hace como 15 años, estuve de voluntaria en época de inundaciones, al frente de ollas populares en los campamentos, como también coordinando la olla popular en Santa Rosa en pandemia. Soy candidata a concejal por la ciudad de Asunción, por la alianza ASO, soy militante del partido Convergencia Popular Socialista, y tengo mi programa de radio martes y viernes de 9 a 10 de la mañana por la 93.5 y también se transmite en Facebook en la página de la campaña que es Jessy Arias. Soy estudiante de la

La coordinadora organizamos campamentos, las ollas populares, las atenciones, tratar de coordinar el trabajo con las referentes o encargadas en los campamentos para poder facilitar o por lo menos sobrellevar, ¿verdad?, la estadía en época de inundaciones y donde tenemos que vivir hacinadas porque no nos queda de otra. Y de todas esas luchas y experiencias es que realmente veo como una necesidad, pero por sobre todo las cosas como un compromiso, el hecho de poder ser candidata, ¿verdad? Desde mi partido, que es Convergencia Popular Socialista, sale la oportunidad y, o por lo menos la consulta, entonces yo acepto. Y también es algo que yo venía hablando hace ratísimo con mujeres, con lideresas de la comunidad, con compañeras del barrio, con vecinas, con mi familia, incluso con mis hijos, de poder disputar el poder. Porque si bien las mujeres ocupamos para mí muchos espacios políticos que no son visibilizados y que no son valorados, ¿verdad? Porque para mí personal y particularmente, la cocina o el momento en el que se está cocinando me parece que es un momento súper político del cotidiano porque se prepara la comida y se prepara con amor, con alegría. Sí o sí, seguro que sale tema para hablar, discutir, chisme, buenas ondas para compartir. O sea, es un momento súper importante. Y históricamente las mujeres somos las que ocupamos ese espacio, ¿verdad? Y lo ocupamos en momentos de crisis, como por ejemplo en la pandemia o en los campamentos, en época de inundación. Y sabemos sobrellevar, ¿verdad? Sabemos liderar ese espacio. Y como bañadense vivimos todo el tiempo en crisis de alguna manera, ¿verdad? La falta de acceso a derechos, la falta de acceso a servicios súper básicos, como por ejemplo transporte público o qué sé yo, conexiones para poder comunicarte, no sé, internet, o incluso el transporte privado, ¿verdad? No, a veces no quiere llegar el Bolt hasta el bañado, el Uber, porque las calles luego no dan y aparte por la inseguridad, ¿verdad? Entonces, un montón de problemáticas históricas que vienen aquejando tanto las comunidades como también a las y los pobladores, no solo del bañado, porque eso también quiero remarcar. Me han dicho, ¿verdad?, de que siempre como que mi discurso es muy, muy bañadense y sí, va a ser un discurso bañadense porque yo soy bañadense. Pero también reivindico que los derechos, los servicios y las mejoras que yo quiero para el territorio, lo quiero para la ciudad. Quiero que la ciudad de Asunción sea habitable, amigable y por sobre todas las cosas digna para un bañadense o para un vecino, vecina de Ciudad Nueva o de Barrio Jara o de Carmelitas o de Villamorra o de donde sea, ¿verdad? Pero que en nuestra ciudad sea una ciudad digna de vivir. Entonces, esa es como de por ahí nace el interés, el compromiso y por sobre todas las cosas la convicción, ¿verdad? De entrar a disputar también ese espacio que necesitamos, porque al final y al cabo es ahí en ese lugar donde se toman las decisiones o a favor o en contra de la ciudadanía. Y hasta ahora creo que todos coincidimos que han sido decisiones siempre en contra de la ciudadanía. Candidatura. Estamos o nuestra propuesta en a llevar en la lucha, por decirlo así, son los presupuestos para los barrios, el fortalecimiento de los centros municipales, la CODEN y por sobre todas las cosas, y también la titulación o la tenencia de la tierra en los bañados, porque me parece que es súper importante poder hablar de esa informalidad en la que estamos viviendo hace bastante tiempo, ¿verdad? Y que justamente esa informalidad hace que muchas veces no podamos exigir derechos o que no podamos incluso exigir soluciones, ¿verdad? Porque
Claro, no tenemos el título de propiedad, entonces no pagamos impuestos y no somos tenidos en cuenta, pero sí que bien, en época de elecciones, los candidatos de partidos tradicionales vienen a...

0: buscar acá los votos necesarios, ¿verdad? Entonces queremos que nos tengan en cuenta no solo en época de elecciones, no solo para que compren nuestros votos, sino también para que dignifiquen nuestra vida en nuestros barrios, en nuestras comunidades y por sobre todas las cosas que los derechos se respeten, ¿verdad? Que se cumplan con los servicios y que la ciudad sea una ciudad realmente habitable para todos y todas, ¿verdad? Y en ese sentido, en el que sea habitable, que los servicios estén a favor, ¿verdad? Y por sobre todas las cosas en tiempo y en forma para la ciudadanía, desde el transporte público hasta la plaza iluminada y con un baño limpio, las veredas en condiciones, o sea, cosas súper básicas que son necesarias para que podamos vivir mejor en esta ciudad. Entonces, desde la Alianza ASU, la lista 10, opción 2, en Jessy Arias, tu concejala bañadense, invitamos a la gente que pueda seguir las páginas de Facebook, de TikTok y de Instagram, que pueden encontrar como Jessy Arias y Jessy Arias ASU 2026. Y van a poder ver también más materiales de lo que venimos haciendo en el marco de la campaña, van a poder tener también más informaciones sobre los ejes de trabajo. En general, agradezco muchísimo el tiempo, agradezco muchísimo el espacio por sobre todas las cosas, porque cuando una es candidata y es candidata del sector popular, realmente llegar a los medios se dificulta muchísimo más. Entonces, para mí es súper importante saber que por este medio me pueden escuchar otras personas y conocer más sobre mi persona y mi trabajo, pero por sobre todas las cosas de mi compromiso y responsabilidad con la lucha social, con los derechos, con los barrios, con las comunidades y con esta ciudad. Muchísimas gracias.
1: Alianza ASU, nos dice Jessica Arias, importante esta acercar, conocerla más, parte de una lucha desde los espacios comunitarios. Entonces, es una manera de ir soñando unas nuevas nuevos espacios con nuevas lideresas que puedan realmente acompañar desde los espacios políticos a una ciudad que hace rato está como bastante con demasiadas falencias. Jessica nos citaba varias cosas y bueno, ahí vamos. Y ojalá soñemos una asunción con desde la concejalía con nuevos rostros más y muchos comprometidos con la ciudadanía.

Y así seguimos con esta mañana conociendo nuevas propuestas, personas, trayectorias. Y soñar, es una manera de soñar también. Un municipio mucho más con la gente y por la gente. Y ahora vamos a conocer a otra persona, escuchar

0: muchos la conocen, la conocemos, Marta. Ella misma nos va a ir contando sobre su caminar, su militancia.
1: Buenos días a la audiencia del programa Buenos Días Paraguay de la 1300 AM Radio Fe y Alegría. Bueno, hablar de mi candidatura, ¿quién soy yo, verdad? Soy Marta López, soy docente, vivo en Lambaré hace más de 33 años y decidí candidatarme para ser concejal de Lambaré. Vi un espacio posible, abierto, preocupados por mejorar nuestra ciudad. Eso me animó, ¿verdad?, a sumarme a este grupo, consciente de que los cambios no se dan sin un equipo con proyectos comunes. Y una de las cosas que vimos es que la mayoría de los partidos tradicionales solo se candidatan varones, o sea, sigue la primacía de la participación política en porcentaje mayoritario de varones. Hemos visto que, además, que los candidatos, la mayoría son los mismos de siempre. Entonces, este espacio de la Alianza Unidos por Lambaré, Lista 3, abre el espacio para que también mujeres participemos. Y te digo, Marlene, aquí estamos, de los 12 candidatos a concejales, 7 somos mujeres y 5 varones. Mira, una riqueza única. ¿Qué me motivó para participar para la concejalía? Bueno, una de las cosas, sobre todo que me llama mucho la atención, los diferentes sectores que están muy invisibilizados por el municipio, además de las condiciones de servicios que son propios de la gestión municipal, como los caminos en buen estado para transitar, las veredas, las aguas servidas, la recolección de basuras, los espacios públicos donde el ciudadano, la ciudadana, se sienta segura al utilizar esos espacios, con actividades, con otras instituciones también, con quienes desarrollar para la población lambareña, como actividades para personas de tercera edad, niños, niñas, jóvenes y adultos, es decir, dinamizar los barrios con distintas actividades de formación, de recreación y de producción, ¿verdad? Esa es la mirada un poco. Y cuando digo sectores invisibilizados, o sea, la niñez, la primera infancia, en la mayoría de nuestras instituciones no están presentes. Si bien hay un trabajo articulado, digamos, entre organizaciones y instituciones como niñez y adolescencia, salud, registro civil, educación, no tiene el impacto que se requiere para la comunidad. Son asistencias muy puntuales. Entonces, ¿cómo dinamizar todo eso? ¿Cómo trabajar con la comunidad, con los jóvenes? Estamos viendo de muchas, sobre todo en los barrios, en los territorios sociales, muchas madres jóvenes, muy jóvenes, madres solteras, que muchas veces no tienen dónde dejar a sus hijos para ir a trabajar. Entonces, hay como espacios o situaciones que no están siendo considerados desde el municipio y, sin embargo, es una responsabilidad también. Entonces, esas cuestiones también, algo que nos está como acorralando y nos está inmovilizando como ciudadanía, son los chespis, ¿verdad? Los que viven visitando, en algunos casos, casas, robando para su consumo, o que se rebuscan en las bolsas de basura, dejando la ciudad o el barrio o la cuadra o los terrenos baldíos con basura. Entonces, son muchas cosas que hay que ir mirando y que creo que desde

0: este grupo, desde esta alianza, estamos considerando todas las posibilidades, incluso hablando con personas de la ciudadanía que apoyan también la candidatura y que dicen tenemos que hacer algo por este sector, podemos conseguir tener proyectos, conseguir financiamiento. O sea, hay como mucha esperanza en que este equipo pueda llegar a la intendencia y además ejecutar todos esos proyectos, los compromisos que asume con estos sectores y con la ciudadanía en general. Bien sabemos que sin la participación real de los barrios, sin la voz de los vecinos en las decisiones, sin la acción también de los vecinos, no va a ser posible esto que nos planteamos. Por eso nosotros apostamos a la participación, a que tanto los niños, los jóvenes, los adultos participen en su comunidad, que haya esa integración intergeneracional donde todos tengan voces. En el momento de definir las necesidades, de proponer las alternativas de soluciones a esos problemas y de buscar los recursos también. En algunos casos serán fondos de la municipalidad, ¿verdad? Pero en otros tendríamos que ser como los mediadores para ir buscando cómo resolver y de dónde sacar los fondos para ayudar a los proyectos de la comunidad. Por otro lado, otra de las preocupaciones que tenemos en Lambaré, tenemos hasta cierto horario transporte público. Entonces, una de las propuestas de la candidatura de Celso Núñez es volver a tener el transporte público municipal que una todos los barrios de Lambaré con Asunción, porque muchas veces con Asunción y a lo mejor podemos ir pensando con otros espacios más, vemos que muchos de los jóvenes que trabajan en Lambaré también vienen de otros municipios como Luque, Ipané, ¿verdad? Entonces, ver la posibilidad de hacer esas conexiones, o por lo menos que tengan durante todo el tiempo, de día y de noche, funcionando. Porque de Lambaré no podemos salir ya a partir de las 8 de la noche, se regulan los vehículos y hay vehículos que ya no vienen. Entonces, es importante esto. Otra de las propuestas para avanzar es el mercadito municipal. Nosotros en Lambaré no tenemos un mercado municipal. Entonces es trabajar con la gente, producir, como decía, capacitar, producir y tener un espacio donde promover esas producciones, ¿verdad? Por otro lado, decía la recuperación de los espacios públicos y para ello la necesidad de iluminar y poner en condiciones la limpieza, los insumos que se requieren en una plaza pública, ¿verdad? Entonces, dinamizar y llevar actividades culturales, actividades recreativas para estos espacios, actividades que tengan que ver con la tercera edad, actividades físicas, juegos, dinámicas, deporte. Entonces, son cosas que que tenemos dentro de nuestras propuestas, ¿verdad? Por otro lado, el tema como concejalía, el control y gestión para la mejora y si hay necesidad de crear nuevas reglamentaciones, estar también puesta la mirada allí, ¿verdad? Sobre todo, para el beneficio de la ciudadanía. Estas son algunas de las propuestas que estamos planteando desde la Alianza Unidos por Lambaré, lista 3, y bueno, en mi caso como concejal, opción 9, Marta López. Gracias por el espacio y estamos atentos a cualquier consulta.
1: Así escuchábamos a Marta López, la querida Marta López. Unidos por Lambaré.

celebramos estas iniciativas, estos pasos por los espacios políticos. Y bueno, sin duda es una luz de esperanza por políticas públicas para y por el pueblo. Bueno, así, vamos a ir en otros sábados conociendo a más, más militancia, propuestas y sueños para nuestro país, ¿sí? Podemos ir recorriendo y por otros lugares de nuestro país, conocer a los perfiles de las candidaturas.

0: allá en mi tierra. Bienvenidos, bienvenidos todos a este programa de Todo un Poco con Inés, todas las plataformas que siempre nos acompañan. Y hoy, en este día un poquito fresco que estamos aquí en nuestro querido Paraguay, tenemos un tema que para mí personalmente es muy importante, como todos los temas que en realidad estamos tratando. Pero creo que nos va a confrontar, nos va a mover un poco los sentimientos, las razones. ¿Y qué mejor entonces que tratar con una persona, como yo siempre digo, que sabe, que entiende? Y ya van a ver, cuando presentemos el tema, que ya lo decimos, no quiero entrar en problema ajeno. ¿Verdad que es común esa frase? Y lo presentamos ya a nuestro buen amigo Agustín. ¿Qué tal, Agustín? ¿Cómo te va?
1: Contento siempre de este espacio, contigo, con Andy, con la gente.
0: Bueno, yo ya dije mi posición, digámosle así, que a mí me conflictúa un poco, te comento ya.
1: Genial.
0: Ese tema.
1: Entremos. Primera cosa que a mí me parece importante es que vos decís una persona que sabe, y te referís a mí. Yo digo, todas las personas sabemos de la mirada de la salud mental comunitaria.
0: Sí.
1: O sea, porque una cosa que yo cuestiono mucho de la mirada habitual de ciencia y también de la psiquiatría es que se para en un lugar de superioridad, ¿no? Yo reivindico mucho el saber psiquiátrico en el sentido que es un saber, no una verdad ni una superioridad, ¿no? Porque la salud mental, estoy seguro que tanto vos como Andy, si yo les pregunto cómo cuidan su salud mental, van a tener sus sabidurías, van a tener sus prácticas, van a tener sus experiencias, van a tener sus preguntas, etcétera, ¿no? Esto es muy importante en la mirada de la salud mental comunitaria, ¿no? Quería nomás decir un poco mi punto de vista sobre eso.
0: Claro, entiendo perfectamente. Y yo cuando digo que sabe, es que te estás abocando a dilucidar un montón de temas sobre salud mental, que nosotros de pronto, o cada uno de nosotros, tenemos un punto. Ay, esto es lo que a mí me está sucediendo. Por eso es que te digo así. Y además, Agustín, hace tiempo que nos estás, ¿cómo puedo decir?, capacitando, enseñando, diciéndonos a lo largo de todas estas entrevistas, estamos aprendiendo mucho.
1: Sí, para mí es como una larga conversación que estamos teniendo. Entonces, vamos al tema de hoy.
0: Al tema.
1: Para darle un marco, ¿no? Este es el segundo encuentro de un ciclo que iniciamos, que le llamamos Salud Mental Sobreviviente y Paraguay, ¿no? ¿A qué le llamamos Salud Mental Sobreviviente? Solo para recordarle el marco, ¿no?
0: Sí.
1: Le decimos Salud Mental Sobreviviente a una idea sobre la salud mental que para mí está extendida en Paraguay, es bastante frecuente encontrar esta mirada, y es la salud mental de aguantar, de endurecerse, de gestionar las carencias, la falta de derechos, las injusticias. Por eso todo suma a la idea de sobrevivencia, ¿no? A veces, desde cierta experiencia, es casi un lujo sentir, es casi un lujo parar,

0: casi un lujo pedir ayuda. Entonces, para mí es muy respetable esto porque es una sabiduría que existe, que la gente ha generado ante circunstancias muy difíciles, ¿no? Y la idea un poco es poder pensar algunas frases que hacen a esta mirada de la salud mental sobreviviente, ¿no? Eso es un poco el sentido y la...
1: Agustín, vos
0: Sí.
1: decís sobreviviente. ¿Y qué es lo que estamos sobreviviendo? ¿Desde cuándo estamos sobreviviendo?
0: Esa es una buena pregunta, ¿no? Yo creo que la configuración del Estado-Nación Paraguay, que supuestamente tiene fecha formal 1811, pero hay supervivencias que ya preceden a eso que llamamos la independencia de Paraguay, ¿no? O sea, los pueblos originarios vienen enfrentando la conquista española desde que se da ese encuentro altamente
1: Claro.
0: conflictivo, entonces, y ese encuentro, por ejemplo, no ha pasado, ¿no? O sea, la condición colonial en que viven los pueblos originarios sigue mal y empeorando en la realidad nuestra. Entonces, hay una serie de eventos catastróficos que hemos vivido como historia nacional y que creo que hacen que hayamos generado este tipo de actitudes, ¿no? Yo diría, y el más reciente de todos creo que es, y que está vigente y que sigue pasando, es la masiva y crónica falta de derechos para las mayorías. O sea, esto genera esta especie de estrategia inconsciente de cómo manejar las emociones y los vínculos.
1: O sea que venimos
0: Viene
1: de
0: largamente,
1: años.
0: ¿no? Sí, viene.
1: Es como vos siempre decís, ese duelo que nunca pudimos hacerlo bien, que no está resuelto y todavía nos sigue doliendo.
0: Yo creo que ese es un componente importante, ¿no? La serie de duelos colectivos irresueltos que se vienen sumando, ¿no? Pero hay otros elementos también que yo creo que vamos a ir desglosando con esto, ¿no?
1: Bueno.
0: Porque la idea, y acá entramos en el tema de hoy, es pensar la salud mental sobreviviente a partir de frases de uso cotidiano, que las decimos en el día a día.
1: Sí.
0: La frase que hoy queremos usar, que vos la decías, la quiero repetir, es: no quiero entrar en problema ajeno. Esta frase literal, un poco del castellano paraguayo, muchas veces discute algo que yo también quiero discutir y coincidir con esta frase, porque a veces entrar en problema ajeno puede ser cualquiera de estos tres verbos: invadir, juzgar, controlar. La salud mental necesita el respeto, por lo cual las invasiones son un problema, necesita el respeto, por lo cual los juicios son un problema. Si yo digo, vos Inés deberías hacer tal o tal cosa, y haces mal y tal cosa, y yo no te pido permiso para dar mi opinión, y no valoro tu momento para decirte lo que pienso, y no respeto tu propia experiencia desde la cual haces lo que haces, te estoy juzgando, ¿no?
1: Sí.
0: Y el tercer elemento es el controlar, que el controlar es una cuestión más presente en nuestro pensamiento sobre salud mental aquí. Y es un problema que creo que vamos a tocar adelante, pero hoy queremos entrar sobre este aspecto de esa frase, ¿no? ¿Qué es lo ajeno? Habitualmente, y acá vamos a hacer una larga un poco el tema, ¿no? Porque decimos, no quiero crear problema ajeno. ¿Por qué decimos
1: Claro.
0: que es ajeno eso que entendemos como ajeno?
1: Sí.
0: Y acá yo quiero testimoniar, por ejemplo, una línea, ¿no? Lo he dicho quizás en programas anteriores porque lo suelo decir, pero lo ajeno se construye. Si yo digo, esto no tiene nada que ver conmigo, o esto no me importa, etcétera, estoy ajenizando algo, ¿no? Y eso, por ejemplo, en el campo de la medicina es muy frecuente porque ¿cómo se construye eso ajeno? Con la mirada individualista de la salud. El paciente es el paciente no tiene contexto, no tiene familia, no tiene comunidad, etcétera, se le aísla, ¿no? A eso le decimos una mirada individualista, ¿no? Si usted me dice, por ejemplo, en la cursada del grado de medicina, ¿cuántas clases di de medicina grupal? Ninguna. Ninguna. No, no, no aparece nunca, ¿no? Porque lo grupal era planteado solamente con esta afirmación: los médicos tenemos que ser líderes. Eso era lo más grupal

0: O sea, uno tenía que saber mandar, ¿no? Era casi una formación militarizada de la medicina, ¿no? No había una sensibilidad para construir colectivamente, para escuchar, para darse
1: O
0: tiempo
1: sea,
0: para escuchar.
1: no preguntar al paciente, no que el paciente sea parte de su propia, de su propio tratamiento, digamos así. ¿Es así, Agustín, o no?
0: No solamente eso, eso sí, pero también cómo yo te escucho, ¿no? No es solamente lo que vos me decís y si yo te doy oportunidad que vos digas, ¿no? Sino que si yo te doy oportunidad de participar y aparte le doy valor a lo que me decís. Porque a veces la participación es, bueno, vos hablás, pero yo no te doy pelota. A veces ni
1: Claro.
0: que te dejo hablar.
1: O no me interesa porque yo ya tengo mi concepto de lo que te voy a decir.
0: No me interesa. Pero en este caso en particular, lo que quiero resaltar mucho es el rechazo a lo grupal que tenemos. Es como que todo es individualista, todo es lo más restringido posible, ¿no? Voy a dar un ejemplo del caso de la medicina psiquiátrica, ¿no? En una situación de crisis en salud mental, donde una persona puede estar muy enojada, muy irritable, muy exaltada, etcétera, a veces la persona más preocupante, o si querés poner la palabra que se suele decir peligrosa, no es esa persona. Es quizá otra persona que está callada atrás, de manera mucho más insidiosa, de manera mucho más maquillada, pero teniendo prácticas quizás mucho más jodidas. Pero nosotros, como pensamos solamente individuo, vemos el paciente sin su entorno, sin su mundo de relaciones, como que todo el sufrimiento siempre es exclusivamente individual y no hay sufrimiento grupal, familiar, de pareja, colectivo, social, comunitario, etcétera, ¿no? Este es un problema porque a veces, por ejemplo, para pensar, por ejemplo, el tema del uso complicado de drogas, a veces la persona está enrollada en sistemas familiares donde hay como muchos conflictos del entorno familiar. Y uno si aborda solamente la persona que consume, no ve la dinámica que se está produciendo, ¿no? Este tipo de revisiones son las que quiero plantear un poco hoy.
1: Sí, porque es algo un poco complejo, ¿verdad? Como vos decís, de hacerlo, que no sea el paciente solamente el problema, sino hay todo un entorno detrás de él.
0: Hay todo un
1: Pero,
0: entorno, totalmente.
1: sí.
0: Voy a ir ampliando algunos aspectos de esto que estamos hablando, ¿no? Un
1: Bueno.
0: aspecto es, las personas tenemos historia. Entonces, en la historia uno ve las entradas y salidas de situaciones, de personas, de relaciones que se mueven, ¿no? Si yo solamente miro, por ejemplo, el síntoma, solamente individual, por ahí no me doy cuenta de todo lo que pasa, ¿no? Por ejemplo, yo me acuerdo, había un texto que a mí me gustó mucho de una antropóloga francesa que estudió un centro de salud de urgencia en una zona rural del estado de San Pablo, en Brasil, ¿no? Y le preguntaban a los pacientes qué era lo urgente. Y ellos encontraron que lo urgente no era necesariamente una arteria sangrante o una persona inconsciente, que también puede ser urgente. Pero aparte de eso, decían, por ejemplo, la sumatoria de cosas. Una mujer, por ejemplo, lleva en urgencia, os doy un ejemplo. Una mujer llega a la urgencia, 4 de la mañana, y dice, tengo náuseas. Y le dice, pero por náusea vení. Y entonces dice, mi marido me pega, tengo 9 hijos, yo dependo económicamente de él. Hace 6 meses que no pagamos alquiler. Hace una semana la persona dueña del lugar me dijo que mañana tenemos que irnos del lugar, no tengo dónde ir y tengo náuseas.
1: Lógico.
0: Pero si yo miro solamente de manera convencional el síntoma de las náuseas, le doy algo para los vómitos y se va a su casa.
1: Claro.
0: Pero si yo miro que esta persona tiene una historia, tiene un contexto, entonces es diferente el abordaje. Ese tipo de experiencias a veces cuesta mucho hacer porque no está pensado luego el sistema muchas veces sanitario para abordar de esa manera. Porque es, yo pregunto, yo decido lo que hay que escuchar, yo recorto, yo hablo más que el otro, yo decido cuánto tiempo dura esto y cuándo se termina la conversación, ¿no?

0: Pero aparte, Agustín, en este caso, ¿verdad? El que le está tratando también dirá, pero ¿y yo qué puedo hacer? ¿Qué solución? ¿Hay algo en el Estado, en el sistema que puedo derivarla? Esta señora vaya y habla con tal ministerio de la mujer, de la familia, de lo que sea.
1: Claro, tenemos muchísimas precariedades institucionales para la concreción de los derechos. Seguro que hay con mucha dificultad para eso. Pero el tema es, para mí, el tema prioritario es, ¿podemos hablar de lo que necesitamos hablar o vamos a hablar solamente del síntoma? Fiebre. Entonces, recuerdo que una vez, hace muchos años, un psiquiatra dijo en una reunión clínica, que fue a su consulta una médica de formación para pediatra y vino y le dijo, estoy deprimida y contó su historia y dijo, yo soy una persona muy aplicada académicamente, siempre me ha ido muy bien en la carrera y ahora cuando estoy trabajando con pacientes, yo hago diagnósticos, indico tratamientos y la gente no tiene plata para pagar lo que yo le digo. Y entonces me digo, ¿para qué estudié? Si esto no va a poder ser así.
0: Claro.
1: Entonces, a veces tenemos una formación médica que está de espaldas a las personas, de espaldas a las realidades de las personas. Entonces, es superficialista, ¿no? Tengo fiebre, toma algo para fiebre, andate. Y la salud no es solamente el aspecto médico, biológico. La salud de la persona tiene que ver mucho con todos sus derechos concretos, ¿no? Siempre decimos, y vale repetirlo, no hay salud mental sin salud y no hay salud sin derechos. Yo me enfermo de la vida y de la falta de derechos que tengo, ¿no? Entonces, ese contexto es importante marcarlo. Por eso me parece muy importante lo que vos decís, casi como abogada del diablo. Pero ¿qué puede hacer el médico? Vamos a enfrentar al otro. Y claro, básicamente muchas veces no puede hacer nada porque no lo ve, siquiera lo ve.
0: Claro, está ya, no sé. Es más o menos que de pronto hasta el médico puedo decir, no quiero entrar en problema ajeno. Yo hago lo que puedo y te vas.
1: Claro. El modelo individualista está por muchas partes, no está solamente en el mundo médico, ¿no? Yo creo que está en nuestra sociedad extendido, ¿no? Y acá yo quiero dar un salto también para agregar otra entrada al tema, que es el tema de la dictadura estronista y su persecución de lo colectivo, ¿no? O sea, hay una impronta que para nada la hemos superado, que es la dictadura tenía algo, incluso leyes concretas de donde prohibía el agruparse, la reunión.
0: Sí.
1: Entonces, reunirse era sospechoso.
0: Y hasta cierta hora, también ese era
1: La
0: otro tema.
1: hora, el número de gente, ni qué decir el tema, ¿no? Entonces, se ha incentivado muchísimo el rechazo, el temor a lo grupal. Entonces, nosotros nos hemos empobrecido mucho porque lo grupal es una dimensión fundamental de lo humano. En lo grupal definimos muchísimas cosas en el grupo familia, en el grupo vecindad, en el grupo trabajo, en los diferentes contextos donde nos agrupamos, ¿no? Entonces, esa es una marca que todavía sigue incidiendo en nosotros, que me parece que es muy importante, porque aquí, cuando decimos, no quiero entrar en problemas ajenos, aparece un tema que es fundamental para mí, que es la solidaridad. Solidaridad que no es invadir, juzgar, controlar, como decíamos antes,
0: Sí.
1: sino tiene que ver con que me afecte lo que te pasa, ¿no? Es una época donde cada vez somos más indolentes, más indiferentes, más ajenos unos con otros, ¿no? Entonces,
0: Y bueno, justamente cuando yo dije que íbamos a hablar este tema, de pronto yo dije que de pronto éramos egoístas, quizás, de decir, no. No quiero entrar en problemas ajenos, y a veces el problema lo tenemos ahí bien cerquita, nuestro.
1: claro. Es un poco esa discusión, ¿no? A mí, por ejemplo, trabajando en clínica me toca muchas veces.

0: decir, yo hoy te estoy escuchando a vos de esta tarea profesional, pero mañana yo puedo estar en tu lugar pidiendo ayuda también, ¿no? Entonces, hay también una reciprocidad de colaboración, una sensibilidad para poder como entender que también esos lugares son intercambiables. Hoy es el problema ajeno, mañana es mi problema.
1: Así mismo.
0: Entonces me parece importante entender eso, ¿no? Pero para poder entender que no es tan ajeno, hay que poder de alguna manera ser el otro.
1: O
0: Ser el
1: sea,
0: otro.
1: ponerse un poco en el lugar de la otra persona, Agustín.
0: Claro, podemos decirlo de muchas maneras, ¿no? Cuando digo ser el otro es, yo soy mamífero como el otro, yo me voy a morir como el otro. O sea, tener que ver, ¿no? Hay una palabra que me gusta mucho que es semejantes, porque nos parecemos, ¿no? Entonces, es desmontar también, como decía recién, esa lógica de sentirnos ajenos unos con otros, ¿no? Eso me parece importante y si bien, claro, han habido muchas resistencias, por ejemplo, esa cuestión dictatorial a las persecuciones que siguen hasta ahora, ¿no? Pero nos cuesta, ¿no? Nos cuesta lo solidario, nos cuesta lo colectivo, nos cuesta lo organizacional, nos cuestan los procesos. Creo que es una marca importante. Yo creo que por eso, de alguna manera, tenemos mucha facilidad para ayudar en la urgencia, porque la urgencia es entrar y salir. Resolvemos esto y me voy. Pero nos cuesta más sostener los procesos de organización, ¿no?
1: Pero cuando decimos no quiero entrar en problema ajeno, en lo personal que yo pueda decir, ay, no quiero entrar en problema ajeno, estoy diciendo no puedo resolverle, no me interesa, es una indiferencia, es ya una frialdad, porque decimos, bueno, que se vea él con su problema, no puedo o no quiero. Bueno, acá decimos no quiero entrar en problema ajeno, ya lo estamos diciendo, ¿verdad?
0: Yo creo que los límites a veces pueden ser difíciles de precisar entre una cosa y la otra. Creo que de alguna manera, por ejemplo, en la pandemia quedó claro cómo no era tan ajeno. Porque la solidaridad que se generó en la pandemia, por ejemplo, con el tema de la alimentación, fue gigantesca, ¿no? O sea, las ollas populares no eran así problema ajeno. Se entendía claramente que el hambre era un problema colectivo y que íbamos a salir de él de manera colectiva, ¿no? Entonces, creo que, como te digo, en la urgencia se entiende, pero después se nos pierde, ¿no?
1: Pero seguimos preguntándonos de pronto, yo me cuestiono esto, tengo que meterme, no me meto, hasta qué punto. Y sí entender lo que vos decís, que no es juzgar, no invadir, porque hay veces decir, bueno, mira, yo así tenés que resolver tu problema, más o menos decimos.
0: Sí, yo creo que si discutimos los tres verbos que poníamos al principio, invadir. Invadir es también no respetar la privacidad de la persona, ¿no? Invadir también es no respetar la autonomía de la persona. Invadir es también no respetar la responsabilización de la persona. Juzgar es un invadir verbalmente, ¿no? Desde la mirada que tengo a la persona. De manera, como decía al principio, sin consultar si la persona quiere mi opinión o no. Controlar ya es directamente uno ejercer el dominio sobre la situación.
1: Claro, decirle cómo resolverlo,
0: Hacerlo por la otra persona. Hacerlo por la otra persona.
1: hacer. Eso es muy importante, Agustín, porque hay veces que vemos que gente que sí tiene dificultades y nosotros, no sé, le hacemos todo como para que esa persona salga sin que él tome alguna responsabilidad.
0: Claro, decía en un material que hay a veces en nuestra vocación de ayudar a la gente, que estamos solucionando nuestros problemas en los problemas.

0: alma del otro, ¿no? Entonces, ese tipo de cosas hacen que perdamos la sutileza de la solidaridad, ¿no? Me parece que ahí también es importante el tema de los pueblos originarios, ¿no? Los pueblos originarios son los que más saben de solidaridad porque tienen mucho preservado todavía, aunque están muy dañados por todo el tema de Occidente, la modernidad, el capitalismo, pero tienen mucha sabiduría de cómo resolver colectivamente los procesos, ¿no? Que creo que todavía se ve eso un poco, ¿no? Entonces, voy a dar un ejemplo que a mí siempre me sirve dar. Yo estaba en un encuentro en Rosario, Argentina, y participo en un taller sobre justicia comunitaria. Y en el taller se levanta un joven que era mapuche argentino, mapuche un pueblo originario, ¿no? Y él cuenta que en su comunidad indígena se dio esta situación. Dos personas discutieron y una le arrancó de un machetazo un ojo a la otra.
1: Ay, ay, ay.
0: Entonces, la comunidad se reunió para ver qué hacer, ¿no? Y resolvieron dos cosas. Una, la primera, que el que había dado el machetazo tenía que pagarle todos los gastos médicos
1: Al herido, ay,
0: y
1: qué bien.
0: la segunda, que el que había dado el machetazo tenía que quedar al servicio de la persona herida hasta que se le pase el rencor.
1: Ay, ay, ay, mira vos, qué.
0: ¿Por qué traigo ese ejemplo acá? Porque me parece que a veces cuando todo queda derivado a las instituciones, se pierde esta sabiduría de estar cerca y pensar cerca y decidir cerca comunitariamente, colectivamente, ¿no? Imagínate lo que es esa decisión comparada con que se vaya a Tacumbú 3 años, ¿no?
1: Claro.
0: En realidad la persona
1: La
0: difícil.
1: persona herida sigue estando herida sin resolver, ¿verdad? Es un poco difícil, digamos.
0: Claro, me parece que es mucho más sensible cuando lo hacemos de manera más cercana para decidir y para responsabilizarnos, ¿no? De hecho, los pueblos originarios tienen como una sabiduría muy fuerte que también es colectivizante, que es, ellos suelen hablar, sobre todo los pueblos andinos, dicen que para discutir el tema de la propiedad de la tierra, ellos dicen: no, la tierra no es nuestra. Nosotros somos de la tierra. Porque la Pachamama es nuestra madre. Es una relación donde hay una sacralidad, porque se respeta al planeta. Donde la disputa por la propiedad queda bastante resuelta en términos de que ellos cuidan al planeta, más que disputar cuál es el pedazo mío y el pedazo tuyo, ¿no? Ese tipo de cosas creo que también reivindican mucho y aportan a esta idea de pensar de otra manera, ¿no? Hay un aspecto también que es importante, que es un poco para mí en las culturas mayoritarias, las crianzas, ¿no? Las crianzas tienen muchas veces dos tipos de presencia. La presencia masculina, que muchas veces, no siempre, y creo que cada vez menos se da lo que yo estoy pensando, o por lo menos espero que sea así. Las crianzas paternas suelen ser desde la ausencia, ¿verdad? Entonces, y la ausencia puede ser también solo dinero, ¿no? Y la presencia a la vez y a la par de las mujeres en la crianza muchas veces tiene la marca de lo que en Paraguay decimos: madres sacrificadas. Y las madres sacrificadas, obviamente tienen muchas de un trasfondo económico muy complicado, porque ese abandono de varones muchas

0: veces son madres solteras. Pero la construcción del sacrificio hace que haya una enorme entrega de esas mujeres que a veces no se puede discutir porque es una moral. Hay que ser así. No se puede ser de otra manera. Entonces, como digo, eso tiene una causa muy compleja porque no hay políticas públicas que sostengan, porque las mujeres tienen que gestionar una cantidad de ámbitos concretos y diarios de las necesidades. Pero por otro lado también a veces se sucede este tipo de cosas que yo hablaba del controlar y del invadir, ¿no? Y eso también es un tema cultural que necesitamos trabajar.
1: Pero Agustín, yo me pregunto, no quiero entrar en problema ajeno, pero ¿qué hacemos como personas, como vecinos, como parte de la familia cuando tenemos un problema que se nos viene encima? No es que está ya lejos, el problema de tal pueblo, de tal otro, que es muy importante, pero hay veces que tenemos problemas muy cercanos. ¿Y qué hacemos? Digamos, a veces como familia.
0: Yo creo que ahí es interesante la tensión entre cuánto controlar y cuánto respetar. No hay fórmula porque cada situación es tan particular y tan compleja que no podemos hacer como paso 1, 2, 3, 4, 5 de eso, ¿no? Pero sí yo lo quiero dejar en ese sentido, ¿no? Porque la solidaridad, por ejemplo, a veces requiere un nivel de presencia fuerte, ¿no? Si la persona está muy rota, a veces uno entra y toma decisiones por la persona, ¿no? Pero el problema es cuando eso se hace norma y se hace cotidiano. Y yo decido todo por la persona y considero a la persona que yo le tengo que dirigir la vida porque ella no puede.
1: Ahí está, porque yo me pongo en el lugar de pronto, Agustín, de muchas familias que están teniendo hijos adolescentes que no saben qué hacer con su vida o no quieren o están en depresión, están incluso en adicción y hay veces que no pueden ni siquiera hablar con ellos, pero no quiero entrar en problema ajeno, ¿qué pasa con eso?
0: Te voy a decir una cosa que es interesante, ¿no? Yo conocí a un psiquiatra en Buenos Aires de apellido García Badaraco, que él internaba a la familia entera. Ahí está, por eso volví a decir, la persona está en adicción como un problema solamente individual. Esa es la mirada que te estoy señalando.
1: Sí, es
0: Como
1: cierto.
0: nos cuesta entender que a lo mejor es, por ejemplo, ese problema de uso problemático de drogas tiene que ver con una dinámica familiar enfermante. No
1: Sí.
0: solamente con una persona. Ese es un cambio de modelo, de perspectiva muy desafiante, ¿no?
1: O cosas que la persona que está en dificultad no puede tratar con la otra persona, decirle, mira, esto es lo que me molesta o es lo que me afecta, digamos.
0: No, inclusive, aunque se lo pueda decir, si no hay escucha, no es relevante que le diga, no hay espacio. Entonces, para mí, sobre todo,
1: Claro.
0: tiene que ver con cómo concebimos el sufrimiento psíquico, el sufrimiento mental. Si lo concebimos estrictamente individual, o podemos verle también otras dimensiones, porque el problema no es que exista lo individual, el problema es que no podamos ver las otras complejidades y articularlo con la individualidad, ¿no? Nosotros decimos mucho en salud mental que nuestra tarea siempre es movernos entre la comprensión de las conductas y la promoción de la responsabilización por los efectos de las conductas. Entonces yo trato de entender por qué te pasa lo que te pasa, y a la vez promover que puedas responsabilizarse de lo que haces y de lo que no haces. Y esa es una tensión, ¿no? Porque a veces uno saca la comprensión y uno dice, juzga. Si no comprendo, juzgo. Y a veces uno saca la responsabilización. Entonces yo soy complaciente con la persona. Entonces esa tensión es la que todo el tiempo estamos como, y digo tensión porque no es una estabilidad. A veces un poquito más de una cosa, un poquito más de la otra cosa, ¿no? Va cambiando según la dinámica. Yo te decía
1: Claro.
0: que García Badaraco tenía un dispositivo de internación y tenía grupos multifamiliares.

0: No se marca mucho del mundo sanitario, ¿no? Porque, por ejemplo, el mundo sanitario habitualmente todo es muy intrahospitalario. Entonces está paciente y acompañante, o paciente y familiar. Entonces, siempre el recorte es del individuo, ¿no? Y a la vez hay un movimiento que es anticomunitario, te diría, ¿no? ¿Por qué? Porque lo que no es hospitalario es como una especie de medicina inferiorizada, menor, descalificada porque es como más simple, técnicamente se prejuicia que no tiene complejidad técnica, ¿no? Nosotros necesitamos diálogo entre ambas cuestiones, ¿no? Entre lo hospitalario y lo comunitario, pero también entender que en todo momento está lo individual, pero también está lo colectivo presente, ¿no? Yo recuerdo, te doy un ejemplo, ¿no? Una vez en una reunión clínica, un psiquiatra dijo que para él eso de lo comunitario es como los vendedores de Avon que se van y caminan por ahí. Yo siempre reivindico, aguante los vendedores de Avon.
1: Sí, porque
0: Porque hay un desprecio, como te digo, de todo lo que tenga que ver con lo no
1: con
0: hospitalario.
1: lo no hospitalario, ¿verdad? Ese personal, ese trato personal sería con el paciente, poder escucharlo, entenderlo, ver por qué le está sucediendo eso, como vos decís, escucharlo.
0: En este caso, yo escucharlo siempre, pero en este caso, sobre todo, es poder entender el malestar también en su dimensión colectiva. Porque, como insisto, y lo voy a seguir remarcando en todo nuestro encuentro, por ejemplo, hubo un psiquiatra muy famoso hace unos años, que cuando vos le hablabas de estas cosas que estamos hablando hoy, lo colectivo, lo histórico, lo comunitario, los derechos, entonces te decía, ah, vos sos sociatra. Otra vez el desprecio que te digo de
1: Sí.
0: fuertemente, ¿no?
1: Ahora bien, ¿qué pasa? Vuelvo siempre al tema que me imagino que muchos padres que están escuchándonos, están acompañando, que tienen esa dificultad con sus hijos. Pero de pronto el joven, como vos decís, esta señora que llegó con náuseas y tenía no sé cuántos problemas detrás, ¿verdad? Ese joven que está viendo dificultades en la casa, de pronto hasta maltrato familiar, no solamente a veces hacia los hijos, sino también hacia la mamá. Entonces busca como un escape, ¿verdad? Y como él diría también, no puedo o no quiero entrar en este problema que hay en mi casa, entonces evade esa realidad.
0: Claro, y es una tarea nuestra intentar trabajar esa evasión, ¿no? Esa evitación.
1: Claro. Para mí, este no quiero entrar en problemas ajenos, es un llamado de atención a todos aquellos que lo decimos, ¿verdad? Que busquemos una empatía con la persona que de pronto nos está tocando bien de cerca, poder escucharlo, poder llegar al porqué sin invadir ni juzgar. ¿Es así, Agustín, lo que deberíamos hacer?
0: Yo quiero remarcar otra puerta de entrada a esta discusión, porque esa vos estás poniendo un poco la puerta de la sensibilidad con el otro.
1: Exacto, sí, por eso te digo, de mi punto de vista, que de pronto, ¡ay!
0: Yo quiero remarcar mucho que podamos tener que ver unos con otros. Voy a dar un ejemplo de los medios. Yo
1: Sí.
0: leo noticias. Leo noticias, no sé, un crimen, un delito. Yo pienso que ese otro no tiene que ver conmigo. Pienso que ese es un problema ajeno.
1: Ajá. Sí.
0: Quizás a veces, cuando nos permitimos pensar lo del otro, y en ciertas cuestiones, como por ejemplo, no sé, la colecta de Teletón, ahí puedo ver que el otro, de alguna manera, yo puedo aportar algo, ¿no? Pero se ha roto mucho en nuestra sociedad el tema de que estamos vinculados.

0: enlazados, relacionados, ¿no? Entonces, para mí, sobre todo, lo que, antes de pasar a las preguntas, lo que quería era como que podamos pensar si podemos discutir ese aislamiento que tenemos, ¿no? Porque cada vez estamos más solos, lejos, encerrados. Y nosotros tenemos una naturaleza fuerte, colectiva como seres humanos, ¿no?
1: ¿Nos estamos volviendo un poco insensibles, Agustín?
0: Yo creo que sí, en muchos sentidos, ¿no? Este es uno de los sentidos, la insensibilización. A mí me gusta mucho una idea de alguien que decía que la solidaridad es la ternura de los pueblos, ¿no? Entonces, ese tener que ver me parece que es importante, ver cómo hacer para tener que ver, ¿no? La reciprocidad es otra cosa importante. O sea, me gusta mucho la palabra Xerada en su origen. ¿Qué es para vos Xerada?
1: Un amigo, un compinche, alguien que me entiende, quizá muy cercano o no.
0: Sí. Y la palabra Xerada, literalmente, ¿qué quiere decir?
1: Xera, que me ay, a ver, espérate que el guaraní es muy que es parecido a mí, quizá.
0: Exacto. Xerada es vos que sos parte mía. Y eso es poder tenerlo al otro adentro, ¿no?
1: Que no se usa mucho
0: Que no,
1: ahora.
0: y es parte de lo que vos llamás insensibilidad para mí. Y es parte de lo que yo llamo, estoy llamando individualismo, ¿no? Y la salida es colectiva para mí, fuertemente, este tipo de cosas, ¿no? La salud mental necesita una salida colectiva, ¿no? No, no basta con que yo esté bien, porque si yo estoy bien, pero estoy solo, es parte del problema, ¿no? A veces también hay lógicas individualistas circunscritas a la familia. Hay gente que solamente dice, mi familia y yo, ¿verdad? Y lo humano como supervivencia necesita lo colectivo, ¿no? Porque el aire no es tuyo, porque el agua no es tuya, porque las necesidades básicas, inclusive, no hablemos de las más sutiles, las básicas, si se resuelven colectivamente. Ya hemos pasado el recuerdo, no sé si vos recordás, Inés, hace unos años que simultáneamente se dieron una sequía muy grande y el río estaba muy bajo, la planta de Viñascué, de SAP, no estaba logrando casi ya sacar agua suficiente para después potabilizar, etcétera, ¿no?
1: Sí.
0: Entonces, eso me parece, y al mismo tiempo una gran dificultad para el tema del aire, ¿no? Que porque había incendio en el Chaco, entonces costaba mucho respirar. Me da un ratito, voy a entregarle una cosita a alguien en 2 minutos y vengo.
1: Bueno, mientras tanto, entonces seguimos acá con los amigos, ¿verdad? Es un tema de pronto casi difícil para mi modo de ver, ¿verdad? Y muy
2: Tengo unas preguntas que se
1: especialmente
2: están haciendo a vos mientras
1: a
2: tanto.
1: mí.
2: Sí.
1: Dale.
2: Te preguntan a vos justamente cómo, con todo lo que escuchaste que dijo Agustín, cómo vos evitarías, Inés, ayudar a otras personas sin sentirte culpable de eso.
1: Evitaría.
2: Sí.
1: No, yo no evito. Por eso me siento
2: Te dice en el
1: conflictuada,
2: sentido que
1: porque
2: cuando la persona no quiere ser ayudada.
1: no quiere ser ayudada.
2: ¿Y
1: Eso es.
2: cómo no te sentís culpable de no ayudarle? Eso te están preguntando.
1: Porque primero lo intento. Me acerco a la persona, trato de ponerme en su situación, como dice, pero la no invasión es difícil. De pronto no juzgar está bien, ya no juzgamos, sabemos que hay algún problema, por eso es así. Pero evitar decirle, mira, vos tenés que hacer esto, esto, esto. Yo en tu situación haría esto, esto y esto. Eso no lo podemos hacer. Pero sí acercarnos con afecto, con cariño, que entienda que si nos acercamos es porque le amamos. Eso es lo que tiene que sobresalir, el amor hacia él.

0: esa persona. Ahora, si te dicen,
1: Dice,
0: no, yo que, ¿eh?
1: cómo rompes el orgullo de otra persona que necesita ayuda pero no quiera por orgullo?
0: Mira, es un poco difícil, ¿no es cierto? Porque si vamos, el orgullo es muy, endurece el corazón de la persona. Primero, no reconoce que está en situación de pedir ayuda. No quiere deberle, como decimos nosotros los paraguayos, no quiero deberle fineza a nadie. Eso sí es ser orgullosa. Y yo, como soy cristiana, oraría. Oraría, pediría ayuda, espiritual.
1: Te están preguntando si para los nuevos en el programa, para los nuevos seguidores, le puedes hablar un poco de quién es Agustín, porque te ven primera vez sin alguien que no es religioso, o si es religioso,
0: Ah,
1: pregunta.
0: bueno, justamente nosotros decimos que Agustín Barua Cafarena es un psiquiatra, antropólogo, sociólogo, ha escrito libros. Ahora últimamente se lo ve mucho en las redes sociales. Es una persona que hace mucho nosotros venimos. Agustín, están preguntando quién sos, porque hay algunos que nos están siguiendo por primera vez. Bienvenidos, bienvenidos a los que se
1: No,
0: están
1: no, que está
0: viniendo
1: haciendo,
0: por primera
1: te
0: vez.
1: veo en primera vez con alguien que no es religioso y preguntan,
0: Sí.
1: porque escucharon que Agustín dijo que no era religioso y ahora dice la gente, ¿cómo es
0: Claro,
1: que Inés está con alguien que no es
0: todavía,
1: religioso? Dice.
0: todavía dijo que no era cristiano. ¿Qué te digo, Agustín? Que estamos orando por vos.
2: Bienvenido a las oraciones. No, yo creo mucho, ya que sale ese tema, porque ese es un tema de la antropología también.
0: Sí.
2: En la antropología simbólica hay un capítulo que es la antropología de las religiones. Y a mí me servía mucho a lo que decía un docente en la maestría de antropología, que le decía, los antropólogos somos politeístas por definición, creemos en todos los dioses. ¿Por qué? Porque creemos en toda la diversidad humana. Entonces no juzgamos si hay un dios mayor, menor, bueno, malo. Y aparte, para comprender que es un poco el objetivo de la antropología, hay que creer un poco también, ¿no?
0: En
2: Entonces,
0: algo, en algo.
2: no,
0: ¿O
2: pero
0: no?
2: no, en el sentido de que vamos a suponer que vos me decís, bueno, yo soy cristiana, católica, carismática. Y yo digo, quiero antropología, tengo que comprender tu perspectiva de las cosas. Entonces no basta con que yo analice racionalmente, también tengo que compartir un poco tu creencia. O así que vos sos un umbandista, o haces payé, o sos luterana, o tenés orishas, o crees en el zodíaco. Y yo siempre creo un poco de todas esas cosas porque digo, para respetar hay que creer un poco también, ¿no? Esta visión un poco de la antropología, en ese sentido, por ejemplo, cuando yo hablo con Inés, yo me pongo un poco católico. Y si participo en un ritual,
0: Bueno,
2: acompaño
0: si
2: los
0: yo me
2: rituales.
0: hablo un poco, cuando yo hablo contigo, Agustín también, digo, bueno, lo entiendo, entiendo su posición, porque es así, tenemos que entender la posición de la otra persona, como vos decís.
2: Sí.
0: Porque sabés que me están preguntando, que es muy interesante, que de pronto hay gente que no quiere ser ayudada, por más que nosotros digamos, no quiero entrar en problema ajeno, pero el problema ajeno ya viene sobre mi cabeza, entonces quiero ver de cómo solucionar y la persona o es orgullosa o no quiere creer que está en problema, que es normal. ¿Cómo hacemos?
2: Ahí interesante sobre esa pregunta, me parece una pregunta central, ¿no? Yo no sé si la gente no quiere ser ayudada. A veces no quiere la ayuda que yo le quiero dar o que le quiero imponer. Si yo le digo a una persona, lo que no, vos tenés que estudiar antropología y hoy no quiere estudiar antropología, ¿por qué yo le voy a imponer que estudie antropología si no quiere? Segundo, todos, y yo creo que ese es un derecho también, tenemos derecho a estar atascados con la vida. Porque a veces nos trancamos, ¿no? Porque se nos
0: Sí.
2: suman miedos, se nos suman confusiones, se nos suman incluso la dificultad para pedir ayuda de manera directa, ¿no? Porque en general yo creo que muchas veces pedimos ayuda indirectamente, ¿no? No es así, hola Inés, ayúdame con esto. Yo puedo pedirte ayuda con un intento suicida, puedo pedirte ayuda con un
0: Sí,
2: traficado de drogas.
0: ahí está, eso.

0: que ese es un pedido de auxilio medio encubierto y a veces no lo entendemos.
1: Claro, para entender eso como un pedido de ayuda, uno tiene que estar muy bien mentalmente, estar emocionalmente bien, con flexibilidad, con escucha, con sensibilidad, con apertura, con tiempo, con paciencia. Y estamos todos en general bastante rotos, ¿no? Entonces, es un desafío poder estar permeable al pedido de ayuda indirecto, ¿no?
0: Sí. Y bueno, yo
1: Yo creo
0: creo
1: que
0: que
1: ya
0: sí.
1: empezamos.
0: Sí. No, pero es que mientras vos te fuiste, a mí me preguntaron, entonces yo te derivé, le di mi opinión, que sí.
1: Ah,
0: Claro,
1: mira.
0: pero yo pienso que sí hay que intentarlo de alguna manera, porque dicen, ¿cómo rompemos ese orgullo? Con mucho amor, con mucha paciencia.
1: Y yo no sé, incluso yo diría, yo no sé si ya no es un juicio decirle orgullo, porque a lo mejor para uno es orgullo.
0: Sí. Bueno, empezamos, Andy, a ver, creo que más o menos levemente te presentamos, Agustín, porque ya digo que hay muchos que hoy recién están y te ven así, porque generalmente yo trato con un montón de gente, pero hoy recién te están viendo a vos, como vos dijiste que no eras cristiano. Pero yo ya dije, un psiquiatra, antropólogo, sociólogo, todos los ólogos que anden por ahí, Agustín. Estudiaste en Cuba, ¿verdad?
1: O sea, yo estudié medicina en la UNA, estudié psiquiatría de base comunitaria en La Habana, mi maestría es en antropología social en la Católica de Asunción, trabajo haciendo clínica y trabajo haciendo investigación en salud mental comunitaria, es un poco lo más formal.
0: Y seguí atendiendo a gente.
1: Y haciendo
0: Ya
1: clínica
0: no.
1: eso.
0: Ya no en la plaza.
1: Ya no en la plaza, trabajo en mi casa y trabajo virtual.
0: Perfecto. Podemos dar tu teléfono porque si es por primera vez no están sabiendo cómo comunicarse en forma directa.
1: 0994-440-768.
0: Bueno, ahora bien, pues empezamos con las preguntas, Andy.
2: Ok, dice la señora María de San Lorenzo. Doctor Agustín dice, ¿de dónde termina el respeto por la vida del otro y dónde empieza nuestra responsabilidad como seres humanos? Porque a veces decimos, no quiero meterme, pero quizás alguien necesita que alguien se meta.
1: Claro, nosotros decíamos que a veces hay que patear la puerta y entrar. Pero a veces la hiperurgencia es imprescindible, ¿no? El tema es que cuando convertimos de eso en una. O sea, por ejemplo, hay un consenso cultural que a la infancia la protegemos, ¿verdad? Por su fragilidad. Hay un consenso general que la ancianidad la protegemos, muchas veces por su fragilidad, ¿no? No es para descalificarle ni a la infancia ni a la ancianidad, pero bueno, a veces hay un estado de vulnerabilidad, ¿no? Y también muchas veces uno interviene en la urgencia. Quizás estas son situaciones más extremas y a veces más simple de entender que hay que entrar. Quizás la dificultad esté más en las situaciones más grises, más intermedias, ¿no? En las relaciones más cotidianas. Yo creo que quizá lo que pueda servirnos sea mantenernos en pregunta y en cuestionamiento de nuestra certeza sobre qué hacer. Porque cada situación exige una particularidad, como decía, una sensibilidad, Inés, hace rato, estar situado en cada momento, ¿no? En estas cosas de la salud mental, puede uno armar protocolos, pero las situaciones son tan específicas y tan complejas. A veces los protocolos son insuficientes para orientarnos sobre justamente lo que se hace la pregunta, ¿no? Insisto, y para cerrar nomás, creo que sobre todo hay que poder estar sensible, situado y abierto a pensar cada situación en particular.
0: Así mismo, estar sensible, ver realmente, porque cada situación es distinta. Bueno, otra pregunta, Andy.
2: Sí, dice el señor Carlos de Luque, ¿será que muchas veces queremos entrar en problemas ajenos? Perdón, ¿será que muchas veces no queremos entrar en problemas ajenos porque realmente respetamos los límites del otro? ¿O porque tenemos miedo a involucrarnos y cargar con un dolor que no es nuestro?
1: Es un tema ese, yo creo que un poco lo fuimos hablando, pero quiero tomar un fragmento del comentario, que es cargar un dolor, ¿no? Yo creo que tenemos muchos problemas en la salud mental emocional. Nos cuesta mucho,
0: Sí,
1: no es
0: sí.
1: no solamente cargar con el dolor del otro, relacionarlo con nuestro propio dolor. No digo cargar, que cargar ya me suena así a bulto,
0: Sí.
1: porque nuestro mundo emocional a veces está tan... Otra vez vamos al mundo de la salud mental sobreviviente, tan reprimido, tan negado, tan postergado, porque tenemos que resolver cuestiones de la inmediatez, de las urgencias, de los problemas materiales. Entonces, a veces, en esa mirada sobreviviente, la salud emocional es un lujo que no, la persona siente que ya no se puede dar. Entonces, no puedo cargar con lo mío, menos puedo cargar con lo tuyo. O a
0: Eso
1: veces...
0: justamente te iba a decir, Agustín. El dolor ajeno a veces incentiva o agranda nuestro propio dolor que no hemos resuelto.
1: Claro. Y es muy interesante porque es súper complejo. Por otro lado, a veces prefiero cargar con lo del
0: Sí.
1: otro a resolver el mío.
0: Así mismo.
1: De alguna
0: Así.
1: manera, quizás de manera inconsciente, uso el problema del otro como un tucán de cañín para no conectarme con mis problemas emocionales, ¿no?
0: Así mismo. Bueno, creo que respondiste. Vemos entonces otra pregunta.
2: Sí. Dice el señor, la señora Gabriela Asunción, perdón. Dice, doctor Agustín, si mañana todos decidiéramos no mirar ningún problema que no sea nuestro, ¿qué tipo de sociedad estaríamos construyendo?
1: Ojalá tuviéramos ese problema. Pero en la mirada que nosotros tenemos, ¿no? Hay un ñandé que es demasiado importante, ¿no? Un nosotros incluyente, una recuperación del sentido de lo colectivo que hoy reivindicamos, ¿no? Quizás sea una muy buena pregunta para cerrar el programa, porque justamente lo ajeno es para mí el principal problema, ¿no? Si vivimos en una humanidad de ajenos, quedamos todos como desconectados unos con otros. Y para orientarnos en lo que queremos, necesitamos también estar en conexión con los otros, ¿no? Es una tensión demasiado sutil y a la vez demasiado necesaria, que es, yo para definirme, me defino también en relación con los demás. No. ¿Por qué? Porque los demás me aportan para mi claridad, me aportan para no ser otra cosa que no quiero ser, porque veo cosas que no quiero, me inspiran. No deciden por mí, en el mejor de los casos, ¿ves? ¿Verdad? Pero me parece que esa recuperación del ñandé es un concepto central de lo comunitario que tenemos que seguir trabajando fuertemente.
0: Pero ¿qué sociedad tendríamos, Agustín, si no nos metemos ninguno en problemas
1: No
0: ajenos?
1: habría sociedad.
0: No es lo que yo decía. ¿Qué sociedad?
1: Sería un
0: Si sociedad
1: colapso.
0: es un conjunto de personas, dentro de todo, involucradas. Así que no habría sociedad, seríamos autómatas, no sé, o zombies.
1: Incluso yo diría, es un poco quizás la sociedad que estamos viendo emerger, ¿no? Una sociedad de personas desconectadas, cada quien en su auto, donde...
0: Y con las ventanillas cerradas.
1: Y con el ser cerrado también muchas veces, ¿no?
0: Sí.
1: Entonces, ese es un problema muy grande que creo que de la salud mental colectiva nacional que tenemos que trabajar, ¿no? La recuperación del valor del ñandé, de lo colectivo.
0: Pero entonces, Agustín, ese no quiero entrar en problema ajeno. Deberíamos cambiar un poco, ver cada situación y realmente tratar. ¿Tratar de ver el problema ajeno?
1: Hago una pausa antes de responderte. La albirroja fue una experiencia de ñandé muy fuerte. Fue como un momento de sentirnos colectivos, quizás sostenido en la necesidad de los éxitos deportivos, pero se habilitó el ñandé. Entonces pudimos hacer fiestas juntos, emocionarnos juntos, apoyarnos en el duelo juntos. Que me parece que ahí están los símbolos que nos vuelven todavía algo de lo colectivo, ¿no? No, si tu pregunta me parece que es una pregunta de cierre y de resumen, ¿no?
0: Sí.
1: Creemos que con esta propuesta de hoy, lo que sobre todo quisimos...

0: subrayar es la idea de que no somos lo ajenos que a veces pretendemos ser. Por eso ese problema ajeno tiene que ver conmigo. Hablábamos del agua, del aire. Cuando paré un ratito quería contar una situación en la cual el agua y el aire estaban en crisis, una por incendio y la otra por sequía. Entonces, ahí salió fuertemente que necesitamos revisar el tema de por qué hay sequía y por qué hay estos incendios. Pero a veces uno no quiere implicarse en eso, ¿no? Como que no tiene que ver conmigo. Y sí tiene que ver, es como muy fuerte, y cierro con esto, que tengamos que llegar a un nivel de que nos falte agua y aire para volver a recordar que somos colectivo y que no somos ajenos. Eso, Inés, le agradezco mucho el espacio.
1: Vamos a hacer una serie, como vos decís, de estas conversaciones y después iremos dando los temas. Entonces, Agustín.
0: Seguimos en este ciclo. Yo
1: Sí.
0: tengo tres, cuatro temas ya preparados que te voy a ir compartiendo para ver.
1: Qué bueno, vamos a aprender muchísimo. Gracias, Agustín, realmente interesantísimo siempre todos los conceptos que nos das y vemos entonces, queridos amigos, que sí, no es meternos cotidianamente en problemas ajenos, pero que el problema ajeno no deje de ser tan ajeno, vamos a decir así. Ay, ay, ay.
0: Abrazo, gracias Andy.
1: Bueno, gracias, gracias, gracias. Bueno, queridos amigos, realmente bienvenidos a todos aquellos que por primera vez nos están acompañando. Espero que les haya gustado este tema, como yo dije, conflictivo, para mí en especial, porque soy una persona, quizás por mi edad, por mi experiencia, que está atenta a ver qué le pasa al que está cercano mío. No me voy a ocupar de allá, de otros países, quizás no voy a ver, pero sí mi vecino, mi familia, mis amigos, y tratar de captar, porque hay veces la gente no pide ayuda de manera directa, pero vos ves que de pronto podemos ver que ha cambiado su actitud, su personalidad, hasta su modo de vestir. Si es que nosotros observamos y queremos a las personas, nos interesan, vamos a dejar de lado un poquito eso. No quiero entrar en problemas ajenos. Nos despedimos, amigos, hasta el siguiente programa. Muchas bendiciones, realmente.

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0: Muy pero muy buenas tardes, bienvenidos a Comunicar con Fe, el programa oficial de la Asociación de Comunicadores Católicos del Paraguay, ACCP Signis Paraguay, que lo hacemos todos los miércoles de 16 a 17 horas aquí en Radio Cáritas FM Online y a través de todas las radios y canales de nuestro país y también de Latinoamérica. Omar Bogado, muy buenas tardes.
1: Hola Karina, ¿cómo estás? Un saludo también para todos nuestros oyentes televidentes. Bienvenidos, gracias por estar ahí en sintonía cada miércoles, como decía Karina. Y estamos listos para esta aventura semanal.
0: Realmente es un gusto poder compartir con todos ustedes este espacio de comunicación que se ha abierto y que cada vez llega a más zonas, a más sectores. Y bueno, queremos agradecer, por supuesto, como siempre, a todos los medios que se acoplan a esta programación y que la difunden o retransmiten. Por supuesto, nuestra casa Cáritas Online, estamos vía streaming para YouTube, Facebook Live, Canal 26, IPTV Copaco y también a través de www.caritas.com.pi y también a través de la app Caritas UC. Saludamos también a todo el equipo de Radio Lío de Signis ALC, Signis para América Latina y el Caribe, así que nos escuchan en todos los países de Latinoamérica y el Caribe. También saludamos al equipo de Tupaz Caacupé TV del Obispado de la Ciudad de Caacupé, San Blas TV de la Diócesis de Ciudad del Este en el Alto Paraná, Añandeyara Ñeé, que se emite a través del canal 25 de Tigo TV y canal 472 IPTV Copaco. También saludamos a todo el equipo de Radio Paipucú en la AM720 que difunde esta programación para todo el Chaco paraguayo. A Radio Medalla FM 87.9 de la ciudad de Limpio, un saludo muy especial, un saludo cordial también para el equipo de Radio Fe y Alegría en 1300 AM y a Radio Vianey que nos acompaña desde la FM 93.5. A todos ellos muchísimas gracias por el apoyo de cada semana.
1: Y justamente como cada semana compartimos alguna información, también conversamos con amigos y amigas que comparten noticias con nosotros, sobre todo comparten actividades, sí. Qué están haciendo, qué hacen en su comunidad, qué hacen en materia de comunicación, cómo están tratando de llegar a la gente y qué hace también nuestra iglesia para comunicarse con la feligresía, cuáles son los espacios de apertura que tenemos en la iglesia para colaborar, para expresar nuestra opinión, para manifestar situaciones que se van presentando.

0: presentando en la vida en comunidad y también en la familia.
1: Así es, y no sé si tenemos ya nuestra primera entrevista ahí, ya nos dice Egidio que está en Control Central, que siempre nos acompaña también desde la parte operativa, que ya está lista, Ruth Talavera, con quien vamos a conversar en este primer bloque. Ella es misionera digital, forma parte del grupo Misión Digital de Paraguay y nos va a contar acerca de los detalles de lo que se viene, porque para la próxima semana está previsto un encuentro muy importante latinoamericano y creo que mundial también. Ahí Ruth nos va a aclarar esta información de misioneros digitales. Esto se va a llevar a cabo en Costa Rica. ¿Y quién va a ser la representante paraguaya?
0: Ruth.
1: Nuestra querida amiga Ruth Talavera. Así que ya la saludamos, Ruth. Muchísimas gracias por este contacto y por compartir con nosotros aquí en Comunicar con Fe. Muy buenas tardes.
2: Buenas tardes, ¿qué tal? ¿Se me escucha bien?
0: Sí, súper.
1: Súper bien, te vemos y te escuchamos súper bien.
2: Súper, muchísimas gracias desde ya por este espacio, ¿verdad? Y bueno, sí, se acerca un encuentro que es muy importante a nivel Latinoamérica y también mundial, ¿verdad? Es uno de los mayores encuentros de misioneros digitales desde hace años, desde el 2020, nace esta idea, ¿verdad? Que es de Hechos 29, que nace, el fundador es el padre José Juan Montalvo, de México, en Monterrey, nace esta idea del Espíritu Santo, obra, ¿verdad? En un misionero digital sacerdote, que es el padre José Juan Montalvo, que más conocido como padre Borre en las redes sociales, ¿verdad? Y nace la idea de que el hecho de los apóstoles está escrito hasta el capítulo 28 y que nosotros vamos escribiendo, ¿verdad? Y vamos continuando, Hechos de los Apóstoles, ¿verdad? Y sería el capítulo 29. Y entonces ahí es donde, por eso se llama Hechos 29, ¿verdad? Y en este nuevo capítulo donde nosotros reconocemos, como solíamos hablar de lo que es misión digital, ¿verdad? Reconocer un nuevo continente digital, ¿verdad? Donde ir a evangelizar, ¿verdad? Donde hay que prepararse, formarse para eso. Y bueno, y este es el camino, ¿verdad? Y Hechos 29 también es la idea de compartir, de hacer cenáculo entre los misioneros, ¿verdad? Entonces, cada encuentro lleva un número específico de invitados que son misioneros digitales de diferentes países. Y ahora les voy a hablar específicamente del que se va a hacer ahora. Las primeras sedes fueron en México, después luego se hizo en Colombia y bueno, ahora se da en Costa Rica. Y bueno, esta vez va a reunir misioneros digitales de 12 países y también así van a estar 100 misioneros digitales, incluyendo ya, capaz eso varía un poquito ahora ya con los organizadores que de por sí, ¿verdad? De ahí de Costa Rica, que son varios, ¿verdad? Un equipo de misioneros también que van ayudando muy de cerca. Y la conferencia también episcopal de Costa Rica, ¿verdad? Que va acompañando esto de cerca también, este gran evento, ¿verdad? Que tiene conocimiento desde el Dicasterio para la Comunicación y Acompañamiento, ¿verdad? Del Vaticano. Y también ahí ya va por nuestra, por lo local, ¿verdad? Que es el CELAM y diferentes organizaciones que van apoyando este encuentro, bueno, del cual este año tengo la gracia de recibir la invitación para poder participar también.
0: Hablamos de un encuentro presencial, Ruth.
2: Así mismo, sí, es un encuentro presencial en la ciudad de San José, Costa Rica.
1: Ruth, ¿y esta es la primera vez que una paraguaya va a participar o ya habían otras personas que participaron de los anteriores eventos o esta vez Paraguay va a estar por primera vez?
2: Paraguay dice presente por primera vez, no solamente conmigo, eso también quiero aclarar, ¿verdad? También van a estar nuestro músico Juanjo.

0: Cabrera, que es el esposo de Itala, que es una cantautora peruana. Son músicos muy queridos, muy conocidos. Y bueno, Juanjo también va a ir siendo presente como paraguayo. Ellos van a estar en el festival. Todo este evento culmina con un gran festival que va a ser el 22 de agosto. Y en ese concierto van a estar presentándose ahora Itala y Juanjo. Entonces, de cierta manera también están representando a nuestro país, pero sí, eso sí que Paraguay se presente por primera vez.
1: Qué lindo. Nosotros la tuvimos hace unos meses a
2: Sí.
1: Ítalo y a Ítalo y Juanjo. Ellos iban a cantar, me acuerdo, para Cielo Abierto en el interior del país y estuvieron contándonos acerca de su historia, su testimonio tan lindo de fe también.
2: Creo que era
1: Muy.
2: una actividad en Villarrica, si no recuerdo mal, o en
1: Sí.
2: Coronel Oviedo.
0: Fue en Mallorquín.
2: Ah, en
0: Mallorquín. Cielo
2: Mallorquín,
0: Abierto, Mallorquín.
1: Sí. Y fue muy lindo
2: sí,
1: conversar con
2: estuvieron.
1: ellos, incluso nos dejaron una serenata, fue muy lindo. Sí.
0: Ay, qué
2: Ahora,
0: genial.
2: Ruth, si bien va a ser tu primera experiencia en participar de este encuentro, seguro que tenés referencia. ¿Qué hacen en un encuentro de estas características los misioneros digitales?
0: Bueno, sí. Nos comentaron un poco, la verdad que para mí es un gran regalo, ¿verdad? Es una gran respuesta de Dios también, porque yo desde que inició esto, de hecho, 29 lo seguía por redes y recuerdo todavía, y está mi mensaje cuando yo le escribía a la página de Hechos 29 preguntando cómo podría ser para participar del festival, que sí, el festival es abierto para todos, ¿verdad? Hay venta de entradas y todos pueden participar, pero del encuentro en sí que es aproximadamente una semana juntos, los misioneros digitales viviendo en un mismo lugar, ¿verdad?
2: Sí.
0: Esa experiencia es solamente bajo invitación. Pero yo quería participar del concierto y consulté todos los detalles, ¿verdad? Entonces, del primer Hechos 29, ¿verdad? Que se hizo abierto porque también se hizo en época de pandemia y cuando eso era todo virtual y participé también del virtual, ¿verdad? Entonces, que me llegue la invitación para poder ir presencialmente para mí fue muy emocionante, ¿verdad? Y ellos, o sea, nosotros en estos días lo que vamos a estar viviendo van a ser también formaciones, momentos, hay formación, momento de oración, momento de trabajo. En mesas de trabajo que nos sentamos a hablar sobre diversos temas referentes, ¿verdad?, a la evangelización digital en nuestros tiempos. Y en esas mesas de trabajo, ¿verdad?, de esas mesas de trabajo van saliendo muchos lineamientos que después vamos a poder bajarlos cada uno en nuestros países, ¿verdad? Que yo creo que es una de las partes más importantes también. Así también como es el de unirnos todos juntos en oración, ¿verdad? Escuchando las peticiones, las realidades de cada país, en lo que están, entonces, en ir y llevar también la voz de la realidad que estamos viviendo en cada país, ¿verdad? Y escuchar las realidades de los demás países y trabajar en conjunto, ¿verdad? Para ver cómo seguimos caminando como iglesia. Van a haber varios disertantes, entre ellos sacerdotes, y misioneros digitales ya con trayectoria, ¿verdad? Que tienen también sus propias profesiones en el ámbito, ¿verdad? Entonces, es bastante enriquecedor este momento de encuentro, ¿verdad? Y luego ya el ir y compartir, ir y conocer el Costa Rica también. En algunos lugares va a haber un día específico donde vamos a conocer un poquito de Costa Rica, ¿verdad? Lugares turísticos y luego ya finalizando va a ser que nos preparamos todo para vivir el gran festival, ¿verdad? El festival va a ser todo el día sábado 22 de agosto y durante ese festival va a haber mucho de música y también de testimonio y animación en que vamos a estar participando todos los misioneros, ¿verdad?
2: Qué bueno,
1: Qué
2: sí,
1: lindo va a
2: mucha
1: estar.
2: actividad.
1: Sí, Ruth, ¿y qué es lo que vos vas a llevar como algo así distintivo del Paraguay, de los misioneros digitales del Paraguay? ¿Tenés preparado ya, no sé, algo que les llame la atención de lo que se está haciendo, el trabajo sobre todo?

0: la misión que ustedes cumplen aquí en nuestro país?
1: Mira, una de las cosas más maravillosas que y las bendiciones que nosotros tenemos es que desde el comienzo nosotros fuimos caminando con nuestros obispos. Yo creo que eso es algo de lo principal que podemos rescatar y que podemos compartir porque no se da en todos los países de nuestra región. Y que somos muy acompañados por nuestra iglesia paraguaya, ¿verdad? Por más de que somos poquitos y que vamos, se van conociendo sobre el tema, desde el vamos caminando con nuestro obispo, nuestros pastores, ¿verdad? Entonces, eso es uno de los principales. También así, a cada uno se nos pide que llevemos cosas características de nuestro país, de nuestra fe paraguaya. Y a mí me llenó mucho, me llena de emoción y me llenó en estos días que estuve preparando todo lo que sea para dar a conocer a nuestro santo San Roque González Santa Cruz y también nuestra Beata Chiquitunga, que específicamente también voy a estar, gracias a un amigo, voy a estar llevando una reliquia de segundo grado de Chiquitunga, voy a llevar algunas cosas de nuestro santo paraguayo también para dar a conocer. Entonces, vamos a tener un espacio allá donde vamos a poder hablar sobre eso. También sobre la Virgen de Caacupé, ¿verdad? Y algunos materiales que fui preparando de la fe en católica también. Se hace mención de nuestros medios católicos y en eso también va a entrar Cáritas, ¿verdad? También le llevo de esa manera mencionando toda la labor que hace también, así, ¿verdad? Como Cáritas que de valores, ¿verdad? Cristianos, entonces. En todo eso, en síntesis, hay mucha info que fui recopilando y hablando un poco de lo que es no solamente misión digital en sí, de los misioneros digitales, sino que a nivel pastoral de comunicación y comunicación en sí de nuestra iglesia, ¿verdad? Entonces, eso es lo que vamos a estar, lo que voy a estar llevando también y compartiendo allá con nuestros hermanos de misioneros de los demás países.
0: Acordate de mencionar también que formás parte de la Asociación de Comunicadores Católicos del Paraguay y que tenemos nosotros un espacio semanal a
2: De
0: través de
2: difusión.
0: diferentes radios de nuestro país y también de Latinoamérica. Y no estamos solos, como siempre decimos, formamos parte y Paraguay está presente en lo que es Cygnus América Latina y el Caribe y Cygnus Mundial, que es la red de comunicadores católicos a nivel mundial. Entonces, creo que Paraguay tiene un lugar importante, destacado también dentro de lo que tiene que ver con la comunicación a nivel mundial.
2: Sí, es
1: Sí.
2: muy
1: Así mismo.
2: importante. Sí.
1: Y eso, ¿verdad? Créanme que todos los que están integrando esta gran, como diría. A todos yo les encontré en la pastoral de comunicación nacional, ¿verdad? Entonces, todos van a estar mencionados en eso, ¿verdad? En toda esa labor, porque es algo demasiado lindo de nuestro país, rescatable de todo, cómo se van tejiendo las redes de comunicación, ¿verdad? Y abrazando también esos espacios, abrazando a todos los movimientos, a todos los comunicadores que están por ahí de repente en. Espacios como estos hacen que dejamos esas redes, ¿verdad? Que capaz si no se conocía, se estén conociendo y se den a conocer, ¿verdad? Entonces, eso está súper genial y cuenten con ello que van a ser llevados también nombrados toda la labor que se está haciendo.
2: Ahora, Ruth, ustedes tienen un desafío muy grande en misión digital porque ganar ese territorio que al principio decías es prácticamente un mundo distinto, un continente. Ganar ese espacio para Cristo no debe ser una tarea sencilla. Si bien sabemos que el desafío es grande, ustedes trabajan, Paraguay se suma a esta iniciativa internacional y poco a poco va sumando gente. Y sabemos que en ese mundo digital, el de las redes, Ruth, también siempre hay reacciones negativas a todo lo que tiene que ver con la fe y con la iglesia. Pero ustedes continúan para adelante en su camino y en su objetivo.
1: Así mismo es, y es parte de ese gran desafío, o sea, la clave siempre es no olvidar el centro, ¿verdad? Es que cada misionero trabajar y acompañar, ¿verdad? Tratar de acompañar que cada misionero y comunicador no pierda ese enfoque de

de Cristo, ¿verdad? Cristo quería que tengamos una vivencia eucarística, ¿verdad? Yo siempre digo que mucha virtualidad, claro que el celular, que las redes sociales, pero nada va por sobre en nuestro encuentro con Cristo, ¿verdad? Y nuestro testimonio. Entonces,

0: Desde la Asociación de Comunicadores Católicos del Paraguay, vos también sos un comunicador católico porque estás desarrollando esa tarea en el área digital, así que formás parte de esta comunidad también y nosotros aquí te deseamos el mayor de los éxitos en todo lo que vayas emprendiendo y como ya mencioné, el espacio siempre está abierto aquí para ir conociendo más acerca de lo que van desarrollando junto con Ana.
1: Genial, un gusto, la verdad. Muy feliz de haber compartido con ustedes y a tener en cuenta siempre entonces lo que me dijeron. Muchísimas
2: Gra
1: gracias, realmente.
2: gracias, Lucas. Y en algún momento podemos hacer formal su incorporación a la asociación.
0: También,
1: Sí,
0: claro.
1: genial,
2: A
1: sí, sin
2: través
1: problema. Vamos a esperar entonces para hacer esa reunión. Un
2: espectacular.
1: gusto.
2: Gracias, Lucas. Saludos a Ana.
0: Así
1: Gracias, hasta luego.
0: conversábamos con Lucas Villani. Él es un misionero evangelizador de las redes sociales, misionero digital también podemos mencionar, comunicador, que está realizando un lindo trabajo de evangelización a través de esta cuenta que está, como él mencionaba, en Facebook, TikTok,
2: Instagram.
0: Instagram y se denomina El Faro de la Fe.
2: Asimismo, bueno, estas fueron nuestras propuestas de hoy. Tenemos que ir cerrando
0: Sí.
2: también nuestro espacio. Vamos a agradecer nuevamente a todas las emisoras y canales de streaming que se suman a esta transmisión. Como decimos, transmitiendo en vivo o a veces en diferido, en días diferentes a la emisión.
0: Sí.
2: Radio Lío de Brasil para Signis América Latina y el Caribe. Tupanzuca Acupe TV del Obispado de Caacupé, San Blas TV de la Diócesis de Ciudad del Este, Ñan de Yarañé, Canal 25, en Tigo TV y Canal 472 de IPTV Copaco. Radio Paipucú, AM 720 para todo el Chaco paraguayo, Radio Medalla, FM 87.9 de la Ciudad de Limpio, Radio Fe y Alegría en el 1300 AM y Radio Vianey FM 93.5. Y por supuesto, Radio Cáritas Online, nuestra casa, vía streaming para YouTube, Facebook Live y también a través de www.caritas.com.pi y la app Caritas UC.
0: Bueno, y realmente fue un gusto compartir esta tarde de miércoles con todos ustedes y conocer tan lindas historias de gente, de jóvenes que están realizando maravillosos proyectos en el área de la comunicación, utilizando sobre todo las herramientas digitales. Y bueno, nos animan y nos estimulan también a seguir adelante a nosotros los comunicadores un poquito más entrados en años.
2: Avanzando siempre para el frente, así que un gusto cada semana compartir con todos ustedes a través de Radio Caritas FM Online y nos reencontramos el próximo miércoles.
0: Asimismo, agradecemos nuevamente a todos los medios que se acoplaron a esta programación, que la difunden a las radios, a los canales, tanto de Paraguay como de Latinoamérica y el Caribe. Agradecer también el trabajo espectacular que desarrolla Egidio desde Control Central, siempre impecable con todas las conexiones vía Meet. Y bueno, nos encontramos el próximo miércoles. Aquí en Comunicar con Fe, el programa oficial de la Asociación de Comunicadores Católicos del Paraguay, ACCP Signis Paraguay. Muchísimas gracias a todos y que tengan lindo resto de jornada.

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Buenas, iniciamos Nuevo Paraguay en este miércoles 22 de agosto. Se está terminando el octavo mes del año sin que aparezca el invierno, porque realmente tan necesario como el verano para la tierra, para los cultivos, a los sembradíos, para todo, incluso para la eliminación de plagas. Aunque hay algunas plagas que son más difíciles que otras de eliminar. Esta semana se celebra en Paraguay la guaraña, en homenaje a su autor, José Asunción Flores. Es una recordación y un homenaje permanente que hay que hacerle a este paraguayo de ley. Y estos días, desde ayer hasta el próximo viernes, creo, hay exposiciones en varios escenarios. Se muestran los inicios de este tan afamado artista, su exilio en Argentina, reprimido por la tiranía estadounidense.

a sus convicciones comunistas, y también se puede apreciar en las exposiciones su residencia en Moscú. Tenemos como temas varias cosas, como siempre. Quiero referirme antes de nada a este anuncio que hace el Ministerio del Urbanismo y la Vivienda, dirigido por el ministro Baruja, quien es presentado por la rama cartista, es decir, el poder del Partido Colorado, es presentado como el candidato a la vicepresidencia en la dupla con Aliana, el actual vicepresidente. Cartes ya ha indicado que la dupla que él prefiere, es decir, que él impone, es Aliana Baruja. Y Baruja empieza a mostrar los dientes anunciando que hay cerca de 100 viviendas populares en Coronel Oviedo, Aguazuca, Cazapá, que están a las órdenes para quienes las necesitan. Y entonces ahí hay un punto a precisar con toda claridad. Anuncian que el costo que han fijado, seguramente el ministerio, de cada vivienda va de 230 a 280 millones. Cualquiera que tenga un poco de conocimiento de la construcción sabe que esa cifra representa una estafa. ¿Por qué? Porque esto es una construcción de segunda o tercera. Es una construcción para... ¿Quién la compra? La familia que la compra. Entonces es una estafa, ¿por qué? Porque no tiene ni siquiera el revoque exterior. Cuando uno mira los ladrillos utilizados, las aberturas, todo es de segunda o tercera, que no justifican de ninguna manera ese precio. Además, tiene un costado penoso, otro costado penoso, es la cuota. ¿A cuánto fijan la cuota mensual de cada vivienda? Un millón y medio, 1.800.000. ¿Qué trabajadora o trabajador pueden adquirir una vivienda para pagar una cuota de esa cantidad cuando los pocos afortunados que perciben el salario mínimo no llega a 2.500.000, porque ahora está el descuento, el 19%. La persona que gana el mínimo hoy saca 2.400.000, 2.500.000. Por lo tanto, yo entiendo que Baruja empieza a anunciar estas cosas como logros de su ministerio en vista de la campaña electoral al beneficio del Partido Colorado, candidato Colorado en Asunción y en otras ciudades, y también en la proyección para las nacionales del 2028. De todas maneras, el tema vivienda sigue siendo uno de los grandes dramas del país, porque con 100 viviendas no se resuelve la falta de vivienda digna de 300.

300.000 familias. Es una burla presentarse en vivienda como un logro del ministerio. Y vivienda, reitero, de muy mala calidad y muy caras. Entonces, esto constituye una violencia a la familia humilde de este país. Hoy, que se conmemora el Día Internacional de las Víctimas de Actos de Violencia, no es muy oportuno el anuncio de Baruja cuando realmente se está recordando el Día Internacional de la contra la Violencia. Y la violencia, por una cuestión de un producto del sistema capitalista, arroja hoy más miseria, más prostitución juvenil, más niños abandonados, más huérfanos. Por ejemplo, hablo del sistema capitalista porque no solamente hay que hablar del imperialismo y de Donald Trump. Creo que la madre, ese terror que vive la humanidad, o el 80% de la humanidad, la madre de ese terror se llama capitalismo. El imperialismo es una etapa, ya se está yendo. Al menos el imperialismo que encabeza Estados Unidos. Hasta acá aparecen otros imperialismos. Capaz que China se convierte en un imperio. No lo sé. Pero sí, el imperialismo encabezado por Estados Unidos está en agonía. En la economía, en lo militar, en todo. En lo social. Y recurren a cosas realmente terroríficas, hablando del terrorismo. Estados Unidos aplica contra Cuba la inanición civil, es decir, los quiere matar por hambre, por falta de agua, de energía. Cambiaron de táctica. No se atreven aún a la invasión militar como hicieron en Venezuela, porque saben que en Cuba van a encontrar otra conciencia, otro sentimiento del pueblo. Va a haber resistencia y va a haber muchos muertos de ambos lados. Está el gobierno de Estados Unidos. Hoy no puede permitirse que lleguen a sus aeropuertos o a sus puertos muchos cajones féretros con soldados muertos, no, porque va a estallar al interior del país una implosión muy grande. Han dado las condiciones objetivas para que en Estados Unidos estalle. Hay un polvorín ahí. Entonces, no. ¿Cuál es la táctica contra Cuba? Inanición. Matarlo de hambre. Y no hay, en este momento, ningún tribunal internacional que tenga capacidad de sancionar el genocidio que desarrolla el sionismo imperialista. Desde Estados Unidos, desde Israel, pero son dos poderes genocidas que están afectando a una parte de la humanidad. Se habla mucho contra la juventud, que no reacciona, que tiene esto, que tiene lo otro, pero lo que pasa es que la juventud hoy, en el mundo capitalista, es una acumulación de rabia, de impotencia,

¿No tiene tiempo para pensar en filosofía? Cuando su emotividad está alterada, cuando su psicología está confundida, descontrolada, ¿en qué se mira el joven hoy? El hijo de papi, el ricachón, no mira para ningún lado salvo su ropa, su lujo, la suntuosidad social, la cuánto tiene en el banco y cómo seguirá acumulando riqueza. Ese es la minoría de hijos de ricos. Pero la mayoría de pobres solamente mira su miseria y su impotencia para no poder superar su situación de marginado. Ese es el resultado de este sistema, de modelo imperante, cuya estrategia o su base es la explotación del ser humano. Entonces, creo que nosotros todos los que nos consideramos personas dignas, decentes, son los defectos de cada uno, evidentemente, ¿no? Pero cuando nos ponemos a pensar un poco en qué momento de la humanidad vivimos, en qué momento del mundo se vive, evidentemente tenemos que reaccionar. Si queremos salvarnos como especie, tenemos que reaccionar a este demencial sistema que ha hecho del dinero un dios, de la acumulación de capital, capital material, capital bancario, financiero, no capital cultural. Ojalá se preocupara la oligarquía de la cultura. No le interesa la cultura. La cultura es, como decía Millán Dastay, el general español de Francisco Franco, cuando sentía la palabra cultura, también los nazis alemanes, ministros de Hitler, decían lo mismo, ¿no? En definitiva, España franquista fue un alumno de Hitler, pero decían lo mismo, cuando la palabra cultura o la palabra vida le sacaban la pistola del cine. Eran enemigos, son enemigos de la vida y de la cultura. Esa es la ultraderecha, llamada fascismo, nazismo, franquismo, falangismo, lo que quiera. Tiranías militares de América, de Latinoamérica, América Central, genocidios de los pueblos nativos. Es la misma madre, la misma matriz criminal que anda por todos lados. Y que en América Latina, ya corrido de Asia y de Asia Menor, América Latina hoy es el refugio para toda la basura imperialista, para que se concentre contra nuestros pueblos. Así que hagamos una pausa, Jorge.

30 minutos continuamos con Nuevo Paraguay en el mundo y el mundo en Paraguay por la M1300 de Fidel Alegría. Les recuerdo que a las 10 de la mañana, no, perdón, 10 y media, 10:30, 10:40 de hoy, Víctor Valle Mosqueira dirige el programa de Nuevo Paraguay desde el estudio de Fidel Alegría hoy, con un invitado de lujo como casi todos los sábados. Así que a la audiencia le recomiendo estar atenta a la entrevista, que tocará temas muy íntimos en la vida familiar, en la vida personal. Sencillos, temas sencillos, pero hondos. Así que, por favor, estén atentos si quieren aprender. En el Palacio Legislativo de Montevideo comenzó ayer el tercer Congreso Panamericano de Líderes Progresistas. Hay, parece, unos 150 participantes hablando de muchas cosas. En particular, de la ofensiva de la ultraderecha en la región y, por lo que veo hasta ahora, no hay ninguna autocrítica de algunos participantes que fueron gobernantes, presidentes de su país, caso de Boric, de Chile. Y bueno, tiene una participación destacada, pero en lo que he leído de Boric, no hay ninguna autocrítica. Al por qué reprimió las protestas populares y por qué permitió que el pueblo defraudado votara a José Antonio Kast, un nazi, confeso, dirigente de Chile. Y Boric, que se dice socialista, tiene una alta responsabilidad. Se habla mucho de soberanía y por eso traigo hoy a la audiencia un trabajo profundo, vigoroso, muy bien explicado, de la socióloga Liliana Pertuy, feminista, militante por la memoria, la verdad y la justicia, denunciante de terrorismo de Estado, que ella lo pagó porque estuvo presa en Uruguay. Caso de menores detenidos. Es artista plástica y se recibió en París como socióloga. Liliana Pertuy dice que la soberanía de los pueblos, de la capacidad colectiva de un pueblo para decidir su propio destino. Allí donde esa capacidad se debilita, también comienza a debilitarse la democracia. Fíjense ustedes, si no tiene bastante significación este trabajo de Liliana Pertuy con lo que está pasando en Paraguay, en América Latina. Cuando hablamos de soberanía, dice, casi siempre imaginamos un mapa. Pensamos en fronteras, banderas, límites territoriales y estados nacionales. No es extraño. Durante siglos nos enseñaron que la soberanía consistía esencialmente en la capacidad de un estado

para ejercer su autoridad sobre un territorio y su población sin interferencias externas. Esa definición, aunque correcta, hoy resulta insuficiente, porque el problema de soberanía ya no pasa solamente por la frontera, pasa sobre todo por el poder. ¿Quién decide? ¿Quién fija las reglas? ¿Quién controla los recursos estratégicos? ¿Quién determina qué producir, qué consumir, qué investigar, qué comunicar y hasta qué pensar? La soberanía está íntimamente ligada a las formas que adopta el poder político en un país. Durante siglos se legitimó el nombre de Dios y se concentró en las monarquías absolutas, cuyos reyes gobernaban por decreto divino. Más tarde, con las revoluciones liberales y republicanas, comenzó a fundarse en la nación y progresivamente en el pueblo. En términos políticos, la soberanía puede entenderse como la autoridad última para tomar decisiones y establecer las reglas que organiza una sociedad. En el caso de los estados, supone la capacidad de gobernar un territorio y una población sin subordinación a un poder externo. Pero en una democracia, la cuestión fundamental es otra: ¿en quién reside, en última instancia, la autoridad? Y ahí aparece la soberanía popular. Que ahí sí hay soberanía. Y eso es lo que importa, cuando el pueblo decide. Porque la paradoja de nuestro tiempo: mientras ampliamos el lenguaje de la soberanía, se reduce nuestra capacidad efectiva para ejercerlo. Hablamos de soberanía energética, mientras los grandes centros de poder económico mundial condicionan nuestras políticas de explotación de recursos, impulsan la búsqueda de petróleo, promueven el hidrógeno verde de acuerdo con sus propias necesidades económica y geopolítica, y no la de los pueblos propietarios de esos recursos. Hablamos de soberanía alimentaria mientras una parte importante de los alimentos que consumimos depende del extranjero y miles de compatriotas necesitan recurrir a ollas populares para alimentarse. Hablamos de soberanía tecnológica mientras las plataformas digitales, los algoritmos y las grandes corporaciones controlan crecientes espacios de nuestra vida cotidiana, de nuestra economía y hasta de nuestra forma de relacionarnos. Hablamos de soberanía cultural, mientras una parte de los contenidos que consumimos son productos producidos fuera del país y contribuyen a moldear imaginarios, valores y formas de comprender el mundo. La soberanía dejó de ser únicamente una cuestión militar o diplomática, se volvió económica, tecnológica, financiera, cultural, incluso cognitiva. Como señalaron distintos pensadores marxistas, el capital nunca respetó las fronteras cuando éstas se convirtieron en obstáculos para su expansión. Su lógica ha sido siempre buscar nuevos territorios, mercados y oportunidades de acumulación. Hoy ese proceso alcanza una escala inédita, trágica. Las grandes corporaciones tecnológicas y financieras poseen capacidad de influencia que en determinados ámbitos superan incluso la de las muchos estados nacionales. Condicionan mercados, políticas públicas, circulación de información y comportamientos sociales. Por eso resulta insuficiente invocar la soberanía únicamente como consigna patriótica. No alcanza con nombrarla, hay que ejercerla. Y ejercerla significa necesariamente fortalecer la democracia y tomar el poder, porque la soberanía no reside solamente en el Estado. En una democracia reside fundamentalmente en la ciudadanía. No existe soberanía allí.

donde las decisiones fundamentales son tomadas por actores económicos que nadie eligió. Fondo Monetario, Banco Mundial, BID, en fin. No existe soberanía cuando las políticas públicas quedan subordinadas a intereses financieros internacionales. No existe soberanía si los recursos estratégicos dejan de responder al interés colectivo. No existe soberanía cuando el miedo, la desigualdad o la exclusión impiden que amplios sectores de la población puedan ejercer plenamente sus derechos. En ese sentido, democracia, derechos humanos y soberanía popular son inseparables. Y, lamentablemente, un poco más largo, pero voy a terminar con lo que dice ya el significado de la soberanía. Hoy vuelven a aparecer viejas formas de expresión imperial sobre América Latina. Cambian los discursos, cambian los instrumentos. Frente a eso, la pregunta para todos no puede ser solamente qué posición adoptamos frente a cada coyuntura. La pregunta es más profunda. ¿Qué entendemos hoy por soberanía y qué estamos dispuestos a hacer para ejercerla? ¿Pedimos entrar en un escudo de defensa porque estamos amenazados? ¿No subimos al portaaviones porque creemos que esa es la mejor estrategia? ¿La mejor forma de defendernos es acatar? ¿Debemos preguntarnos si seremos bombardeados, si el verdadero riesgo es que simplemente nos compran? ¿Si defendemos nuestra constitución, nuestras leyes, nuestra democracia, alguien nos ocupará? ¿Y si no aceptamos transformarnos en un territorio de ocupación secundaria, en un patio trasero, en una base o campo baldío donde el imperio roja su desperdicio, desapareceremos? ¿O podemos en cambio apelar a la ciudadanía y a las reservas políticas de nuestra diplomacia histórica? Uruguay tiene una tradición que no deberíamos olvidar, una tradición que combinó soberanía interna y soberanía externa con muchos países de Latinoamérica y el Caribe. La construcción ha contribuido decisivamente a moldear conciencias nacionales vinculadas a la defensa del Estado, de los derechos y del interés general.

0: Estados Unidos contra el gobierno de Lula, y ha habido injerencia descarada en las últimas elecciones en Latinoamérica, de Perú, Bolivia, Ecuador, Colombia, Honduras. Lo importante es recuperar nuestra capacidad de decidir, y ahí sí estaría la soberanía. Así que integremos un mundo sin subordinados, cooperación sin renunciar a decidir cada uno, comerciar sin entregar nuestros recursos, dialogar con todos sin convertirnos en satélite de nadie. Es la capacidad colectiva de un pueblo para decidir su propio destino. Esto es el trabajo sintetizado de Liliana Pertuis, socióloga uruguaya, de artista plástica, expresa política, una brillante intelectual de lo que realmente acciona. No solamente se reúnen y hablan de cosas lindas y de mucha poesía, pero esta mujer es un lujo de tenerla entre la militancia libertadora de América Latina. El espacio, la posta a Víctor Báez Mosqueira y a toda la audiencia, mi cariño de siempre.
1: Gracias, José Antonio. Buenos días a la audiencia. Buenos días, compañeros y compañeras, señoras y señores. Vamos a dar los teléfonos para la participación. Acaba de llegar nuestro invitado. Vamos a develar después quién es. Los teléfonos son 0985-826-044, 0985-918-274. Si quieren escucharnos por la web, la dirección es radio.feyalegria.org.py. Hay muchas cosas que agregar a lo que nos dijo nuestro compañero, pero esencialmente es eso, definiendo la soberanía. Nuestro compañero Carlos González nos ha enviado algunos videos también que querríamos comentar, pero el tiempo ya no da. Sin embargo, vamos a tener que ir al análisis internacional, que dura unos cuantos minutos, de parte de nuestro compañero Pedro Canales. Adelante, Pedro.
2: Hay algo que llama mucho la atención cuando hablamos de cualquier competición deportiva oficial en Europa. Se trata de los participantes. Ni son todos europeos, ni son países o regiones que estén en el marco geográfico del viejo continente, y tampoco participan en las mismas todos los europeos. Porque no es un problema de representación de pueblos y de países, sino de intereses políticos. Veamos algunos ejemplos. Del continente europeo, propiamente dicho, participan todos los países, menos Rusia y Bielorrusia, que están sancionados por la guerra en curso en Ucrania. Aunque hay otros países que también están en guerra, como es el caso de Israel contra Gaza, contra Líbano, contra Siria, Irán o Jordania, pero a Israel, se le protege y no se le sanciona. Pero de Israel hablaré después. Decía que los europeos participan todos, y se les han añadido los países de los Balcanes, que es una región que se considera europea, pero que durante siglos muchas de sus naciones pertenecían a otros imperios exteriores a Europa y en guerra con Europa. Hoy, aunque algunos de ellos no están en la Unión Europea, sí entran en las competiciones deportivas. Por supuesto que a los países europeos que están guerreando contra Rusia, como Ucrania, Estonia, Letonia, Lituania, Polonia e incluso Francia y Alemania, a estos no se les puede sancionar. Rusia denuncia que hay 56 países y entidades hostiles que le imponen sanciones. Pero las medidas que aplica el gran capital también tienen sus puntos débiles. Rusia, de hecho, ya participa en las competiciones deportivas acuáticas.

Además, el presidente de la Federación Internacional de Fútbol, Gianni Infantino, al que no se le puede tachar de comunista ni mucho menos, quiere levantar las sanciones a Rusia y Bielorrusia. Algo parecido a lo que preconiza el Comité Olímpico Internacional, que compensa esa mancha izquierdista con el rechazo categórico de expulsar a Israel de las actividades olímpicas por su guerra de exterminio en Gaza, que ha dejado más de 73.000 víctimas, de ellas 20.000 niños asesinados, según declara la ONU. Pero volviendo a las competiciones europeas, en algunas de ellas participan regiones administrativas que pertenecen a países miembros, como Inglaterra, Gales, Escocia o Irlanda del Norte, que forman parte de Gran Bretaña, pero también Gibraltar, Liguria de Italia, Istria de Croacia, algo que no ocurre en los Juegos Olímpicos, donde solo participan países reconocidos por las Naciones Unidas. El caso que nos interesa subrayar y objeto de esta crónica es el de Israel. Desde la creación del Estado de Israel en 1948, este país compitió en las pruebas deportivas asiáticas, ya que está ubicado en Asia. Pero su continua guerra contra los países árabes, y en particular contra la población árabe y jordana que vivía en Palestina, le acarreó la enemistad de muchos países, como Irán, Corea del Norte o Kuwait. Y en los Juegos Asiáticos de Teherán, en 1974, una gran parte de estos países árabes y asiáticos se opuso a competir con los israelíes. Al final, en 1978, Israel fue expulsada de las competiciones asiáticas. Años más tarde, las federaciones europeas correspondientes de fútbol, atletismo, natación, baloncesto, dieron cobijo a los israelíes, que lejos de rectificar en sus agresiones bélicas contra palestinos y árabes, las intensificaron. Hoy día Israel entra en todas las competiciones europeas, cuando el país ni está en Europa, ni la mayor parte de su población proviene de la Unión Europea. Los sionistas dejan creer al mundo que son una población exiliada proveniente de las guerras europeas y de los campos de concentración nazis. Pero no es así. Algunos sí, la mayoría no. De los 10.200.000 habitantes de Israel, solo unos 700.000 proceden de Europa Central, de Alemania, Polonia, Hungría, Francia o los Países Bajos, un 7%. Solo estos se podrían considerar estrictamente europeos. Otro 1.100.000 procede de Rusia y de Bielorrusia, mientras que de América se cuentan unos 300.000 estadounidenses y otros 100.000 procedentes de Argentina, Brasil, México, Perú, Chile y Uruguay. Si a esto le añadimos que hay otro 1.000.000 de judíos sefarditas procedentes de África del Norte que se instalaron en Israel después de 1948 y 170.000 judíos etíopes, supuestamente descendientes de Salomón y la reina de Saba, resulta que el continente menos representado para cobijar a los deportistas israelíes sería precisamente Europa. ¿Por qué entonces participa Israel en todas las competiciones europeas? Por motivos políticos, indudablemente. La élite sionista israelí quiere hacer creer a todo el mundo que los verdaderos judíos vienen de Berlín, de Varsovia, de Cracovia, de Teresín, de Vilna, Budapest o Lvov. Mentira, es tan solo un 6 o un 7%, una minoría. Para los gobiernos europeos, defender los deportistas israelíes en Europa es como defender a los nuestros, dicen. Es un mensaje claro. Los gobiernos capitalistas europeos respaldan y respaldarán a los israelíes, sean atletas o gobernantes,

0: policías o militares, cueste lo que cueste. Y si para ello hay que mirar al otro lado, cuando Benjamín Netanyahu lanza sus comandos asesinos de Kidón, que es el Mossad, la Centuria Nili de la Unidad 217 de las Fuerzas Especiales Militares, del Sayeret Matkal o del Sayeret 13, pues se mira hacia otro lado. Hace mucho, mucho, que el deporte dejó de ser una competición atlética en la que los humanos se esforzaban por superarse a sí mismos y crear una hermandad universal.
1: Es eso exacto. La cuestión no está solamente en el deporte. Tenemos mucho que hablar sobre el tema de deportes también, pero en otro programa. Hace 2 días estaba leyendo un artículo en El País de España, un artículo sobre la importancia que ha cobrado el fútbol, o las federaciones de fútbol han cobrado mucha importancia en África, las federaciones africanas de fútbol para las elecciones, porque son 54 países y cada país, cada federación es un voto. Y como Infantino está muy enfrentado con las federaciones de la Unión Europea por su impronta muy comercialista del fútbol, entonces él se va a apoyar en las federaciones africanas para poder ganar, y por qué no decirlo, también latinoamericanas. Pero hoy vamos a hablar de otra cosa, vamos a hablar de un tema, como decía nuestro amigo José Antonio, tema más íntimo, más familiar, más de todos los días, pero muy importante. No deja de ser muy importante lo que vamos a tratar hoy. Vamos a hablar hoy con un invitado más de lujo, que es el licenciado o magíster Roberto Céspedes Ruffinelli. Roberto Céspedes Ruffinelli, somos amigos desde hace mucho tiempo. Él es docente con formación en sociología, historia y estudios latinoamericanos. Investiga sociología histórica en hogares y también en familias, por supuesto, hogares y familias, y cultura y nacionalismo. Él tiene grado en sociología en Paraguay, pero grados, Roberto, varios grados tenés en sociología, en historia también aquí, pero tienes posgrados en el exterior, si mal no recuerdo,
2: el posgrado es en Asunción, en Itaputapunta, en filosofía, en historia, y un posgrado en sociología en Estados Unidos y un posgrado en estudios latinoamericanos en Escocia. Y buenos días, perdón por comenzar con...
1: Claro,
2: con
1: tranquilo, esto. Tranquilo. Pero también estuviste trabajando en Costa Rica, ¿no?
2: No, estuve más en acá a nivel doméstico, estuve en PNUD, digamos.
1: En PNUD, sí. Bueno, Roberto, había otras cosas que quería también decir, pero vamos a ver cuando tenemos tiempo para hablar de esos temas. Pero vamos a concentrarnos hoy en las familias. Hiciste investigaciones,
2: sí,
1: sobre los tipos de familias, sobre la evolución de la familia y de los hogares desde el año 2002 hasta el 2022, tomando en cuenta los censos y tomando en cuenta las cifras oficiales, ¿no?
2: Sí.
1: Y que hay varios cambios que me parece que habría que comentar. Empezando, como también sos experto en temas latinoamericanos, decís en una de las partes del estudio que hay parecidos, por ejemplo, en América Latina, se le presta muy poca atención al tema familiar, al tema de la familia, y se estudia más el tema de la pobreza, la exclusión, ese tipo de cosas, ¿no? Ahora, hay también estudios, algunos pocos estudios sobre la familia. ¿Podemos empezar con una exposición tuya sobre la evolución de la familia acá en Paraguay, de los hogares, aquí en Paraguay en los últimos años? Porque lo ideal sería que llegue

0: llegáramos a la conclusión al final del programa sobre qué políticas se necesitan para fortalecer, no la familia precisamente, sino fortalecer las posibilidades, las oportunidades que tengan las familias para salir adelante. ¿Puedes empezar, por favor, hermano?
1: Ya, muchas gracias. Realmente hay algunos temas que, poco se ha estudiado, aunque en términos declarativos mucho se habla de su importancia. Uno de ellos es la familia, ¿verdad? La familia siempre ha tenido la imagen dominante, ¿verdad?, de un lugar de protección, de afectos. Y hay un texto clásico de una argentina que se llama Elizabeth Gelin, una socióloga, que ella dice pan y afectos, ¿verdad? Uh-huh. Pero también la familia ha sido y es un lugar, y eso en parte o en gran parte colaboró el movimiento feminista, ¿verdad?, en descubrir que está otro lado, además de ese muy favorable, muy importante, ¿verdad?, que es un espacio de desigualdades, de abuso, de acoso, de violencia, ¿verdad? Si pensamos nosotros que la mayoría, que anda por el 80% de los, no digo crímenes, no sé, atentados contra la sexualidad de niños y niñas, provienen del ambiente familiar. O sea, los protagonistas es el tío, es el padrastro, es el hermanastro, es el hermano. O sea, también hay un lado que uno no tiene que estar encantado por ese discurso de que la familia solamente es un lugar de protección. Indudablemente lo es, y hay veces es difícil de entender la protección que los padres dan a los niños. Y pongo un caso así muy polémico, que es un padre que sale a vender cosas en la calle, ¿verdad?, porque es su medio de vida, ¿verdad?, y lleva a sus niños, pero no puede dejarle a sus niños solos, ¿verdad?, en un espacio en el cual no van a estar seguros. Y él considera que lo más seguro que pueden estar es si está él cerca, ¿verdad? Uh-huh. Entonces, hay que ver esa doble mirada a la familia, ¿verdad? La otra cuestión es de que a nivel latinoamericano se ha tenido mucho estudio sobre el tema de la pobreza, de la exclusión, etcétera, etcétera, y el tema familiar como que es un tema que no aparece o que aparece esporádicamente. Y también en el caso de Paraguay. O sea, si uno ve la bibliografía que hay en Paraguay sobre familia, descubre que hay poco y nada, y lo poco que hay son estudios más demográficos que otra cosa. Tengo entendido que hay también mucho estudio de la parte psicológica y también jurisprudencia con respecto a eso. Lo que yo creo que hay que aclarar, y eso lo hago como sociólogo, ¿verdad?, es de que no existe una familia, sino que existen distintos tipos de familias, ¿verdad? Ajá. La gente piensa que hay una familia que es la familia ideal, ¿verdad? Padre, madre, hijos, en un ambiente feliz, y está el hogar de madre soltera, ¿verdad? Y bueno, la verdad es que es más complejo que eso. En primer lugar, trabajo con los censos y encuestas, y la forma de llegar a las familias es a través de los hogares. ¿Por qué? Porque los censos y las encuestas lo que recogen sus datos de hogares, ¿verdad? Entonces, hay tipos de hogares, y dentro de los tipos de hogares están los llamados hogares no familiares y los hogares familiares. Comienzo por los no familiares.
0: Okay.
1: Uno es el unipersonal, que como su nombre lo indica, es de una sola persona.
0: Sí, la gente que vive sola.
1: La gente que vive sola, ¿verdad? Y está, en segundo lugar, el hogar compuesto, que es tiene la particularidad, en relación al resto, de que tiene a gente que es pariente y gente que no es pariente. Digamos, alguien que se traslada, suponemos, a Asunción, ¿verdad?, o no sé, o vive en San Lorenzo, o vive en Lambaré, o vive en Luque, lo que sea, para seguir una carrera en Asunción, porque este

0: esa no la tiene en su pueblo, ni cercano a su pueblo, ¿verdad? A su ciudad. Y viene con amigos que son de su barrio, de su pueblo, de lo que sea, ¿verdad? Y rentan un lugar para vivir entre cuatro personas, ¿verdad? O entre dos personas, y no son parientes entre ellos, ¿verdad? Porque les sale más barato, ¿verdad? Y bueno, ese es el lugar compuesto donde hay donde están, o por lo menos tiene que haber tres personas, digamos, donde tiene que estar parientes y no parientes, ¿verdad? Esa es la particularidad. Y después ya vienen los hogares familiares. Y el que siempre tenemos así en mente, siempre es el que oficialmente se llama hogar nuclear completo, que es padre y madre, que pueden tener o no hijos. Esa es una,
1: Exacto.
0: perdón, esa es una particularidad que hay que considerar en el hogar nuclear completo. Son cónyuges, ¿verdad?, que pueden tener o no hijos. ¿Por qué pueden tener o no hijos? Porque simplemente todavía no los tuvieron o ya se han ido todos, ¿verdad? O simplemente se unieron, como ahora se da ese fenómeno, más crecientemente en relación al pasado, ¿verdad? De gente que decide no tener hijos, ¿verdad? Y después está el hogar llamado nuclear incompleto, cuyo nombre en toda la literatura generalmente se denomina hogar monoparental, ¿verdad? Porque está uno de los dos padres. Puede ser padre e hijos o puede ser madre e hijos. Usualmente es madre e hijos. Realmente el 80% de la jefatura de los hogares monoparentales es de
1: De la mujer,
0: mujeres, es
1: sí.
0: 80%, ¿verdad?
1: Sí.
0: Y por eso algunos dicen, habría que llamarle más que monoparental, monomaternal, ¿verdad? Y finalmente está el hogar extendido, en el cual al hogar nuclear completo se le ha sumado un pariente más. Digamos que el hijo del padre de la casa, ¿verdad?, se une o se ha casado, ¿verdad?, y trae a su mujer que se integre a esa casa, ¿verdad? Entonces, no es que no sea pariente la nueva integrante, simplemente que no es parte del núcleo original familiar. Esa es la diferencia, porque ese es el eje para hablar de nuclear completo, incompleto o extendido, el núcleo original, ¿verdad?
1: Okay.
0: O en el caso del hogar nuclear incompleto, está el caso de la madre que se separa, ¿verdad? Se queda con los hijos y la carga es muy grande, ¿verdad? Entonces, ¿qué hace? Le trae a su mamá para que ella esté a cargo de los hijos, a cargo de tareas de cuidado y tareas digamos, de quehaceres domésticos y de otras cosas, lo que sea, y ella sale a ganarse el pan, ¿verdad? Y bueno, ahí tenemos ese hogar nuclear incompleto que se transformó en extendido porque se le trajo a la abuela de los niños,
1: Exacto, sí.
0: ¿verdad? Y bueno, y este es el caso
1: Ahora,
0: muy, muy folclórico que es la abuela Membú, ¿verdad?
1: exactamente. Ahora, yo te digo, te hago la siguiente pregunta. Vos tomaste tres encuestas o tres
0: No, no,
1: censos.
0: no. Al final estoy trabajando ahora con una publicación que acaba de salir, ¿verdad? Que es de un informe que se hizo con el INE y con la gestión del Fondo de Población de Naciones Unidas, que es sobre la base de los censos, ¿verdad? Y
1: Chao, censos, sí, tres
0: censos, y
1: censos.
0: trabajé 20 años en el sentido de
1: Okay.
0: 2002, 2012, 2022, con lo cual puedo ver, digamos, las tendencias familiares de este siglo.
1: Y los cambios que han habido
0: Claro.
1: dentro de la familia, claro.
0: Claro, entonces, digamos, me es más fácil porque tengo una perspectiva histórica. Usualmente la gente siempre tiene 10 años atrás para tener una referencia, pero yo me extendí un año más, un censo más, seguramente por mi sesgo de historia y también porque creo que en la medida que yo tengo una comparación de más tiempo, puedo percibir mejor los cambios que se dan, ¿verdad?

0: Y bueno, ¿cuáles son las cifras que tenemos con respecto a eso?
1: ¿Qué cambios hay?
0: Sí. Sí. Lo más importante es que, no es lo más importante. Una cuestión importante es de que los hogares no familiares han crecido, pero realmente en términos estrictos el que creció fue el hogar unipersonal, el de personas solas. Eso por una parte es expresión de algún nivel económico bueno, ¿verdad? Porque para vivir solo se necesitan más recursos que para vivir en conjunto, ¿verdad? Pero también hay una parte de este hogar unipersonal que es preocupante, que no es grande, pero no porque no sea grande, hay que dejarlo de digamos al costado, que es el hogar de personas ancianas abandonadas.
1: Esa, okay.
0: ¿Verdad? ¿Y qué, cuál es el cambio? Que el hogar unipersonal en el año 2002 era ocho de cada 100 hogares. Y en el año 2022 es 15 de cada 100 hogares.
1: Casi
0: se duplicó, digamos, en números redondeando, ¿verdad?
1: Permíteme que te corte ahí, porque estuve viendo, porque la cultura también tiene mucho que ver con eso y la historia, ¿no? Estuve viendo que en las sociedades nórdicas, ahí la gente ya sale y se va a vivir solo a los 18 años. Yo que viví en Dinamarca, me acuerdo que un padre me decía, este chico que acá ya tiene 20 años, yo no sé qué hace todavía en la casa, a los 18 ya debió haberse ido, más o menos, ¿verdad? Sin embargo, aquí cuanto más se queda la gente... cuanto más los jóvenes se quedan en la casa es mejor para los padres, esa es la costumbre, ¿no? Arroparle al hijo, a la hija, sin embargo eso está creciendo. ¿Qué significa eso para vos? ¿Es el tema de los y las estudiantes o qué está pasando?
0: Bueno, yo no tengo un estudio tan a profundidad de eso, ¿verdad? Lo que sí se ve es de que, por una parte, hay una cultura diferente,
1: ¿verdad? Sí, sí.
0: Y voy a terminar la cuestión de hogares no familiares. El hogar compuesto era 5 y bajó a 2. O sea, eso se redujo a la mitad. Mientras uno creció el doble, el otro se redujo a la mitad. Y volvemos al hogar unipersonal.
1: Okay.
0: Los jóvenes acá no es que salen y viven solos, porque existe esa idea, una cultura muy consolidada, ¿verdad?, de protección al hijo, y también porque las oportunidades laborales probablemente sean limitadas, mucho más limitadas que en el mercado como el europeo o el estadounidense. Y el tramo de escolaridad mínimo para tener una protección para la vida, el tiempo de escolaridad, la cantidad de años de escolaridad cada vez se extiende más. Entonces, el joven que no tiene ingresos propios o que tiene ingresos muy limitados no puede vivir solo, ¿verdad? O, ¿cómo es que se llama? Y vemos con la cuestión del hogar compuesto que se redujo, vemos que tampoco quiere vivir con no parientes, ¿verdad?
1: Claro.
0: Entonces, ¿qué hace? Se queda en la casa porque en la casa va a tener, techo,
1: pan y afecto,
0: comida, y ahora no es que termine el sexto grado, ahora está la enseñanza escolar básica, y después está la media, y después está la universidad, y después está el posgrado, está la maestría. Entonces, cada vez el tiempo de necesidad de tener escolaridad es cada vez más largo. No. Fíjense, para mí una cuestión muy, muy importante de la enseñanza, de la reforma educativa que se hizo en el 92, es de que antes teníamos primaria y secundaria, 6 y 6 años, y ahora tenemos enseñanza escolar básica. O sea, lo que era el piso de 6 años, ahora con la enseñanza escolar básica pasó a ser un piso de 9 años.
1: Exacto, sí.
0: ¿Verdad? Entonces, Ok, tenés 3 años de lo que se...

0: sería educación media. Pero la gran diferencia es que ese piso ahora no es de 6 años, es de 9 años. O sea, como que el sacar la nariz del agua de la escolaridad mínima ahora es 9 años, no es 6 años, ¿verdad? Y bueno, yo creo que esa cuestión de la escolaridad larga, cada vez más larga, y una cultura de protección al hijo, es que hace que no estén tan, no sea tan grande la cuestión de grupos de jóvenes que viven solos, ¿verdad? En todo caso, eso es un estudio posterior. Acá, con estos informes que se hicieron sobre la base del censo 2022, son unos informes que lo que pretenden es tener una barrida de temas generales, de manera que a partir de estos estudios, como ahí sí se pueden hacer otros, ¿verdad? Que son más finos, que responden a unas preguntas muy específicas como las que vos señalás, ¿verdad? Pues yo tengo que ver eso, a partir de cuándo se da, cuál es la cantidad de jóvenes, dónde viven, qué hacen, hay diferencias urbanas, sí, rural, hay diferencias por departamento, y bueno, pero eso ya es otro estudio.
1: Te voy a interrumpir porque hay una oyente que quiere hablar. Adelante, oyente, por favor.
2: Sí, buen día, ¿qué tal, Mosqueira?
1: ¿Qué tal, compañero? Adelante.
2: El nombre de su invitado, ¿cómo es?
1: Roberto Céspedes Ruffinelli.
2: Roberto Céspedes. Bueno, un saludo para él.
1: Sí.
2: Tengo una pregunta para él.
1: Adelante.
2: Como estabas hablando de las distintas formas, una división prácticamente familiar, ¿verdad? Este núcleo familiar, o sea que papá, mamá, hijos, en otros países, ya que él estuvo en otros países también, específicamente en Norteamérica, ¿existe todavía ese núcleo familiar, ese papá, mamá, hijos, dentro de un hogar? ¿O ya son todos individualistas, son personal, el hogar? ¿Qué pasa con eso? Ya la gente ya no, cuando llega a una cierta edad, abandona el nido, o alguno vuelve al nido. ¿Cómo es eso en otros países, específicamente en Norteamérica? Ya no existe ese núcleo familiar, como le digo, vuelvo a repetir, papá, mamá, hijos. Ya no existe, creo. Esa es mi pregunta, ¿cómo él está viendo estas cosas? Gracias.
1: Adelante, Roberto, por favor.
0: Bueno, yo no puedo hablar. El que va becado estudia lo que estudia y está, en cierto sentido, encapsulado. O sea, yo no tengo, como becario, yo no tengo la experiencia normal de la vida de allá, porque estoy encapsulado en la universidad, en tener ahí un régimen, muy exigente de esos deberes académicos. Yo no estudié la familia o los hogares en Estados Unidos, entonces yo no puedo afirmar sobre eso. La percepción que tengo muy de lejos es de que se tiene una cultura individualista, ¿verdad?, que en la cual, se plantea de que el hijo desde temprano, ¿verdad?, sea capaz de arreglarse solo, ¿verdad?, porque esa es la vida de allá. No es que lo hacen de malo, no es que lo hacen de descuido, ¿verdad?, sino que, por poner un ejemplo contrario, el hijo único de madre soltera, uno puede pensar que está sobreprotegido, y a lo mejor esa protección en última instancia es mala porque no lo prepara para enfrentar al mundo como es, con sus dificultades, ¿verdad? Y allá en,

0: Estados Unidos, esa idea de que el chico, digamos, se campanee solo, es formarlo para la vida, no es un acto digamos, de descuido, de negligencia, de desinterés de parte de los padres. Es parte de esa cultura. Y la cuestión del regreso primero que padre, madre, hijo, ese tipo de hogar no es el único familiar, no es el único familiar. Eso digamos, es un error pensar que ese es el único, ¿verdad? Ni allá ni aquí. Eso de que retornan al nido puede ser, digamos, una cuestión circunstancial, ¿verdad? Que también se da acá, ¿verdad? Y también se da digamos, en la Argentina, por ejemplo, con las medidas recientes de Milei y el desempleo que se tiene y la carencia de la reducción de los ingresos, hubieron jóvenes que estaban viviendo solos y que o estaban viviendo con su pareja, ¿verdad? Y que se arrimaron nuevamente a la casa, digamos, del padre, ¿verdad? Por una cuestión de plata. Nosotros decimos acá, digamos, el casado casa quiere en el sentido de autonomía, ¿verdad? Para decidir sus cosas, propias, ¿verdad? Pero yo no puedo afirmar con respecto a la cuestión de la digamos, de la familia de Estados Unidos ni de Gran Bretaña, no, porque no trabajé eso y no estudié en términos comparados, ¿verdad? Lo que sí, las sociedades más urbanizadas tienen dos diferencias con Paraguay, y yo me adelanto en esto y después quiero terminar la cuestión cuantitativa de los tipos de hogares, porque si no se me hace muy desordenada la exposición. Las particularidades que teníamos nosotros en relación a la mayoría de los países latinoamericanos era que teníamos nosotros hogares unipersonales un porcentaje muy bajo.
1: Sí,
0: Esa
1: señor.
0: era una cuestión, ¿verdad? Si comparamos con Uruguay, por ejemplo, teníamos un porcentaje muy, muy bajo. La otra cuestión que teníamos y que se redujo era que teníamos un hogar, los hogares extendidos teníamos que eran muy superiores, un 50% superior, digamos, al promedio latinoamericano, igual que en la parte de hogares unipersonales, a lo mejor estábamos 50% debajo del promedio latinoamericano. En el caso de los hogares extendidos, eso se fue reduciendo en los otros países, no es que desapareció. Y se fue reduciendo y se estancó, o de pronto ahora a lo mejor subió otra vez, no sé las últimas estadísticas, ¿verdad? ¿Y eso a qué se debe? Uno es el hogar extendido en nuestro país siempre fue sólido por dos razones. Uno es el sovietismo, ¿verdad? O sea, no había empleo suficiente como para que el joven se independice con su pareja, ¿verdad? Uno es eso. Y la otra cuestión, el hogar extendido también siempre fue el receptáculo de la gente que migraba. O sea, si yo me voy, yo vivo, no sé, en Caacupé y quiero venir a Asunción a ver que hay posibilidades de trabajo, y tengo un pariente en San Lorenzo, mientras busco trabajo en Asunción o en San Lorenzo, voy a venir a la casa de mi pariente, ¿verdad? Y de pronto hay arreglos que permanecen, y entonces, digamos, ahí el hogar extendido es el hogar que te da te compartís el pan y compartís, digamos, el espacio. Un espacio pequeño, pero compartís la casa con él, ¿verdad? Entonces, entre el que no puede salir y el recién migrante, ahí puede explicar eso, la cuestión del
1: Hogar
0: hogar
1: extendido.
0: extendido, ¿verdad?
1: Yo creo tener otra explicación también.
0: ¿Cuál
1: La
0: sería?
1: falta de seguridad social, la falta de jubilación de los mayores. mucha gente

0: usted dice, yo voy a tener muchos hijos para ver quién se ocupa de mí. Y esa es una de las razones por las cuales es Paraguay. Como tenemos el 80% de la gente que no se va a jubilar jamás, entonces se va a vivir con un hijo o con una hija. Esa es otra de las razones, me parece a mí.
1: Ya.
0: Discúlpame haberte sacado de...
1: Sí. Bueno, yo lo que quiero dar los datos es porque... Si no trabajo con datos es como que estoy dando una pintura incompleta, ¿verdad? Digamos que menos del 20% de los hogares son hogares no familiares y para hablar con precisión, el 82% de los hogares que tenemos en Paraguay son hogares familiares. En el 2022, 45 de cada 100 son de hogares nucleares completos, ¿verdad? 11 de cada 100 son de hogares nucleares incompletos y 27 de cada 100 son de los hogares extendidos. O sea, si vamos a hablar así en redondo, digamos, de cada 10 hogares, 5 son nucleares completos, 1 es nuclear incompleto y 3 son hogares extendidos. 3 extendidos, 1 incompleto, 5, digamos, completos, ¿verdad?
0: Los hogares completos siguen siendo mayoría.
1: Siguen siendo mayoría y si ahora es 45%, pero es 45% porque se duplicó ese hogar unipersonal. Porque en términos de cantidad de personas, digamos como que son entre un censo y el otro, son por lo menos, si no recuerdo mal, por lo menos son 150.000 hogares más. O sea, en términos cuantitativos... No es que están debilitados, por el contrario, crecieron. Lo que se dieron es cambios internos ahí. Y uno de ellos, quizás el más importante, que ahora la gente se da cuenta, es la reducción de la natalidad, ¿verdad? Porque uno pregunta, si uno es mayor, ¿cuántos hijos tuvo su abuela, verdad? Y cuántos hijos tuvo él. Y después le pregunta a los hijos cuántos hijos tiene o piensa tener, y vamos a ver que en silencio hubo un cambio de mentalidad, de reducción de la fecundidad, muy importante en los últimos 20 años.
0: Comparando con otros países, hace 2 años creo que salió una señora norteamericana, premio Nobel de Química, que trabaja eso con el tema de género, y dijo que desde los años 70, con la generalización del uso de la pastilla, de los métodos anticonceptivos, eso hizo que la mujer también trabajara, cambiara su percepción de contribución a la familia. Anteriormente, cuando la mujer trabajaba en los hogares, era para ayudar a la familia. Hoy día trabaja para autorrealizarse. Ese es un cambio que había dicho. Y eso también explica un poco el cambio que, no sé si podés hablar después, cuando quieras, el tema de la mayor independencia, como una de las revoluciones de la modernidad, el tema de la mayor independencia, autonomía de la mujer.
1: Ya. Bueno, en la parte teórica, digamos, del informe, considero que uno de los ejes, bueno, todos estos cambios se dan dentro de dos contextos generales que son la modernización socioeconómica, ¿verdad? Y el mayor indicador de eso, o el más visible que podemos percibir, es el proceso de urbanización, ¿verdad? O sea, cada vez más gente vive en las ciudades. Hoy, en el caso de Paraguay, tenemos, según el censo 2022, que 7 de cada 10 paraguayos viven en ciudades, en áreas urbanas. 7 de cada 10. O sea, el país rural existe, es probablemente el más grande dentro de esta parte del cono sur, si pensamos en Paraguay, Uruguay, Argentina, Chile y Brasil, ¿verdad? Nosotros tenemos la mayor población rural, pero es 3 de cada 10 habitantes. Esa es una cuestión.

0: Y el otro elemento de contexto clave es la modernidad cultural. Esto es cambios de mentalidades, cambios de valores que implican comportamientos nuevos. Un indicador de eso y un símbolo de eso es el teléfono celular, ¿verdad? Y el acceso a Internet que tienen todos digamos, los celulares. Y por cierto, hay más teléfonos celulares que los 6 millones, 200 mil habitantes que hoy tenemos, ¿verdad? Entonces, ese es el contexto. Y dentro de este contexto nosotros tenemos cambios en la condición de la mujer. Y creo que hay tres elementos sucesivos que demuestran ese giro importante. Uno primero es el mayor nivel educativo de las mujeres, ¿verdad? En promedio de años de escolaridad aprobados, las mujeres han igualado a los hombres en varias áreas y lo que se ve más es, inclusive, si uno compara el último tramo, que es el de 13 y más años de escolaridad, la tendencia que se ve es de que hay más mujeres que hombres en 13 y más años de escolaridad. O sea, a partir de, digamos, lo que sería el comienzo de la universidad o de la educación terciaria. Y este es un fenómeno latinoamericano y mundial, ¿verdad?
1: Sí, la mujer está más,
0: Cada vez está más
1: tiene más
0: educada.
1: años de formación, de educación, sí.
0: Sí, no solamente tiene más años de educación, sino también está, digamos, sobrepasando a los varones, sino
1: Exacto, sí.
0: a nivel general. Y en el caso de Paraguay está comenzando a pasar a los varones, ¿verdad? La segunda cuestión es la integración de la mujer al mercado de trabajo. Esto es al trabajo remunerado. No es que no valga el trabajo que hacía como madre, en quehaceres domésticos o en cuidados. Simplemente que ahora se integra en un mercado de trabajo que representa, digamos, una autonomía, pero también es una exigencia, digamos, de la vida, de colaborar con un dinero, ¿verdad?, para el sustento de la economía familiar, ¿verdad? O sea, su integración al mercado de trabajo es gigantesca. Si yo pienso entre el 2002 y el 2022, no voy a andar con cifras, pero sí le puedo decir que la tasa de actividad de varones está congelada en cierto sentido, mientras que la que crece inequívocamente es la tasa de integración de la mujer al mercado de trabajo en estos últimos tres censos y sobre todo entre el 2012 y el 2022. Y el tercer elemento que se da es el control reproductivo que tienen las mujeres sobre sus cuerpos. ¿En qué sentido? Ya la Constitución del 92 plantea el hecho de que la mujer tenga derecho a decidir, ¿verdad?, sobre el tener o no hijos, digamos, la cantidad de hijos y el espaciamiento entre los hijos,
1: Me
0: ¿verdad?
1: acuerdo que esa fue una de las cláusulas más debatidas en la constituyente, ¿sí?
0: Claro. Y esto es un cambio. ¿Por qué? Porque yo quiero traer en algún momento, traje cosas sobre la maternidad adolescente, cómo eso, digamos, impide el desarrollo de la mujer, ¿verdad? Y una cuestión que se da, la última encuesta que tenemos es la del 2016, en la cual se tiene el uso, digamos, importante de anticonceptivos modernos, no solamente yuyos, digamos, por mujeres de 15 a 49 años.
1: Perdón, te interrumpo. Oyente, por favor, adelante.
2: Sí, yo le quiero decir que uno de esos cuestionamientos que tenía el disertante es que el espacio entre hijos, lo ideal para que se restituyan los minerales, el calcio y eso. Antes se decía que cada hijo cuesta un diente, pero ahora hay forma de reforzar, pero lo recomendado es cada 3 años embarazarse, porque en 3 años ya el hijo, ahora que se puede planificar, ¿verdad? El hijo ya, o sea, la mamá ya está lista como para volver a fabricar un ser humano, que no es más cana desde la concepción.

0: influye en el sistema digestivo, en el sistema respiratorio, en el equilibrio, en todo. Y por más que sea parto natural y la persona sea muy sana y deportiva. Y otro tema con la joven embarazada también es la discriminación. Mucha gente no quiere pagar los permisos de maternidad y eso entonces sigue habiendo una injusticia con el tema del trabajo. Y generalmente le pagan menos a la mujer que al hombre por el mismo trabajo. Esas son cosas que se tienen que ajustar, pero sobre todo en el empresariado que tiene que tener conciencia. Porque así fue en Europa y después te pagan para embarazarte, te pagan por el hijo hasta que tenga mayoría de edad, te dan una cuota. Yo personalmente tengo un sobrino que vive en Berlín y le pagan desde que se embarazó la señora, es eslovaca, y él es paraguayo con descendiente italiano. Entonces el gobierno alemán le paga por embarazarse y le pagan todos los gastos de parto, todo gratis y de primera, porque ahí las alemanas, los que tienen hijos son de los migrantes, ¿no? Las alemanas ya no quieren casarse, no quieren tener hijos, y eso llevó a una mala política previsible. Si va a ser así, el mundo va a ir terminando porque hacen mucha discriminación. Y otra cosa, generalmente la madre temprana es de lugares promiscuos y pobres, que una mujer se junta con un padrastro y otro y le embaraza a la hija del otro y todas esas cosas. En la clase media y alta no pasa eso porque tiene pieza aparte las nenas y pieza aparte los varones. Okay. Entonces el IDH no está ok todavía. Hay un último ítem. Índice de desarrollo humano que está a partir de los 90, se mide la escolaridad de la mujer, porque si la mujer no sabe ni leer ni escribir, ¿cómo va a leer que una criolina no puede? Porque en la campaña mucha gente de un super cambio con leche creen de que si el chico se va a desinfectar y vos le das leche sobre criolina que tomó la criatura y mientras le lleva al hospital ya se muere. ¿Por qué? Porque ella no supo leer las indicaciones de cómo usar la criolina. Usa para todo y la criatura a veces toma o mete el dedo en la boca, lo que sea. La alza, por eso en el Índice de Desarrollo Humano de las Naciones Unidas, desde los 90 se estudia, uno de los ítems es longevidad, hasta cuánto viven, porque los países más ricos viven más tiempo porque tienen medicina en tiempo y forma, tienen vacuna, tienen que se le mira los dientes, etcétera, etcétera. Y la gente pobre muere a veces por una infección estúpida porque no tiene agua potable y la mamá no sabe leer las instrucciones de los elementos de si toma a su hijo tal cosa, qué hacer mientras va al hospital, mientras viene la ambulancia, si hay ambulancia. Eso nomás. Soy la profesora universitaria de Universidad Seria, Ana Ruiz Llano. Gracias, hasta luego.
1: Roberto, por favor.
2: Ya, bueno, muchísimas gracias por tu intervención. Varios temas, ¿verdad? Comienzo por el final, ¿verdad? La cuestión del índice de desarrollo humano. El índice de desarrollo humano tiene tres áreas que son, ¿verdad? Una es la parte de salud y el indicador resumen de la condición de salud que se eligió es el de esperanza de vida al nacer, ¿verdad? Porque eso es lo que se puede decir que sintetiza, digamos, las condiciones de salud de la persona y de esa sociedad, ¿verdad? La otra parte, sí.
1: Tiene otro llamado. Adelante, oyente, por favor.
3: Disculpa. Hola, buenos días. Roberto, yo quisiera saber si en cuánto tiempo cambian las mentalidades. Si hubo, porque Braudel decía que cambiaba en 100 años, quizá eso ya haya reducido. ¿Cuál es tu opinión al respecto?
2: Bueno, voy a terminar primero lo de IDH y después te contesto.
1: Sí.
2: La otra parte es la cuestión educativa, ¿verdad?

0: Y ahí hay, digamos, se ve la cuestión de años promedio de escolaridad. Inclusive después se complejizó la parte de educación y se vio los años logrados hoy de escolaridad y también la expectativa de años que se hace con proyecciones, ¿verdad? Y la otra pata es el tema de ingresos que se ven, que hay unas tablas de comparación, ¿verdad? Indudablemente que la escolaridad es clave para las madres, ¿verdad? Pero también una cuestión real es la calidad de la educación. Nosotros a partir de la reforma educativa tenemos una expansión cuantitativa de el acceso a la educación, pero la calidad de la educación es baja, definitivamente es baja. Siempre estamos, cuando se hacen esas comparaciones a nivel internacional de PISA, ¿verdad? Que es básicamente cálculo y lenguaje, ¿verdad? No somos coleros, pero estamos definitivamente a un paso de estar coleros o muy cerca de estar coleros. ¿Por qué? Porque no, la calidad de la educación es baja o es muy baja, ¿verdad? Porque existen una cantidad de interferencias materiales y una cantidad de interferencias políticas en contra de la calidad de la educación, más allá de los discursos, ¿verdad? Los cambios vinculados a la familia o a la condición de la mujer o a la naturaleza, ¿verdad? Que es un tema muy de moda y más aún ahora si es que viene la niña para no, acá y nos inunda. Esos son cambios de mentalidades que tardan muchísimo en cambiar y yo no puedo aventurar ninguna cantidad de años con respecto a el cambio de mentalidad. Lo que sí puedo decir, por ejemplo, en el caso de la mujer, estos cambios que veo yo en la mujer que implican crecientes grados de autonomía, la mayoría o una parte importante de varones no acepta ese cambio, no acepta esa autonomía de la mujer, y el caso límite del castigo a esa autonomía de la mujer es el feminicidio. ¿Verdad? O sea,
1: Claro.
0: y todas sus etapas previas, como puede ser la violencia física, ¿cómo que se llama? La violencia verbal, etcétera, etcétera, ¿verdad? La presión económica, la violencia económica, ¿verdad? Entonces, uno no puede decir eso. En todo caso, una cuestión muy interesante sería justamente estudiar ese tema, pero ese tipo de tema generalmente se comienza a nivel de estudiar los valores o las formas de comportamiento a nivel micro, y eso en muchos casos son estudios de antropología. Y nosotros no tenemos la carrera de antropología. Nosotros no tenemos la carrera de antropología, por ejemplo. Y la cuestión así de lucha contra la pobreza es hacer nuevamente una encuesta, utilizar datos que ya se tienen de otras encuestas,
1: Gracias.
0: que son útiles indudablemente, pero una cuestión clave que es el caracú de por qué la gente actúa de una determinada manera, que es la mentalidad, que no necesariamente tiene que ver con los años de escolaridad aprobados, ¿verdad? No es que para que no, no es que si yo llego a terminar la universidad dejé de ser machista. No, esa es toda una cuestión cultural y de tradición cultural, porque de pronto son las madres las que en un comienzo son machistas y transmiten esos valores, ¿verdad? Entonces, no sé, para mí es un tema fascinante de estudio que está pendiente y que no se toma, que no se estudia, ¿verdad? Y no sé.
1: La cuestión del cambio de mentalidad, ¿en cuánto tiempo se da?
0: Y bueno, y eso es lo que yo no puedo decir que sé de cambio de mentalidad en cuánto tiempo se hace. Fernand Braudel es el que habla de la larga duración, ¿verdad? Y hay otro autor que es Michel Bovell, que
1: Sí.
0: habla de la cuestión de la mentalidad ante la

0: Y la otra cuestión es que algún tema puede, digamos, durar menos mientras que otro tema puede durar más, ¿verdad? Imaginemos al Paraguay, digamos, si alguien puede considerar paraguayo a uno que no come a alguno que no come asado y que es vegano. O sea, no, y que no habla guaraní. Entonces, se va a considerar que ese no puede ser paraguayo en todo caso. Y ahora hay generaciones de jóvenes que aprendieron básicamente español y que se desenvuelven en ese idioma porque el guaraní, si no tuvieron necesidad por su entorno de vida de aprenderlo, el guaraní que aprenden en la escuela no es el guaraní cotidiano que no digamos como que le tiene de poca utilidad. Y ya ellos reproducen ese guaraní, ¿verdad? Ellos ya reproducen hablar en castellano, seguir en castellano, seguir en castellano. Que ese creo que es un fenómeno que no se ha estudiado lo suficiente.
1: ¿Por qué no vamos, Roberto, un poco a la cuestión de la
0: Fecundidad
1: maternidad
0: temprana.
1: adolescente?
0: Sí. Bueno, dentro de estos estudios, se tiene la cuestión de la fecundidad adolescente, que es la mentalidad de, el caso de, bueno, primero, fertilidad y fecundidad son dos conceptos diferentes, ¿verdad? O natalidad, ¿verdad? Fertilidad es la capacidad de tener hijos y fecundidad es tenerlos igual que la natalidad, ¿verdad? La fecundidad adolescente se considera de 15 a 19 años, ¿verdad? 15 a 19 años. Y la tasa que se utiliza para eso es de la cantidad de hijos nacidos vivos por cada 1.000 mujeres. La cantidad de hijos nacidos vivos cada 1.000 mujeres. En América Latina para el 2024, para América Latina y el Caribe era de 50 hijos cada 1.000 mujeres. En el caso de Paraguay, lo que quiero señalar es de que hay cambios hay números muy diferentes para Paraguay. En Paraguay es 40, en el año 2022 es 40 niños cada 1.000 mujeres de 15 a 19 años. 40 de cada 1.000, que cambia en forma muy diferente según departamentos, ¿verdad? Por ejemplo, es 24 en el caso de Asunción y es 64 en el caso de Boquerón.
1: O sea, en el Chaco, en Boquerón, las adolescentes se embarazan mucho más frecuentemente que aquí en Asunción o en el resto del país.
0: Sí, fíjense que es. En el caso de Asunción va a ser 24 cada 1.000 de 15 a 19 años. Y en el
1: Ajá.
0: caso de Boquerón va a ser 64 de cada
1: Wow.
0: 1.000 de 15 a 19 años,
1: Casi
0: ¿verdad?
1: 3 veces, ¿eh?
0: Sí, y en el país es, digamos, 40 de cada 1.000, ¿verdad? Alto Paraguay es 78 cada 1.000, ¿verdad? Cada 1.000, ¿verdad? Presidente Hayes es 62, ¿verdad? Canindeyú es 65, ¿verdad? Y bueno, Asunción siempre es la excepción que es, digamos, el espacio estrictamente urbano. Pero lo que quiero más enfatizar es un efecto pernicioso de esa fecundidad precoz, ¿verdad? Y con eso estoy respondiendo a esta primera señora, a Ana, tengo entendido que es su nombre, ¿verdad? Que hablaba del espaciamiento de los hijos, ¿verdad? Y los efectos sobre el espaciamiento del nacimiento de los hijos y sus efectos en la madre, ¿verdad? Que es la asistencia escolar. O sea, el embarazo temprano significa que no tiene trabajo esa niña, que deja de asistir a la escuela y que es absolutamente dependiente de otra persona. Esos tres efectos son muy, muy perniciosos. Y pongo un dato que aparece en el 2022 del informe de la profesora María Alejandra Fantín. Ella es una profesora argentina que ha trabajado el tema de Paraguay. O sea, es una persona altamente calificada y demógrafa de formación.

0: doctorado en la Universidad Nacional de Córdoba, que es una de las grandes universidades argentinas. Ella encuentra en el caso del censo 2022 que las mujeres, las niñas de 15 a 19 años que no tienen hijos, 90% asiste a la escuela. Y de las que tienen hijo, asisten a la escuela el 29%, 3 veces menos. O sea, es una diferencia abismal. Imagínense que uno no puede decir que eso es ahora que tiene entre 15 y 19, pero ¿cuál va a ser el cambio 2024, 25, 29? ¿Cómo va a ser? O si continúa históricamente, siempre va a estar o retrasada o muy retrasada, y al final indudablemente va a tener menos años de escolaridad que digamos que las personas que no han tenido hijos a tan temprana edad, ¿verdad? O sea, las que no tienen hijos, 90% de ellas asisten a la escuela, y de las que tienen hijos, asisten a la escuela 29%, o sea, 3 veces menos, ¿verdad? Y si uno piensa en términos del área, si pensamos en términos de área urbana y rural, ¿verdad? Las adolescentes sin hijos que asisten a la escuela es el 91%, y de las que tienen hijos asisten a la escuela el 34%. Ah, recordemos que este total está altamente, altamente influenciado por la cantidad de población urbana, que es 7 de cada 10, ¿verdad?
1: Sí, señor. Sí.
0: Y en el caso rural tenemos que las que no tienen hijos y asisten a la escuela es 86%, y en el área rural las que tienen hijos y asisten a la escuela es el 24%.
1: Más o menos se reproduce la misma relación, ¿no?
0: Sí,
1: Sí.
0: yo incluso diría casi en el anterior es 3,
1: Sí.
0: ¿verdad? Y acá pasó a está
1: Tres
0: cerca de 4.
1: Sí, 3 grados, sí.
0: Acá es cerca de 4 porque es 86 y 24, ¿verdad?
1: Sí.
0: Entonces, o sea, en el caso de la mujer rural es mucho peor, ¿verdad? Y yo creo que eso sacrifica su vida en términos de, sobre todo, su futuro. Una cuestión que quería puntualizar mientras se está yendo nuestra hora, ¿verdad?
1: Sí.
0: Es en el estudio hecho sin los hogares unipersonales, ¿verdad? Porque no hay posibilidad de tener hijos ahí, ¿verdad? Hice una comparación entre los hogares que tienen hijos y los hogares que no tienen hijos, ¿verdad? Independientemente que estén, no, que estén solos, que estén con un pariente, que estén con un no pariente. La clave es, del total de hogares sin los unipersonales, ¿cuánto es el porcentaje de hogares con hijos? Y encontré que en el 2002 era 85 de cada 100
1: Hogares con hijos.
0: hogares con hijos.
1: Sí.
0: En el 2012 es 81 de cada 100. Y en el 2022 es 79 de cada 100.
1: Van disminuyendo los hogares con hijos.
0: Claro.
1: Esa es la tendencia.
0: O sea, se achican los hogares por el lado de menos hijos, porque las personas mayores hoy viven más que antes. Entonces, y este es un indicador que por una parte refleja la reducción del tamaño de los hogares y por otra parte refleja, digamos, el descenso, el crecimiento de los hogares, de las parejas, de los hogares, digamos, sin hijos, que era 15, 19, 21.
1: Lo que leí es que la tasa de natalidad luego está bajando y ya está por debajo de la
0: Reemplazo.

0: Sí, del nivel de reemplazo. Está en 2 y el nivel de reemplazo es de 2.1, algo así,
1: Sí,
0: ¿no? Entonces, sí.
1: el nivel de reemplazo es 2,1, ¿verdad? Y nosotros estamos ya, digamos, en ese, ya estamos entrando en ese, en esa, en dentro de esa pendiente, digamos. Entonces,
0: O sea, estamos yendo al mismo paso que el resto del mundo, con excepción de África, porque eso es bueno que sepamos también, que dentro de, para el 2100, se establece que la población mundial va a disminuir, va a comenzar a disminuir, y para el año 2120 va a disminuir mucho más todavía, según algunos estudios. El único continente donde va a seguir creciendo espectacularmente la población es en África, que en este momento es de 1.400 millones y puede subir a 3.500 o incluso a 5.000 millones por una cantidad de factores que podemos hablar después u otro día. Pero en el mundo va a ir disminuyendo. Vamos a seguir creciendo hasta 10.300 millones y después empezar a descender. Pero el único continente donde va a crecer la población es África.
1: ya, eso de África, digamos, como que al último es otra vez la excepción a nivel geográfico, ¿verdad? Pero también hay una diferencia que es que acá poco se ha estudiado, ¿verdad? Que es la cuestión social, en términos,
0: Sí, señor.
1: acá se la cuestión de las desigualdades o diferencias se consideran en relación a área urbana y rural, por una parte, y después a la cuestión departamental. ¿Por qué? Porque estos informes están dedicados a gente que hace política pública, ¿verdad? Y la gente quiere el dato de su departamento, digamos, las autoridades tienen un ámbito geográfico, ¿verdad? Y la parte urbana y rural. Pero definitivamente, en la medida que subís de estrato social, se reduce la cantidad de hijos. Lo que se da ahora es de que se redujo la cantidad de hijos en todos los estratos sociales, pero sigue habiendo una gran diferencia en términos de que el que menos se redujo es precisamente este grupo de 15 a 19 años, ¿verdad? O sea, el resto como que redujo, pero este grupo, digamos, relativamente ha permanecido con una alta incidencia para las expectativas que se tienen de natalidad de ese grupo humano, ¿verdad? Bueno, y otra cuestión que también es importante es la cuestión de jefatura femenina, ¿verdad? Que ahora era un tema que no se planteaba. O sea, la jefatura femenina del hogar, en el único lugar donde era obvio, era en el hogar nuclear incompleto, ¿verdad? Porque por eso
0: Sí.
1: es que se dice hogar de madre soltera, aunque realmente puede ser hogar de una madre que es soltera, o puede ser hogar de una madre que es divorciada, o puede ser hogar de una madre separada, ¿verdad? Y también soltera, ¿verdad? Pero a nivel de tradición histórica siempre se habló de hogar de madre soltera. Bueno, a nivel general del país, ¿verdad? Los hogares encabezados por mujeres era 26 de cada 100 en el año 2002 y es 41 en el año 2022. O sea,
0: 41.
1: 41 hogares de cada 100 hogares. O sea, creció como mínimo, creció 50% más.
0: Donde la mujer es jefa de familia,
1: Claro.
0: sí,
1: Y acá hay dos
0: jefa de hogar.
1: fenómenos que son relevantes, que son, por una parte, el hecho en sí y por otra parte, que se reconozca ese hecho.
0: Oyente, por favor, disculpa la. Oyente.
2: Bueno, una cosa que le quería decir, que el mundo es mundo, hubo la división del trabajo. En la época de las cavernas, el gordo se dedicaba a la pesca, el atlético a la cacería, y los inteligentes eran chamanes, brujos, médicos de hoy en día. o sea, gente que cura.

0: lo más inteligente. Con eso, con canto, las brujas que le decían, porque hacía competencia al médico tradicional. En la Edad Media eran quemadas vivas por las brujas que curaban con yuyo, de eso nuestras abuelitas habrán sido todo quemadas en esa época sin hacían. Entonces, ahora que estamos en la era de la comunicación y la información, ya no se necesita un hombre forzudo para que tenga un buen trabajo. Una mujer y un hombre igual pueden teclear la computadora, son tan inteligentes, es más, la mujer tiene un tipo de habilidad que no tiene el hombre. El hombre siempre se distinguió en psicología diferencial de Ana Anastasi porque puede alzar el doble de su peso. Un chico de 17 años que tiene, ponerle 60 kilos, puede alzar una bolsa de para construcción de 70 kilos o lo que sea, ¿verdad? En cambio, una mujer no tiene tanta fuerza que bruta que tiene el hombre, pero sí tiene una inteligencia que es un poco distinta, que hay diferencia entre el cerebro masculino y femenino, pero a los efectos del trabajo no hay diferencia. Los dos pueden dedicarse a relaciones públicas, a organizar un hotel, a ser médicos. Es más, para ciertas profesiones, antes se decía que la mujer no tiene menstruación, no tiene el pulso firme, no puede ser cirujana de ojos, por ejemplo. Ahora muchas cosas que la mujer tiene la mano más fina, es más detallista, muchas operaciones delicadas se les da a la mujer. O sea que eso es una ventaja que se está viendo en esta era de las comunicaciones y del conocimiento, la tercera ola según Alvin Toffler. Ahora después la cuarta ola parece que quieren reemplazarnos por máquinas, pero no van a poder porque las personas tenemos el discernimiento, la sinapsis entre un cerebro y otro, como era Einstein. Con el derecho le viene la creatividad, el pensamiento divergente, pero le pone a prueba si es viable o no con el hemisferio izquierdo. Gracias y hasta luego.
1: Adelante, bueno, muchas gracias. Justamente las feministas trabajan la cuestión de techo de cristal, le llaman, que es a las limitaciones que van más allá de la mera comparación de años de escolaridad para la cuestión de los tipos de empleo que digamos son, en los cuales son digamos requeridos hombres y mujeres, ¿verdad? Pero ese tema, digamos, como que yo no trabajo y no puedo hacer afirmaciones. Lo que sí es que hay una división del trabajo en términos de división del trabajo en términos de los distintos tipos de profesiones que hay. Digamos, históricamente yo enseñé en trabajo social, ¿verdad?, en la facultad, y ahí hay una muy amplia mayoría de mujeres, ¿verdad? Como históricamente también solía haber más hombres que mujeres en ingeniería, cosas así, pero son cosas que se van cambiando, ¿verdad? No. Y recordemos una cuestión que ahora nos parece normal y que fue un cambio importante. A comienzos del siglo XX, en lo que era el sistema educativo paraguayo, ¿verdad? Quienes enseñaban eran maestros, eran varones. Y después, con la formación de las mujeres, sobre todo como maestras normalistas, sí, se da el cambio de que a las mujeres se las contrata en parte porque, digamos, se les pagaba menos, ¿verdad? Y entonces el área que era masculina pasó a ser un área femenina, también por otras cuestiones, no solamente económicas, sino también por una cuestión psicológica de los estudios que, bueno, que estaban más cerca de la mamá, sobre todo en la medida que eran más pequeños los niños, ese tipo de cosas, ¿verdad? Pero al comienzo hubieron críticas de que los varones iban a dejar de tener digamos niveles de importantes de masculinidad porque de ser enseñados por varones pasaban a ser enseñados por mujeres, ¿verdad? Eso se lo puede

0: se puede encontrar en el texto de David Velázquez Seifert en Educación y Autoritarismo.
1: Yo estamos a 5 minutos de terminar el programa y quisiera hacerte una última pregunta. Quedan varias cosas en el tintero, como siempre. Recuerdo que al principio hablaste de los niños que se quedan solos cuando la madre va a trabajar. Recuerdo también que yo agregué el tema de la falta de seguridad social de la gente de la tercera edad. Y ahora también se habló del tema de, acabas de hablar de un tema que me parece bueno, que la cuestión del, caramba, tengo que, no sé si podés leer ahí porque yo con mi, ahí,
0: Niño solo, seguridad social, fecundidad adolescente.
1: fecundidad adolescente, sí, es lo que hablaste. Son tres temas de políticas públicas.
0: Sí.
1: Esto de fecundidad adolescente, no sé cómo se puede atacar aquí. Yo repito, cuando yo vivía en Dinamarca, las chicas recibían ya de parte del Estado los métodos anticonceptivos desde los 14 años, como políticas públicas. Yo no sé cómo se puede hacer acá, estamos. No, no, pero evidentemente hay que atacar esos problemas porque, como bien dijiste, las adolescentes que se embarazan y tienen hijos después postergan muchas cosas y quedan dejadas de lado, quedan relegadas por muchas, por razones obvias también, ¿no? Porque son muy dependientes, no tienen ya la posibilidad de continuar, muy poca gente continúa. Todo esto es políticas públicas. Ahora, ¿vos ves alguna política pública que esté dirigida a estos tres temas? Seguridad social, el 80% no tenemos nada. O sea, el 80% de la población no tiene nada. Y el tema de la de los aquí no hay como políticas públicas el tema de las de los lugares donde puedan llevarse a los hijos para que estén al cuidado de profesionales mientras sus padres o madres trabajan. Entonces, eso es lo que queda para mí de la falta de políticas públicas que tienen que ver con la familia y pueden haber otras. No sé cuáles identificás vos.
0: Bueno, yo no. Con respecto a este tema, una de las cuestiones así de vínculos con políticas públicas, yo señalé algunas cuestiones con respecto a la vivienda, ¿verdad?
1: Ah, la vivienda también, sí.
0: Pero en relación a lo que vos decís, ¿verdad? Eso como que dependen de la gente y acá el público es el que tiene la respuesta, ¿verdad? O sea. El caso de la educación sexual de las niñas y niños. Este país se opuso a que, digamos, hubo toda una gran, digamos, movilización en contra de un programa de educación que planteaba el tema de la educación sexual dentro de la escuela, ¿verdad?
1: Sí,
0: Y
1: tienes razón.
0: entonces vos decís, pero bueno, estos quieren que se le proteja a los niños y y por otra parte tener que el 80% de digamos de las violaciones se hacen dentro del ámbito familiar. Y
1: Esa es
0: la
1: otra cuestión de
0: gente,
1: política pública también,
0: ¿verdad?
1: sí.
0: Y entonces vos decís, la gente elige a los que están en contra de tratar el tema, ¿verdad? Y de proteger a sus hijos y después se rasgan las vestiduras porque digamos se da el caso de esas niñas que fueron violadas y que son madres a los 13 años, ¿verdad? Entonces, no sé, es una cuestión contradictoria. La cuestión la cuestión de la seguridad social son las políticas que se establecen. Que se establecen no solamente en el papel, sino las que están vigentes, ¿verdad?
1: Sí,
0: Porque
1: sí,
0: tengo
1: sí.
0: entendido que el Ministerio del Trabajo, Empleo y Seguridad Social, yo no sé cuántos inspectores del trabajo tiene y cuán honestos son,
1: Hay
0: discúlpeme,
1: 19 en todo el país y
0: ¿verdad? Y
1: nada que
0: bueno,
1: ver.
0: entonces simplemente con eso es imposible que

0: digamos, se pueda cumplir esa cuestión de proteger a la gente en su lugar de trabajo, ¿verdad? Entonces, yo creo que las políticas públicas que existen como que no le tiene sin cuidado este tipo de problemas, disculpen, ¿verdad?
1: Así es.
0: Pero, digamos, otra vez, digamos, la respuesta está en la gente, ¿verdad?
1: Así es. Roberto, te agradezco mucho, hermano. Te agradecemos mucho porque estamos ya a un minuto de terminar. Gracias por estas consideraciones, por el trabajo que haces. Y estaremos en comunicación para que volvamos a profundizar esto. No dio el tiempo para que hablaras sobre todo el trabajo que hiciste, pero te agradecemos y tuvimos hoy un invitado de lujo. El próximo miércoles voy a estar con ustedes de 12:30 a 1:30 porque vamos a entrevistar al ingeniero Canese sobre el tema de la energía, sobre el intento de privatizar la ANDE y todas estas cosas. Y el compañero José Antonio va a estar con ustedes el sábado próximo. Yo no voy a poder estar, tengo que ir al interior a hacer una charla sobre seguridad social. Así es que nos vemos el próximo miércoles. Compañeros y compañeras, señoras y señores, gracias Roberto, buenas tardes y gracias a ustedes también, oyentes. Gracias, adiós.
2: Gracias.

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3: ¿Qué tal, amigos? El más fraterno y deportivo saludo para todos. Que en la tabla de posiciones de nuestras vidas, Dios ocupe siempre el primer lugar. Para ello, Cristo es el camino, la verdad y la vida, la luz del mundo, la esperanza que jamás perece. Y nadie llega al Padre sino mediante Él. Hoy estamos arrancando el programa de una manera muy diferente a la esperanzadora, a la grata, a la optimista programación del sábado pasado. Cuando pensábamos que aprovecharían su calidad de locales los equipos paraguayos para seguir adelante en las copas de Conmebol, pero vaya desilusión. Los tres quedaron eliminados. Recoleta, golpeado duramente por Boca, Olimpia duramente por Vasco da Gama en la Sudamericana, y Cerro Porteño en la Libertadores de América fue el que estuvo más cerca, por lo menos por mínima diferencia, y lo que duele más, con un gol paraguayo del capitán Gustavo Gómez, Cerro Porteño quedó fuera en la contienda con Palmeiras. Quedó esa sensación, sobre todo en el caso de Cerro, que se podía, y lo propio con Olimpia. Recoleta fue muy superado, es otro nivel, lógicamente, y hay que felicitarle por todo lo que hizo y hasta dónde llegó. Bueno, esa es la situación que se plantea, pero no todo es oscuro. Hay un rayo de luz que asoma en el horizonte en otros deportes. El básquetbol ayer, después de 21 años, vivió una jornada espectacular transmitida por televisión. Y lo que más nos dio alegría fue ver que el público está empezando a ir nuevamente a las canchas. Una buena concurrencia ayer en el Polideportivo Urbano del Comité Olímpico Paraguayo. Y el tenis produjo un hecho inédito en las múltiples competencias que se organizaron en el país a nivel M15, que es el básico, el primario profesional, constituye el hecho que un paraguayo salga campeón del torneo. Y esto pasó con Martín Vergara del Puerto, que le ganó junto al argentino Yamiquele la final a una dupla paraguaya igualmente, constituida, integrada por Álvaro Frutos y Santino Núñez Vera. En semifinales llegó otra dupla paraguaya, Alexander Baez y Hadi Hamud, todavía este último junior, lo mismo que Alvarito y Santino. Y entonces se puede decir que el ciclo de dos semanas que hoy concluye con la final de singles en el Asunción Tennis Club, Villanueva de Argentina con Aguilar Cardoso de Uruguay, campeón la semana anterior, ha sido un suceso en todos los aspectos, organizativo y en materia de resultados. Pero vamos a hablar primero de fútbol, y para ello está con nosotros aquí Manuel Viveros. ¿Cómo estás, Manu?
4: ¿Qué tal, Pedrito? Un saludo a toda la audiencia, a la mesa de trabajo, a Jorge Fleitas desde el comando técnico. Y sí, Pedrito, nunca mejor dicho. Decepcionante, y me atrevo a decir, Pedrito, zarrapastroso lo que yo pude haber visto, en especial lo del acto del jueves, que quiero enfocarme más al que le fue mejor, que fue Cerro Porteño, que fue el único que cayó de pie, y el único que hizo un partido de ida digno a lo que se esperaba, con la sensación de poder haberlo ganado.
3: Sí, es cierto, es cierto. Y bueno, y ahora llega el Super.

0: El clásico. Pero qué cosa curiosa este ciclo de... Son... A ver, 5 partidos del torneo clausura. Más la Copa Libertadores en el caso de Cerro, Sudamericana en el caso de Olimpia. Que sacan exactamente en forma paralela como los rieles del ferrocarril. El mismo resultado en cuanto a... guarismos, incluso en algunos casos. Gana Cerro, gana Olimpia. Pierde Cerro, pierde Olimpia. Esto se está convirtiendo. Bueno, ahora se va a romper, obviamente, porque uno va a ganar y el otro va a perder, salvo que empaten.
1: Yo creo que lo más posible es el 0-0 más seco de esta década, Pedrito.
0: Y bueno, hay que esperar a ver qué pasa. Pero no es el mejor de los ambientes el que precede a este superclásico de mañana que se va a hacer en el Defensores del Chaco.
1: Y además, Pedrito, pase lo que pase, va a haber un final triste. Primero todo porque en el mejor de los casos para ambos va a ser un 0-0 seco que confirma la teoría. Y en el otra vez peor de los casos, la cabeza de un técnico va a rodar sobre la mesa de un club. Porque los dos están en capilla. Uno puede tener más crédito que el otro, no sé. Pero los dos están, ¿cómo se dice, Pedrito? En la antesala.
0: En la cuerda floja.
1: En la cuerda floja, exactamente. Y además se estima una asistencia bastante baja. El que canjeó su entrada, el que es socio y canjeó su entrada por parte de Olimpia, bueno, va a decidir si se va o no porque el canje por ser socio es gratis. Pero y el que pagó su entrada, lo más probable es que se vaya. Y por el lado de Cerro, lo más probable es que todos los que ya abonaron su entrada van a asistir por el hecho de que no son baratas las entradas acá en Asunción.
0: No, por supuesto. Y uno que ya hizo el gasto no va a querer dilapidarlo. Más allá de toda la amargura que ha generado esta otra vez muy rápida eliminación de equipos paraguayos en las copas de Conmebol. Hay equipos de Ecuador, de Perú, Cienciano, del Cusco, por supuesto de Brasil y Argentina, de Colombia, de Uruguay. Prácticamente con Bolivia y Venezuela somos los únicos que quedamos fuera de la resolución en el tramo final, en la recta ya hacia la decisión, que es la etapa de cuartos de final en estas dos copas.
1: Y lo que más me preocupa, Pedrito, los tres clubes tenían vía de pasar.
0: Claro.
1: Hasta Recoleta, Pedrito, antes de los 45...
0: Estaba ganando. Sí.
1: Y yo creo que el caso de Recoleta, Pedrito, lastimosamente para el conjunto funerario ya quedó afuera en la ida. Y por un error insólito que me es extraño que un jugador de primera le pase, y en especial en esta clase de partidos.
0: Sí.
1: Creo que podría ser de los partidos más recordados de la historia del club, inclusive eliminar a Boca Juniors. Además, con, se puede decir, del testimonio de local a la hora de definir, con todo eso, un error lo dejó fuera a Recoleta, Pedrito.
0: Sí, porque fue demasiado gravitante el tener un hombre menos de visitante frente a Boca, con su público, con todo el poderío que ellos representan, y un equipo que técnicamente era superior, pero con otros atributos, pero no precisamente con la insólita inconducta de Báez, ¿verdad? Recoleta hizo frente. Y le pasó otra vez a Boca de Yabú lo mismo que había ocurrido con Deportivo Capiatá la década pasada. Capiatá ganó en la Bombonera, inclusive. Y vino a definir en casa y no pudo aprovechar.
1: Y también es complicado aguantar, Pedrito, y principalmente por el... Vamos a definir primero, claro, un aspecto, Pedrito. Recoleta tenía armas con las cuales atacar. Para mí Recoleta estaba bastante abierto desde el momento que salió Boca Junior. Yo veía más un 60 para Recoleta que un 60 para Boca. Y el asunto está, Pedrito, de que una expulsión cambió todo para mal. Mismo caso también el de Cerro Porteño, que para mí no queda fuera en la ida. Se señala bastante a Cecilio Domínguez, que también no voy a responsabilizar a Cecilio Domínguez ni a Juan Manuel Iturbe, Pedrito. También hay un... No digo que no tengan culpa, cada uno con lo suyo. Pero hay un problema general en nuestro fútbol, y sin filtro hay que decir que quieren empezar a construir un edificio desde la parte

0: alta sin construir una base. Y lo que se da en la primera semana de arquitectura y también en física básica es que primero de abajo va hacia arriba. O si no, si empezás de arriba te vas a ir hacia abajo. Es ley básica y ningún club paraguayo está pasando por ese principio de proyecto, Pedrito, y eso es preocupante. La APF hizo su proyecto. No fue bien en el Mundial. Olimpia, Cerro están queriendo hacer algo grandioso sin tener las armas. Y hablando de grandioso, Pedrito, estoy escuchando ya el deporte motor venir a toda velocidad.
1: Exactamente. Estamos en la víspera del gran acontecimiento del Rally Mundial. Hay múltiples novedades en el mundo tuerca. Ya escuchamos la parte musical de Grand Prix, ahí está. Y con este tema y con el tema del Safari del Dakar que va adherido, traemos la voz que representa al deporte tuerca paraguayo más de medio siglo y hoy día plasma toda su sapiencia en motorpy.com, el más completo portal del deporte tuerca paraguayo. Él es César Insfrán. ¿Qué tal, César? ¿Cómo estás? Muy buenas tardes.
2: Buenas tardes, Pedro, a vos, a los compañeros de la radio y a la gran audiencia. Y por supuesto, Pedro, que ya estamos involucrados en esto, la segunda experiencia paraguaya con el Rally Mundial. Mirá, todo el departamento de Itapúa, no solo Encarnación está movilizada, Pedro. Increíble todo lo que va a hacer esto. Ya llegaron los autos, ya se vive un ambiente previo caliente, por decir allá. Y definitivamente la fiesta comienza el próximo día jueves, ¿verdad? Vamos a tener, Pedro, aparte de la presencia de los pilotos mundialistas, los pilotos nacionales y sudamericanos, vamos a tener una concentración de los autos antiguos de rally, en donde vamos a tener la oportunidad de ver, por ejemplo, a pilotos que marcaron época en el automovilismo nacional, como el caso de Edgar Mola, de Orlando Penner, van a estar Pedro Fadul, otras figuras que en su momento fueron muy representativas del deporte motor nacional y con los autos de la época, ¿verdad? Que van a estar exhibidos ahí en el fanpage del rally. Realmente, mira, Pedro, va a ser una fiesta total. El año pasado, si el Rally Mundial, Pedrito, trajo 200.000 personas y fue considerada como el mejor rally del 2025 a nivel mundial, creo que esa consideración le da un imán extra a lo que va a ser esta vez la segunda experiencia paraguaya. 60 inscritos, más que el año pasado tuvimos 48, esta vez tenemos 60. Los pilotos mundialistas del Rally 1 de la clase mayor son en total 9. A ello hay que sumar más de 20 paraguayos y el resto sudamericanos y otras figuras que vienen también del viejo continente, pero que no están en la categoría mayor, sino en el Rally 2. Realmente va a ser una fiesta total. Ya el ambiente está preparado. Se aguarda el inicio, hay cambios importantes. El año pasado el rally dice que movió 200.000 aficionados, dejó un plus económico de 70 millones de dólares. Puede ser, y de acuerdo a lo que calculan los organizadores, vamos a tener cerca de 350.000 a 400.000 aficionados y el plus que deja económicamente a todos los negocios de todo el departamento de Itapúa involucrado con el rally, que son en total 7, Pedro, las localidades por donde transcurre, pienso que superará los 150 millones de dólares fácilmente, lo que va a dejar económicamente esta actividad motor en el próximo fin de semana en el departamento de Itapúa. Definitivamente todo preparado, Pedro, todo listo. Se hicieron muy bien los deberes el año pasado. Pienso que con la experiencia que adquirimos el año pasado va a ser mejor este año. ojalá que el público coopere con la seguridad, porque la seguridad ante todo es lo que cuida la

0: Federación Internacional del Automovilismo y definitivamente esperar de vuelta ser considerada como una de las mejores pruebas de esta temporada 2026. Dejando de lado lo que va a ser el Rally Mundial, Pedro, que tendrá a sus tres figuras que corren en otras citas mundialistas en Europa y en otros continentes, caso Fabricio Pau Saldívar, caso Dieguito Domínguez Bejarano y Andrea Lafarja, pienso que tendremos el imán extra también de otras figuras nacionales muy importantes del Campeonato Nacional Paraguayo de Rally que el año pasado no estuvieron. Te comento también, dejando de lado el Rally Mundial, que ya arrancó el Rally Dos Sertores, como diría nuestro común amigo brasilerado de la época de corporación allá de la década de los 90, Pedro, utilizando el tortuga marequiño, ¿te acordás, Pedro?
1: Sí, claro que sí, claro que sí, claro que sí. Hace unos días se cumplió un nuevo aniversario de su deceso, justamente. Sí, lo recordamos bastante.
0: Y, él le gustaba decir Rally de Sertores.
1: Sí.
0: Así que Rally de Sertores tiene presencia paraguaya, arrancó esta mañana con un prólogo. En horas de la tarde vamos a tener la continuidad con una super especial. Y ya está presente ahí Oscar Santos, nuestro dakariano paraguayo de la categoría UTV, y lo hace con una UTV Canam Madrid R. Él lleva el 309 como número identificatorio y su navegante es Ezequiel Améndola, un navegante argentino. Ojalá que le vaya muy bien las cosas. En el prólogo de esta mañana está primero en su categoría, en la categoría Challenger. Él corre, por decir así, entre la categoría de autos, en donde también en Brasil se da la particularidad que los UTV de las categorías R tienen que correr con los autos. Y hay una gran diferencia en lo que hace a eso. La camioneta desarrolla más de 170 kilómetros por hora y el UTV solo llega a 138 de acuerdo a los controles que establece la organización. Así que, Pedro, mira, expectante a lo que haga también Oscar Santos. Esta es su sexta participación en el Rally de Sertores. Hay que recordar que en las 5 ediciones anteriores, Oscar Santos, si no ganó su categoría, estuvo siempre segundo, siempre en el podio. Así que espera de vuelta Oscar Santos desarrollar una carrera inteligente, una carrera que va a ser, mira, este año muy dura, muy competitiva, más extensa que nunca y circulando por caminos nuevos que nunca se utilizó en el Rally de Sertores. Así que esperemos que Oscar Santos también lleve en alto la bandera nacional. Y con relación al Rally Mundial y a nuestro piloto Joshua Duerfen, te comento que el día pasado estuvimos en un evento y nos manifestó que va a ir con las pilas recargadas para iniciar la recta final de la temporada 2026 de la FIA, del campeonato de la Fórmula 2 FIA. El año pasado, justamente viviendo y pasando también una semanita aquí en Asunción con su familia y sus amigos, que se da gracias al receso del verano europeo, se fue con las pilas cargadas y alcanzó muy buenos resultados. Esta vez piensa volver a repetir ello, ¿por qué no? Sumar lo necesario para tener su ficha, su carnet de registro para acceder a la Fórmula 1. Es todo lo que te puedo comentar. Ah, y otra novedad, Joshua Duerfen el año pasado por lo menos vivió un día del Rally Mundial en el Itapúa y después viajó a Europa. Eso no se va a dar, está viajando ya en las próximas horas del día de mañana rumbo a Europa para continuar, Pedro, su actividad de la temporada 2026. Un abrazo, Pedro, a vos, a los compañeros de estudio y a la audiencia también, y hasta una próxima. Y te comento que el fin de semana estamos involucrados en el World Rally Championship con Jorge Basualdo en los relatos, yo en los comentarios, también el apoyo de Eduardo Liceche. Vamos a estar en Radio Paraná de Encarnación como cabecera y con la transmisión también en simultáneo con Radio Nacional del Paraguay para todo el mundo, que va a estar largando al aire toda su potencia durante esos 3 días del Rally Mundial. Un abrazo, Pedro, y hasta una próxima.
1: Feliz viaje.

0: César, el éxito de siempre en la cobertura y nos reencontramos en el próximo programa ya con el contacto desde el sur del país. MotorPY.com estuvo así en nuestro programa con el especialista en la materia, César Insfrán, director de MotorPY.com.
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0: Y les cuento que yo tenía un sobrinito, que ahora ya es un señor, lógicamente, que me solía decir, ¿qué novedades hay por Corporación Deportiva Tenis? Era chiquitito y confundía la palabra Fénix con tenis. Bueno, estamos muy identificados con el tenis y muy felices por todo lo que pasó en esta segunda semana del Asunción Tenis Club. Les decíamos en la apertura, hechos inéditos, positivos, antítesis de lo que pasó en el fútbol. Por primera vez un paraguayo, campeón en un torneo M15, Tim Vergara del Puerto. Por primera vez llegan tantos paraguayos a instancias decisivas y se hace una final con protagonistas paraguayos, 3 de 4. Tim ganó el campeonato en compañía de un argentino, Santiago Yamiquele. Vamos a las notas, justamente, empezando por el campeón, Martín Antonio Vergara del Puerto.
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2: Felicidades, Martín.
3: Gracias, gracias, gracias.
2: Al final te llevaste el título que se te escapó nomás la semana pasada, ¿eh?
3: Sí, por fin se me dio un título en casa, pero casi se nos escapó también, salvamos un match point. Ellos jugaron muy bien, estuvieron sólidos todo el partido. En el segundo set hicimos un cambio de táctica con mi partner que nos sirvió mucho, ahí eso dio la diferencia, yo creo. Y estuvimos bastante bien después del segundo set.
2: Qué gusto ver que hay una definición entre paraguayos, ¿eh?
3: Sí, torneo que hacen en Paraguay, impresionante que la final sea entre paraguayos y un argentino, ¿verdad? Pero la mayoría paraguayos. Y yo creo que estamos haciendo un buen trabajo porque algo bien estamos haciendo, por eso llegamos a la final.

0: nada, hay que seguir así para que en el futuro nos vaya mejor.
1: ¿El viaje cuándo es exactamente?
0: Mañana a la noche tengo que estar en el aeropuerto, mi vuelo es domingo a la 1:30 de la mañana, de madrugada.
1: Buen viaje y que sigan los éxitos.
0: Gracias, Perito.
1: Estamos con Neco Carballo. ¿Qué tal, capitán de Copa Davis? Creo que muy satisfecho con lo que pasó con los chicos esta semana y un título de uno de los integrantes del team que va a enfrentar a
0: Sí.
1: Perú el mes que viene.
2: Excelente. Bueno, antes que nada, muy buenas tardes, Pedrito. Un saludo. La verdad que muy contento con la semana de Martín. Habíamos hecho en principio una planificación con él de 4 torneos, que fue muy positivo, con miras al TAI contra Perú en Lima, en septiembre. Entonces, la planificación con Martín salió excelente. De 4 torneos acumuló 50 puntos prácticamente en dobles, haciendo una semifinal en San Paulo, un campeonato en San Paulo también, y los 2 torneos de aquí hizo final y campeón, así que una semana, 2 semanas súper positivas para Martín, y felicitar a toda la organización del Asunción Tenis Club, a Francisco Arreyes, a Cristóbal Cáceres, agradecer al presidente Julio Ferrari, a la APT, por también todo el apoyo que nos da siempre, y estamos muy, muy contentos, ilusionados con ese tie.
1: ¿En qué puesto quedaría ahora Tim en dobles con estas conquistas?
2: Bueno, hay que recordar que él arranca estos 4 torneos sin puntos. Ahí la gran gestión de también Gustavo Ramírez, que a través del intercambio de wildcards que tuvimos con el Paraguay Open, se dio también la posibilidad de que Martín vaya a jugar esos torneos de Brasil con invitación. Entonces ahí empezó, digamos, a acumular puntos que hoy en día le da la posibilidad de entrar directo a todos los torneos. No sabría exactamente en qué ranking quedaría, pero lo positivo es que después de estas 4 semanas ya entraría directo a todos los torneos M15 y M25, ¿verdad?
1: Eso es muy valioso realmente, ¿eh? Una cosecha más que positiva.
2: Súper positiva, y es una planificación que se viene haciendo con la Asociación Paraguaya de Tenis, con todo el equipo técnico de la Copa Davis, pensando justamente en que Martín agarre ritmo, rodaje de partidos. Y bueno, muy contento cuando se planifica, se dan estos resultados. Y bueno, esto venimos así trabajando ya hace tiempo con la Copa Davis, con la asociación, con todo el equipo técnico.
1: La integración definitiva de la delegación en lo que atañe a jugadores, cuerpo técnico, asistentes, ¿cuándo se conocerá o ya está definido?
2: No, ya está definido. Nosotros nos estamos yendo el domingo 13 de septiembre. Estamos viajando a Lima, ya para empezar los entrenamientos allá, aclimatarnos un poquito a la cancha, y ya ahí vamos a estar con el equipo completo. Vamos a salir aquí de Paraguay ya todo el equipo. Solamente el que se estaría integrando allá directamente sería Dani, de acuerdo a su calendario de torneo.
1: Exacto, y Martín viene aquí y sale con
2: Así
1: ustedes.
2: mismo, Martín viene unos días antes y ya de aquí salimos todos juntos para Lima.
1: Aparte de Dani y Martín, ¿quiénes más van como jugadores?
2: Bueno, Nando Escurra, y ahí, bueno, tenemos la posibilidad de abrir un cupo más que todavía no lo hemos decidido.
1: Claro,
2: Sería uno de los juniors.
1: uno de los juniors.
2: Así mismo.
1: Pudo haber sido Alvarito, pero él ya está involucrado en la universidad en los
2: Sí,
1: Estados
2: de hecho,
1: Unidos.
2: Santino y Alvarito están ya en la universidad, así que ahí
1: Claro,
2: vamos a.
1: Santino también, sí.
2: También están yendo los dos justamente a la misma universidad esta semana ahora. Ya están viajando a la universidad, y ahí, bueno, todavía tenemos tiempo para definir eso, así que en los próximos días vamos a estar definiendo, ¿verdad?
1: ¿Van a practicar los que quedan acá? O sea, como Team Davis. Aparte de lo que lo hacen, obviamente, en forma individual.
2: No, porque cada uno va a estar haciendo su preparación, digamos, afuera, ¿verdad? En el caso de Dani, sigue con su calendario de torneos. Martín regresa mañana a la noche a la universidad, va a estar entrenando con todo el equipo ahí. Y los dos juniors están viajando también esta semana a la universidad, a Tulsa, Oklahoma. Y Nando, que está jugando en Europa Interclubes. Así que van a estar cada uno por, digamos, haciendo sus competencias.

0: Fisioterapeuta.
1: Va a ir un fisio también, también del Comité Olímpico. Así que vamos a ir con un equipo completo, en todos los sentidos, todo cuidando todos los detalles, ¿verdad? Que es lo importante para este tipo de enfrentamiento.
0: Muy bien, muchas gracias, Neko, y felicidades.
1: Gracias, Pedrito, a vos por el apoyo y por seguir nuestro querido deporte.
0: Bien jugado, Álvaro.
2: Gracias. Muchas gracias, Pedrito. Felicidades.
0: Tu impresión acerca de esta final espectacular, tuvieron un match point a favor, casi casi se les dio, ¿eh?
2: Sí, la verdad que un poco triste por el resultado final. Pudimos ganar el partido, pero dentro de todo fue un muy buen torneo y contentos por eso.
0: Y con muchos puntos también al final, ¿eh?
2: Sí, creo que después de estas 2 semanas salgo con unos 14, 15 puntos en doble, entonces bastante bueno. Todavía no cumplí el punto en singles, pero yo creo que dentro de poco ya se va a ver.
0: Bueno, y ahora el viaje ya inminente a Estados Unidos.
2: Sí, ahora la próxima semana ya estaré yendo para allá y adecuándome un poco a lo que es el tema de la universidad y todo eso, entonces muy ansioso por hacer eso y esperemos que sea una linda etapa.
0: Te agradecemos, te felicitamos nuevamente y que sigan los sucesos.
2: Muchas gracias y siempre gracias por el apoyo que siempre da el tenis paraguayo y que haya mucho más torneos como este. Gracias.

0: Continuamos en esta programación de Deportes con Valores y tenemos la grata presencia ya en nuestros estudios de los compañeros Alan Paredes con todo el fútbol internacional y Víctor Manuel Arce Zarza. ¿Qué tal, Alan?
1: Todo bien, Pedrito. Buenas tardes para vos, para Manu, para Víctor, para Jorge también y para la audiencia de la 1300 AM Radio Fe y Alegría, la educativa del Paraguay, empezando por el campeonato internacional. Una semana negra realmente lo que dejó esta semana para los equipos paraguayos en ambos certámenes, la Copa Libertadores, la Copa Sudamericana, con esa eliminación primero el martes de lo que fue Recoleta, bastante superado ante un grande el conjunto de Boca Juniors en el Defensores, global de 7-1. Luego el miércoles lo que fue también eliminación de Cerro Porteño en Copa Conmebol Libertadores, que luchó, peleó hasta el final, pero por un mínimo marcador con ese cabezazo de Gustavo Gómez quedó fuera el ciclón de la Copa Libertadores. No le funcionaron los cambios, faltó también definición para el conjunto técnicamente dirigido por Ariel Holland, y lo que fue el jueves la eliminación de Olimpia en la Copa Sudamericana también por el amplio marcador ante el conjunto de Vasco da Gama, que ahora pelea por no descender, ¿verdad, Manu, en el Brasileirao? ¿Por qué justamente esa derrota? Faltó eficacia, definición, el conjunto de Vitamina.
2: ¿Qué tal, Alan, querido amigo? Hubieron para mí tres problemas catastróficos, que el primero, que lo resumí en una sola palabra: no podés construir un edificio empezando por la parte alta. Por la ley de la física misma, si es todo lo que está arriba, va a bajar en algún momento. Y en este caso, voy a dividir eso en los tres puntos que yo, por mi parte, armé en este rompecabezas. Primero de todo, no se definió un 11 claro. De hecho, estaba la variable entre usar el 11 clásico de Vitamina con su 4-3-3 o el 4-4-2 que estaba planeando. En ese mismo punto, el asunto del delantero. Brian Romero, lastimosamente, no era un partido para él. Y él, para mí, no es un mal jugador, cabe aclarar. Igualmente, no era un partido para él. No era, ya demostró en el partido de ida, no hizo un buen partido justamente contra Emiliano. De hecho, Hugo Sandoval y Sebastián Ferreira necesitaron un margen de 7 minutos para convertir. En cambio, Brian Romero necesita un margen de cerca de 260 minutos para convertir un gol.
1: Así es.
2: Bajo ese margen se equivocó de entrada con el delantero. Para mí el delantero, lo dije desde un primer momento, tenía que ser Sebastián Ferreira por una clave de que ya conoce el fútbol brasileño. Jugó en Vasco da Gama y además venía entrando bien en esta clase de partidos. En segundo punto y en segunda instancia, el mediocampo de Olimpia sin Richard Ortiz no va a aguantar. A mí me preocupa bastante a futuro por parte de Olimpia qué va a hacer sin Richard Ortiz.

0: porque ya quedó claro de que Olimpia no está formando líderes o consolidando jugadores para partidos de alta gama o partidos de armas tomar, como se dice originalmente. Y esto pasa cuando no tenés líderes. Olimpia jugó. Hay dos jugadores, tres si me aprietan, que voy a decir que fueron los referentes de Olimpia en este partido, que fue Gastón Olveira, que no tengo nada que discutir. Este partido, si terminaba 7-1, también iba a ser parejo.
1: El más.
0: Eduardo Delmas, que muchos están saliendo en contra de Eduardo Delmas. A ver, yo en cambio al chico, para mí es una promesa,
1: Tiene
0: es
1: futuro.
0: en esta clase de partidos lo que tiene que demostrar, pero es muy complicado que con 19 años y ese talento tengas que levantar tu cabeza y ninguno de los jugadores esté en el área para que pongas un centro, entonces tenés que ponerte a hacer jugadas que yo digo maradonianas, casi mesiánicas. Esta es la consecuencia, no se formaron líderes, hubo un problema internamente táctico que no se resolvió. Olimpia perdió las espaldas en casi todo el partido. Acá está la consecuencia en palabras cortas, sencillas y totalmente rápidas. Y para el clásico de mañana, una cabeza va a rodar,
1: Así
0: justamente,
1: es.
0: pase lo que pase.
1: Ya los tres equipos, ya enfocándose en lo que es el campeonato local, hay partido hasta el martes y mañana lo que va a ser el foco de la edición de un nuevo más superclásico, Pedrito.
2: Así mismo. Y de los hechos gratos que estábamos comentando, anoche el básquetbol, y de esto nos va a hablar Víctor Manuel Arce Zarza, volvió a la televisión abierta después de 21 años. En el Canal 13, la transmisión excelente, por cierto, de los colegas, compañeros, amigos,
1: Andrés.
2: Andrés Rolón, Rodrigo López y Matías Lugo. En un partidazo que terminó en alargue, ganó San José. Sigue la supremacía santa, Víctor.
3: ¿Qué tal para toda la audiencia? La 1300 AM Radio Fe Alegría, la Educatina del Paraguay, programa Deportes con Valores. Saludos para Jorge Fleita en Controles, aquí a los jóvenes Alan Paredes y Manu Iberos, y también allá está escuchando en algún lado José María Núñez, Josema.
2: Hacemos votos por su recuperación,
3: Así me hacemos votos
2: justamente.
3: por recuperación del joven Josema, que seguro ya va a estar plenamente recuperado para la próxima semana.
2: Esta vez tenemos una de cal y una de arena. Se recuperó Santi Álvarez, ya va a estar con nosotros hoy en el programa. Un abrazo grande para Santi, para sus hijos, brillantes, por cierto, Federico y Gaby, su esposa Betty. Santi ya está restablecido nuevamente y nos va a ofrecer la sección golpe a golpe en la parte final de nuestra programación correspondiente al día de hoy. Y lo de Josema Núñez es una afección gripal que hay que cuidarse mucho por las
1: Por el
2: complicaciones que
1: tiempo,
2: puede
1: cambio
2: traer,
1: climático.
2: el tiempo, cambio de clima, virus por todos lados. Entonces, mejor nomás, la mejor cura para las afecciones gripales, el reposo. Un abrazo, fuerza, y el próximo sábado ya te tendremos nuevamente, Dios mediante, Josema. ¿Y qué pasó con el baloncesto, Víctor?
3: El clásico moderno entre San José, campeón defensor y Olimpia Kings, fue el espectáculo estelar de la jornada en la web, con la vuelta a las transmisiones de baloncesto por la TV abierta a través de Canal 13, luego de 21 años. El enfrentamiento fue digno de la expectativa que generó su emisión otra vez por la pantalla chica y terminó empatado en 79 puntos. Y ya en alargue, San José mantuvo su racha invicta al vencer por 95-91 tras ir en ventaja por 7 puntos en el overtime. Los dos primeros cuartos se adjudicó el franqueado por 24-21 y 20-17. Los albicelestes lograron el tercero por 25-19. El último chico empezó con empate en 63 y terminó 16-16. El tiempo extra fue para el campeón defensor por 16-12. En el juego de primer turno, el Deportivo Amambay se impuso al San Alfonso por 81-67. En adelantos de la fecha 5 ganan Colonias y Félix Pérez Cardoso. En los juegos válidos por la fecha arranque de la fecha 5 de la Liga Nacional Varonil de Baloncesto, Colonias Gold derrotó a Campo Alto por 91-74 en el Polideportivo Urbano y Félix Pérez Cardoso se impuso a Deportivo Capiatá Bulls por 99-71 en la Cooperativa Capiatá Limitada. Posiciones: Colonia Gol 9, 1 más 1 más, Deportivo San José y Amambay 8, Olimpia 15, Felipe Félix Pérez Cardoso y Campo Alto.

0: 7, San Alfonso 6 y Deportivo Capiatá Bulls 5. También, hay información también que empezó el torneo de la Liga de la Federación para de la Confederación Paraguaya, bueno, de la Federación Paraguaya de Voleibol. También empezó su temporada en varias categorías.
1: No primera, ¿verdad?
0: No primera. La primera van a jugar la próxima, o sea, el próximo mes recién empezaría su certamen.
1: Después de Odesur, ¿verdad?
0: Odesur, así mismo. Van a jugar los que son las categorías A2, U19, U17, U15. Y van a ser en diferentes, las canchas que tiene la Federación Paraguaya de Voleibol, las tres canchas que están ahí dentro del predio. Y muchos partidos, de las 9:30 de la mañana, se juegan en U15 y se van a prolongar hasta la noche, ¿verdad? Y también hay, por ejemplo, podemos decir también que en el judo, torneo interprovincial, atletas nacionales cosechando varias medallas en resistencia.
1: En Argentina.
0: En Argentina, la Federación Cachaqueña de ese deporte se realizó en el polideportivo Jaime Zapata, la capital provincial Resistencia. Alexander Núñez se llevó la medalla de oro en el infantil B, sub-15, con un peso de 60 kilogramos. Muchos equipos que se están, por ejemplo, también hubo, podemos decir que Gabriela Narváez también llegó inclusive hasta las semifinales en su categoría en el Grand Prix Internacional de Judo que se hizo en Lima, Perú.
1: Ella es la olímpica.
0: La olímpica.
1: Número 7 de los Juegos anteriores
0: así
1: en
0: mismo.
1: París.
0: Y se están sumando puntos para la clasificación para los Juegos Olímpicos Los Ángeles, California, Estados Unidos 2028. También se está realizando hoy de las 8 de la mañana en el predio de la Secretaría Nacional de Deporte el Club Shimel Judo Club, un certamen de judo. Que se realizará por todo el día de hoy, que va a haber premios. También podemos decir también hubo muchos goles en los partidos de ida de los playoffs de la Champions League. También se jugaron varios partidos también que van a jugar recién la próxima semana. Legia Sofía igualó 0-0 con la Catenas. Dinamo Zagreb igualó 2-2 con el Viking Stavanger de Noruega. Fenerbahce igualó 1-1 con Olympique de Lyon. El Nedni Mega cayó 3-1 con el equipo de la que es la sensación, Bodo Glimt de Noruega, 3-1, el Celtic Glasgow ganó 3-0 al Lech Linz de Austria, Hapoel Tel Aviv de Israel le ganó 2-1 al Sabah Fútbol Club de Azerbaiyán, Slovan Bratislava igualó 1-1 con el Celje de Eslovenia. Recién van a jugar la próxima semana, el martes 20, también podemos decir que está jugando varios partidos también del Cerro Porteño y Olimpia acaparan las posiciones al término de la fecha 23 de la división de formativa de la Asociación Paraguaya de Fútbol. Varios partidos se juegan en diferentes escenarios, se juegan que son exactamente la sub-13, sub-14, sub-15, sub-16, sub-17 y la juvenil. Ya no hay más sub-18, sub-19 en la categoría y es un torneo anual, se juega todo el año y después se juega lo clasificado un octogonal, una liguilla. Después también tenemos que te jugó también los varios partidos de la Europa League, también la playoff que también va a sumar también en la conferencia y también muchos partidos del también playoff.
1: Esperamos un segundito, sí. Víctor, para intercalar a Alan Paredes, que tiene también, hablando de competencias internacionales, novedades del fútbol allende las fronteras.
2: Así es, Pedrito, en Europa ya un repaso a todas las ligas porque arrancó oficialmente ya las ligas europeas, la fecha número 1 de la Liga de España, minuto 45, Sevilla de visitante le gana 1-0 al Athletic Club del Bilbao, 14:30 Valencia ante Celta de Vigo y a las 4:30 Español recibe al conjunto del Real Madrid. Primera fecha de la Premier League en Inglaterra, Hull City dio la sorpresa. El equipo que ascendió le ganó 2-0 al Manchester United. Otro partido. Al Manchester le ganó 2-0. Sorpresa de este equipo que ascendió este año. Minuto 88, Everton le gana 2-0 al Crystal Palace. Y hay gol del equipo de Julio Enciso, Pedrito, el Ipswich Town. 2-1 al Sunderland, acaba de meter Jack Clarke.
1: Juega
2: Enciso y dio una asistencia. Increíble, oh, Pedrito, esa jugada. Gambeteó a 2 y le dejó a su compañero Emerson
0: y ayer su
2: para
0: equipo,
2: el gol.
0: Y ayer su equipo perdió, el Estrasburgo cayó 4-0 con el Olympique de Marsella.
2: Y en el Sunderland entró al minuto 67 el otro compatriota Omar Alderete.
1: O sea que dos paraguayos se cruzaron en la Premier en un mismo partido.
2: Así es, en esta primera fecha. Minuto 91, otro compromiso de visitante, Leeds United le gana 1-0 al Nottingham Forest y a las 13:30 se completa esta jornada.

0: La sabatina con el duelo Brentford ante el Tottenham. Serie A de Italia, 4 partidos a las 13:30. Inter de Milán recibe a Monza. 13:30 Udinese ante el Como. 15:45 2 partidos lleno ante el Napoli y Parma, que enfrenta al conjunto de Cagliari. En Alemania, la final, la Supercopa Alemana, el clásico Borussia Dortmund ante el Bayern Múnich. Partidazo va a ser a las 15:30 será este compromiso. Y también, por último, 3 partidos en el Brasileirao: 4 de la tarde Fluminense ante Remo, 18:30 Internacional de Porto Alegre ante el Atlético Mineiro, y a las 20:30 partidazo entre Cruzeiro y Flamengo, Pedrito.
1: Sí, para finalizar, por ejemplo, tengo el del handball, segunda fecha del ascenso y la Superliga Femenina Masculina del torneo clausura. Adelante. Varios partidos se juegan en el día de hoy, se juegan de lo que sería la categoría de la masculino clausura, Ñanduti versus Sportivo Paraguay. Sportivo Paraguay vuelve otra vez con el nuevo, tiene un equipo entablado por Nelson Osorio, es el que ha tenido este equipo Sportivo Paraguay, el que fue presidente de la CPH y también ex entrenador.
2: Polifacético.
1: Polifacético.
2: Él fue jugador, es dirigente, es entrenador.
1: Así mismo.
2: Impresionante la versatilidad y el entusiasmo que pone, la polenta que tiene para abarcar cualquier actividad dentro del handball del amigo Osorio.
1: Así mismo. Después, Colonia Elisa versus 14 de julio de Yaguarón, Capiatá Handball versus Sportivo San Lorenzo, clausura el ascenso femenino, AFME versus Mistral, Ñanduti versus San Antonio, Capiatá Handball versus IG, Itagua Handball Club. Club Atlético Guarambaré versus Sportivo Manuel Roca Alonso, Olimpia Itá versus Club Deportivo NBA Tobatí y Virgen de Fátima versus KQP Handball Club Libre Colonia Elisa de Villaliza, me supongo. Clausura de la Superliga Masculina, Luque Handball versus Primero de Mayo, La Victoria versus Atlético Triunfo, AFME versus Villaliza, Guarambaré versus Sportivo Manuel Roca Alonso, Libre Mistral de Luque. Clausura de la Superliga Femenina, Deportivo Internacional versus Menonita Handball Club, Cerro Porteño versus Fénix, Sportivo San Lorenzo versus Santa Elena, Nueva Estrella versus Arsenio Rico y Atlético Triunfo versus Olimpia Libre Villaliza Handball Club. Diferentes escenarios tanto en la Asunción como el área metropolitana y el departamento central, los partidos de este campeonato.
2: Impresionante el movimiento del handball. Al hablar de handball nos vienen a la memoria dos grandes compañeros de Corporación Deportiva Fénix. Queremos hacerle llegar un saludo, un abrazo muy especial a uno de ellos que está con nosotros felizmente con vida. Natalio Goldenberg acaba de cumplir 90 años. Natalio, muy feliz por la victoria de Boca, entre paréntesis, boquense de corazón. Él es argentino, pero paraguayo de corazón también. Y por supuesto, hincha de Boca. Y el otro, Mario Belén Moreira, que mucho anduvo detrás del handball y ya está en la eternidad. Ha pasado más de un año de su partida. ¿Qué más tenemos, Manu, Alan?
3: Sí, Pedrito, para el día de mañana en el Superclásico del fútbol paraguayo, se acaba de lesionar Brian Romero, presenta una distensión de 4 milímetros y no estará disponible por parte del Ciclón. No están Cecilio Domínguez ni César Bodilla, pero recuperan al Chico Pérez para una garantía en la defensa azulgrana, que bastantes falencias tuvo el día miércoles, Pedrito.
2: Esto es como sobre llovido, mojado, lo de Romero, ¿eh?
3: Y Pedrito, yo creo que lo mejor también es que se calmen las aguas por unas 3 fechas, porque el ambiente con el pobre hombre está tenso. De hecho, con todo el plantel de Olimpia está tenso, le deseamos lo mejor a Fernando Cardoso, que rompieron el cristal de su auto, le robaron su neceser y otros artículos personales, entre ellos la casaca que usó el jueves. Le deseamos lo mejor y que recupere sus pertenencias, porque principalmente para la APF es importante los documentos personales, la cédula y demás para las inscripciones a final de temporada.
0: Pero igual puede jugar el clásico sin la cédula.
3: Sí, sí, sí. Ah. Para fin de año se tiene
2: para
3: que
2: renovar la documentación.
3: La planilla anual.
2: Y siempre es una molestia hacer todos esos trámites.
0: Sí, te quita tiempo realmente.
2: Sí, es terrible. Yo por eso uso una cédula vieja, si no tengo que hacer un trámite oficial. Porque siempre hay que llevar un documento encima, ¿verdad? Porque si se me pierde la vieja, no es tan grave como perder la nueva.
3: Y justamente, Pedrito, también para mañana, como hablábamos

0: baja estima por parte de la gente. Oye, ¿ya llegaron a ver algo parecido a esto? Es demasiado. Es insólito lo que yo estoy viendo. No se va a ver nadie. Está en juego la
1: No.
0: cabeza de los dos técnicos y están cabeza a cabeza los dos en la misma posición. Insólito.
1: Muy raro realmente lo que. Esta eliminación costó mucho, parece, porque ya no sé.
0: En víspera de superclásico, los dos con posibilidades de pasar y no
1: Por
0: se
1: eso.
0: quedan a. Bueno, el caso de Cerro sí quedó fuera para mí de pie. El caso de Olimpia es más insólito, me animo a decir hasta vergonzoso. Pero igualmente la gente totalmente
1: Podemos.
0: decepcionada, Pedrito.
2: Sí, hablando un poco lo que está pasando en Europa, el calor extremo, lo que le pasó a un futbolista alemán, justamente estuvo en la Copa del Mundo jugando contra nosotros, contra Paraguay, Yamal Musiala.
0: De
2: Creo
0: las
2: que se
0: promesas más
2: les en
0: grandes
2: el
0: de Alemania.
2: primero fue en un partido del Bayern Múnich, creo que era un partido amistoso, se desplomó en el campo, fue lo auxiliaron y hace poco creo que la otra semana pasada también le pasó lo mismo y ahora está haciendo hidroterapia de todo un poco, a ver si es que realmente está preparado para competir, porque
3: Sí, es muy peligroso, muy peligroso.
0: Y tristemente es de los mejores jugadores del mundo.
3: para más.
0: Para más.
3: Bueno, tenemos lo prometido, la sección de Santi Álvarez, que nuevamente está con nosotros. Una satisfacción enorme volver a recibirlo.
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5: Golpe a golpe, en este sábado 22 de agosto del año 2026. Hoy es un día muy especial para el boxeo nacional porque pocas veces recibimos la visita de ilustres peleadores. Alguna vez hace un año y pico estuvo dando una charla motivacional Sergio Maravilla Martínez. No tuvo mucha convocatoria, pero en este caso el visitante de lujo que vamos a tener este sábado se llama Chino Maidana. René Maidana, ustedes a lo mejor no lo conocen mucho de nombre, pero yo les quiero decir que hizo dos peleas con Floyd Mayweather, ambas con fallos cerrados, en una carrera que le permite hace una semana aproximadamente ingresar al Salón de la Fama de Nueva York. Pero ¿cómo, por qué viene el chino? ¿Qué viene a hacer a pelear? No, porque él ya se retiró. Él nació en Margarito, provincia de Santa Fe, y ahora está incentivando con su promotora el boxeo amateur, buscando profesionales de lujo, no solo en Argentina, sino recorriendo otros países, y en este caso nos toca a nosotros. Pero esto va a ser, reitero, esta tarde noche, porque la velada se anuncia para las 18 horas más o menos el inicio, porque estamos tratando de conectarnos con Oscar Vargas, que es el presidente del Club Atlético Deportivo General Santos, el responsable de esta velada, miembro de la comisión directiva de la Asociación Paraguaya de Boxeo y Afines, y quien va a recibir a estos visitantes, no solo a Chino Maidana, sino a otros promotores argentinos. Una cartelera que se va a realizar, reitero, a partir de las 18 horas aproximadamente, en un lugar muy cercano al Club Deportivo General Santos, donde se está realizando boxeo. Yo recuerdo que en alguna oportunidad la gente manifestaba que el boxeo estaba muerto y se encargó, recuerdo, Oscar Vargas lo recordará, fue Juan Crisóstomo Riveros del Club Olimpia el encargado de tomar la posta. Hoy se hace más difícil y quizás menos publicitado en los medios escritos, pero ahora con las redes sociales las noticias vuelan. Sí, ya estamos en contacto con Oscar Vargas. ¿Qué tal, Oscar? ¿Cómo te va para golpe a golpe?

0: Un saludo muy especial para usted y para la página Golpe a Golpe. Y acá estamos, señor Santi, a las órdenes para lo que podamos aportar para el programa.
1: Esta noche, tarde noche, digo, porque va a ser a partir de las 18 horas, ¿dónde específicamente se hace este festival? ¿Cuántas peleas? Y si me podés dar algunos detalles del evento.
0: Sí. Esta noche se realiza el evento en el Colegio María Auxiliadora de Loma Prieta, que está sobre la ruta Traschaco. Digamos que está Traschaco y a 50 metros más o menos de la avenida Lombardo que va al barrio San Blas.
1: ¿Cuántas peleas programadas
0: Está
1: solamente en boxeo amateur o hacen, no?
0: solamente boxeo amateur, netamente boxeo amateur.
1: ¿Y cuál es el
0: Está.
1: objetivo de la visita de Chino Maidana?
0: Y resulta ser que él había enviado dos representantes a hablar con la gente de boxeo al Paraguay y según ellos me dijeron que no encontraron, digamos, respuesta a lo que ellos estaban buscando, que es organizar un evento acá buscando, tratando de levantar valores acá en Paraguay. Porque según ellos me dijeron, y después yo también tuve la suerte de conversar con el Chino Maidana, de que es una persona que le gusta mucho Paraguay y que tiene fe en la gente, en los boxeadores de nuestro país, que dándole una manito podrían llegar lejos y él cuenta con los contactos. Y para ser preciso, llegaron hasta lo de Darío, el Indio de Oro. Y el Indio de Oro les dio mi número a esa gente y de esa forma llegaron acá.
1: Ustedes escucharon bien que lo que estoy diciendo yo. Marcos René El Chino Maidana, en alguna ocasión campeón del mundo, quiere rescatar a algunos paraguayos, vio que tenemos pasta, así que nosotros les dejamos, nos despedimos de ustedes y nos reencontramos el próximo sábado.

Este es el trabajo de un humano subterráneo, privado de aire y luz, que taladra, socava y roe. Tiene los ojos acostumbrados a la oscuridad y usa sus pezuñas para excavar en las cosas incomprensibles y ocultas, pues necesita crear su propia aurora. Nietzsche.

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Este es el programa de la Universidad Jesuita del Paraguay y el Instituto Superior de Estudios Humanísticos y Filosóficos, ICEF. Y le cuento que se abrió la convocatoria para agosto, en donde usted tiene una serie de posibilidades. Por ejemplo, estudiar habilitación pedagógica, estudiar en formación específica en artes, en ciencias sociales, en ciencias naturales, en lengua y literatura castellana, en matemática, evaluación educativa, orientación educativa, educación inclusiva, acoso y violencia escolar entre pares, administración de entidades sin fines de lucro, ambiente seguro, antropología. Ojo con esto, tiene una duración de 4 meses. Todo esto en modalidad virtual. Investigación científica, elaboración y redacción de trabajos académicos, estrategias didácticas con IA. Tiene una duración de 4 meses. Gestión en talento humano, intervención psicosocial, orientación vocacional, pedagogía ignaciana, psicología clínica comunitaria, TIC, aplicada a educación nivel 1, didáctica superior universitaria, con una duración de 10 meses, investigación educativa, gestión y dirección educativa, un magíster, con una duración de 18 meses, en fin, mucho más en educación, por supuesto en filosofía. Así que si usted quiere estudiar, tiene que ir a la página de la Universidad Jesuita del Paraguay y el Instituto Superior de Estudios Humanísticos y Filosóficos, ICEF. Pues bien, ¿qué tenemos para hoy? Una de las cosas que Platón valoró en su Politeia, o más conocido como la República, como la piedra angular para que una sociedad siga, para que una sociedad se multiplique, para que una sociedad tenga una conducción clara, una proyección a futuro, que tenga una duración que trascienda generaciones. Y Platón apunta derechamente a la educación. Recuerden ustedes que, en cierta medida, Platón, después de que Atenas pierde la guerra del Peloponeso con Esparta, tiene una admiración por los espartanos. Aparte, los espartanos, cuando, entre comillas, ganaron la guerra e invadieron un tiempo Atenas, también negociaron con la oligarquía de Atenas. Y Platón pertenecía a la oligarquía. Era una simpatía que, sobre todo, se expresaba de manera manifiesta en la educación de los espartanos. Una educación capaz de entregar un proyecto de nación, un proyecto de polis, un proyecto duradero, en donde, en aquellos que continúan en la juventud. Nuestra universidad está dedicada a la educación. Por favor, si usted quiere estudiar algo que esté en relación a la educación, entre a la página de la Universidad Jesuita del Paraguay e Instituto Superior de Estudios Humanísticos y Filosóficos, ICEF. ¿Qué tenemos para esta edición? Justamente

reflexiones muy profundas, reflexiones también avaladas por la experiencia, por la gestión en educación, con una especialista en ello, además propietaria de un colegio amigo de la fundación, ¿verdad? De la congregación, bien quiero decir, jesuita, que comparte valores católicos, la señora Silvia Lobo, me cuesta decir el apellido sin la S, porque en Chile existe con S, bueno, los apellidos son distintos y hay un montón de variantes. Yo he tenido alumnos que tengo un alumno muy querido que es Álvaro con B larga, eso no lo había visto yo en toda mi estadía, ¿verdad? En mi país de origen, en Chile, jamás vi un Álvaro con B larga. Bien, quiero que ponga mucha atención. Vamos a hablar de educación con la señora Silvia Lobo y vamos a ingresar a espacios que requieren pensarlo más de alguna vez. ¿En dónde? En el ojo del topo, filosofía y cultura.

0: Pues bien, no los hago esperar más. Por favor, atento, ¿verdad?, a subir el volumen de la radio y a escuchar con mucha atención, porque tenemos una invitada de lujo, la señora Silvia Lobo, que va a comenzar, ¿verdad?, a hablar un poco de su proyecto educativo. Y la saludo. ¿Qué tal, señora Silvia? ¿Cómo está? Muchas gracias por estar acá en el Ojo del Topo.
1: Gracias a vos, César, por la invitación. Feliz de estar acá contigo y con los oyentes.
0: Bien, señora Silvia, cuéntenos un poco de su trayectoria en educación, cómo empezó, ¿verdad? Su trayectoria intelectual, aquello que ha estudiado, en fin, de manera anecdótica, libre, un poco, ¿verdad?, para que la audiencia vaya conociendo y se vaya interiorizando respecto de lo que ha sido, ¿verdad?, su vida un poco.
1: Bueno, mira, realmente mi historia es bastante anecdótica porque a mí me apasionó siempre desde joven, ¿verdad? Todo lo que tenga que ver con educación, con el comportamiento humano. Pero en la época en la que yo terminé el colegio, digamos, el bachillerato que se llamaba en aquella época, y tenía que ir a universidad, en Paraguay no existía una carrera universitaria que refiera a lo que yo quería, que era la pedagogía o la psicopedagogía. En aquella época no existía. Entonces, mi formación como docente, como formadora de docentes, fue más bien autodidacta. Buscando yo los cursos, las lecturas que me interesaban. La verdad es que fui bastante a Buenos Aires para formarme, es lo que me quedaba más cerca y siempre recurría a congresos, a encuentros de directores, ¿verdad?, para formarme. Y con ese interés que yo tuve siempre en educación, empecé a trabajar justamente con niños pequeños desde que me recibí en la universidad, en el colegio, perdón, pero en la universidad seguí otra carrera, seguí una carrera que no tiene nada que ver con educación, que es el análisis de sistema, o sea, totalmente otro camino, pero no era lo que yo quería, y desde siempre me dediqué a trabajar, estudiando inclusive análisis de sistema, me dediqué a trabajar en educación. Hasta que decidí justamente ya, cuando me sentí con fuerzas como para hacerlo, fundar este proyecto del Colegio Santa Elena, hace 37 años.
0: Bien, o sea, viene de un área, digamos, que más bien está vinculada con la ciencia en términos formales, el análisis de sistemas.
1: Análisis de sistemas, sí, con las ciencias exactas más bien, ¿verdad? Era mucho de lógica, mucho de matemática, y a mí eso no me gustaba. No me gustó mucho, nunca fui muy buena para los números, pero sí de ahí, de esa carrera, aprendí realmente sobre todo el diseño de sistemas, como teníamos, claro, sistemas informáticos, ¿verdad? Yo iba generando sistemas educativos en mi cabeza, ¿verdad? Y en mis proyectos de aula y todo, siempre iba generando proyectos, diseños de sistemas educativos. Y así fue que me animé a fundar el colegio.
0: Bien, y el colegio lleva ya 37 años funcionando.
1: 37 años, sí.
0: Y con respecto al... Sí, perdón.
1: No, perdón. En principio iba a ser nada más que una institución para niños pequeños, digamos que de nivel inicial, pero a pedido de la gente que fue viniendo, que confiaba en mi persona más que en mi trabajo, porque mi trabajo no se conocía, ¿verdad? Fueron pidiendo y fuimos habilitando a partir del primer grado hasta llegar al término del bachillerato.
0: ¿Y cómo se fue generando este proyecto educativo? Porque me imagino que ya había una idea previa, había una manera.

0: era de hacer pedagogía, pero a través del tiempo esto se fue configurando, entraron elementos más teóricos. ¿Cuándo más o menos, verdad, se empezó a generar un proyecto educativo mucho más claro, digamos, mucho más sólido, qué sé yo, con objetivos más específicos? ¿Cómo fue un poco ese proceso?
1: Y vos sabés que todo proviene de manera muy anecdótica, como te dije, porque en principio mi interés por la persona y cómo la persona piensa, siente, proviene de mis hijos. Yo tengo 6 hijos, no por casualidad. No por casualidad tuve 6 hijos. Y entonces ahí empezó ya. Mi interés por saber cómo cada uno de ellos pensaba de manera, a observar, mejor dicho, cómo cada uno de ellos pensaba de manera diferente, sentía de manera diferente, veía el mundo de manera diferente cuando que tenían una misma educación, tenían una misma mamá, un mismo papá, un mismo entorno familiar, y sin embargo ya desde pequeños se iban formando como seres únicos. Entonces, a partir de ahí, yo dije, bueno, ¿qué tipo de educación me interesa? Me interesa una educación que no sea solamente para una persona, sino para todos. A partir de ahí ya empieza lo que yo considero que es la base o mi filosofía sobre la inclusión. Para mí no existe una educación inclusiva, sino hay una sola educación que tiene que darse de manera diferente, diversa, creativa, muy diferente todos los días y en todos los momentos para poder llegar al cerebrito, digamos, y al alma de cada una de esas personitas que nos escuchan como docentes.
0: Y bueno, en este proyecto, ¿verdad? Es necesario el concurso de otros educadores, de profesores. Entonces, ¿cómo se fue armando un equipo? Digamos, ¿cómo empezaron a concordar ideas? Porque eso no es fácil, ¿verdad? Tener profesores que de alguna manera tengan el mismo proyecto educativo y que puedan funcionar bajo ciertas normas, por así decirlo.
1: Sí, ese fue el primer desafío y es hasta hoy docentes nuevos. Te daría dos vertientes. Por un lado, yo tengo una fe muy profunda en Dios, entonces siempre estoy segura que cada persona que Dios me manda de alguna manera llega por concurso, llega recomendado, no interesa por dónde llega. Para mí, una persona que forma parte de mi proyecto educativo viene enviado por Dios. Pero ¿qué pasa? Desde el primer día hasta hoy, hay docentes que vienen de una educación tradicional o de otro tipo de modelos. Y como nosotros en el Santa Elena tenemos desde el primer día un modelo educativo muy especial, entonces nos toca mucha formación, nos toca realizar mucha formación, capacitación. Y en esto tengo que nombrar, porque soy una persona muy agradecida y además la quiero con toda mi alma, a la doctora Ana María Amarante. Ella es pedagoga, máster en educación, doctora en educación argentina. Y yo la conocí por casualidad, justamente por eso digo que siempre mi historia educativa es muy anecdótica y vuelvo a los inicios. Yo fundé el colegio teniendo, como te decía, esta idea de un poco educación para todos, pero no tenía una teoría pedagógica que respalde exactamente lo que yo de manera intuitiva pensaba y sentía. El mismo año que abrí el colegio, me invitan a una conferencia de esta doctora Ana María Amarante que se daba en el Colegio San José. Y ahí fui yo y escuché lo que

0: Exactamente, yo tenía en cada fibra de mi ser, de mi corazón, de mi cognición, de todo, y se llama educación personalizada. La educación personalizada habla de que justamente cada niño, cada persona es el centro y sujeto de la educación y que nosotros, los docentes, somos los que tenemos que buscar la manera de sacar de esa personita lo mejor, todo lo mejor que cada una de esas personas tiene. Eso es, diciéndote de una manera corta y resumida, lo que es la teoría de la educación personalizada, que fue creada por Howard Gardner y es muy amplia. Y de hecho no es solo una teoría pedagógica, sino es un estilo de vida. Y ese estilo de vida es el que yo traía en el corazón, en la sangre, en la y Ana María Amarante me enseñó y me dio las herramientas para estudiar más profundamente todo lo que Howard Gardner proponía. Y Ana María, mi querida amiga Ana María, fue durante muchos años asesora pedagógica del colegio. Entonces, ahí es como que viene ya a formarse unas bases teóricas más importantes y más serias, digamos, de lo que yo intuitivamente tenía.
1: La educación que tienen hoy, por ejemplo, en Santa Elena, ¿verdad? ¿Fue muy distinta a la educación que recibió usted?
0: Fue muy distinta, tan distinta.
1: ¿Valora, sí? ¿Usted valora algo, verdad? ¿Podría rescatar algo de la educación antigua?
0: Sí, categóricamente que sí, porque o si no nos vamos, como yo siempre digo, de un extremo a otro. Si nosotros desechamos todo lo que era la educación tradicional que recibimos nosotros, primero estamos diciendo que no aprendimos nada. Y nosotros digo, generación de mi edad, aprendimos a leer, a escribir, también aprendimos a pensar, solamente que los tiempos han cambiado bastante, fueron pasando diferentes etapas, diferentes eras en el mundo en general, y entonces o sea, tuvimos que ver la educación de una manera diferente, pero tampoco es bueno irnos al otro extremo, porque ocurre muchas veces buscando una educación innovadora o una... Sí, estrategias innovadoras, nos vamos a diluir demasiado la situación de aula que al final no significa nada, no hay un aprendizaje real. Nos pasamos, por decir así, bueno, haciendo cosas innovadoras, bueno, vamos a ver un cine, vamos a cantar, vamos a bailar, pero realmente, ¿qué intención hay de aprendizaje real en esas actividades? Entonces, yo creo que de hecho no hay que desechar para nada lo que nosotros vivimos.

0: ¿Cree usted que esa educación sacó lo mejor de usted?
1: En la que recibí en el colegio, te diría que no. Yo creo que si yo hubiera tenido una educación como la que hoy nosotros proponemos, se hubiera desarrollado mucho más. Yo creo que es un don que Dios me da, que es la intuición. Y durante mucho tiempo o sea, me costó mucho tiempo entender que la intuición era un camino cognitivo muy importante. En mi época yo sentía que la intuición era algo secundario, menos importante, que lo importante era lo que yo leía, lo que yo aprendía, lo que yo recordaba, lo que yo memorizaba, ¿verdad? Y yo considero que hoy en día una de las inteligencias más importantes que yo tengo y que fui desarrollando con mucho esfuerzo es la intuición.
0: Perfecto. Señora Silvia, y con respecto a esta brecha que hay en general en Latinoamérica, ¿verdad? Sobre todo en Paraguay, entre lo que es la educación pública, la educación particular subvencionada, podría calificarse así, ¿verdad? Y la educación privada. ¿Cómo ve usted esto? O sea, ¿cree que la educación pública en el Paraguay, en términos generales, está muy a mal caer, está carente de un proyecto? O cómo ve, ¿verdad?, que tal vez esté encaminada, porque hay mucha diferencia entre lo que podría ser un colegio privado y un colegio público.
1: Lastimosamente hay mucha diferencia. Y digo lastimosamente porque es un tema bastante triste y que tiene que ver mucho con el lugar que el gobierno destine a la educación. Mientras que el Estado no destine un lugar primordial a la educación,

tiene la posibilidad de capacitar a los docentes, de tener acceso a materiales, ¿verdad? Que lastimosamente en los colegios del Estado no tienen y en el interior del país menos aún. Existen políticas que se escriben, como la de la inclusión, por ejemplo, para tomar otra vez el tema de la educación inclusiva. Hay una ley desde el año 2013 donde dice que todos los niños, sin importar cuál sea su condición, deben ser admitidos en las escuelas, tanto públicas como privadas. Pero ¿cómo puede una escuela pública admitir a niños que tienen necesidades educativas especiales si los docentes no están capacitados en eso? No tienen herramientas, no tienen formación o tienen muy poca. Entonces, lastimosamente, la diferencia es muy grande. Y aunque a veces, y perdón, pero yo soy directa con esto, aunque a veces el Estado diga que no es cierto, uno comprueba esta brecha enorme, ¿verdad?

0: Respecto a esta generación que ha recibido varios apelativos, o sea, una generación tecnológica, digamos, en términos generales, el apelativo de la generación de cristal, con una emocionalidad, por así decirlo, frágil. Por ejemplo, bueno, para seguir con mi hijo, ¿verdad? Y de pronto también tengo alumnitos chicos y le pregunto, bueno, con mi hijo me consta, ¿cuántas veces ha peleado a combos, verdad? Y mi hijo absolutamente no ha tenido ninguna pelea, y yo cuando tenía su edad ya por lo menos, ¿verdad?, tenía varias peleas en el cuerpo. Peleas entre varones que tampoco eran, qué sé yo, no eran tan agresivas. En el fondo, ahora me doy cuenta, ¿verdad? No eran tan agresivas, pero se necesitaba ese empujón, ese combo, de repente, esa manera de resolver un problema. Y que muchas veces, ¿verdad?, en retrospectiva, digamos, el desacuerdo quedaba finalmente zanjado y esas escaramuzas, por así decirlo, ¿verdad?, de puñetazos, quedaban en amistades duraderas. En cambio, hoy en día la cosa es muy distinta. Se habla, y yo creo que con, digamos, con cierto margen de atinación, de una generación que no resiste, por ejemplo, qué sé yo, la frustración, no resiste el bullying, porque antes el bullying en la educación que recibí yo era una cuestión de todos los días y uno resolvía sus problemas. Aparte también a nadie se le ocurría recurrir a un profesional, contarle al profesor o contarlo en la casa incluso. Estaba eso, como que uno resuelve sus problemas. ¿Cómo ve eso usted?
1: Mira, la verdad es que es un tema sumamente extenso y complejo y me apasiona, que es la crianza, pero yo te respondo con esto. La generación de cristal no es más que la consecuencia de padres de cristal. Los pobres niños y adolescentes que hoy están en esa situación donde vos decís de no poder sostener una mínima frustración, donde no pueden sostener una mínima discusión, tienen padres que no pusieron en su momento límites claros, que no pusieron en su momento o no ponen en su momento un no, en el momento que hay que decir que no a ciertas cosas. Unos padres que tratan de darle a sus hijos todo lo que tal vez ellos no tuvieron y compensar con bienes materiales o con viajes o con lujos, ¿verdad? La carencia emocional que la familia misma puede dar. Entonces, los chicos son consecuencia de esos padres. Son los padres los que están en crisis hoy en día. La crisis es de paternidad, la crisis es de autoridad. Y es terrible porque realmente los padres hoy en día tienen miedo de poner límite, tienen miedo de perder el amor de sus hijos, quieren ser amigos de sus hijos. ¿Por qué? Porque tal vez sus papás o nuestros papás no fueron nuestros amigos. Entonces yo quiero ser amigo de mi papá y no me doy cuenta que la persona que soy yo hoy es gracias a esos límites claros que mis papás me dieron en su momento. Y ahí se juntan muchos factores. Te nombro algunos. La cantidad de familias disgregadas, llámense padres separados, divorciados, los diferentes tipos de conformación de familia.

0: traen la mujer que salió a trabajar en exceso para mí ya de la casa, porque me parece muy bien que la mujer, bueno, ahí me voy a meter en un campo terrible porque
1: Problemático.
0: yo no soy feminista y lo digo bien en contra de toda la gente que diga que está mal, yo no soy. Creo que la mujer tiene que tener sus derechos y tiene su lugar y todo, pero creo que el abandonar la mujer, la casa, tanto tiempo como hoy en día, genera, entre otras cosas, y la disgregación, como decía, de la familia, genera una crisis emocional en los padres, los cuales quieren compensar a sus hijos con cosas que no son justamente las que ellos necesitan, que deberían ser, como dije, los límites, los no, los sí con autoridad, ¿verdad? Y como dije en algún otro momento, también a nivel educativo nos fuimos de un extremo al otro, de unos padres a lo mejor muy autoritarios, donde no ni siquiera te preguntaban y te decían, esto se hace porque yo lo digo y punto, a otro extremo completamente, donde hoy en día los papás jóvenes tienen que preguntarle a sus niños si les parece bien irse a bañar, si les parece bien esta comida, y si no les parece bien, pues se cambia y se hace como ellos dicen. Y esto es terriblemente nocivo y dañino para los niños.
1: Sí, llama la atención porque a veces generaciones que son muy interesantes no dan necesariamente, ¿verdad?, hijos que uno cree que podrían, no sé, sobrepasarlo a ellos, por ejemplo. Digamos, representar esto, quizás los hippies, una generación muy interesante, ¿verdad?, con un proyecto, digamos, muy consistente en varias cosas. No necesariamente fueron buenos padres, por así decirlo. O sea, no se vio ahí lo que podría ser como una evolución, o en la mayoría de los casos, en términos generales, que sería respecto de un proyecto educativo que podría haber dado otro resultado. El papel de la psicología, ¿qué le parece? Porque también, digamos, la psicología, de alguna forma, ¿verdad?, como ciencia, como carrera, como profesión, necesita de gente enferma. O sea, necesita de alguna patología, porque si no existe la patología, tampoco hay trabajo. Entonces, muchas veces se le acusa que hay una excesiva patologización de las conductas. Entonces, ¿verdad? ¿Qué sé yo? Un niño puede estar nostálgico, algo que es completamente natural, durante un tiempo, qué sé yo, y ya se lo trata de estar deprimido, ya se trata de buscar una causa. ¿No ve usted que también hay una influencia, digamos, de cierta psicología o qué sé yo, de tratamiento de problemas que en el fondo quizás no quieren resolver, sino que más bien quieren dosificar, por decirlo de alguna forma, o no sé, cómo ve usted esa, digamos, esa intromisión de la psicología en la educación?
0: Mira, antes de comentarte nada, te aviso que nos estamos metiendo en un tema aún más complejo que el de la crianza, porque los psicólogos tienen un papel muy importante en todo lo que está ocurriendo también en la sociedad. A ver, yo te voy a contar una anécdota personal, tal vez con esto, puede darse como una respuesta. Yo, si hago un test, te estoy catalogada en de 100 puntos, de 100 ítems, yo tengo 99 ítems positivos para el TDAH. ¿Sí? O sea, cuando yo era niña, no se sabía absolutamente nada de lo que era esto, el TDAH. Pero yo hoy que estudié mucho al respecto, justamente porque

0: sentí muchas cosas en mi vida personal, tenía muchas angustias sin responder, ¿verdad? Estudié mucho al respecto. Te puedo decir que hay, como siempre, dos formas de ver. Mis padres eran, son, mi padre hasta hoy día vive, tiene 93 años. Sí, una gracia de Dios. Pero fue un padre muy riguroso, muy estructurado, que absolutamente nunca se dio la vuelta a mirar cuando yo lloraba por llorar sin ningún motivo, ¿verdad? Y no tenía idea de que yo estaba teniendo en ese momento un, lo que hoy se cataloga como un trastorno, que es un déficit de atención que creaba en mí una angustia importante que yo no podía manejar. En esa época yo no tuve psicólogo, yo no tuve psicopedagoga, no tuve medicamentos y tuve que salir adelante en la vida y creo que bastante bien. Sin embargo, si yo me pongo a pensar en mis sentimientos en mi época de adolescente, en los sufrimientos que tuve, te puedo decir que si hubiera tenido el diagnóstico que hoy se tiene y hubiera tenido un buen acompañamiento, tal vez yo me hubiera ahorrado o me hubieran ahorrado unos sufrimientos bastante importantes. Entonces, mi respuesta es, como siempre, el punto medio de las cosas. Está muy bien que hoy se conozcan un montón de situaciones que tienen que ver con el cerebro que antes no se conocían. Antes el cerebro era una caja negra, cerrada, y hoy cada día, gracias a no solo a la psicología, sino a las imágenes, ¿cómo se llama esto? No me viene la palabra, a ver si me ayudas. Las imágenes...
1: La neurociencia, ¿verdad?
0: Hay, la neurociencia.
1: Por ejemplo, zonas del cerebro que...
0: Las imágenes magnéticas, se puede probar lo que la neurociencia y la psicología dice. Se comprueba a nivel biológico cómo el cerebro funciona de manera diferente. Entonces, es muy bueno que hoy se conozcan y se le dé nombre y se le dé atención a muchos trastornos que antes no se conocían. Pero cuando de eso hacemos una exageración, como vos dijiste, una patologización exagerada, ¿verdad? Ahí entonces nos estamos yendo justamente al otro extremo. Y ocurre que un niño que se tira al piso y hace un berrinche, ya le catalogamos como un trastorno de y lo medicamos y a lo mejor lo que ese niño necesitaba es unos límites firmes en la casa, acordados con la mamá, con el papá, y el niño salía adelante sin necesidad de ningún psicólogo, de ningún trastorno ni de ningún diagnóstico. No sé si me estoy respondiendo un poco a lo que me preguntaste. Es muy complejo.
1: Sí, un asunto complejo. Pero claro, cuando esto se extralimita y cuando ya todo se rotula y para eso se va dando una medicación, un tratamiento, muchas veces, ¿verdad?, se cae en la exageración. Hay un montón de chicos, por ejemplo, no sé, yo pienso en mi hija que podría ser catalogada de hiperactiva, pero es alguien que tiene demasiada energía, pero es capaz de concentrarse, etcétera. Pero de pronto, si se cae en ese rótulo, ¿verdad? Y se le da un diagnóstico, digamos, de eso, y podría empeorar el problema. Sí, o verlo como problema podría empeorar la situación, digamos.
0: Total de acuerdo. También ahí vuelve otra vez el rol muy importante de los padres, de la familia. Porque si esa niña que es hiperactiva como carácter, como personalidad, se desarrolla en una familia.

0: familia que es totalmente laxa, que no pone límites, que no le muestra lo que está bien. Yo siempre doy un ejemplo. Un niño que se sube y empieza a saltar en el sillón tapizado de blanco de la casa de una amiga, está oficiando de niño. El niño no hace nada equivocado. La equivocada es la madre que no le dice, bájate de ahí, ahí no se puede saltar. Me explico, o sea.
1: Sí, por supuesto. Sí.
0: Entonces vuelve otra vez el rol muy importante de los padres, inclusive antes de llegar a un psicólogo.
1: El ojo del topo, filosofía y cultura. Estamos conversando con la señora Silvia, hemos visto algo de la famosa generación de cristal, de los modelos antiguos, ¿verdad?, de educación, un poco de la trayectoria de un proyecto educativo. Y vamos cerrando ya esta conversación, que podría ser muchísimo más larga, y también la quiero dejar invitada, ¿verdad?, a una segunda entrevista, para, qué sé yo, para que podamos ahondar en algún aspecto específico de la educación. Pero para terminar un poco, ¿qué cosas usted mantendría de la educación tradicional? ¿Qué cosas rescataría de la educación tradicional? ¿Y qué le parece, verdad, que habría que rescatar o que habría que innovar, sobre todo en estos tiempos? Por ejemplo, el dictado. ¿Qué le
0: Yo
1: parece?
0: creo que no hay que desechar, yo creo que no hay que desechar el dictado, por ejemplo. Creo que por haber desechado totalmente el dictado en algún momento, hoy tenemos chicos que tienen una ortografía pésima, por ejemplo, ¿verdad? No desecharía la memoria, o sea, el trabajo memorístico, ¿verdad? Trabajaría mucho ejercicios de atención, que es lo que hoy está también muy venida a menos, muy floja en la generación de los chicos por justamente el exceso de estímulos visuales, auditivos que tienen, trabajar la atención y trabajar la comprensión lectora, que antes también se trabajaba mucho más y hoy creo que se dejó un poco de lado. Y lo que sí, donde hay que innovar, no en las destrezas, sino en cómo llegar a esas destrezas. Yo creo que confundimos un poco justamente en desechar las destrezas. O sea, no, ya no hay, no sirve lo que hagamos memorísticamente. No sirve lo que, no, al contrario, sirve y muchísimo. El cómo lleguemos a eso es donde hay que innovar.

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1: Quiero respirar sin miedo el aire que atrapo entre sueños y verdad.
2: Quiero comer de ese fruto que aún se afianza a los brazos extendidos del árbol que sigue en pie y que espera impaciente un poco de piedad.
1: Quiero beber el agua que danza en infinitos pasos por los ríos que aguardan tu presencia.
2: Quiero contemplar sin llanto ni angustias la tierra de donde brota el alimento de la vida.
1: Abrazo el barro que dibuja siluetas en el tiempo.
2: Canto entre silencios y levanto la vista al cielo.
1: Hoy las aves regresan a sus nidos.
2: La madre tierra acuna esperanzas, pero grita con angustia ante la crueldad.
3: ¿Cómo asumir de manera firme y responsable el cuidado de la casa común? ¿Cómo hacer espacio entre tanto ruido para escuchar los gritos desesperados del planeta pidiendo ser atendido con prontitud? ¿Cómo apreciar el color del arco iris que se esconde con frecuencia entre el humo maloliente que enturbia mi ciudad?
2: El planeta agoniza, dicen los ecologistas. A medida que pasan los años, el agua se vuelve un recurso cada vez más finito. Pueblos enteros alrededor del mundo se desplazan largas distancias hasta buscar el vital líquido. Las llamas de incendios incontrolables consumen los bosques. La contaminación de los ríos compite con la voracidad de las empresas mineras que anteponen el brillo del oro por sobre el cuidado de la tierra, del único lugar que tenemos para habitar. Según datos de Naciones Unidas, la demanda de recursos naturales es más alta que nunca y continúa creciendo. Para comida, ropa, agua, vivienda, infraestructura y otros aspectos de la vida. La extracción de recursos ha aumentado más del triple desde 1970, con un incremento del 45% en el uso de combustibles fósiles. ¿Qué hacemos como países, como gobiernos, como personas, de forma individual, para revertir esta situación? En el caso de El Salvador, el ambientalista Ricardo Navarro dice que debemos asumir el rol que a cada uno le corresponde y poner especial énfasis en la producción de alimentos a efecto de garantizar la soberanía alimentaria.
4: Estamos luchando contra los diferentes problemas que hay, ¿verdad? Contaminación, cambio climático, erosión de la biodiversidad, en fin, que se manifiesta en muchas formas. En este caso, se manifiesta por el alza en el precio de los alimentos. Pero hay que dejar claro que el problema no es solo ambiental, no es solo por el cambio climático. Hay problemas de carácter económico, social, político. ¿Qué buscamos nosotros? Mire, primero, nosotros creemos que en El Salvador debería producirse el alimento que necesitamos. Debería ser una política de gobierno, ¿verdad? Porque si no, nos entra el alimento al precio que deciden otros. Ese es el punto. Entonces nosotros acá creemos que en El Salvador deben producirse los alimentos que necesitamos. Por supuesto que el agua también, ¿verdad? Que es otra cosa que habría que hablar. Pero además de eso, el alimento debe producirse en forma agroecológica. No deberíamos estar contaminando la tierra.
2: Preocuparnos por la situación actual del planeta debe al mismo tiempo motivarnos a ocuparnos, es decir, plantear acciones concretas que puedan, de alguna forma, paliar daños que se han provocado al ecosistema. Asumir la responsabilidad que cada uno tenemos en el cuidado de la casa común puede hacer más corto el camino para encontrar soluciones sostenidas en el tiempo. En la encíclica Fratelli Tutti, el Papa Francisco plantea que cuidar el mundo que nos rodea y contiene es cuidarnos a nosotros mismos. Pero, dice el Papa, necesitamos constituirnos en un nosotros que habita en la casa común.

0: Ese cuidado no interesa a los poderes económicos que necesitan un rédito rápido. Advierte además que con frecuencia las voces que se levantan para la defensa del medio ambiente son acalladas o ridiculizadas, disfrazando de racionalidad lo que son solo intereses particulares. En abril de este año, Anna Picker, directora para las Américas de Amnistía Internacional, reiteró que los ataques contra personas defensoras del medio ambiente en las Américas son constantes y a menudo letales. El hecho de que algunos países más peligrosos para la defensa del medio ambiente aún no sean parte del Acuerdo de Escazú evidencia la falta de voluntad de sus gobiernos para hacer frente a estas amenazas. Es urgente que los estados de América Latina y el Caribe se comprometan con este tratado regional.
1: ¿Qué es el Acuerdo de Escazú? Es una herramienta para la protección del medio ambiente y los derechos humanos que busca garantizar acceso a la información, participación pública y acceso a la justicia en asuntos ambientales en América Latina.
0: La importancia de este acuerdo radica en que en él se establecen objetivos para que las personas puedan tener acceso a la información ambiental. Además, las personas pueden ser consultadas en los procesos de toma de decisiones ambientales. Se puede acudir a la justicia para casos por afectaciones al ambiente. Y, además, promueve la defensa de los derechos de las personas defensoras del medio ambiente y el respeto por los derechos de los pueblos indígenas y comunidades locales. En América Latina, El Salvador es uno de los países que sigue sin firmar y adherirse al Acuerdo de Escazú. César Artiga, coordinador del equipo impulsor nacional del Acuerdo de Escazú en el país, afirmó que dicho acuerdo es una herramienta importante para las comunidades, por ser un espacio para exigir justicia y democratización ambiental, porque además fortalece la gobernanza en la toma de decisiones y brinda protección a las personas defensoras.
2: El acuerdo tiene un enfoque bastante orientado a prevenir conflictos, a que las personas en situación de vulnerabilidad puedan participar, es decir, habla de la importancia que las juventudes, las mujeres, los pueblos indígenas, los afrodescendientes puedan participar en la toma de decisiones. Es decir, estamos en un contexto de muchos retrocesos en materia de acceso a la información en El Salvador, y el acuerdo de Escazú nos vendría a dar una herramienta para abrir todas esas cajas de Pandora que tenemos, ¿verdad? Donde no sabemos los pormenores de los proyectos, donde se ocultan los estudios de impacto ambiental.
3: ¿Por qué debo cuidar la casa común?
4: ¿Yo?
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3: Sí, usted y usted también. Yo, todos y todas.
0: En encíclica Laudato Si, el Papa Francisco nos advierte que necesitamos una conversación que nos una a todos, porque el desafío ambiental que vivimos y sus raíces humanas nos interesa y nos impacta a todos. El movimiento ecológico mundial, señala el Papa, ya ha recorrido un largo y rico camino y ha generado numerosas agrupaciones ciudadanas que ayudaron a la concientización. Lamentablemente, muchos esfuerzos para buscar soluciones concretas a las crisis ambientales suelen ser frustrados, no solo por el rechazo de los poderosos, sino también por la falta de interés de los demás. Mientras el planeta agoniza, señalan los ambientalistas, las grandes industrias siguen apuntando su maquinaria a todo lo que les pueda generar ganancia. En sus agendas no hay intereses que vayan encaminados a beneficiar al pobre, al marginado, al que vive de esas tierras que son explotadas, de esos ríos que contaminan. En medio de la desesperanza, ¿cómo seguir resistiendo desde pequeños espacios que luego se multiplican y se acoplan en un solo grito, en un solo objetivo, proteger y seguir defendiendo el único lugar que podemos habitar, la casa común? La Amazonía se mantiene en constante amenaza. Datos del Fondo Mundial para la Naturaleza señalan que hay 6 grandes amenazas en la selva más grande del mundo. Concesiones mineras.
1: El 15% del bioma amazónico tiene concesiones mineras y contratos para la extracción de petróleo y gas. Y las áreas protegidas no son la excepción. Más de 800 concesiones mineras se han otorgado en estas zonas.
0: Aumento de represas hidroeléctricas.
1: En la Amazonía hay 154 represas para la producción de energía hidroeléctrica y se planea la construcción de otras 277 en los próximos años. Si todos esos proyectos salen adelante, solo quedarían sin represar los ríos.

0: Los juruá, el trombetas y el izapu tumayo, generando grandes impactos en la ecología, la economía y el clima del subcontinente.
1: Construcción de carreteras.
0: Las carreteras, las vías férreas y las nuevas rutas de transporte fluvial están transformando la Amazonía. Actualmente, decenas de miles de kilómetros de carreteras atraviesan sus bosques. Y la construcción de nuevas rutas seguirá aumentando, en particular de este a oeste, en las vías vinculadas a los mercados de exportación en el Oriente Asiático.
1: Expansión de la agricultura expansiva.
0: Las exportaciones de soja y carne a países como China han desatado graves transformaciones en el uso del suelo de sus bosques. Pese a ser relativamente nuevos, los cultivos de palma de aceite también han afectado la Amazonía.
1: Deforestación.
0: Si no se adelantan políticas y estrategias para reducir la deforestación en el bioma amazónico, para el año 2030, la Amazonía puede perder el 27%, es decir, alrededor de 85,4 millones de hectáreas de bosques.
1: Cambios en la legislación en torno a las áreas protegidas.
0: Los constantes cambios en la legislación de los países amazónicos, generados con el fin de permitir nuevas y mayores actividades productivas en áreas protegidas, son una de las principales amenazas que advierte el informe del Fondo Mundial para la Naturaleza.
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3: En el texto anterior nos preguntábamos qué tipo de humanidad estamos construyendo con el enorme poder de la tecnología. Esta pregunta nos lleva a plantearnos por la idea de persona que está detrás de ese poder. Hasta ahora, nunca habíamos sabido tanto sobre las personas. El celular nos ubica, sabe qué compramos, qué leemos, con quién hablamos o qué cosas nos gustan.

Cada día dejamos una inmensa cantidad de datos sobre nosotros de mucho valor porque sirven para vendernos productos, anticipar comportamientos, elegir entre candidatos o qué información llegará a nuestra pantalla. Un grave riesgo de esto es los sobreexpuestos que estamos al control y a la manipulación por quienes controlan estos datos. También a confundir los datos sobre una persona con la persona misma. Sobre lo segundo, Magnifica Humanitas hace una afirmación fundamental. Nuestra dignidad humana no depende de las capacidades que poseemos, de lo que producimos, de nuestras riquezas, del papel social que desempeñamos, ni de nuestros éxitos o fracasos. La persona vale antes de hacer o demostrar nada, porque ha sido querida y amada por Dios, Creador y Padre, de quien recibe su ser y su dignidad. Esta afirmación fundamental de Magnifica Humanitas choca con nuestra sociedad que mide prácticamente casi todo: inteligencia, capacidades, productividad, rendimiento, eficacia, seguidores, rentabilidad, y tiende a aplicar la misma lógica a la persona, valorarla desde lo que tiene o produce, desde su competencia, desde sus capacidades. La cuestión es entonces, ¿cuánto vale para nuestra sociedad un anciano, una persona con capacidades diferentes, un enfermo crónico, un niño? Si nuestro criterio último es la utilidad, inevitablemente habrá vidas que parecerán menos valiosas. Para León XIV, es claro que la tecnología no ha inventado esta mentalidad, pero sí señala que puede reproducirla muchísimo. Los algoritmos necesitan convertir la realidad en información que pueden procesar. Clasifican, comparan, calculan probabilidades y establecen perfiles. Todo eso, que en algún sentido podría ser útil, tiene también graves peligros, porque una persona siempre es mucho más que su perfil. Dicho de otro modo, las dimensiones decisivas de nuestra existencia son justamente las que no caben en ninguna base de datos. Ningún algoritmo puede dar cuenta con exactitud sobre el dolor de quien pierde un ser querido, o el corazón de una madre que cuida de su hijo enfermo, o el sacrificio y la fidelidad ante determinadas responsabilidades y compromisos, o de una reconciliación que pone punto final a una historia de resentimiento. Desde su mirada antropológica, León XIV da todavía un paso más. Nos dice que nuestra época tiende a mirar estas y otras realidades o límites como un defecto o problema que debe ser corregido. El Papa recuerda acá algo profundamente real y verdadero, que los seres humanos muchas veces no maduramos a pesar de nuestros límites, sino precisamente a través de ellos. Desde ahí, cuestiona con firmeza las corrientes transhumanistas y posthumanistas y sus promesas de un futuro donde el ser humano será cada vez más perfecto porque consigue eliminar sus límites. Pero, ¿seremos mejores porque vivamos más años, recordemos más cosas o aumentemos nuestras capacidades mediante la tecnología? La cuestión es que incorporar la tecnología a los cuerpos ciertamente puede hacernos más poderosos, pero no necesariamente.

0: mente más humanos. León subraya así el valor de la fragilidad, el valor de la vulnerabilidad. Estas nos enseñan a necesitar, agradecer, acompañar, perdonar y dejarnos cuidar. Nos recuerdan que no somos autosuficientes, que el límite abre espacio al otro, nos abre espacio a la gracia. Por eso, uno de los grandes desafíos que nos plantea Magnifica Humanitas no es elegir entre humanidad y tecnología. Sería absurdo no reconocer o rechazar los avances que han hecho posible curar enfermedades, aliviar sufrimientos o mejorar la vida. La pregunta que se nos plantea es otra. ¿Qué idea de ser humano guía esos avances? La técnica debe ayudarnos a cuidar la fragilidad, no a despreciarla, a aumentar nuestras posibilidades, no a decidir cuánto valemos, a servir a la libertad humana, no a sustituirla. Y es que, aunque parezca contradictorio, lo más radicalmente humano no aparece cuando somos fuertes, eficientes o autosuficientes, sino cuando somos frágiles. La vulnerabilidad nos recuerda que necesitamos de los demás, además de ofrecernos la oportunidad de hacernos cargo unos de otros y salir de nuestra real amenaza, el ensimismamiento. Magnifica Humanitas insiste en que lo humano se juega precisamente ahí, en la capacidad de compartir, cuidar, acompañar y no descartar. Para León XIV, ante cada avance tecnológico, es importante que nos preguntemos, ¿esto hace al ser humano más poderoso o hace a nuestra sociedad más humana?
1: Salmo paraguayo del país jesuita Ramón Juste. Bendigamos a Dios, que creó la tierra que habitamos y nos la da para que la mejoremos y la gocemos. Bendigamos a Dios, que nos regala el borebí y el yacaré, el dorado y el surubí, el mainumbú y el guirá campana, el ubapombó y el samuú. Bendigamos a Dios que nos sorprende con el amanecer radiante de nuestro sol y nos arrulla con el crepúsculo de nuestras largas tardes de verano. Bendigamos a Dios por la tupida sombra de nuestros mangales y por la belleza de nuestros lapachos en flor. Bendigamos a Dios que fecunda nuestros yerbales y cafetales, vivifica nuestros algodonales y tabacales y hace crecer nuestros mandiocales y cañaverales. Bendigamos a Dios que nos regala la soja y el tun, la piña y el aguacate, la naranja y el limón. Bendigamos a Dios que dirige el tranquilo cauce del río Paraguay y el bravo curso del Paraná, que facilita la navegación fluvial y nos permite el transporte y la comunicación. Bendigamos a Dios que mece nuestras palmeras y cocoteros, que empapa nuestra tierra roja con la abundancia de las lluvias y atempera nuestro estío con el viento sur. Bendigamos a Dios que acaricia nuestros arenales, cubre de verdor nuestras selvas y riega nuestra tierra con esteros, arroyos y lagunas. Bendigamos a Dios, que produce el pasto que alimenta a nuestros ganados y los torna fecundos en carne y leche para nuestros hijos. Bendigamos a Dios, porque nos hizo capaces de transformar en energía la fuerza avasalladora de nuestros ríos, en pan y harina del fruto de nuestros trigales, en aceite y grasa el fruto de nuestros campos y granjas. Bendigamos a Dios, que diariamente alimenta las cataratas del Iguazú y el lago Pacaraí y sostiene

sostiene con sus manos los altos de la Mambay y el Maracayú. Bendigamos a Dios que nos ha congregado a indígenas y europeos y ha querido hacer de nosotros un pueblo mestizo de hermanos. Bendigamos a Dios que nos ha enseñado a través de nuestros hermanos guaraníes un idioma dulce y cadencioso con el que gozamos la intimidad de nuestra amistad. Bendigamos a Dios que trajo a nuestras playas una legión de conquistadores indómitos que nos legaron su fe, su idioma y su forma de vida. Bendigamos a Dios por las buenas obras de nuestros antepasados y contemporáneos y por los deseos que nos inspira de hacer una patria mejor. Bendigamos a Dios que nos da oportunidad para superar nuestra ignorancia, mejorar nuestra salud y superar el subdesarrollo. Bendigamos a Dios que plantó entre nosotros una iglesia misionera que nos enseñó el camino para ser felices y ha luchado sin descanso para que vivamos como hermanos. Bendigamos a Dios que nos ha dado una madre en lo alto del Cerro Caacupé y ha salpicado nuestras ciudades con nombres marianos. Bendigamos a Dios que nos dio en nuestro hermano Roque González un testigo privilegiado de la fe y un modelo criollo de servicio evangélico. Bendigamos al Padre, Tupañan de Yara, que nos dio a su Hijo Jesucristo, el Señor que nos ofrece la liberación integral y nos comunica el Espíritu Santo, que es vida, luz y amor. Bendigamos al Dios Trino con nuestra mente, nuestra libertad y nuestro corazón, con nuestra fe, nuestra esperanza y nuestro amor, con nuestra alegría y nuestro dolor, con nuestra vida y nuestra muerte. Amén.

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0: Muy buenas tardes, ¿cómo están? Arrancamos otra edición más de El Punto Medio, aquí por Radio Fe y Alegría 1300 AM, la educativa del Paraguay, cuando son las 15 con 32 minutos de este sábado soleado 22 de agosto de este año 2026. Ya estamos aquí para acompañarte hasta las 17 horas en este sábado último, penúltimo sábado del mes, penúltimo sábado de agosto, para acompañarte con mucha buena onda, con algunas noticias y mucha actualidad. Mi nombre es José Ortiz y ya estamos aquí con los compañeros para hacerte compañía. También está en controles el día de hoy con nosotros Jorge Fleitas, también listo ya para acompañarnos. Y ya empiezo a saludar a los compañeros que están ya aquí con nosotros como cada sábado. Serena Monjes,
1: hola, ¿cómo estás? Hola, hola, Serena. Hola, José, y a toda la audiencia, a todos mis compañeros, para un sábado más del Punto Medio.
0: Así mismo. También está ya puntualmente aquí Andrea Cabrera. ¿Cómo te va, Andrea?
2: Hola, hola, ¿cómo están? Otro sábado más después de mucho. Mentira.
0: Así mismo, otro sábado más, otro sábado menos aquí al aire de la 1300 AM. Hoy también con una visita especial, con una visita ya recurrente, conocida del programa, Fabricio Ayala. Hola, Fabri, ¿cómo te va?
3: ¿Cómo estás, José? Buenas tardes también para toda la gente que está ya uniéndose a la transmisión. Un saludo también para Cere, para Andrea, para Jorge que está ahí con nosotros. Y bueno, no sé si tan recurrente, José, porque hace ratísimo que no vengo. Eso la sí. Última vez fue en diciembre.
0: En diciembre.
1: Vamos a ver quién se acuerda de Fabri en la audiencia.
0: Verdad,
3: sí. Este proyecto del Punto Medio que empezó José, Fabri.
0: Sí, en el 2025. Solo.
3: 2025. Éramos sí. Nosotros dos. Dinámico. Después yo por otros motivos laborales tuve que dejar. Y dejé en sus manos, veo que dejé en buenas manos porque sigue en pie el programa, sí, más vigente que nunca.
0: Sigue en pie el programa, ya este es el programa número 79 de este, sí, de El Punto Medio, haciendo el conteo de los programas. Y ya estamos aquí para acompañarte, como cada sábado, 90 minutos, entonces ya para compartir a partir de ahora. Como siempre, vamos a arrancar un poco viendo cómo está el tiempo afuera. Por suerte, calorcito, al menos yo digo por suerte porque no soy lo fanático del frío, pero 23 grados ahí afuera, se siente cálido el ambiente y está de esa manera. Pocas nubes afuera y los vientos son del sureste. La sensación térmica también de 23 grados y para la noche se espera que descienda hasta 14 grados nada más. Una noche fresca, el cielo va a estar despejado y los vientos también de la misma dirección. Para mañana ya domingo, vamos a ver cómo se completa el fin de semana. Mañana domingo, frío, frío al amanecer, luego cálido por la tarde, cielo parcialmente nublado y los vientos también de dirección sureste. La mínima muy fría mañana de 10 grados y la máxima de 24 grados nada más. Eso entonces para mañana domingo. Para iniciar la semana el lunes 24, fresco a cálido, cielo parcialmente nublado, vientos del sureste mínima de 11 y máxima de 24 grados. Y por último el martes 25 de agosto, mínima de 13, máxima de 25, también fresco a cálido, cielo mayormente nublado, vientos del sureste, luego variables, entonces las mismas condiciones va a tener meteorología

0: bastante debatible estos días, la verdad, y que el día de ayer el MPC eliminaba este semáforo ya que se llevó la vida, como decía, de 6 personas. El testimonio de la gente, todos en contra, pero la inacción del MPC se lleva nuevamente víctimas, no solamente en esta ocasión, ya es algo que pasó en su momento, hay un historial de personas que fallecieron y lastimosamente tenemos que llegar a que ocurran escenarios fatales, desenlaces mortales para que podamos accionar y eso fue lo que pasó en Pedroso, pero hoy vamos a hablar también de este tema, de otros casos, del estado de las calles, cómo realmente mata. Hay baches que matan y en este caso el cruce semafórico ahí en la ruta 2 se llevó la vida de 6 personas. Puntualmente, lo ocurrido en la ruta 2 fue un camión que venía a alta velocidad y perdió los frenos sobre la ruta 2. Terminó llevándose por frente a un auto, creo que era un Toyota Raktis, que tenía en su interior a una familia. Lastimosamente todos fallecieron y luego ya se dio a conocer otras 2 víctimas más de este desenlace. Esto ocurrió el sábado a la noche y en Ipacaraí el accidente que causó este semáforo se lleva mucho, mucho más que solamente 6 personas, porque hay inclusive es una zona escolar, el camión se quedó sin frenos, los bomberos trataron de ayudar, pero ya fue inevitable esta muerte de las personas.
1: Vos sabés, José, que uno de los registros más antiguos de la zona de Pedroso, donde ocurrió este accidente último, el registro más antiguo es de 1995. O sea, la primera vez que
0: Que
1: se
0: ocurrió una
1: tiene
0: muerte.
1: registrado que hubo un accidente ahí fue en el año 1995. Y desde ahí hasta ahora, 2026, ¿pasaron cuánto?
0: 31
1: 31
0: años.
1: años. Ahora recién se hace algo. Ahora recién se va a hacer
0: Se va a
1: algo.
0: hacer algo, se va a tomar
1: O
0: acción.
1: sea, ayer se quitó el semáforo después de la seguidilla de accidentes y se habla de que se quiere hacer un tipo, un viaducto o algo así.
0: Sí.
1: Era la idea. No sé si esto se va a llegar a concretar. Lo que sí que ahora están haciendo como medidas parche. No sé si viste que ahora van a sacar el semáforo. Si ves que vos querés girar a la izquierda, tenés que retornar por el... Por, ¿cómo que se llama esa? La
0: La
1: rotonda.
0: rotonda,
1: Tenés que
0: sí.
1: pasar como 3-4 kilómetros, girar en la rotonda y ahí recién podés retomar y girar a la derecha para entrar hacia la zona de... A ver, ¿qué zona sería esa?
0: Es Ipacaraí Pedroso.
2: Y para agregar también que está a partir de este accidente y que ocurrió, bueno, que sacaron el semáforo, también están implementando el uso de un vehículo del MOPC también que brindó para la gente que tiene poca movilidad y que no puede cruzar el puente que están ellos incorporando ahora, o el ascensor también que están incorporando ahora sobre Pedroso en esa...
3: ¿Ascensor?
2: Sí, un ascensor que es, bueno, como no pueden subirse en la, ¿cómo es? En el
3: ¿La
2: puente
3: rampa?
2: elevado,
3: Oh.
2: sí, la gente no puede entonces, o sea, la gente tiene poca movilidad, entonces quieren implementar un ascensor que le pueda trasladar en ese ascensor a las personas y también están implementando el uso del vehículo, que es como un transporte minibús, que es para estas personas que no pueden tampoco, o sea, por 24 horas va a circular, o sea, un día entero, bueno, todos los días, por 24 horas va a estar en circulación el minibús que lleva a niños, que lleva hasta a la gente que tiene poca movilidad, como decía, y eso, o sea, como medidas parches, siento que esto también podían haber implementado ya hace un montón de tiempo. Porque no debería de ser solamente por estos accidentes que tienen que cobrar la vida de personas y ya con muchísimos antecedentes ahí sobre Pedroso, la autopista, o sea, la autopista, la rampa de frenado que también estaba teniendo muchos inconvenientes.
3: Sí, saben que yo quiero agregar de este asunto que 2 años después volvemos como a enlutar a familias y una ciudad entera se queda con esta tristeza, pero también como cobertura periodística deja que desear porque siempre se vuelve muy sensacionalista y es así, entrevista tras otra, gente destrozada.

0: realmente es un accidente que nadie quiere pasar y le podía pasar a absolutamente
1: cualquiera.
0: Era estar en el lugar incorrecto, en el momento incorrecto. Y es una pena porque son cosas evitables que se pudieron haber previsto. Y como dice Fabri, desde el 95.
2: Desde imagínate.
3: No, y imagínate, o sea, es una calle, una ruta por la que prácticamente todos los paraguayos circulamos. O sea,
1: claro,
3: en algún momento usaste esa ruta para irte de por ahí a, no sé, Piribebuy, para irte a incluso Ciudad del Este, usaste también la ruta 2, y al volver también. Entonces, no sé si a ustedes les pasa, pero en esa zona de Pedroso, cuando te quedas en el semáforo, yo miro muchísimo en el retrovisor. Por ese miedo, porque sabes que ya cuánta gente murió ahí.
1: Claro.
3: Entonces, mirás constantemente, esperás que se ponga verde, nunca luego se pone verde.
0: Sí.
3: O sea, es una zona realmente peligrosa y esperemos.
0: Y ya no deja con miedo, ¿verdad?
3: Claro, te deja con miedo. O sea, sabes que más de 30 personas ya murieron en esa ruta, en ese mismo lugar donde vos estás.
0: En ese cruce, sí.
3: Entonces, una de las cosas que a mí me pone muy nervioso es esto de que aprovecha la situación la ministra
1: Centurión.
3: No sé si vieron este video que ella publicó en sus redes sociales. Les voy a hacer escuchar un poco.
1: En el que ella está hablando.
3: En el que ella habla y dice, este viernes vamos a sacar el semáforo, esta es la gestión, así nosotros trabajamos.
1: Sí.
3: O sea, ella aprovecha para tirarle fuegos artificiales, digamos,
0: bombos
3: y platillos a su gestión por algo que ella ya tenía que haber hecho desde el día uno que entró.
1: Claro.
3: De por ahí, si antes no se hizo, bueno, yo ahora entro, yo sé que en Pedroso muere mucha gente todo el tiempo y voy a sacar el semáforo y no hace falta ni siquiera publicar en redes sociales. O sea, algo tan simple como quitar un semáforo, o sea...
4: Que no tenía que haber estado ahí también.
3: Que no tenía que haber estado nunca ahí, o sea, sabemos que tienen que haber controles en la punta del cerro donde bajan los camiones y como no hay controles, mínimamente entonces... Como decimos, ¿verdad? Las medidas parches, sacar ese semáforo y que por lo menos el camión que no tiene freno que pase derecho hasta la rotonda, por lo menos.
1: Sí, escuchemos lo que decía la ministra. Ahí estamos.
5: Para. Quitamos el semáforo, cerramos el cruce. Patrulla caminera en los retornos, patrulla caminera en los dos lados del cruce, en Juacú y en Pedroso y en Cruzú Pereira. Hay que reencauzar el tráfico para trabajar y acelerar, digamos, el periodo de trabajo y hacerlo más rápido. En vez de los 20 días, hacer la mitad. Por eso es que vamos a estar gestionando todo el tránsito en la zona. Igualmente la cartelería es importantísimo. Vehículos pesados a la derecha, máximo, tanto obras en la zona, freno motor. Utilice rampa. Obviamente hay que trabajar con la gente, los vecinos, para hacerle los movimientos seguros. Acá hay una escuela y ellos van a tener veredas, cómo van a circular acá, porque eso es un tema no menor. A los camioneros es fundamental. Yo ahí te pido todo un equipo que se vaya y hable por parlante o lo que sea a todos los camioneros. Que es el freno motor, que es lo que tienen que hacer, que vayan por el carril derecho, que usen la rampa está a tantos metros, que la velocidad es a paso de hombre. Y tienen que entrar a paso de hombre, punto. Vamos a entrar en hora y mi mensaje es, se cierra el semáforo el viernes.
1: Ahí escuchamos entonces lo que decía parte de... del video de la ministra Claudia Centurión haciendo un poco alusión a lo que ellos estaban como que entre comillas logrando después de este accidente. Para mí que es totalmente fuera de lugar, como que hacer, como decía Fabri, bombos y platillos de algo que era totalmente previsible.
4: Totalmente. Y bueno, lo último que se sabe acerca de esta interpelación que se le va a hacer a la ministra también, que ya fue citada y confirmada, que es para el martes 25, dice. Entonces, para ver, o sea, por pasar por la sesión ordinaria de la Cámara de Diputados, ¿verdad? Que cita e interpela a la ministra de Obras Públicas y Comunicaciones, Claudia Centurión, sobre el estado de rutas departamentales y nacionales que afectan la seguridad vial de los ciudadanos. Y eso queda en el punto 7, dice que, bueno, ya sea por falta de votos de la mayoría cartista o por falta de quórum, hoy casi hay casi nulas chances de que prospere, dice. O sea, esa interpelación para que sea de forma positiva en el, porque ella ya tiene mucho
1: antecedente,
4: exactamente, de accidentes, bueno, que va durante su mandato y que es como que intocable.
1: Sí, en realidad cualquier ministro que tenga

0: En este caso, el presidente Peña, ninguno fue destituido. Todos fueron o les banco hasta el final, como el caso de la ministra de Salud, Teresa Barahán, Enrique Riera también, todos con dudosa gestión, pero él, fiel a mantener a sus ministros, y creo que al único que le hizo cambiar,
1: A Gustavo Leiter, pero que fue como embajador.
0: embajador, ¿verdad?
2: Porque el ministro de Economía salió. Él
0: Salió.
2: decidió salir.
0: Salir, sí,
2: Valdovinos.
0: Baldovinos, sí. Siguiendo nomás con el hilo de la interpelación, también la oposición presentó una denuncia penal contra la ministra y también otras autoridades del MOPC, porque alguien pues tiene que ser responsable de lo que pasó, porque
1: Sí,
0: si hablamos,
1: claro.
0: por ejemplo, de acción penal privada, qué sé yo, si yo
1: Sería
0: en
1: el
0: mi auto te
1: conductor.
0: voy y le choco a Fabri que tiene moto, alguien que tiene que ser responsable, en este caso yo, ¿verdad?
1: Claro, pero en este caso las instituciones mismas abandonaron a la ciudadanía, básicamente, que también, o sea, esperemos que ya otra vez no sea entre comillas por falta de quórum y que se pase y se pase y se postergue como siempre y por una negativa de cierto sector, ¿verdad? Que esperemos no suceda y ver qué dictaminan el 25 de
0: De
1: agosto.
0: agosto.
1: Que es como decís, alguien se tiene que hacer responsable en
0: Sí.
1: este caso. Y como digo, las rutas están a cargo del MOPC
0: Claro.
1: y de varias autoridades realmente. O sea, en conjunto, no solamente el de Claudio Centurión, ¿verdad? Y ver qué pasa, qué sucede. Encima, hace poco también Santiago Peña salía con su tercer año de gestión. O sea, su.
0: Sus 3 años el 15 de agosto.
1: Exactamente.
0: Así es.
2: José, y justamente hablando de rutas, esta semana también hubo fallecidos por el tema de los baches. El tema de los baches, que sabemos que en Paraguay, por lo menos en esta zona, Asunción, Fernando de la Mora, Lambaré,
0: Así mismo.
2: no es algo nuevo,
0: No
2: es
0: es algo
2: algo ya
0: nuevo.
2: que data de años.
0: Totalmente.
2: Y estamos acostumbradísimos a los baches.
0: Por eso es que el tema inicial es justamente las rutas que matan. Por en este caso tenemos la ruta 2, que es el caso más notable, en Pedroso, Upacaraí. Pero también hay otros dos casos que traemos, justamente para hacer un poco notar cómo el estado de las calles, cómo algo tan básico que es la ruta por la que transitamos, caminamos, puede ocasionarnos la muerte. Y otro caso que ocurrió esta semana, que es el que menciona Fabri, es de un joven motociclista que cayó en un bache. Así como estamos leyendo, escuchando, cayó en un bache también en Ruta 2, pero esto ya en San Lorenzo. Un joven de 20 años nada más que estaba conduciendo su moto en una noche, cayó en un bache de la Ruta Mariscal Estigarribia, Ruta 2, en San Lorenzo hacia el famoso supermercado Salema, que ahora es Fuente Shopping. Cayó sobre el bache. Y obviamente seguramente perdió el equilibrio según los testigos y terminó perdiendo la vida porque no había otro vehículo involucrado. Entonces tampoco pudieron reanimarlo al joven. Ya no tenía signos de vida cuando llegaron los bomberos. Y ese es otro ejemplo de cómo un bache en una motocicleta, que es mucho más peligroso que cuando
1: Sí,
0: venís en un auto,
1: sí.
0: por ejemplo. No, si venís en un auto, solo, no sé, golpeas tu tren delantero o no sé, llantas, pero en la moto mucho más peligroso.
2: Yo les animo a poner en el buscador de Google
0: Sí.
2: baches, la palabra baches nomás,
0: Sí.
2: y que me digan cuántos resultados les sale de este mes, del mes de agosto. Y vamos a contar todos juntos.
0: Baches.
2: Porque increíble la cantidad de noticias que hay sobre baches nomás.
0: Sí.
1: Sí.
2: Acá dice indemnización del Estado por un bache, alerta en la ruta bioceánica, bache de gran magnitud. Y esto es de este mes, de agosto.
0: De agosto.
2: Acá justamente la noticia que vos estabas diciendo, José, de que falleció una persona por culpa de un bache. Este que hace 3 horas, dice, y está enramada.
0: Me salió ese.
2: Caños y baches hunden calles por desidia. Acá está el motociclista, pierde la vida en Fernando de la Mora. A ver un poco este. De bailar dentro de los baches, bueno, este es un poco más farándula. A ver, motoqueiro muere por culpa de bache. Este, por ejemplo, es de Encarnación. Dice: Municipalidad presenta Chau Baches. Imagínate un
0: Ah,
2: poco.
0: calles de J. Augusto Saldívar son una pista con obstáculos por baches.
1: Tema pendiente, entonces, los baches en
0: Sí,
1: este país. Justo
0: realmente.
1: para las elecciones de
0: ¿Verdad?
1: octubre,
0: Ese creo que es
1: a
0: un
1: estos
0: tema para pedirle
1: candidatos.
0: no sea los candidatos a concejales, intendentes, arreglen los baches, ¿verdad?
1: No, que recuerde la ciudadanía para ir a votar si que esos baches están ahí.
2: ¿Quién no arregló esos baches?

0: Exactamente.
1: ¿De dónde vino la gestión que no arregló esos baches?
2: Sí, en Cacique, por ejemplo, que es donde más circulo. Vos también favorizos de Lambaré, ¿cierto? Viste que se pavimentó todo Cacique. Se quedó así, lindísimo. Y creo que no pasó ni un año todavía y ya se ve así la tapa del desagüe, que es peor que un bache al final. O si no, las esquinitas, que sí o sí la tormenta lleva. Me imagino que
1: No,
2: pasa por
1: total.
2: ahí.
1: Encima también pasa mucho que pavimentan y como no, ahí no se organizan, no planean, no planifican. Pasa que después viene la ESAP y te rompe toda la calle para colocar los
2: Sí,
1: caños.
2: es impresionante.
1: Entonces vos te quedás como descolocado. ¿Para qué entonces arreglaste si van a romper a los 2, 3 días? Y después esto
2: Totalmente.
1: que decide las tapas que están en el medio de la calle, las tapas de desagüe,
2: Sí.
1: que se levantan más que una lomada por ahí. Y vos tenés que circular y esquivar.
2: Esquivas.
1: Increíbles.
2: Están por
1: Y
2: todo Cacique.
1: algunos sí que no tienen tapa.
2: No.
1: Y eso que estamos hablando de una avenida nomás. No estamos hablando de 10 avenidas
2: Es
1: conocidas. No
2: la
1: estamos hablando de
2: principal de...
1: Artigas. No estamos hablando de Mariscal López. O sea, y es tan cansador ya hablar de este tema
0: Sí.
1: porque es algo que prácticamente si vas a hablar de esto, vas a hablar cada fin de semana.
2: Sí. Ay,
1: Increíble.
2: cada fin de semana aparece, cada día aparece un bache nuevo.
1: La verdad que sí. Porque te pasa mucho, no sé si a ustedes les pasa, por ejemplo, te vas a tu trabajo y en ese recorrido vos ya sabés en qué zona frenar, en qué zona de por ahí
2: Totalmente.
1: tener un poquito más libre para acelerar.
2: ¿A qué carril
1: No,
2: irte? Y
1: claro.
2: cuando querés usar un desvío, sabes también que en ese desvío ya hay baches otra vez. O sea, tu alternativa otra vez ya no es más alternativa al final porque, o sea, se arregla uno, se descompone uno, se abre otro lado. O sea, es una locura realmente. ¿Qué material es lo que usan? Yo quiero saber.
1: Y estaría bueno saber, ¿verdad? También el negocio, el tema del negocio del asfalto,
2: Exacto.
1: que
2: Sí,
1: sabemos que
0: en
1: tiene
0: Asunción.
1: que tener un mínimo de grosor y que eso no se respeta. Y después
2: Sí.
1: viene una lluvia mansa y lleva ya
0: Lleva todo otra
1: tu
0: vez el
1: asfalto.
0: recapado.
2: Y ya sabes realmente
0: Re.
2: que cuando llueve al día siguiente vas a encontrar, o sea, no vas a encontrar la parte de un asfalto, que es lo
1: O vas a
2: correcto.
1: encontrar allá en la bajada. En
2: Exacto.
1: la bajada vas a encontrar.
2: Es como que tenés que salir 10 minutos antes nomás ya de tu casa, así, tipo tu horario normal. Una que tenés que transitar, obviamente, o sea, circular con cuidado cuando la avenida y eso está mojadas. Pero imagínate otra vez tener esa preocupación de que, mira, mi vehículo, o sea, destruís tu vehículo en meses, en tu llanta, en tu freno, tu todo, o sea, una locura es.
1: No, ni como dice la ministra, ni si te vas, usando nomás la palabra que ella usó, a paso de hombre, o sea, yéndote despacio, igual te podés ir despacio, pero no hay forma. Yo creo
2: En
1: que
2: una ruta encima
1: hay
2: está
1: puntos en que
2: pidiendo.
1: ya no hay forma. O
2: No.
1: sea, sí o sí golpeas tu auto.
2: Yo que paso por Defensores del Chaco y Madame Lynch casi todos los días.
0: Sí.
2: Sí o sí hay un bache nuevo
0: Un
2: en
0: bache.
2: algún punto de... Porque yo en serio paso todas esas calles. Me voy derechito de Lambaré hasta Asunción.
3: Y en
2: Y...
3: Madame Lynch que implementaron ese intento de lomada ahí en medio del... Sí,
2: ¿En
3: el...
2: dónde?
3: El que es el...
1: En
3: ¿Cómo
1: el
3: es? Ah, sí,
1: viaducto.
3: el del viaducto. ¿No sentiste?
2: Ah, sí, pero es horrible. O sea, yo no entendí. Yo creí que la
3: Claro.
2: calle... Yo creí que se rompió por ahí
3: No,
2: el...
3: y ahí también es un frenado ahí es. O sea, no, no,
1: Claro,
3: no.
1: encima es una zona donde decís, por fin puedo empezar a acelerar, ¿verdad? Por lo menos pasar los
2: Claro.
1: 60, irme un poquitito más rápido. Y muchos atropellan esa
2: Eso fue a
1: lomada.
2: Sí, propósito. En serio, yo siempre
3: totalmente.
2: atropellé porque yo creí que fue
3: Encima,
2: así. Ah, bueno,
3: no.
2: se va a romper. El puente se va a
3: Y me
2: romper.
3: acuerdo la noticia que era como que, no sé, un evento, luego ya era y cerraron todo y no, que no se puede circular en esta parte de tal cosa del viaducto ahí sobre Madame Lynch y lo que es
2: ¿Qué?
3: cosa. Y después, o sea, la gran obra era poner esa lomada de hierro, porque es de hierro, o sea, no es de cemento ni nada, es otra vez de hierro. En serio, Siri me está mirando así con una cara de
2: ¿Qué?
3: sorprendida. Sí,
2: Dios
3: total,
2: mío.
3: sí. Pero en serio, cuando pases, fíjate, o la gente que está escuchando y pasa por esa zona, que se fijen nomás, y porque yo pasé hace poco ahí, por ahí, y fue así, sí, es una
2: Y viste cómo dijo
3: censurada.
2: Fabri que vos ya te sabes de memoria. Bueno, yo no puedo saber de memoria porque como es tan grande la ruta y ahí pasan tantos camiones, sí o sí algo pasa de diferente. Tipo, un bache que no estaba, se aparece y uno que estaba, tipo, se recapa. Entonces, Por ejemplo, había uno gigante, pero no te miento que tenía

0: como 10, no sé, un metro de hondo, pero era horrible. Y estaba justo al lado de un semáforo. Entonces, cuando la gente ponía verde, tenía que frenar así, pasar a 10 kilómetros por hora y ralentizar el tráfico de una manera. Entonces, yo siempre ya me iba del otro carril. Y después, un día pasé a ese carril donde yo ya sabía que no estaba el bache y el bache se mudó de lugar. ¿Entendés que todas las personas que estaban desviando
1: Se
0: se iban del otro
1: teletransportó.
0: lado? Entonces, el bache se reescapó y se fue al otro lado.
2: Eso es lo más argel, Cere, cuando vos
0: Fue
2: ya
0: así, no
2: sabés
0: te puedo creer.
2: que en una zona hay un bache y pasás y se tapó. Y es como que te causa risa otra vez, ¿verdad?
0: Sí.
2: Porque sabés que ese parche ahí no va a durar mucho.
3: Sí, realmente no duran los baches. Y parece que este es un comportamiento recurrente de la gente. Pasa un accidente, ahí accionamos, pero otra vez nuestra acción es tipo insuficiente. Yendo al mal ejemplo en las rutas, recapado, viene lluvia, chao, recapado. Lo mismo ocurrió en otra ciudad, en Ñemby, que también había un bache, una avenida que une San Lorenzo y Ñemby, que se llama Moisés Bertoni. Había, así como dice Serena Hermann Lynch, lleno de baches, y la gente venía, un auto venía a una altísima velocidad, y era un auto que venía tres pasajeros, un niño de 1 año, un padre y la madre. No ven, obviamente, la oscuridad, más otra vez el bache, más la alta velocidad, ocasionaron que al ingresar al bache, el auto choque contra un árbol y lastimosamente mueren dos personas, el papá y el hijo de 1 año. O sea, es algo que es natural nuestro, y luego de esta muerte, ahí recaparon la ruta y está a medio hacer nuevamente.
2: José, este es un lindo tema para que la gente empiece a comunicarse.
3: Sí.
2: Y para hablar un poco de este tema, ¿verdad? Del tema de los baches, conocer un poco su experiencia. Puedo asegurar que cualquier persona que esté escuchando este programa tuvo alguna experiencia con un bache que le destrozó el auto
3: Totalmente.
2: o la moto, o de repente en el colectivo, cuando estás sentado y de repente volás. Te
0: Sí,
2: hace
0: se
2: volar
0: queda
2: ahí
0: al fondo.
2: el colectivo, ¿verdad? Y más si estás sentado atrás. Y para que escriba al WhatsApp, que
3: Recordarnos el número, Fabri.
2: sí, el número es el 0985-918-270. 0985-918-270.
3: Sí.
2: Para que puedan escribir entonces.
3: Y leemos uno de los
2: Tenemos ya
3: mensajes
2: mensaje, José.
3: relacionados a ese tema, que es: buenas tardes. Las compañías de Pedroso y Juaju del cruce de Ipacaraí se ha convertido en una zona bastante peligrosa, ¿verdad? Un lugar de tantas tragedias y familias enlutadas. Qué triste que estén muriendo por culpa de los corruptos y no son capaces de construir un buen viaducto. Están esperando otra tragedia para reaccionar. Una pena, dice oyente del 709. También acá nos escribe oyente del 455, nos pasa un video con una descripción de información pública, con una info que nos pasa acá un oyente, ¿verdad? Que vamos a ver más adelante. Pero lo que dice la primera oyente justamente es la corrupción, el estado de las calles es lo que está matando y está enlutando justamente a la gente. Entonces pueden comunicarse al 0985-918-270.
1: La impotencia que te da saber que cuando vas a viajar al interior tenés que pasar por esa ruta y tener en la mente esos accidentes o que vos podés ser el siguiente más o menos. O sea, es
3: ¿Verdad?
1: una forma, no sé, de supervivencia en lo que vivimos nosotros en este país, básicamente.
3: Realmente. Y yo a veces hasta tengo miedo ya. Yo a veces también mis amigos, eso cuando se van conmigo en el auto, me suelen tentar que a veces yo no veo los baches y entro nomás ya en uno y algún día capaz.
0: Encima, y vos tenés un sticker que dice:
3: Sí,
0: yo freno los baches,
3: yo tengo un sticker en mi
0: cuidado.
3: auto que dice: cuidado,
0: Es
3: evito
0: cierto.
3: baches y pozos. Pues, obviamente que
2: Cuando
3: ya,
2: podés, ¿verdad?
3: cuando puedo, ¿verdad?
2: No
3: No
2: siempre, por lo
3: siempre se
2: mismo.
3: puede. No siempre se puede.
2: Y hablando de temas que nos preocupan, esta semana subieron otra vez los precios del combustible.
3: ¿Otra vez?
2: Vos que manejás mucho auto, seguramente, o vos no mirás luego. O vos
3: He visto que
2: conoces
3: Petropar
2: ese
3: subió.
2: video. No, a mí no me importa, yo tengo plata.
3: Pero uso mucho descuento, por eso a veces ya caro, no me llegué con descuento, ya me quedo ahorrado un poquito bajo el monto.
2: José, pero no mira los precios.
3: Pero Petropar sí creo que subió ya los precios, así como la semana pasada vimos con los emblemas privados.
4: José, yo caro con descuento, igual miro el precio y digo,

0: Dios mío. Es que yo cuando era chica me acuerdo que estaba a 6.000 por ahí y ahora está así a punto de estar 10.000 y digo,
1: sí.
0: ¿Y
2: Hasta
3: yo
2: hace poco
3: recuerdo
2: estaba
3: una
2: 10.000.
3: época,
0: Como
3: pero no es ni hace
0: quisiera.
3: mucho, te hablo del 2021 por ahí, que cargar 93, no sé si ustedes cargan 93, que es el amarillo, la
2: Sí,
3: NAT,
2: 93, sí, yo cargo 93.
3: estaba como 5.500 por ahí.
2: ¿Hace cuánto? Hace
3: Te hablo
2: cinco
3: hace
2: años.
3: 5 años
2: Sí,
3: por
2: me
3: ahí.
2: acuerdo, me acuerdo.
3: Y daba gusto cargar porque vos cargabas un, no sé, 30, 40 mil y ya más o menos subías hasta la
2: Sí,
3: mitad
2: hasta la mitad.
3: la raya
2: Tu
3: de
2: marcador.
3: tu marcador. Ahora vos cargabas por un 50 mil y no sube nada.
2: No sube nada, literal. Ni un cuarto creo que nos llega cuando se carga por 50 mil. Yo cargo por 100 mil y mi 100 mil era el que llegaba a la mitad, pero ahora llega hasta una raya antes de esa mitad con esta nueva subida de los precios.
3: Acá estoy mirando, dice que los emblemas privados a finales de julio y comienzos de agosto incrementaron los precios entre 500 y 800,
2: Sí, ese fue
3: lo que es el
2: el.
3: gasoil, y 500 y 600 lo que son las naftas. Y Petropar unos días así como dijeron, bueno, nosotros vamos a mantenernos, vamos a tener los
0: Vamos
3: precios
0: a ser
3: más
0: bueno.
3: bajos, ¿verdad?
0: Nos
3: De por
0: preocupamos
3: ahí para que
0: por.
3: los privados quieran bajar otra vez sus precios. Pero al final Petropar terminó cediendo, subieron los precios del combustible y ahora vos te vas. Bueno, depende mucho también del emblema, ¿verdad? Algunos de repente tiene oferta, promo, pero yo vi ayer 7.300 casi está un litro de 93.
2: En algunos. En realidad, creo que el precio que más mantienen creo que es 7.690. Habrás visto en, no sé, Compasa, ese es lo que está un poco más barato, el
3: Ah, o sea que
2: 93.
3: yo vi uno más barato entonces.
2: Sí, porque en los que son así, Shell, Petrobras, está creo que 7.690 la nafta amarilla, la 93, 94 o 95
3: Claro,
2: según el emblema.
3: es lo que te digo, según el emblema, porque hay emblemas que cobran más caros, yo
2: Sí.
3: sé, no sé si podemos decir nomás ya el nombre de la marca,
2: Sí.
3: Petrobras, por ejemplo, siempre está más caro,
2: Más caro.
3: siempre te cobra un 200, 300 más por litro. Que voy a decir, bueno, un 300 guaraní, que es lo que tanto, ¿verdad? Pero
0: Claro,
3: ¿cuántos
0: el
3: litros
0: litro.
3: cargas al mes? Muchísimo.
2: Sí.
3: Al final suma, o sea, más de 10 litros ya, o sea, 10 litros son ¿cuánto? 3.000 guaraní. Después 100 litros ya son 30.000 y suma.
2: Suma muchísimo, realmente suma muchísimo y es nuevamente un golpe más
3: Acá estoy
2: al
3: mirando los
2: bolsillo.
3: precios actualizados de Petropar y
2: Sí.
3: tenés razón, 7.490 hasta el 93.
2: 93.
3: O sea, prácticamente 7.500.
2: Redondeando, ese es el 1 litro de la nafta 93.
3: Y
2: 16,4. Vamos ya llegando al momento de hacer nuestra primera pausa de la jornada. Enseguida venimos con más info para acompañarte en esta tarde.

0: estábamos escuchando Bendita tu luz, bendita tu mirada de Maná con Juan Luis Guerra, pedido de una oyente.
1: Hermoso tema realmente de estos dos cantautores aquí en esta tarde 16:09. Vamos a recordar también que actualmente la Fundación Fe y Alegría está con su rifa que se sortea en octubre. Tenemos 20 premios que realmente están buenísimos, perdón, 30 premios. Encima que estaba leyendo el flyer y dijo otra vez 20, ¿verdad? 30 premios. Y obviamente, como siempre decimos, este año no es solamente un auto cero kilómetros. Estamos hablando ya casi de una camioneta, de una GM cero kilómetro, que es el primero de ellos. Nada más que 10.000 guaraníes el costo de la rifa de Fe y Alegría, y se sortea esto el 16 de octubre.
0: Entonces, ya me
1: chupó
0: ya.
1: Andrea, sí. Ya tiene su talonario.
2: Yo estoy, sí. En serio, yo traje mi talonario, chicos. Así que cada uno mínimo tres me tiene que comprar.
3: ¿Cuánto cuesta la rifa, Andrea?
2: 10.000 guaraníes. Y no solamente, o sea, por mencionar el eslogan es gana la educación. Esto va todo en pos de de los colegios de Fe y Alegría. Entonces, 30 premios que va. Uno es mejor que otro igual. O sea, si te das cuenta, hay la gente que auspicia también. Hay como una motocicleta, un vehículo.
3: Eso te iba a decir, Andrea. Estoy mirando acá los 30 premios.
2: Sí.
3: Y el más chill, así el premio más pequeño que te puede tocar, por ejemplo, una freidora de aire.
2: Sí.
3: Qué bien te va a venir.
1: ¿Verdad?
3: Para hacer esa tu carne, ese pollo.
1: Milanesa.
3: Y con 10.000, una rifa de 10.000 guaraní no te va a hacer absolutamente nada.
2: Tenemos disponible por el WhatsApp también si quieren comunicar y pedir sin problema. Sí, sí, sí, claro que sí. Así que vamos a recordar otra vez el WhatsApp por la rifa y por la gente que quiera comunicarse. Entonces les decimos 0985-918-270. 0985-918-270.
0: Lari vio en el estacionamiento el auto, la camioneta 0KM que se va a estar
1: sorteando.
0: Y dijo, yo quiero, dame cuántas rifas.
3: Y es muy importante lo que dijo Andrea, de que acá gana la educación. O sea, total. Al final, ni un guaraní se queda para la radio, como, no sé, que la gente mal piensa o algo así. Sino que esto va para los chicos, ¿verdad? Para las comunidades y a las que Fe y Alegría les apoya para que puedan seguir educándose, creciendo,

0: De acá salen muchas becas también,
1: Sí,
0: gente que al
1: sí.
0: final termina trabajando de repente acá o en la fundación. O sea, es muy
1: Totalmente.
0: importante. Y 10.000 guaraníes, la rifa, entonces hay 30 premios. Si no ganás el auto 0 kilómetro, por lo menos te puedes llevar una moto, te puedes llevar un celular, un horno eléctrico, lavarropas,
1: Dinero
0: guitarra.
1: también.
0: Ah, plata también.
1: También hay plata.
2: También hay
1: Plata
2: plata.
1: hay, creo, también en spa, cosas así, servicios.
3: Ah, mira.
1: Sí, increíble está. La verdad que uno, en serio, uno mejor que otro es el regalo, así que no vas a terminar perdiendo en eso. Cada regalo es,
3: Y
1: cada regalo,
3: ayudando
1: cada...
3: también.
1: Exactamente, ayudas y de paso también vos... Bueno, esto depende de la suerte, ¿verdad? Pero,
3: Sorteo,
1: claro, es
3: rifa.
1: un sorteo, pero ¿por qué no? ¿Por
2: ¿Por
1: qué
2: qué
1: no?
2: no? Realmente. Entonces los 30 premios que se sortean el 16 de octubre de esta rifa 2026 de la Fundación Fe y Alegría, en donde gana la educación. También la rifa puedes adquirir en los supermercados Luisito de todo el área central, que es también uno de los auspiciantes de esta rifa. Acá nosotros vamos a decidir si le compramos a Andrea o a Ángel. No sé si Jorge tiene también
1: Todos
2: talonarios.
1: tenemos,
2: Entonces
1: todos
2: todos
1: tienen.
2: tienen talonarios. Vamos a comprarle por lo menos dos a cada uno.
3: Ah,
2: Para esta
1: claro.
2: rifa. Es que Lari la pasada dijo, ella cinco lo quiere comprar. O le compré uno ya.
3: Claro,
2: Ah,
3: yo
2: es que
3: le
2: la pasada.
3: compré dos a Andrea.
1: Sí, mira.
0: Entonces, el
3: ¿Dónde
0: famoso,
3: está mi ticket, Andrea? Y ya.
0: ¿cuánto, cómo era? ¿Cómo, cuánto más compras, más
2: Sí.
0: oportunidades tenés de ganar?
2: Así mismo. Así
1: Y
2: mismo.
1: recordemos la fecha hasta el 16 de octubre. Bueno, el 16 de octubre se hace el sorteo, así que hay todavía tiempo, la gente en este fin de mes puede aprovechar y comprar las rifas, como decía. Uno de los premios, por ejemplo, es 1.000.000 de guaraníes. El segundo, o sea, el noveno premio también es 1.000.000 de guaraníes. Después va a 700.000. Entonces, como digo, la suerte puede estar de tu lado.
2: Puede estar de nuestro lado. Así es. Entonces, sigue vigente la rifa de la Fundación Fe y Alegría. Bueno, siguiendo con otro tema, algo que estuvimos comentando ya en la pausa y estuvimos resaltando estos días, algo que no, que es muy particular. Normalmente acá en Paraguay, nosotros tenemos, ¿cuántos feriados tenemos en el año?
3: Cinco
2: Ponele
3: por
2: que
3: ahí.
2: no
1: No
2: más,
1: más.
2: más
1: ¿Sí?
2: de 15 tenemos.
1: Sí.
2: O
1: No,
2: 10.
1: 15
2: 15 no.
1: no. 12 máximo.
2: 12 al año. Más, yo digo que 15. Vamos a contabilizar bien. Pero ahora están proponiendo un nuevo feriado que no sé si tiene mucha razón de ser
3: Bueno.
2: realmente. Porque están proponiendo desde el Senado un feriado evangélico. Así como
3: Escucharon.
2: estamos escuchando, ¿verdad? Así como tenemos el feriado de la Virgen de Cacupé, 8 de diciembre. La senadora
3: Lizarela
2: Lizarela
3: Valiente.
2: Valiente, en conjunto con otros colegas cartistas, como el nuevo cartista Orlando Penner, quieren proponer instaurar un día también para las iglesias evangélicas, ¿verdad?
3: Sí,
2: Y.
3: sería el Día Nacional de las Iglesias Evangélicas en
2: Ajá.
3: Paraguay en conmemoración a la Reforma Luterana y es el 31 de octubre. Me imagino que están procurando ya para este año
2: Sí.
3: con este proyecto de ley. Y no descartaron que se haga un feriado. Vamos a ver qué estilo de feriado es, porque
2: Oh, sí,
3: es interesante. O sea, es raro, voy a
0: es
3: decir cómo es.
0: llamativo,
3: Es
0: ¿verdad?
3: raro porque, bueno, por ejemplo, acá no todo el mundo es católico, apostólico, romano, vamos a decir, pero todos sí tenemos nuestro 8 de diciembre, que es feriado.
2: Que es feriado, justamente, y tanto católicos como no católicos, ¿verdad? Se toman ese feriado, esa festividad, ¿verdad? Ese día libre, ¿verdad? Entonces, la senadora decía, hasta nuestro riquísimo Boriborí tiene su día, ¿y por qué no, ¿verdad? ¿Por qué no la iglesia
1: Claro.
2: evangélica no tenga su día, ¿verdad?
1: Pero
2: Claro,
1: un
2: pero
1: feriado.
0: una cosa es que tenga su día, o sea, y
2: Claro,
0: varias cosas tienen su
2: su
0: día.
2: día.
0: Hoy creo que es el día del folclore paraguayo.
2: Así mismo. Sí.
0: Pero no sé si para aplicar un feriado por todo lo que se celebre.
2: Ahí está la diferencia.
0: Vamos a hacer nomás ya un feriado por el tereré, vamos a
1: Claro.
2: hacer.
1: Encima también que hubo muchísimas quejas de gente, de la gente que la, de empresarios, de laburantes también, que por los feriados móviles que hubo, o sea, imagínate que pongan o apliquen esta nueva
3: Sí.
1: ley para un feriado por una iglesia evangélica que también quiere que establezcan a través del Ministerio de Ciencias, de Educación y Ciencias, que hagan actividades y se promuevan actividades con relación a ese día, por ejemplo, ¿verdad? Entendemos que acá en Paraguay hay muchas escuelas, colegios católicos, pero

0: Ya, eso viene de hace siglos más o menos. Y
1: Son como
0: imagínate.
1: las bases de nuestra sociedad, más o menos. Y también, ¿sabes qué dijo la senadora? Dijo, en una sociedad que siempre promovemos lo que es la inclusión y formamos parte de la República del Paraguay, yo siento que este país conservador es lo que menos promueve la inclusión. Es así, tipo, si vos no sos de tal, tal y tal manera, chao, tipo, no formás parte.
2: Sí, no
1: Y
2: formas
1: es
2: parte,
1: así,
2: te
1: súper
2: excluyen, ¿verdad?
1: curioso. Me parece tan doble cara.
2: Sí, tan hipócrita.
0: Siento que, claro, o sea, puedes tener tu día, pero hay cosas un poquito más relevantes para plantear leyes,
2: Claro.
0: proyectos de
2: Es que
0: leyes.
2: también, Andrea, mira de dónde viene el proyecto. O sea,
0: Claro, no
2: ¿quién es
0: quería
2: la
0: ir
2: que
0: por
2: está
0: ahí.
2: impulsando esto? Liz Arela, o sea, no esperes demasiado,
0: No.
2: demasiado, no sé. No esperes algo
0: Creo que de los.
2: que aporte a la sociedad de parte
0: Y sí, de todos los
2: de la
0: diputados y
2: senadora.
0: senadores realmente no se espera tanto,
1: Que a mí me
0: pero.
1: parece bien que haga su proyecto de ley, pero lo del feriado es así, súper redundante. Inclusive mencionar, yo creo que capaz ese era como el clickbait luego de que, feriado por esta religión. Y es así, ese era como un detalle nomás que dijo, creo, en su respuesta.
2: En los últimos años se
1: Pero.
2: viene remarcando mucho también esa diferencia entre los que son pro feriado y los anti feriado. No sé si
1: ¿Verdad?
2: van
1: Este
2: notando
1: año fue muy
2: ustedes.
1: fuerte.
2: Este año hubo un debate muy fuerte entre quienes sí quieren y los que no quieren. Y se entiende, de ambas partes yo creo que se entiende. De por
1: Sí.
2: ahí, si vos sos un contratado, te viene bien un feriado porque, bueno, descansas un día, ¿verdad? O de repente, si laburás, te pagan doble.
0: En
2: Pero
0: algunos lugares.
2: en algunos lugares también. Pero de repente, si sos un empresario, si sos un cuentapropista, no te viene tan bien parar tus actividades. Entonces, de ambos lados se entiende, pero personalmente yo creo que esto no tiene que correr. O sea, no
0: Claro.
2: podemos dar un feriado por los evangélicos, siendo que estamos en un país donde la mayoría sabemos que es católico, para empezar
0: Sí.
2: luego, y donde se supone que el Estado es laico.
0: También.
1: Sí, eso, por ahí como podemos comenzar. Entonces, si le vamos a dar a los evangélicos, le tenemos que dar a todas las religiones que también predominan en este país.
2: Y justo un 31 de octubre también, el día en que se celebra, no se celebra, se
0: Halloween.
2: festeja, ¿verdad? Algunos festejan, otros no, a uno le da igual, pero es el día de Halloween,
1: Ay,
2: quiera
1: no,
2: o no, te guste o
1: famoso.
2: no,
1: Y
2: y,
1: está reinstaurado eso, o
2: y
1: sea.
2: esto cada vez
0: O sea, van a terminar
1: Se
0: más
1: hace
0: ofendidos
2: más.
0: porque en su día salga alguien disfrazado de un diablito y no se va a hacer él.
1: No,
0: El,
1: Amón de Malo.
0: no, eso va a ser.
2: Te van a decir, no, es nuestro día, ¿qué vos haces vestido
0: Total,
2: de...?
0: no, creo que ahí ya comienza la censura. No. Ahora estoy pensando más y más.
2: Ya va a ser menos inclusivo. Menos inclusivo
0: Totalmente,
2: otra vez va a ser
0: claro.
2: su día de los evangélicos. Que yo no tengo nada en contra, yo soy evangélico. O
0: Sí,
2: sea, yo
0: justo
2: creo
0: eso
2: que
0: queremos aclarar.
1: Cabe
0: Justo
1: aclarar.
0: acá.
2: A ver, Jorge, ¿vos sos evangélico o católico? Católico, ahí
0: Católico
2: está.
0: apostólico romano. Tiene que sonar ya la cumbia del Papa.
1: Igual se le recibe en la
2: Pero digo
1: educativa del
2: nomás,
1: Paraguay.
2: hasta una persona evangélica te dice que no da. De por ahí, si vos me dabas un otro motivo. No sé, el día, ¿qué puede ser que hagamos feriado? El día de, no
0: No,
2: sé,
0: pero por
2: feriado, yo
0: ejemplo,
1: creo ya es
2: alguna,
1: suficiente.
2: alguna batalla de la guerra que
0: Sí,
2: ganamos de
0: justamente eso
2: repente.
0: estaban mencionando, que el 16 de agosto, el Día del Niño, la batalla de Costañú,
2: Sí.
0: no hubo feriado, o sea,
2: No es feriado.
0: no es feriado, y creo que son cosas que marcaron a la República del Paraguay y no se
1: Claro.
0: le da la visibilidad o algo en conmemoración
1: ¿Verdad?
0: más, o sea, ya es de por sí un día conmemorativo, ¿verdad? Pero nunca se planteó, o sea, no, yo estoy ahora sorprendida porque yo realmente en estos días estaba ignorando esa noticia. Creo que hay muchas otras noticias más relevantes y ahora nomás y pensando y analizando toda la situación, todo lo que viene por detrás de este intento de ley, es una locura.
2: Es una locura
0: ¿Sabes?
2: realmente y seguramente se va a seguir debatiendo más sobre este tema. Hablando un poco de otro tema, algo también que es muy importante es la salud.
0: Sí,
2: Actualmente estamos
0: totalmente.
2: viendo, por ejemplo, que en el IPS hay muchas denuncias. También debido a eso, a la situación actual de la salud pública en nuestro país, hay renuncias de médicos, cada vez hay menos pediatras, cada vez hay menos especialistas para la atención a la ciudadanía y se siente realmente eso en la gente, en los reclamos, consultas
3: para estudios,

0: para imágenes que toman meses y hay, por ejemplo, agendas que son ya ahora para el 2027. Debido a eso también,
1: Este lunes arranca la
0: así
1: huelga de
0: mismo de
1: médicos,
0: médicos.
1: la huelga nacional de médicos que va hasta el, creo, el 28, o sea, viernes 28, si es que obviamente tienen los resultados, obtienen los resultados que ellos les beneficia más, ¿verdad? Porque tampoco es una locura lo que están planteando, que quieren los nombramientos, quieren su reajuste salarial, ¿verdad? Que desde el 2014 al 2026 creo que bajaron o equipararon más o menos el, no, ni equipararon los salarios en obtienen mucho menos ingresos que en el 2014. Por ejemplo, es lo que yo estaba escuchando en estos días, lo que decía la vocera, en este caso la presidenta del sindicato de médicos de Rosana González, y
0: Sí.
1: mencionaba, es la que está
0: Liderando.
1: liderando, y me parece, y también, o sea, cabe acotar también que estaban mencionando el tema de que la gente que tiene citas médicas en estos días para IPS y demás, que reagenden, o sea, y no está de más recordar eso otra vez, porque si tenías una cita, un estudio para realizarte en estos días, ellos estaban diciendo que no es que ellos quieren hacerle esto a la ciudadanía, pero si tampoco hacen como para que ellos tengan, o sea, realmente son personal de blanco, son los que están ahí salvando vidas, cuidando
0: Realmente.
1: la salud más o menos de las personas. Y ya de por sí acá está todo desfasado, está ya en las últimas y bueno, ellos intentan por lo menos seguir
0: Seguir al frente, ¿verdad?
1: totalmente.
0: Esta medida entonces arranca este lunes 24 y justamente durará 5 días, hasta el viernes 28, en el caso que no se lleve a un acuerdo o a una reunión tripartita. También. Ante esto, el Ministerio de Salud dice que estableció servicios esenciales que deberán mantenerse sin interrupciones y disponibles las 24 horas en los hospitales del país. Seguramente se refiere a los servicios de
1: Sí,
0: urgencias,
1: de operaciones creo también.
0: seguramente lo que son cirugías
1: Sí.
0: electivas, capaz sí se puedan suspender, pero las que son inminentes, no. La disposición también abarca las 18 regiones sanitarias en unidades de salud familiar. También en hospitales especializados. Y hay también información importante para los pacientes, Fabri.
2: Sí, acá estoy mirando, dice. Debido a la medida de fuerza para optimizar recursos, establecieron lo que son las verdaderas emergencias, lo que
0: Sí.
2: sí es de por ahí podés ir a consultar y te van a atender, y los casos que no son urgentes, los que de por ahí podés esperar un poco más o realmente no vale la pena atender, ¿verdad? Acá estoy mirando y dicen los síntomas leves, como por ejemplo resfriado común, tos, dolor de garganta, fiebre baja, entonces estos no van a ser atendidos porque hay que decir que van a ser pocos los médicos que van a estar de guardia en esos días, porque la mayoría van a estar en la huelga.
1: Y también, sí, continuamos, perdón,
2: Sí,
1: continúa
2: sigo.
1: nomás.
2: Para la gente también que pida recetas de medicamentos crónicos o renovaciones, dice que van a ser reagendados para consultorio. Los certificados médicos justificativos, famoso el justificativo médico, ¿verdad?
0: Sí.
2: Esto también no va a ser atendido, porque no es una emergencia, dice. Los controles de rutina o estudios preventivos tampoco, porque no son una urgencia. Y dice, ecografías programadas. No se realizarán estudios de ecografía general y obstétrica durante este periodo, serán reagendadas. Cirugías programadas no urgentes. Las intervenciones quirúrgicas electivas o programadas serán suspendidas y reprogramadas. Se garantiza la cirugía de emergencia, dice.
0: Entonces, esas son la información importante sobre que deben saber los pacientes
2: Esto es desde el sindicato de
0: de
2: médicos,
0: médicos.
2: sí.
0: Sí, creo que liderado por Rosana González, que como decía Andrea, es la que está encabezando también esta iniciativa. Pero muchos otros movimientos se están también
1: Sumando.
0: sumando. Por ejemplo, la Coordinadora Nacional de Asegurados Activos y Jubilados del IPS. Entonces, muchos movimientos, organizaciones también están unidos para lo que es estos 5 días de manifestación que
1: Sí.
0: realmente ya basta, ¿verdad?, de jugar con la salud de la gente.
1: Haciendo un bloque más fuerte. El
0: Sí.
1: 25 de agosto.
0: El 25 de agosto, que hay el 25 de agosto, Cere.
1: Y a las 9 horas también estaban invitando a una marcha sobre Chile, esquina de Atumí y Jejuy.

0: por la coordinación de Nacional de Asegurados que estabas mencionando, de activos y jubilados del IPS, para
1: Así mismo.
0: exigir que no a lo Pareí por el caso de los quirófanos, fantasmas, para el castigo a los responsables. Les voy a poner. Bueno, José nos
1: Sí.
0: va
1: Vamos a escuchar un
0: a.
1: poco un audio que nos mandó Edith Núñez, que es secretaria de la Asociación de Asegurados del IPS, respecto a esta manifestación del 25 que decía Serena, para exigir muchas cosas frente a la fiscalía. Escuchemos el audio.
2: La manifestación se está haciendo para presionar a la fiscalía de que se siga con el proceso judicial a las personas imputadas e incluso que se amplíe a otras personas más involucradas y otros casos más que ya se sabe que existen de malversación, de sobrefacturación. Por ejemplo, el caso de los quirófanos fantasmas, que se pagó muchísima plata y que al final no se hizo. Empresas tercerizadas que cobran sumas muy abultadas al IPS por los servicios y que en algunos casos ni siquiera le paga en tiempo y forma a sus empleados, cuyos salarios son mucho menor a lo que ellos le cobran al IPS. El tema de los medicamentos, que en muchos casos se paga 10 veces más del valor, cuando se podría utilizar otras formas para otros recursos para que le salga más barato a IPS. Y son muchísimos temas realmente que si se investiga a fondo, va a haber muchos procesos y lo ideal sería que se recupere todo el perjuicio económico para IPS.
1: Ahí entonces escuchábamos lo que decía Edith Núñez en el audio refiriéndose a la manifestación del
0: Frente a la
1: día.
0: fiscalía, entonces es más para presionar y que se esté
1: Sí.
0: realmente haciendo todos esos procesos jurídicos que de repente es plata del pueblo,
1: Sí, realmente.
0: es plata que en licitaciones que se tuvieron que haber efectuado y no, entonces ahí frente a la fiscalía van a estar.
1: Frente a la fiscalía van a estar mencionada ella, por ejemplo, lo de sobrefacturaciones, los sueldos mismos de los personales de salud, que son bastante bajos. O sea, la plata, como decía ella, 10 veces más a veces sobrefacturan los medicamentos y tranquilamente esa plata se puede usar para aumentar los sueldos de los enfermeros, de las licenciadas, de los
0: O tener
1: residentes,
0: más
1: sí, o tener más, ¿verdad?
0: médicos.
1: O tener más médicos. Porque se sufre, yo mencionaba al inicio, hay muchas renuncias de médicos,
0: Que no
1: de cirujanos,
0: aguantan, sí, es muy
1: que
0: duro.
1: realmente nadie te va a aguantar con un salario, no sé, de 4 o 5 millones estando haciendo turnos de 18 horas, por ejemplo. Es totalmente inhumano y, como dice uno de los flyers, la corrupción nos está matando y el IPS es, como decía Serena, es de la gente, es de los asegurados.
0: ¿Sabes qué? También, pasando a otro tema, pero
1: Sí.
0: del 25 de esta semana, este 25 martes, a las 8 de la mañana también se va a estar haciendo la manifestación por los médanos del Chaco.
1: Ajá.
0: ¿Se acuerdan que hace tiempo estamos diciendo en todos los fines de semana? Bueno, ya va a ser esta semana, es a las 8 de la mañana porque justamente es el horario donde se tratan estos temas en el Congreso. Y están haciendo un bloque fuerte también ahí, toda la gente de la coalición de los bosques.
1: Sí.
0: Y es como
1: Una
0: un
1: forma de presión.
0: recordatorio. Y sí, es volver a protestar por algo que ya se protestó en 2023, que se quiso hacer la explotación de hidrocarburos. Porque realmente la gente que está ahí no es así, vamos a estar en contra de todo el progreso.
1: Claro.
0: Es realmente que no hay progreso si explotas una zona que en 2 años ya se termina toda la energía y chao, mataste árboles que tardaron años en
1: Años en
0: crecer,
1: crecer en la
0: animales
1: fauna
0: que,
1: también.
0: claro, esos guanacos creo que son como unas llamitas que solamente están ahí, que vienen de Bolivia y eso. Y yo realmente, cada vez que prendo la radio, alguien está hablando sobre este tema, entonces a mí me interpela mucho.
1: Claro, estás muy presente con ese tema.
0: Y además es una zona que yo nunca en mi vida vi, pero probablemente nunca vaya a ver si se destruye todo antes de que pueda. Entonces,

0: Es lo más importante. Estamos lejos, por ejemplo, acá en la capital, pero acá en esta zona del país, lo que se trata en estos temas del proyecto de ley, y si le damos rienda suelta a otra vez a empresas como Zeus Oil y otras cuantas más de como
1: Sí.
0: Petropar, que quiere seguir explotando hidrocarburos y energía, en vez de recurrir a energías más renovables y sustentables, porque hace el año pasado en la cumbre del clima, Paraguay recibió dinero por proteger esa área y ahora mismo quieren explotar.
1: Destruir.
0: Es muy,
1: Muy contradictorio
0: sí,
1: la actuación.
0: contradictorio,
1: Es
0: pero
1: que
0: bueno.
2: ya habrán chupado toda esa plata, Cere.
0: Y sabrá qué pasó con esa plata. Entonces, bueno,
1: Lo más probable.
0: martes de reclamo.
3: Entonces, toda esta semana va a estar cargadísimo la agenda de
1: De
3: manifestaciones
1: manifestaciones.
3: y también la gente para que esté nomás también al tanto y que el tráfico, por ejemplo, seguro también va a estar cargadísimo.
0: Sí, especialmente en la zona del centro.
3: Exactamente.
1: Esta semana lo fue así, esta semana de, creo que el martes hubo una manifestación también acá en el centro, creo que de los campesinos, donde se sintió mucho
3: También, también,
1: el
3: también.
1: tráfico.
3: Sí, entonces para la gente que tiene que laburar hacia el centro, venir a sus trabajos o igual también irse, seguramente va a estar súper cargadito y que tenga mucha paciencia, que también estas cosas se hacen en pro a la naturaleza, a los derechos básicos y de la salud, por ejemplo, en el caso de la gente que va a manifestarse frente a la fiscalía, por el tema de IPS, los médicos y también los médanos del Chaco.
1: Así mismo.
0: Y aprendamos a votar.
1: Aprendamos a votar, sí.
2: Sobre todo ahora, ¿verdad? Que están llegando
1: Claro.
2: las
0: Ya llega
2: municipales.
0: octubre.
1: Ya llega
0: Sí.
1: octubre, tenemos el tema de los
2: No
1: baches,
2: vendan sus votos, por
1: no vendan
2: favor.
1: su voto, el tema de la salud, porque en cada ciudad sí o sí tenemos un hospital dependiente capaz
2: Te puedo
1: de...
2: mostrar unas fotos, José. Te
1: Sí.
2: quiero mostrar unas fotos. Saqué porque dije, el sábado voy a estar en el programa y le quiero mostrar a José. Mira lo que son estos asientos.
1: Esto de
2: Acá
1: una entidad
2: cerquita,
1: sanitaria.
2: acá cerquita nomás.
1: Hospital Barrio Obrero.
2: Sí.
1: No te puedo creer.
2: ¿En serio
0: A
2: te
0: ver, a ver.
2: digo?
0: A ver, a ver, a ver, a ver.
2: Acá vos esperás tu
0: No.
2: turno. Acá vos
0: Dios
2: esperás a que te
0: mío.
2: llamen.
3: Ahí creo
1: Claro.
3: que te sentás ahí y obtenés más enfermedades.
2: Mira, este por ejemplo, no sé si te vas a sentar o tipo te recostás.
3: No me imagino cómo vas a traer el baño,
0: Vamos a
3: por ejemplo.
0: escribirle a la audiencia lo que nos
2: Mira,
0: está
2: José, y me
0: mostrando.
1: leíste la mente,
2: Describí
1: Cere.
2: un poco esta imagen, José.
1: Lo que Fabri nos está mostrando son asientos, entre comillas,
3: De espera. Eran, fueron,
1: descolchonados,
0: fueron alguna vez.
1: que se utilizan en los centros, en este caso en el hospital Barrio Obrero, para que la gente espere sentada,
2: Y
1: pero
2: acá en la foto se ve un señor que está sentado sobre
1: sentado.
2: él y que
1: Sí.
2: estará sufriendo ahí
1: Incómodamente.
2: esa parte inferior suya, ¿verdad?
1: Sí. Después nos mostraba otras sillas que son más o menos de plástico y forrados de, o sea, son completamente creo que de plásticos, pero ya están todas hundidas, todas golpeadas y nadie puede hacer uso de esos lugares.
0: Yo
1: Entonces,
0: veo esas cosas y digo, no tiene mucho odio el gobierno. ¿Por qué no puedes contenerle así a tu pueblo?
2: y es imposible que no sepan cómo está la situación.
0: Claro.
2: O puede ser también, ¿verdad? Porque sabemos que no le va a saber nunca a un político ir a consultar en el hospital de Barrio
0: Creo
2: Obrero.
0: que eso
3: Pero
0: es.
3: si recuerdan que en el Senado sus sillas que estaban en pleno, o sea, en pleno apogeo de vida de la silla, cambiaron por una silla de oro que estaban 7 millones cada una más
0: ¿Te
3: o menos.
0: acordás?
3: Imagínate. Y las sillas de
0: Sí.
3: espera, o sea, los lugares
0: Total.
3: para esperar en los centros de salud están en esas condiciones. O sea, creo que están. Bueno, ya sabemos ya. Realmente ya sabemos que están
0: Bueno,
3: en otro, no sé, ya están en su país de maravillas,
0: yo sé.
3: pero.
2: No, y diciendo nomás que el tema de que quieren hacer un feriado para los evangélicos, ya te das cuenta que están en otra.
0: Sí,
2: O sea, no están ni ahí preocupados por lo que está pasando acá.
0: yo sé que todos tenemos trabajo, pero es importante de repente aparecer en las manifestaciones para hacernos presentes como pueblo unido.
1: Sí,
2: Totalmente seré.
1: es realmente necesario. Entonces, con lo que estamos diciendo hoy de los baches, la atención de salud, son cosas que hay que reclamarle a nuestros gobernantes y lo podemos hacer en manifestaciones o este año tenemos la maravillosa oportunidad de ejercer nuestro voto el 4 de octubre y elegir realmente gente que a la que podamos exigirle, a la que podamos antes ya pedirles que hagan atención a estos flagelos que tenemos en
0: Nuestros
1: nuestras ciudades.
2: José, y
0: municipios.
2: por lo menos si no sabes a quién votar, no sabes, no le conoces.

0: No, es lo primero, o sea, realmente ahora...
1: puedes pasar tranquilamente.
0: Claro.
2: Así mismo. También, normalmente suelen hacer sus, no sé, cierres de campaña o reuniones con la gente, visita, y es el momento para pedirle a la gente, y luego hacer el ejercicio de tu voto el 4 de octubre. Bueno, 16:37, hacemos ya nuestra última pausa, y a la vuelta venimos con la parte final del programa.
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0: Estamos de vuelta a 16:40 de este 22 de agosto en Asunción. Revisamos un poco cómo está el clima actualmente. Se siguen con los 23 grados aquí en Asunción, barrio Tacumbú. Y como decía Fabri, al término del segundo bloque, estamos recordando el día de hoy, 22 de agosto, el día del folclore. Pues también estamos escuchando en la pausa musical a Lidia Mariana, una música icónica, ¿verdad?, de Kemil Yambay.
1: Qué mejor que recordar el día del folclore con esta música, ¿verdad?
0: Verdad que sí.
1: Don Kemil Yambay. ¿Quién no escuchó Kemil Yambay con sus abuelos, con sus papás?
0: Con su papá, ¿verdad?
2: No tengo. Nada, mentira. No,
3: ¿sabes quién no escuchó lo que escuchan los Beatles? Yo no tuve papá los Beatles, la verdad. Yo tuve papá Polka.
0: Claro, exactamente.
1: Sí, yo también.
2: Vecinos también, sí o sí. Estuve domingo, ya domingo al mediodía y full la polka en alguna plaza. Bueno, yo tengo una plaza cerca de mi casa, bueno, en la cabecera de mi casa. Entonces, sí o sí, domingo ahí junté de gente haciendo asadito en la plaza.
1: Y full. Y en algún momento ponen la música folclórica.
2: Sí.
1: Después ya se desvía y se va por el vallenato, la cumbia.
2: También.
0: La cachaca.
1: Pero tiene que sonar, sí o sí, música paraguaya.
0: Así es. Pero lo que realmente es nuestro folclore, haciendo un poco de historia, es que cómo se instituyó ahora esta fecha, el 22 de agosto, y es una creación del arqueólogo inglés llamado William Toms, el 22 de agosto de 1841.

0: 16 en Londres. Porque la palabra folclore lo que hace es englobar todos los conocimientos populares de
1: Claro,
0: una cultura, ¿verdad? O de
1: el
0: un
1: folk.
0: país. Sí, que creo que como nos enseñaban en la escuela
1: Sí.
0: la división de las palabras folk y lore, creo que era, ¿verdad? Folk que
1: Sí.
0: es pueblo y lore que
1: Taylor
0: es
1: Swift tiene una música que se llama Folklore.
0: folklore. Ah, es
1: Sí.
0: un álbum, lo creo que es.
1: Sí, un
0: Un
1: álbum,
0: álbum,
1: sí,
0: un
1: eso.
0: álbum es. Y lore que significa sabiduría. Y en Paraguay tenemos muchísimo de eso. Podemos citar, a ver, los mitos, la música
1: La
0: misma, la
1: danza, la
0: danza.
1: comida, las artesanías,
0: Sí, los
1: la lengua
0: mitos,
1: también.
0: la lengua.
1: Los juegos de San Juan,
2: El San Juan que
1: cualquier
2: nunca
1: cosa.
2: muere, ¿verdad? Que
0: No.
2: yo creo que el San Juan de repente se va transformando de a poco
1: Sí.
2: a algo más actualizado.
1: Y vieron cómo malinterpretaron todo lo europeo cuando fue en el Mundial, nuestra época del. ¿Cómo se llama? Ese que
0: De
1: se quema.
0: Mbappé.
1: Sí, ese que se quema, ¿cómo era?
2: Sí, tenés razón. Este
1: Sí.
2: muñeco que se quema.
1: El muñeco
2: El
1: que
2: que
1: se
2: se
1: pasa.
2: quema.
1: Se me fue la palabra. Huascay.
0: Budakai.
2: Gracias, Jorge, por ayudar. Y si realmente muchas cosas forman parte de nuestras tradiciones, nuestro folclore, y es muy importante no olvidar, y creo que un trabajo muy importante también hicieron nuestros padres de pasarnos esos conocimientos a nosotros, de por ahí si no fue un papá, fue un abuelo, un tío, en la escuela misma también, que...
1: Sí o sí, los actos del Día del Folclore,
0: Sí,
1: paraguayito,
0: Dios mío.
1: paraguayita,
0: Sí, el tipo, la
1: mus.
0: vestimenta, el tipo y la pollera, la
2: El
0: faja, el
2: Aopo-i.
0: aopoí, sí, todo
1: Y
0: eso.
1: les gusta o no a los niños de ahora, o bueno, yo cuando era niña odiaba, pero ahora amo tanto,
0: ¿Por qué
1: ¿entendés?
0: odiaba ser antes?
1: Y no sé, me era así, oh, así viste cuando
0: Ella
1: estaba
0: resiste.
1: adolescente. No, pero
0: Claro.
1: bueno, pero ahora nomás, tipo, valoro tanto porque es lo que te da identidad en esta vida, porque vos salís al mundo y es así, Dios mío, ¿quién soy? Yo soy de Paraguay.
0: Claro.
1: Soy de
2: Y
1: Paraguay.
2: famoso salí del país y le encontraba un paraguayo con su termo de tereré.
1: Sí, es mágico.
2: Y lo primero que hace es querer saludarle.
0: Sí.
2: Ah, hola, ¿qué tal? Siento que acá en Paraguay ni bola le vas a dar.
1: Sí,
2: Pero
1: no.
2: por estar fuera, por encontrarse los dos paraguayos ahí, sienten que tienen tanto en común.
0: Realmente.
2: Y realmente sí, ¿verdad?
1: Y es esto es lo que nos da identidad.
0: Nos da identidad. Hablando de identidad y relacionándonos más al tema anterior, acá un amigo. Félix me pasa su comentario. Estamos hablando hace rato del tema de los votos, las elecciones, y él me dice, me rebate y me dice: vas, compra de cédula full desde el inicio hasta el mediodía de 150 a 200. Después de la primera boca de urna, ya baja a 100 y a 50. Verídico, me dice, por esto que menciona de la compra de votos, que puede ser algo también, ya algo parte de nuestra identidad. O sea,
1: Lastimosamente.
0: lastimosamente, ¿verdad?
1: Pero sí, no hay forma de tapar el dedo,
0: El
1: el
0: sol
1: sol
0: con
1: con
0: un
1: un
0: dedo,
1: dedo. No, y
0: totalmente.
1: totalmente, o
0: Es una
2: sea,
0: realidad que ocurre, ¿verdad?
2: y yo también llegué a ver estos, era una candidata a intendenta de Lambaré.
0: Sí.
2: No sé si puedo decir su nombre de apellido, mejor nomás no digo.
1: Ah, yo estaba a punto de decir.
2: Vos sabés quién es, vos sabés quién estaba diciendo.
1: Tiene un color de pelo
2: Ya, hasta ahí
1: raro.
2: nomás.
1: Ah.
0: Ah, se
1: Que fue
0: conectaron acá.
1: sobreseída hace poco. ¿O no?
2: Sí.
1: Que
0: Sí.
1: tipo esposa de cierto también
2: Sí.
1: personaje
2: Sí.
1: que fue
2: Fueron
1: cerrada.
2: sobreseídos. Sobreseídos, sí, totalmente. Hasta creo que tengo el nombre del juez que le sobreselló. ¿Y sabes cómo hacen?
0: ¿Cómo?
2: Vos tenés que juntar 10 cédulas.
0: Sí.
2: Si juntás 10 cédulas, aparte de que te dan 100 mil por cada cédula, te da otra vez tipo un bono, como un premio así por haber juntado 10 cédulas. Imagínate lo que es.
1: Hay gente que le busca también, tipo,
0: Así,
1: por
0: un
1: camioneta.
0: premio, con premios incluidos.
1: Sí.
2: Sí.
1: ¿Sabes qué? La gente que tiene auto, la que le lleva a votar, o sea, que le hace de chofer, le lleva desde su casa.
2: También cobra.
1: Platal cobra, había sido esa gente. Y no le estamos dando idea de, oye, ¿qué hacen los de mi ciudad? Sino que.
3: Emprendimiento, dijeron ellos. Pero sí, pero esto es algo que viene hace años. O mini, si antes tenías minibús o minivan, eso era perfecto para la gente que quería
1: Sí.
3: llevarle, agarrar y tu cédula, o sea, fuiste. Porque
2: No.
3: en mi barrio pasaba muchísimo.
2: Hoy en día sí que son más prácticos. En cualquier motocarro te llevan.
1: Sí.
0: Sí.
3: Motobol,
2: Upa, yepe, te llevan a votar.
1: Y sí.
0: Buscan la manera.
1: Y no. Parece que da risa, pero realmente eso es lo que causa todas nuestras desidias al final
2: Y vos te
1: del
2: vas a
1: año.
2: votar. La última vez que yo me fui a votar, no recuerdo bien cuándo fue, no sé si fue en las municipales, creo que sí. Que la gente intenta todavía sacar fotos al votar.
1: Sí.
2: Porque ellos pues tienen que comprobar que
1: Claro.
2: vos votaste por el que te compró tu voto. por el que te pagó ese 100.000. Entonces se van los muchachos con su celular.

0: Ahora y entran en la, ¿cómo que se le dice a esto? En el cuarto
1: Una.
0: oscuro y quieren sacar la foto. Y más de uno vi que se fue detenido por eso.
2: Por ese
1: Y
2: actuar.
1: sí, las jornadas periodísticas de votación son exhaustivas.
2: Realmente. Entonces, eso también parte, haciendo un paréntesis, en lo que es nuestra identidad. Pero volviendo al folclore, que recordamos justamente
1: El día de
2: el
1: hoy.
2: día de hoy, también decíamos la música, la danza y todo lo que tiene que ver con nuestro pueblo, con nuestra cultura, nuestras tradiciones, qué sé yo, el tereré, el mate por las mañanas. Todo eso forma parte del folclore, forma parte de nuestro tabarandú también, como se lo dice en guaraní, que estamos recordando el día de hoy. Entonces, cada 22 de agosto, entonces recordamos el día del folclore paraguayo.
1: Y lo último que vi, por ejemplo, o sea, que pasó hablando de las canciones paraguayas que
2: Sí.
1: fueron registradas irregularmente en Estados Unidos.
3: ¿Viste,
1: Y justamente
3: tío?
1: que estaba sonando en la canción de Kemil Jambay, y hay canciones de Kemil Jambay
3: Sí, o
1: registradas,
3: sea.
1: de supuestamente es un paraguayo que estaba en Estados Unidos y que registró
3: Sí.
1: 307 canciones paraguayas, entre ellas de Cachiporros, de Kemil Jambay, como decía, también de Emiliano R. Fernández. ¿Pueden creer eso?
2: ¿En
1: Una,
2: serio?
3: Encima toda temporal, o sea, ¿quién lo autorizó? Ah,
1: Sí, bueno, eso
3: fue
1: van a
3: un
1: entrar.
3: random, así que agarró todos nuestros mejores top 10 Paraguay y llevó ahí a
1: Sí,
3: querer sacar
1: entonces.
3: plata bobo de eso.
1: Sí, entonces nomás como que revaloricemos esas canciones que tenemos y bueno, que esto también tenga buen puerto al final porque es un bajón lo que pasa,
3: Es
1: lo que
3: ilegal.
1: es ilegal totalmente y bueno, creo que van a tomar acciones legales dentro y fuera del país y creo que ya fue también reportado al APA, que es la Asociación de Autores Paraguayos.
2: Apa.
1: Sí, APA. Y bueno, vamos a ver qué noticias tenemos más adelante sobre este tema, ¿verdad? Que como justo toca el día del
2: Del
1: folclore,
2: folclore.
1: que gran parte del folclore es nuestra música,
2: Nuestra
1: nuestra
2: música.
1: identidad. Entonces, bueno, que valoricemos más. Y queda poco. Justo la otra vez estaba hablando con una cantante que por el día del folclore, bueno, entre paréntesis, eso. Y ella me estaba diciendo que es normal que a nosotros de chicos no nos gusten estas canciones. Y que dentro,
2: ¿Verdad?
1: sí, y de grande recién le encontremos sentido. Y así yo antes no me gustaba tanto o no valorizaba tanto por ejemplo, a Luis Alberto del Paraná, y ahora me parece una locura.
0: Claro, pasa mucho
1: Es
0: porque
1: madurar,
0: no
1: ¿verdad?
0: entendés bien lo que dice la letra.
1: Claro,
0: Después vas
1: eso.
0: creciendo, entendés un poco más esas metáforas, ¿verdad?
1: Sí, o si
0: De cómo
1: no.
0: usas esas comparaciones de repente, esas palabras un poco abstractas.
1: Sí.
0: Y después creces, de repente, no sé, te rompen el corazón y te encontrás escuchando Luis Alberto del Paraná, de repente una música
1: Claro,
0: folclórica.
1: o por ejemplo, si es que estás en el exterior y quién no, mi guitarra y mi voz, por ejemplo, o sea, lo más famoso de Luis Alberto del Paraná. Entonces también esto que en las plazas o en tu casa, si ese domingo, hasta que escuchas esas canciones, vas y no, yo quiero dormir, yo quiero hacer tal cosa y te frustra eso y de grande, es como que te hace recordar otra vez a esa situación, ¿no? Cuando eras chico y demás, y en eso, porque yo eso sentía, por ejemplo, me ponía Luis Alberto del Paraná y yo así, saquen por favor eso,
3: Sí.
1: porque yo quería estar así tranquila un domingo en mi casa, pero no, al final del día ahora entiendo ese sentimiento y qué lindo es la música paraguaya.
3: Sí, la
0: Totalmente.
3: gente que no le gusta le falta madurar, madure, ah,
0: No, tampoco
3: se
0: para
3: pelea.
0: atacarse, ¿eh? No, y importante también el trabajo de las empresas, como por ejemplo fue esto de la remera de Paraguay, que
1: Ah, oro bruto.
0: utilizaron, no te decía la de la que hizo
1: Mitáis.
0: Puma,
1: Ah, Puma.
0: la que hizo
1: Yo.
0: para el Mundial.
2: Ah, fue muy criticada.
0: Fue muy criticada por su aspecto, ¿verdad? La gente no le gustó el diseño,
3: Ah,
0: pero
3: sí.
0: sí utilizaron cosas de la cultura paraguaya, como por ejemplo la Tierra Roja, ¿verdad?
3: El concepto
0: La
3: era
0: gente
3: muy
0: del
3: bueno.
0: interior, el campesinado, ¿verdad? Y esto yo creo que es muy importante que las empresas también, obviamente sabemos que ellos lucran con esto, pero ayuda también a que mucha gente conozca lo que es parte de la historia paraguaya.
2: Totalmente. Eso es lo que forma parte de nuestro folclore y lo recordamos el día de hoy. También, como un 22 de agosto, seguramente hay muchas actividades para hacer este fin de semana. Vamos a revisar un poco lo que tenemos en agenda
1: José.
2: para ver qué actis tenemos aquí en Asunción y en otros puntos del país. Lari, por ejemplo, hoy
1: Está feriando.
2: está feriando exactamente. porque

0: Una de las actividades que justamente tenemos es la feria que va a haber en la Chispa. Esto seguro va a iniciar a las 17 horas. Vamos a corroborar un poco bien la info, pero veamos un poco las actividades que tenemos para este fin de semana.
1: Yo les quiero invitar a un concierto de guarania. ¿Les gusta la guarania a ustedes?
2: Sí.
0: Sí, vos sabés que yo antes tocaba ejecutaba la guitarra y me sé unas cuantas guaranias.
1: Ah,
0: Me sé el
1: bueno.
0: rajido, hasta ahora me acuerdo el rajido de la guarania, por ejemplo.
2: Esa faceta de José queremos conocer.
0: Sí, a veces ¿verdad? Quiero retomar un borra de la guitarra, pero...
2: Tenías que traer hoy tu guitarra.
0: ¿Verdad? Hubiera traído mi guitarra.
2: Concierto
0: después,
2: en vivo.
0: Se me pasa, hey.
1: Bueno, en el marco del Festival José Asunción Flores, el 24 de agosto, en el Teatro Municipal Ignacio Epane, a las 20 horas. La entrada es libre y gratuita, pero yo les recomiendo irse muy puntuales porque cada vez que es gratuito en el Teatro Municipal, se llena y hay gente muy interesada y me encanta.
0: Claro.
1: Realmente. Pero para ir así arreglándose desde temprano.
0: Esta actividad creo que es... impulsada también por la Secretaría Nacional de Cultura.
1: Sí.
0: Creo que es una semana entera también de muchas actividades, pero esta
1: Correcto.
0: Que está mencionando Serena es libre y gratuita en el Teatro Ignacio
1: Correcto.
0: Apane.
3: Y también sobre Calle Palma, lo que ya es costumbre, ¿verdad? La Feria Palmear,
0: sí.
3: Como cada fin de semana prácticamente. Hoy van a haber varios grupos que van a estar tocando. Esto ya empezó a las 11 de la mañana y va a ir hasta las 11 de la noche.
0: Ah, mira un poco.
3: Sí, para toda la familia. Y acá justamente hoy que se conmemora el Día del Folclore en Paraguay, a ver un poco, van a ver diferentes bandas. Va a estar la Orquesta Juvenil del INAH, el Instituto Nacional del Arte. También va a estar el Ballet Coeti Rorú. También va a estar el Conjunto Folclórico de la Municipalidad de Asunción. A ver un poco también Alejandro Simón y su dinastía. Van a ofrecer un show. Y el cierre va a estar a cargo del DJ residente. Esto va a ser en la explanada del Panteón Nacional de los Héroes. A las 17:30 se presentará el ballet y banda folclórica nacional de la Secretaría Nacional de Cultura. Y bueno, mucho para recorrer. Sabemos que puedes caminar por ahí, comprar algo, tomar de repente.
0: Sí.
3: Si te gusta un poco más la bebida alcohólica, también puedes comprar. y seguramente hoy van a haber muchas comidas típicas.
0: Seguramente que sí, muchas comidas típicas.
3: Va a ser como un
0: San Juan.
3: Un Ñembo San Juan.
0: Sí, así mismo.
2: Y el clima se presta.
0: El clima también se presta, no hace
1: sí,
0: mucho
1: totalmente.
0: Calor, no hace mucho frío.
3: Ahora mismo por tenemos, fin. A ver, 23 grados.
0: 23
3: 22
0: grados.
3: 22
0: grados. 22, bajó un grado entonces.
3: Bajó un gradito, pero sigue siendo bastante lindo el clima soleado. De repente algunas nubes que se ven acá arriba.
0: Agradable.
3: Agradable.
0: Así mismo. ¿Andrea?
2: Bueno, siguiendo con las actividades gratuitas que tenemos, vamos... Bueno, yo quiero pasar al lado más para la gente más cinéfila, que, bueno, se habilitó el ciclo de cine europeo en Paraguay, ¿verdad? Que este ya es el 17... ¿Cómo se dice 17?
0: Décimo séptimo
2: ciclo de cine europeo en Paraguay, que va desde el 19 de agosto al 4 de septiembre. Bueno, en estas semanas, entonces, en varias salas de cine, por así decir, el Villamorra, por ejemplo, está ahí. Y esto es todo acceso gratuito. Está también el Juan de, la sala de cine del Juan de, o sala de teatro que ellos arman. Y también está en el Instituto Cultural Paraguayo Alemán. Entonces va a haber un ciclo de cine europeo en esos lugares. Y bueno, de acceso gratuito para la gente en esta semana que quiera ir y pasar un buen día viendo una peli.
1: Recomiendo, yo el año pasado me fui al de Flow en Cinemark. Flow era así de Lituania, creo. Y estaba así. Sí, me dieron por oro, me dieron la entrada.
2: Sí.
1: Pues, súper agradable.
2: Sí, sí. Y también esto va.
3: Y no pagas nada.
1: No. Te dan un ticket y tenés que estar tipo entre los 100 primeros.
2: Y esto
1: para
2: va. Ahora. Por ejemplo.
1: Así.
2: Justo para la gente que, bueno, es para las proyecciones son los días viernes, sábado y domingo. Entonces, excusas ahí por si es que tienes tu laburo o no tenés tiempo, tenés el fin de semana para aprovechar. Y es de acceso gratuito y, como dice Cere, solamente llegar temprano para que te puedan tocar tu ticket y puedas acceder a la película.
0: A la película.
3: ¿Dónde esto es, Andrea?
2: Bueno, y en la sala de cine del Villamorra, en el Instituto Cultural Paraguayo Alemán. Y también en el Juan de Salazar, bueno, ex Juan de Salazar, que es ahora el Centro Cultural de España en Asunción.
3: O sea, son películas europeas.
2: Son películas europeas.
3: Para dejar un poco, de repente, Spider-Man,
0: sí.
3: ¿verdad?
0: Sí.
1: una mirada distinta.
2: Sí, y no solamente películas.

0: largas son, también hay cortometrajes, dibujos animados, películas así más sentimentales, pero así para todo gusto.
1: Exactamente, para todos los gustos y también mencionar que son actividades de acceso libre. También hoy, como decíamos al inicio, lo de la chispa, además de la feria, también va a haber música, va a estar Nudo, Boy Scout, Chico Plastic, todo esto a partir de las 17 horas en Garibaldi entre Palma y Presidente Franco. 16:58 ya minutos finales del programa. Escuchamos también de fondo ahora Felicidades, porque esta semana coincidió también que Fabri vino.
0: Eso.
1: Vino y también estuvo de cumpleaños el día martes. Entonces,
0: José compró torta.
1: Vamos a comer torta al final del programa.
0: Vengan a la radio, les vamos a invitar.
2: Mi amigo José.
0: Sí. Vengan a la radio, les vamos a invitar.
1: Sí. Entonces, Fabri vino hoy, también coincidió con su cumpleaños y le deseamos entonces
0: muchas
1: felicidades. Gracias por venir, Fabri, otra vez acá a compartir con nosotros. Y vamos a encontrarnos seguro siempre en otros lugares.
2: No, totalmente. Gracias a vos por invitarme, José. Oh, creo que yo me autoinvité.
1: Sí, sí,
2: claro,
1: sí.
2: Dije,
1: pero
2: este
1: claro que la vamos a recibir.
2: Quiero ir a visitarles. Qué mejor que la semana de mi cumpleaños, sí, ¿verdad? Este proyecto que empezamos los dos juntos.
1: Así
2: como el punto
1: mismo.
2: Medio.
1: Oh.
2: Y que sigue, que va a seguir. Dijiste, hoy es el programa número
1: 79.
2: 79.
1: Así es.
2: Yo creo que estuve en 9 por ahí, después los 77 vos.
1: En 50 por ahí estuviste.
2: Así que muchas gracias a todos por estas felicitaciones. Y bueno, vamos a ver cuándo nos reencontramos otra vez, ¿verdad?
1: Claro.
2: Ya nos estamos despidiendo ahora.
1: Ya nos estamos despidiendo, últimos minutos. Y agradecerle a la gente por los mensajes, la preferencia. También gracias, Cere, gracias, André. No sé si quieren enviar un saludito.
0: Sí.
1: Y ya,
0: sí.
1: Métele.
0: Gracias, Has, por escuchar.
1: Presente.
0: No, muchísimas gracias a la audiencia, a Fabri también. Muchas felicidades de vuelta. Y nos reencontraremos el próximo sábado de nuevo, capaz ya con Larry, o si nos acompaña de vuelta Fabri, vamos a estar ahí. En otra vez sábado desde las 13.
1: Desde las 13.
0: No,
1: 15:30.
2: A ver, y quiero mencionar nomás esto, si es que nos siguen en el punto medio.
1: Ahí está.
2: En Instagram.
1: En Instagram.
2: Yo no sé si vos les solés hacer publicidad a esta.
1: Sí, hoy nomás no dijimos porque vos dijiste el número.
0: Ah.
2: Pero si tenés que hacer la publicidad, José.
1: Arroba el punto medio PY en Instagram, nos pueden seguir.
2: Vamos a estar subiendo una foto ahora,
1: sí,
2: de lo que fue el programa.
1: Así mismo,
2: los
1: de nosotros cuatro.
2: Juntos, Serena, Andrea, José y sí. Fabri, que
0: y la
2: soy
0: torta.
2: Yo.
0: Que
1: y la torta.
2: Una publicación con la torta,
1: cierto,
2: también.
1: Nos
2: sí.
1: faltó eso.
0: Sí, sí, sí.
2: Un programa especial.
1: Un programa especial. Bueno, nos reencontramos próximo sábado, 15:30 horas, como siempre, aquí por la 1300 AM. Nos despedimos. Chau.

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1: 5 años de edad con teléfono, pensé que era el teléfono, o sea, antes los niños aprendían más.
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3: El devastador terremoto de magnitud 7,4 ocurrido el pasado 10 de agosto con epicentro en el municipio de San José de Palmar, el Chocó, ha sumido a este departamento del Pacífico colombiano en una crisis humanitaria y de infraestructura extrema. A nivel nacional, la cifra de víctimas ya asciende a más de 285 muertos y más de 3.900 heridos, provocando que el gobierno ha declarado estado de desastre y de emergencia nacional. Es un gusto saludarles y acompañarles a cada uno de ustedes, amigos y amigas, que nos están sintonizando en América Latina, el Caribe y el mundo a través de la Asociación Latinoamericana de Educación y Comunicación Popular, ALER, que es la responsable de este programa de Voces sobre la Mesa. Les acompaña Yolani Pérez desde el Centro de América, Honduras, desde los estudios de Radio Progreso. Y saludo a mi compañero Alexander Medina, hasta el sur de América, hasta Venezuela, donde continúan también recuperándose de estos dos terremotos que ocurrieron el pasado 24 de junio. Bienvenido, Alexander. ¿Qué tal? ¿Cómo estás? Un abrazo.
4: Saludos, Yolani. También es un placer también para mí pues compartir este escenario en este Voces sobre la Mesa importante que vamos a intentar desarrollar en el día de hoy con un país que también ha sido estremecido por esos temblores de la tierra como lo que nosotros vivimos en Venezuela hace mes y medio atrás.
3: Bueno, damos la cordial bienvenida desde ya y agradecemos este espacio que ha dejado para atendernos en Voces sobre la Mesa a Yuber Moreno Ayala, periodista de profesión, también presidente de la Red de Radios Comunitarias del Chocó. Gracias, Yuber, por atendernos desde ya, nuestra solidaridad por todo lo que están viviendo en el Chocó. ¿Cómo están?
5: Hola, buenas tardes para ustedes, compañeros. Es un placer saludarlos. Digamos que bien, pero de lo posible, en medio de esta tragedia que ha vivido el departamento del Chocó por primera vez. Nunca antes visto un sismo de tanta magnitud, 7.4, y que ha dejado más de centenares de personas afectadas. Son 3 los fallecidos hoy en día en nuestro departamento, que poco a poco se va reponiendo, digámoslo así, porque digamos no teníamos energía eléctrica. Hoy se restableció esta energía eléctrica después del lunes, que fue el sismo. El internet también poco a poco se va restableciendo. Y las heridas en cada una de las familias damnificadas de la misma manera. Es un placer saludarles en medio de la tragedia en esta tarde.
4: Sí, y ciertamente, Yuber, es un milagro que podamos conectarnos contigo justamente por todo ese panorama, ¿no?, que nos acabas de describir. ¿Por qué y qué ocurrió el lunes 10 de agosto? Si de alguna manera la población tenía algún aviso de que esto pudiera ocurrir, ¿o fue así de repente como a veces se manifiesta la naturaleza?
5: Todo fue de repente, fue de un momento a otro. Yo recuerdo que estábamos aquí al aire en el magazine Buenos Días Lloró, la emisora Lloró Estéreo, cuando de un momento a otro empezaron a sonar las alarmas, las alertas en Google, que pues está funcionando a la perfección, está dando las alertas de las diferentes réplicas que se están sintiendo, porque desde el día lunes no han parado las réplicas. Eso se presenta réplicas a cada rato en nuestro departamento del Chocó y en Colombia, por supuesto, y ha sido algo que pues no estaba programado, nos cogió a todos por sorpresa, donde su epicentro fue San José del Palmar, y donde hoy se registran ya 13 personas fallecidas, también 309 personas heridas. Ya los desaparecidos, gracias a Dios, los han ido encontrando poco a poco, y hoy ya podemos decir que no hay personas fallecidas, pero son 8.388 las familias afectadas, según el boletín aquí de la Gobernación del Chocó, que hoy 14 de agosto estaban expidiendo, y con 29 municipios afectados. Se necesitan ayudas, muchas ayudas, pero también hay una problemática muy grande, y es que están desbordados los niveles logísticos para hacer llegar todas estas ayudas al departamento del Chocó, donde lo más fácil para llegar es vía aérea, y donde pues solamente se cuenta con un solo aeropuerto que es Quibdó,

0: Y si no hay censos, pues no hay ayudas. El presidente de la República, Abelardo de la Estrella, ha dicho que llegarán las ayudas, pero que necesitaron censos. Entonces, si no hay censos, pues no hay nada, ¿no? Aunque la gobernación tiene al lado consolidado 2.647 viviendas destruidas, pero esto todavía está preliminarmente hablando.
1: Juber, tal vez para seguir profundizando sobre las consecuencias de este terremoto, como has mencionado, magnitud 7,4 del pasado 10 de agosto, contar cómo es el departamento del Chocó, porque una conoce la capital colombiana, incluso conoce algunas ciudades como Cali. ¿Qué características tiene este departamento? ¿Qué infraestructura, en qué condiciones ha contado dentro de las políticas públicas del gobierno colombiano o cuál es la realidad que vive la población?
0: La realidad es la misma de todo el tiempo, todo el tiempo. Este es uno de los departamentos más olvidados. Acá en Colombia se le llama territorios nacionales. Pues somos iguales al Putumayo, a Vaupés, a Orinoquía, a la Amazonía, y que son departamentos selváticos de difícil acceso. Solamente se llegan por avión mucho más fácil, porque por carretera es imposible. Acá tenemos dos vías de penetración, una por el eje cafetero, que lleva años construyéndose, no se termina su pavimentación. Lo mismo que la carretera por Antioquia, que también lleva años y años construyéndose y con muchas dificultades. El gobierno pasado él invirtió mucha plata, todavía se están invirtiendo esos dineros, pero no logran pavimentar esas carreteras. Y es un departamento totalmente selvático, donde su mayor medio de transporte es el fluvial. Por eso la importancia de las radios en el Chocó, donde aquí, por ejemplo, Lloró, de aquí hacia las comunidades que conforman el municipio de Lloró, solamente hay comunicación vía emisora FM por FM, la radiación de la señal, porque acá señal telefónica no es de confiar, no está cubierto al 100%, el internet es muy malo, y en el Chocó, pues la gente se sostiene de la minería, explotando los bosques y selvas y contaminando pues los ríos que son, también le pasan factura de cobro. El río Atrato, por ejemplo, es sujeto de derecho, tiene la sentencia P-622, pero no se cuida como se debiera cuidar, porque la gente pone en la balanza, ¿qué hago? ¿Cuido el río o me muero de hambre? Y no hay alternativas de desarrollo en este departamento.
2: No, que en esa línea de lo que preguntaba Yolani y Juber, preguntarte, ¿de qué vive la gente del Chocó? ¿De qué vive la gente en este departamento?
0: La gente vive, sí, de la minería, de la agricultura un poco. Es una agricultura que no es para comercializar en gran escala, sino como de autoabastecimiento, y los excedentes los comercializan, pero no es una agricultura para decir que yo voy a vivir de la agricultura completamente, no. De la minería sí se vive mientras hay abundancia del oro, mientras el oro está caro, se tiene ese nivel de opulencia, pero ya pasada esa moda o esa temporada, porque el oro acá, no sé si es que se da cosecha o qué sé yo, diríamoslo así, porque hay temporadas en que hay abundancia de entables mineros, y cuando se van los entables mineros, quedan las personas mucho más necesitadas, mucho más pobres, y se vive principalmente de eso, de la explotación minera y de la explotación maderera, de la madera, aunque la madera pues ha sido más controlada últimamente por la tala indiscriminada de los bosques, y uno que otro vive de un puesto burocrático del Estado, pero del resto no hay sino niveles muy altos de desempleo. Por ejemplo, Quibdó, su capital, compite con departamentos como La Guajira, como el departamento del Tolima, en niveles de desempleo, uno de los departamentos con más niveles de desempleo en Colombia. Y su gente, pues, muy folclóricamente, trata de una u otra manera también sobrevivir.
1: Bueno, mencionaba que el presidente Abelardo de la Espriella, que le tomó a Alexander, hay que decirlo, y también Juber, días de que asumió el poder, habla de un censo, pero ¿se ha sentido la presencia del Estado en respuestas inmediatas para una situación catastrófica como la que están viviendo en el Chocó, o todavía sienten que no hay esa presencia de la institucionalidad para dar respuestas ante esta realidad?
0: Pues hombre, el presidente fue inaugurado, como tú lo dices, fue inaugurado con esta catástrofe y ya está su segunda oportunidad venir aquí al Chocó. Ya

0: hoy estaba acá en el Chocó, en el comando de policía estuvo hoy en Quibdó, también el vicepresidente, estuvieron recorriendo algunos municipios, pero a esos municipios todavía no llegan las ayudas. Las ayudas están concentradas en Quibdó. Por ejemplo, aquí mi municipio está todavía sin llegarle ayudas del Estado, y aquí hay más de 10 personas, más de 10 familias damnificadas, porque veíamos en una red social de la alcaldía que hablaban que se reunieron con 10 damnificados, y nosotros que estuvimos recorriendo la zona, vemos que son más de 10 las personas afectadas y que lo han perdido todo. Pero para que lleguen esas ayudas se necesitarán, vuelvo y repito, de los censos. Y para que esas ayudas de Quibdó vengan, por ejemplo, a municipios cercanos como Lloró, donde estamos a 40 minutos de Quibdó, va a ser un proceso largo. Viene un fin de semana. Acá los fines de semana la gente trata un poco de relajarse, y que, como escribíamos nosotros, este no será un puente festivo, sino un puente de luto, porque muchas familias están de luto, estamos en medio de una tragedia. Y la presencia del Estado se ha sentido en el sentido de que ellos han hablado, han hecho grandes anuncios, han llegado unos que otros aviones cargados de ayudas humanitarias, pero todo eso está en el banco de alimentos allí en la ciudad de Quibdó, y que de allí, para llegar a los demás municipios, es donde digo yo que se puede estar demorando un poco más esas ayudas en llegar.
1: En algunos titulares, publicaciones de medios de comunicación, incluso internacionales, se ha dicho un terremoto dos Colombia. ¿Eso qué quiere describir, justamente hablando, ¿no?, del departamento del Chocó, pero si se compara, aunque también es una tragedia, con lo que también se está viviendo, por ejemplo, en el departamento de Valle del Cauca? ¿Qué quieren decir esos titulares? ¿Qué quieren decir esas informaciones impactantes?
0: Esas dos Colombias, sí, así son. La Colombia profunda, como le llamaba el presidente Petro, Colombia olvidada, que son acá estos territorios como el Chocó, donde es difícil llegar, donde el abandono del Estado ha sido histórico, y la otra Colombia, que es la privilegiada, la del centro del país, donde llega todo y donde está el desarrollo. Haga de cuenta usted una ciudad. La ciudad puede llegar a tener mucho desarrollo en el centro de esa ciudad, pero en sus barrios periféricos se ve la marginalidad. Así mismo pasa con este país, con Colombia. Los territorios nacionales, que son los más apartados, estas zonas limítrofes o costeras, son las que más abandono del Estado tienen. Entonces, sí, dos Colombias tenemos aquí. Una de la opulencia, de la gran, no sé si llamarlo oligarquía, el término es bastante duro, lo usaba mucho también el gobierno pasado, pero es donde están los más beneficiados, y los menos beneficiados están en estas zonas, que son hoy en día las más afectadas, aunque en comparación de Chocó y Risaralda, exactamente Pereira, tuvo bastantes daños materiales, y por ser más grande, pues también en la ciudad como tal, a Quibdó, pues los daños son muchos más, pero allá está moviéndose todo muy fuertemente, digámoslo así, o muy velozmente, en comparación con el departamento del Chocó, donde encontramos escuelas, colegios, casas destruidas, familias también destruidas, que lo perdieron todo, perdieron a sus familiares, a sus vecinos, a sus amigos, en fin. Uno quisiera hasta ayudar. Yo decía, bueno, aquí en la radio estamos muy solos, quisiéramos ayudar, pero vemos que la institucionalidad va por un lado y los medios de comunicación van por otro lado. Entonces, si pudiéramos unirnos todos, haríamos grandes cosas.
2: Yo consultarte, Yuber, porque mencionabas que en esencia este departamento del Chocó tiene presencia de explotación minera, es una zona rica en bienes naturales, pero no así las condiciones de la familia. ¿Qué ha significado la presencia de esa industria extractiva para este departamento? Te lo digo porque, bueno, en toda esta región latinoamericana nos venden estos grandes proyectos extractivos como la oportunidad de desarrollarnos, de generar empleo, de lograr que la gente tenga mayores ingresos. ¿Qué ha significado para una zona tan rica en bienes naturales, una zona selvática, la presencia de tanta explotación minera?
0: Pobreza. Más pobreza es lo que han dejado estas explotaciones mineras. Aquí tenemos el gran ejemplo a 15 minutos de Lloró, un corregimiento llamado La Vuelta sobre el río Andágueda. Aquí vino la Chocó Pacífico por allá en 1930, pensaría yo, y explotaron todo el río Andágueda. Esa población fue muy rica en su momento por los gringos, porque los gringos

0: montaron una microcentral, una PCH, que hoy en día está abandonada y que la gente pensó que era para ellos, que era para el beneficio de la gente y era para ellos poder maniobrar toda su maquinaria para poder manejar o poner a funcionar las grandes industrias del oro para sacar el oro. Y lo que hay es pobreza. Ahí se vio ese gran ejemplo en los municipios también de Lloró, Andagoya, Medio San Juan hoy en día, la zona del San Juan, que recibían esos beneficios en cuanto a la generación de empleo, pero que luego de irse la minería, lo que quedó fue totalmente pobreza y abandono. Entonces, acá no se ha ganado nada con la minería, porque no ha sido una minería para el desarrollo, sino una minería de momento que a la gente le soluciona el problema en el momentico y el que no invirtió mejorando su casa o sus condiciones de vida vuelve y queda en lo mismo.
1: Bueno, amigos y
2: Ahora,
1: amigas.
2: en el terremoto, en el terremoto, en esta situación y en la vida cotidiana, ¿qué tan importante es la radio? Tú lo mencionabas hace rato, Juber, y tú que eres presidente de la Unidad de Banco, ¿cómo se informa a la gente? ¿La radio cómo acompaña también a la gente?
0: Pues nosotros hacemos nuestro trabajo muy de la mano de la gente, quienes son los que ponen las agendas noticiosas, es la misma comunidad. Nosotros acompañamos y estamos allí haciendo una comunicación para el desarrollo social, mostrando las diferentes problemáticas de los municipios, de los barrios, donde la misma gente llaman a estas radios a buscar soluciones, como la misma señora que esta semana veía ella cómo censaban a los demás vecinos. Y a muy pocos metros de su casa, una casa de madera, por allá cerca a otras viviendas donde viven los indígenas, nadie iba a censarnos. Vino ella ayer aquí a la emisora y ayer mismo, ya al mediodía, la estaban censando. Entonces dijo ella, esta mañana que nos encontrábamos, dijo, si no hubiera ido a la radio, no me hubieran censado. Entonces uno dice, hombre, cumplimos con ese papel de darle la voz a los que no tienen voz, de ayudar a la gente más necesitada y de poder acompañarlos diariamente, y por eso la falta que hace la radio cuando no está al aire, como estas últimas 24 horas que estuvimos continuamente fuera del aire debido al fluido eléctrico, y que ese mismo papel juegan las radios comunitarias en diferentes municipios como el Bajo Atrato, allá en su desembocadura, en la costa pacífica, en Nuquí, Vallaslano, donde solamente se llega por avión o por barcos, con muchas horas de trasegar el mar. Cómo se hace el Carmen del Atrato, Bagadó, en la zona de San Juan, en el Baudó, que es de difícil acceso, donde estaba hoy el vicepresidente. Entonces las radios acá, por ser tan selvático el Chocó, tan de difícil acceso, llega uno muy fácil a esas comunidades por medio de la radio. A la radio pública, que fue la única que quedó al aire, les decía yo esta semana que gracias a ellos la gente pudo tener información, porque con su radio convencional veíamos a muchas personas con su radiecito en la calle y podían así informarse, porque esta emisora quedó al aire, la del Estado, Radio Nacional de Colombia, quedó al aire en el Chocó, porque los transmisores quedan en Montezuma, en límites entre Risaralda y Chocó, cosa que no pasa con nosotros. Las radios comunitarias quedamos aquí mismo sobre las calles de estos pueblos, que si se va la energía en una casa, se va la energía en todo el pueblo. Y que hoy en día uno diría, bueno, yo aquí puedo conseguir una planta eléctrica, pero hay que conseguir otra planta eléctrica también para los transmisores. Son dos sistemas. Y que ahora con los paneles solares podríamos también pensar en esas energías limpias y hacer autosostenibles también estas radios, que se nos vuelven a nosotros un problema sostenerlas, porque el Estado mismo no ayuda lo suficiente para poderlas sostener al aire diariamente. Entonces es algo muy difícil. A San José del Palmar, por ejemplo, la emisora ya sufrió, se le cayó el transmisor y se partió en dos. Nos decía la directora, una señora Vidalia, que para sostener esa radio tiene que hacer rifas, pasteletones, como hacíamos nosotros acá, vender pasteles, recibir donaciones o pedir donaciones para poderla sostener. Y esa señora, por ejemplo, se le venció la licencia y hoy que el gobierno estaba pidiendo que le diéramos como un informe de en qué estado nos encontrábamos, me dice ya, yo cómo hago si no tengo la licencia. Le dije yo, llene los papeles de todas formas porque usted está cumpliendo un papel que el Estado debiera de cumplir allá en ese municipio. Usted no le está haciendo daño a nadie, usted lo que está haciendo es un favor, está es comunicando, ayudando. Y ella, la antena también, tenía dos antenitas, se le voló una antena y quedó con una sola cubriendo muy poco territorio dentro de su municipio y estando pues en emergencia, que es ahí donde uno debiera de estar mucho más al aire con la gente

0: para poder ayudarles a solucionar en parte sus problemas, porque somos también gestión del riesgo, somos para la prevención, las radios comunitarias, que cuando crece el río, cuando hay grandes inundaciones o catástrofes como la que estamos viviendo, la gente acude primeramente a la radio, somos los primeros en llegar al censo con la gente. No sé si ustedes vieron los informes que hicimos a nivel nacional, donde mostrábamos la realidad de la gente, pero la institucionalidad no respondió tan rápido como respondimos las radios comunitarias, que salimos, amén de no haber energía, salimos con el megáfono comunitario que ustedes ven allá arriba, al final ahí de los equipos, allá ese megáfono lo sacamos y fuimos a varias comunidades y barrios a ayudar a la gente, y la gente buscando, intentáramos a las casas, a grabarles adentro de las casas. Allá nos cogieron varias réplicas, por eso ustedes escuchan mi voz ronca, afectada, del cansancio que tengo, de toda la situación que hemos vivido y que lo hacemos con mucho amor. Ustedes no saben la alegría que nos da a nosotros servirle a la gente. No se lo imaginan.
1: Juber, yo agradecerte porque has hecho, creo yo, Alexander, una muy linda descripción del rol que las radios comunitarias hemos jugado en algún momento en esta América Latina y el Caribe, incluso del por qué seguimos viva y ahora, bueno, seguramente más fortalecidas con las plataformas digitales, pero nuestra esencia de radio, de cercanía, de eso, de que nos duela lo que están viviendo las comunidades, porque somos comunidad, es muy importante. Creo que están dando, Uber, un gran servicio desde las radios comunitarias allá en el Chocó. Su propia existencia y acompañamiento, y que salgas con un megáfono y que acompañes y que te duela la garganta y que estés afónico, creo que también es un signo importante de esperanza. Ha sido muy bonito escuchar ese trabajo, ¿verdad? Que me recordó también a lo que muchas de nuestras radios juegan cuando hay inundaciones, ahora que estamos en medio de la sequía, radios que están ahí junto a las comunidades. ¿Qué va a significar, Juve, el proceso de recuperación en la zona del Chocó, cuando ya era un departamento de esa Colombia profunda, como decía Gustavo Petro, que es para comparar el abandono estructural y del Estado que enfrenta un departamento como este en el Pacífico colombiano?
0: Más retraso, más espera, muchas más esperas. La gente en el Pacífico votó masivamente por Petro en su gobierno y por Cepeda también en su gobierno, porque vieron que se les prestó atención, pero en 4 años no iban a ser suficientes para transformar lo que había que transformar en una población históricamente olvidada y donde hoy en día se dice, ahora le toca a los ricos, ya les tocó a los pobres con el gobierno de Petro. Y lastimosamente nos tocará seguir esperando, seguir en el abandono y que ojalá Abelardo de la Espriella pudiera demostrar lo contrario. Pero las esperanzas no son muchas porque de charlas en charlas han ido pasando los años y no ha pasado nada con el Chocó olvidado. Por eso el lamento chocuano, como dice la canción de Guayacán Orquesta, viendo tu camino, tus ríos, tus mares, tanta riqueza, pero abandonado. No sabemos si es que esto está organizado así. Pero acá el desarrollo está muy, pero muy demorado y con este sismo que hizo retroceder el desarrollo en nuestro departamento de Chocó, donde su capital, Quibdó, sufrió muchísimo. Hoy en día es como si le hubieran bombardeado, qué sé yo, los hospitales no dan abasto, la gente tampoco da abasto. Es algo muy difícil de describir y donde pues, vemos que esto va a demorar mucho más el abandono. Va a ser mucho más grande y que ojalá sirva esto para tomar impulso nuevamente, ¿no? Puede ser.
2: Jover, no queda más que darte un gran abrazo, decirte que desde Aler también seguimos acompañando al pueblo de Chocó, a esa Colombia profunda, como ustedes mencionan, y a la orden para seguir siendo esos megáfonos que ustedes usaron hace rato en esas comunidades, pues también para América Latina y el Caribe. Darte muchas gracias.
0: Muchas gracias, Alexander. Un abrazo grande aquí desde Lloró, Chocó, uno de los sitios más lluviosos, además de Chocó, o del mundo más bien, uno de los sitios más lluviosos, Lloró. Aquí llueve 270 días al año y no tenemos acueducto, no hay acueducto con agua potable, paradójicamente. Muchas gracias. Un abrazo también desde acá.
1: Un abrazo para Juber Moreno Ayala, él es periodista del Departamento del Chocó, también presidente de la Red de Radios Comunitarias del Chocó, ese departamento en el Pacífico colombiano, hoy contándonos cómo están viviendo estas familias que han sido abandonadas.

0: por el Estado colombiano y cómo se está agudizando su situación a raíz de este terremoto de magnitud 7,4 que ocurrió el pasado 10 de agosto. Alexander Medina, desde Radio Fe y Alegría, gracias por habernos acompañado. También agradecemos a nuestro compañero Gustavo Cardosa, desde Radio Progreso en Honduras, que nos asistió técnicamente. Se despide a Yolani Pérez. La cita para el próximo viernes en otro programa de Voces sobre la Mesa.
1: Un abrazo,
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0: Gracias.
1: Muchas gracias.
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0: que sucedió en la zona de Gapo, la comunidad de Gapo en Canendiyú, lógicamente da mucho para la reflexión, pero también la posición del gobierno daba en su relato a partir de su testimonio lo de supuestamente un enfrentamiento y otros, pero bueno, la comunidad de Gapo tiene otra mirada. A propósito de ese tema, ya estamos en comunicación, me señala el compañero Jorge Freitas con César Benítez, está un poco tomando la posta en el liderazgo de la comunidad de Gapo y a quien saludamos. Don César Benítez, muy buenas tardes para la audiencia de Radio Fe y Alegría. Carlos Bogarín de Saludamba. Ella para don César, buenas tardes.
1: Buenas tardes, Bebe Guaná. 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Espero este audiencia de la Radio Fe y Alegría lleva.
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